0: Infunde, Señor, tu gracia en nuestras almas para que, habiendo conocido por el anuncio del ángel la encarnación de tu Hijo, Jesucristo, lleguemos por su pasión y su cruz a la gloria de la resurrección. Por el mismo Jesucristo, nuestro Señor. Amén. Gloria al Padre y al Hijo y al Espíritu Santo, como era en el principio, ahora y siempre, por los siglos de los siglos. Amén.
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3: Hola, queridos estudiantes de noveno grado. Sean bienvenidos a un nuevo programa de la clase de español. En esta clase vamos a hablar de temas sobre narrativa fantástica. Vamos a desarrollar la clase que corresponde a la semana 10 de su libro de texto, en donde estudiaremos los siguientes puntos. Sobre la narrativa fantástica y sus elementos. También hablaremos sobre lo que es un ensayo. Y por último, veremos lo que es un glosario. Busque la semana 10 y no olvide su ficha resumen. Comencemos con el inciso 1 de su ficha. Definamos, ¿qué es la narración fantástica? Es un género literario que se caracteriza porque en él se narran hechos o fenómenos sobrenaturales o extraordinarios. Y se incluyen seres como brujas, hadas, dragones y duendes. Se consideraba que la narrativa fantástica se componía por mitos, leyendas, cuentos de hadas y folclóricos, cuentos de ciencia ficción y terror, entre otros. Leamos el fragmento sobre Juego de Tronos que aparece en la página 183. ¿Un hombre puede ser valiente cuando tiene miedo? Oyó que preguntaba su voz, tenue y lejana. Es el único momento en que puede ser caliente. Bran, le respondió la voz de su padre. Ahora, Bran, lo apremió el cuervo. Elige, vuela o muere. La muerte trató de asirlo mientras gritaba. Bran abrió los brazos y voló. Unas alas invisibles atraparon el viento, se hincharon y lo elevaron. Las espantosas agujas de hielo se alejaron a sus pies y el cielo se abrió ante él. Bran remontó el vuelo. Aquello era mejor que nada. El mundo se empequeñeció abajo. ¡Vuelo! Gritó emocionado. ¡Ya me he dado cuenta! Dijo el cuervo de tres ojos. Echó a volar y aleteó entre su rostro, demorándolo, cegándolo. Cuando las plumas le golpearon las mejillas, Bran se tambaleó. El cuervo lo asestó y picotazo terrible en la frente, entre los ojos que lo cegó de dolor. ¿Qué haces? Gritó. El cuervo abrió y graznó. Fue un chillido agudo y de miedo.
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0: imponer, convencer y defender con argumentos una posición sobre un tema o problema. Veamos las partes del ensayo en la misma página 186. Número 1. Título. Debe ser claro y reflejar la postura que se adoptará y se defenderá en el ensayo. Número 2. Introducción. Es la primera parte del ensayo y en ella se explica de forma breve el tema o problemática que se va a tratar. Número 3. Cuerpo o desarrollo. Consiste en plantear las ideas personales que reflejan la postura del autor. Se puede apoyar con las citas y referencias de otros autores. Número 4. Conclusiones. Se trata de una reflexión sobre el ensayo. Se puede hacer una postura final o resaltar las partes más importantes del ensayo. Número 5. Referencias bibliográficas. Aquí se describen las fuentes que se consultaron, publicaron, nombre de la publicación, ciudad o país. En la página 187 aparece un ejemplo de ensayo. Debes leerlo y hacer tu propio ensayo sobre el mismo ejemplo en la página 188. Como último tema, veamos lo que es un glosario, que aparece en la página 189. El glosario es similar a un diccionario, ya que está compuesta por palabras ordenadas alfabéticamente. Sin embargo, el glosario explica el significado de palabras simples o de palabras compuestas y sus conceptos. Veamos cómo se hace un glosario que aparece en la misma página 189. Número 1. Determinar las palabras que se van a definir. Número 2. Escribir y ordenar las palabras o términos del glosario en orden. Número 3. Buscar el significado de las palabras o términos en el diccionario. Número 4. Escoger la acepción adecuada, es decir, la que mejor se acerque al trabajo que estamos realizando en cuanto a conceptos. Número 5. Seleccionar el sustantivo. Bien, queridos estudiantes, con esto llegamos al final de esta semana. Recordemos que hoy aprendimos sobre la narrativa fantástica, la cual encontramos historias de fantasía y terror, en donde podemos encontrar leyendas o mitos. También hablamos sobre el ensayo, que es un texto que busca convencer y defender un argumento. Y por último, hablamos del glosario, que es similar a un diccionario, pero los conceptos son más simples. No olvide realizar la consolidación de saberes. Le esperamos la próxima semana en una nueva transmisión.
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2: Hello and welcome. Hola y bienvenidos a la octava emisión radial que corresponde a la clase de inglés.

0: para noveno grado.
1: Como siempre, es un gusto saludarlos y saber que están dispuestos a continuar con su aprendizaje del idioma inglés.
0: Para nosotros es un gusto compartir con ustedes. Es por eso que les damos la más cordial bienvenida a todos.
1: Esperamos que haya repasado los temas gramaticales y el vocabulario de las clases anteriores.
0: Comenzamos. Ubíquese en la página 51.
1: El tema de esta emisión es Here's to Your Health, Salud. En esta emisión vamos a practicar lo siguiente. Future tense.
0: El futuro.
1: Ordinal numbers.
0: Números ordinales.
1: Should. Must.
0: Deber. Vamos a empezar practicando el diálogo que vemos aquí, lo cual cabe bajo el tema de salud, health. Comenzamos.
1: Hello, Nathan. My name is Nurse Susan. How are you?
2: Well, I feel sick today.
1: What is your problem?
2: I feel dizzy and my throat hurts.
1: I will take your temperature.
2: Okay. I feel very hot.
1: You have a high fever.
2: Will you give me some medicine?
1: Yes. First, I will give you some pills, and second, I will give you some syrup.
2: When should I take them?
1: You should take one pill in the morning and the syrup at night.
2: Thank you very much. I will call if I do not feel better.
0: Vamos a practicar algunas de las palabras del vocabulario relacionado con la salud en la página 52.
1: Medicine. Medicine.
0: Medicina.
1: Pills. Pills.
0: Pastillas.
1: Thermometer. Thermometer.
0: Termómetro.
1: Band-aid. Band-aid.
0: Cura.
1: Fever. Fever.
0: Fiebre.
1: Temperature. Temperature.
0: Temperatura.
1: Pain. Hurt. Ache. Pain. Hurt. Ache.
0: Dolor.
1: Cut. Cut.
0: Herida.
1: Syrup. Syrup.
0: Jarabe.
1: Cast. Cast.
0: Yeso.
1: Tired. Tired.
0: Cansado.
1: Weak. Weak.
0: Débil.
1: Dizzy. Dizzy.
0: Mareado. En la página 53, en el apartado 8A, nos piden practicar escribiendo las palabras del diálogo anterior. ¿Qué síntomas tiene Nathan? Escríbalos en las líneas en inglés y español.
1: Fever. Fever.
0: Fiebre.
1: Sore throat. Sore throat.
0: Dolor de garganta.
1: Dizzy. Dizzy.
0: Mareado.
1: Temperature. Temperature.
0: Temperatura. Ahora vamos a hablar del futuro. Hay pocos cambios que hacer al verbo para hacerlo futuro. Lo que se hace es agregar la palabra will a la forma infinitiva después de la persona y antes del verbo. A continuación hay ejemplos del verbo to be en el futuro.
1: I will be. I will be.
0: Yo seré.
1: You will be. You will be.
0: Usted estará.
1: She will be. She will be.
0: Ella será.
1: They will be. They will be.
0: Ellos estarán. Ahora practiquemos algunos de los verbos que se encuentran en el vocabulario de la página 52.
1: To feel. To feel.
0: Sentirse.
1: To cough. To cough.
0: Toser.
1: To give. To give.
0: Dar.
1: to go,
0: ir,
1: to have,
0: tener,
1: to vomit,
0: vomitar,
1: to feel dizzy,
0: marearse,
1: to break,
0: quebrar,
1: to call,
0: llamar. Vaya al ejercicio 8B en la página 54, donde vamos a traducir las frases. Número 1. La enfermera tomará su temperatura.
1: The nurse will take his temperature. The nurse will take his temperature.
0: Número 2. Nathan tomará una pastilla en la mañana.
1: Nathan will take a pill in the morning. Nathan will take a pill in the morning.
0: Número 3. Él tomará el jarabe en la noche.
1: He will take a syrup at night. He will take a syrup at night.
0: Número 4. Nosotros tendremos una maestra nueva.
1: We will have a new teacher. We will have a new teacher.
0: Número 5. La enfermera llamará al doctor.
1: The nurse will call the doctor. The nurse will call the doctor.
0: Número 6. Ustedes estarán en la escuela.
1: You will be in the school. You will be in the school.
0: Número 7. Yo seré un doctor.
1: I will be a doctor. I will be a doctor.
0: Número 8. Ella dará la medicina a la madre.
1: She will give the prescription to the mother. She will give the prescription to the mother.
0: Para formar el negativo con el futuro, se escribe la palabra not después de la palabra will. En futuro, la palabra not viene entre la palabra auxiliar will y el verbo. Por ejemplo,
1: I will not go to the doctor's office. I will not go to the doctor's office.
0: Ahora vamos a traducir las oraciones en el ejercicio 8C. Número 1. El niño no tomará pastillas.
1: The boy will not take pills. The boy will not take pills.
0: Número 2. Yo no te llamaré.
1: I will not call you. I will not call you.
0: Número 3. Nosotros no nos marearemos.
1: We will not be dizzy. We will not be dizzy.
0: Número 4. La doctora no dará las pastillas a los niños.
1: The doctor will not give the pills to the children. The doctor will not give the pills to the children.
0: Número 5. Usted no será un enfermero.
1: You will not be a nurse. You will not be a nurse.
0: Número 6. El enfermero no te dará una inyección.
1: The nurse will not give you a shot. The nurse will not give you a shot.
0: Ubíquese en la página 55. Busque la caja en la parte de arriba, lea y escuche atentamente. Ojo, hay dos maneras de construir la forma negativa del tiempo futuro en inglés. En la otra forma, reemplace will not con la contracción won't. Busque el ejercicio 8D de la página 55. En él vamos a cambiar la frase afirmativa usando las dos formas negativas. Número 1. La mujer tomará dos pastillas redondas.
1: The woman will not take two round pills. The woman won't take two round pills.
0: Número 2. Nosotros iremos a la casa grande.
1: We will not go to the big house. We won't go to the big house.
0: Número 3. Los niños tendrán muchas clases.
1: The boys will not have many classes. The boys won't have many classes.
0: Número 4. El día será caluroso y largo.
1: The day will not be long and hot. The day won't be long and hot.
0: Número 5. La noche será oscura.
1: The night will not be dark. The night won't be dark.
0: En inglés, siempre se necesita un sujeto, ya sea pronombre o nombre propio, mientras que en español se puede dejar afuera el sujeto. En el futuro, para las preguntas, el orden de las palabras es primero la palabra will, que indica el futuro, segundo el sujeto y finalmente el modo infinitivo del verbo. En inglés, el signo interrogativo solo va al final de la pregunta. Por ejemplo, ¿irás tú al doctor?
1: Will you go to the doctor? Will you go to the doctor?
0: ¿El doctor tendrá medicina?
1: Will the doctor have medicine? Will the doctor have medicine?
0: Pasemos a la página 56, en el ejercicio 8E. Y traduzca al inglés primero en la forma afirmativa y después en su forma interrogativa. Número 1. La mujer tomará dos pastillas.
1: The woman will take two pills. Will the woman take two pills?
0: Número 2. Nosotros iremos a la casa grande.
1: We will go to the big house. Will we go to the big house?
0: Número 3. Los niños tendrán muchas clases.
1: The boys will have many classes. Will the boys have many classes?
0: Número 4. Yo seré un buen amigo.
1: I will be a good friend. Will I be a good friend?
0: Número 6. Los hombres estarán enfermos.
1: The men will be sick. Will the men be sick?
0: Ahora aprenderemos los números ordinales. Recuerde que estos son los que enseñan lugar o posición. Por ejemplo, primero, segundo, tercero, etc. En inglés hay un número de orden regulares e irregulares. Los que se forman regularmente añaden th o th al final del número.
1: First. First.
0: Primero.
1: Second. Second.
0: Segundo.
1: Third. Third.
0: Tercero.
1: Fourth. Fourth.
0: Cuarto.
1: Fifth. Fifth.
0: Quinto.
1: Sixth. Sixth.
0: Sexto.
1: Seventh. Seventh.
0: Séptimo.
1: Eighth. Eighth.
0: Octavo.
1: Ninth. Ninth.
0: Noveno.
1: Tenth. Tenth.
0: Décimo. Ahora, volvamos a la página 52 para practicar algunos adjetivos.
1: Hard. Hard.
0: Duro.
1: Big. Big.
0: Grande.
1: Dark. Dark.
0: Oscuro.
1: Tall. Tall.
0: Alto.
1: Long. Long.
0: Largo.
1: Heavy. Heavy.
0: Pesado.
1: Round. Round.
0: Redondo.
1: Shiny. Shiny.
0: Brillante.
1: Hot. Hot.
0: Caluroso.
1: Many. Many.
0: Muchos.
1: Some. Some.
0: Algunos.
1: Soft. Soft.
0: Suave. Ubíquese en la página 57, en el ejercicio 8D. Aquí vamos a traducir las frases al inglés. Número 1. Yo soy el tercer hijo.
1: I am the third son. I am the third son.
0: Número 2. Mi hermana está en primer grado.
1: My sister is in first grade. My sister is in first grade.
0: Número 3. El equipo está en quinto lugar.
1: The team is in fifth place. The team is in fifth place.
0: Número 4. Ustedes estarán en tercer grado.
1: You will be in third grade. You will be in third grade.
0: Número 5. No ganarás el primer premio.
1: You will not win first prize. You will not win first prize.
0: Número 6. Llamaré al doctor por la segunda vez.
1: I will call the doctor for the second time. I will call the doctor for the second time.
0: Vamos a la página 58, al ejercicio 8E. Aquí usted tiene que traducir las frases al inglés. Número 1. El equipo de Honduras ganará el partido.
1: The Honduran team will win the game. The Honduran team will not win the game.
0: Número 2. El equipo Motagua estará en segundo lugar.
1: The Motagua team will be in second place. The Motagua team will not be in second place.
0: Número 3. Nosotros tomaremos la medicina.
1: We will take the medicine. We will not take the medicine.
0: Número 4. Ustedes estarán en sexto grado.
1: You will be in sixth grade. You will not be in sixth grade.
0: Número 5. La enfermera tomará su temperatura.
1: The nurse will take your temperature. The nurse will not take your temperature.
0: Ahora, en el ejercicio 8F, vamos a traducir las frases al inglés y contestar según la indicación. Número 1. ¿Se sentirán ustedes cansados?
1: Will you feel tired? Will you feel tired?
0: Responderemos en forma negativa.
1: No, we will not feel tired. No, we will not feel tired.
0: Número 2. ¿Ella vomitará?
1: Will she vomit? Will she vomit?
0: Responderemos en forma afirmativa.
1: Yes, she will vomit. Yes, she will vomit.
0: Número 3. ¿Su papá le dará la medicina?
1: Will your dad give you medicine? Will your dad give you medicine?
0: Respondemos en forma afirmativa.
1: Yes, my dad will give me medicine. Yes, my dad will give me medicine.
0: Número 4. ¿Ganaremos el partido?
1: Will we win the game? Will we win the game?
0: Respondemos en forma afirmativa.
1: Yes, we will win the game. Yes, we will win the game.
0: Número 5. ¿Irás tú al consultorio del doctor?
1: Will you go to the doctor's appointment? Will you go to the doctor's appointment?
0: Responderemos de forma negativa.
1: No, I will not go to the doctor's appointment. No, I will not go to the doctor's appointment.
0: En inglés, el verbo deber se traduce en dos palabras: must and should. Ahora vamos a trabajar en el ejercicio 8G, en la página 59, en donde traduciremos las frases al inglés. Número 1. Yo debo ir al doctor.
1: I should go to the doctor. I should go to the doctor.
0: Número 2. Tú debes tomar la medicina.
1: You must take the medicine. You must take the medicine.
0: Número 3. Debemos ganar el partido.
1: We should win the game. We should win the game.
0: Número 4. La enfermera debe tomar su temperatura.
1: The nurse should take your temperature. The nurse should take your temperature.
0: Número 5. Ustedes deben ir a la escuela.
1: You must go to school. You must go to school.
0: Pasemos a la página 60 y realizaremos un repaso del tiempo futuro y el uso de adjetivos en el ejercicio 8H. Número 1. Las pastillas serán redondas.
1: The pills will be round. The pills will be round.
0: Número 2. Yo tendré una clase dura.
1: I will have a hard class. I will have a hard class.
0: Número 3. Ella tomará un jarabe oscuro.
1: She will take a dark syrup. She will take a dark syrup.
0: Número 4. Jugaremos con una pelota ligera.
1: We will play with a light ball. We will play with a light ball.
0: Número 5. La herida larga se sentirá mal.
1: The long cut will feel bad. The long cut will feel bad.
0: Número 6. El árbol está bajo.
1: The tree is short. The tree is short.
0: Número 7. Tendrán pocos animales en la granja.
1: There will be few animals on the farm. There will be few animals on the farm.
0: En el ejercicio 8i, escoja la palabra en el recuadro que corresponde a cada oración. Número 1.
1: They won second place in the soccer game. They won second place in the soccer game.
0: Número 2.
1: The nurse will take your temperature. The nurse will take your temperature.
0: Número 3.
1: I feel hot. I have a fever. I feel hot. I have a fever.
0: Número 4.
1: We are sick. We must take medicine. We are sick. We must take medicine.
0: Número 5.
1: The table is square. The table is square.
0: Número 6.
1: She has many friends. She has many friends.
0: Número 7.
1: I have a cut. I need a Band-Aid. I have a cut. I need a Band-Aid.
0: Gracias por su atención y los esperamos en el próximo programa.
1: Thank you for your attention and we look forward to the next program.
0: El tiempo se nos ha terminado por hoy. Les deseamos lo mejor y que tengan muchos éxitos. Hasta pronto.
1: Our time has finished today. We wish you the best and great success. See you soon.
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3: 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Bienvenida y bienvenido a su programa número 9 de matemáticas de noveno grado. Seguramente usted ha trabajado muy duro con sus ejercicios. Espero que haya podido comprender todo y también seguro se ha dado cuenta que no es tan difícil. Es importante que practique y que resuelva los ejercicios de la sección de saberes previos. Esto lo tendrá preparado para la semana que estamos estudiando. Bien, y como ya hemos calculado áreas de superficie de sólidos, ahora vamos a dar un paso más adelante. Para ello, vamos a comenzar en la página número 110.

En la página 110 de su libro, al final, tenemos la construcción de nuevos saberes, donde comenzamos con un ejemplo. Aquí dice que Olga llevó a la casa dos diferentes tipos de queso. Uno seco y blanco con forma rectangular y medidas 10 centímetros por 5 centímetros por 3 centímetros. Y el otro queso es un cubo con medidas 4 centímetros por lado. O sea, las tres medidas de este cubo es 4 centímetros. ¿Cuál queso es más grande? Bueno, ya puede usted ver que ya no estamos trabajando solo con la superficie, estamos trabajando con el espacio que ocupan estos sólidos. Y a esto le llamamos volumen. ¿Cómo podemos saber cuál de los dos quesos es más grande? Pues una de las formas en la que podríamos hacerlo es dividir cuadritos iguales cada uno de los quesos. Por ejemplo, si dividimos en cuadritos que miden un centímetro por cada lado, cada uno de los quesos, en el primer queso nos van a resultar 150 cuadritos o cubitos. Y en el segundo queso nos resultarían 64 cubitos. Ya usted tiene una idea de cuál es más grande, ¿verdad? Claro, el que tiene más pedazos o más cubitos. Este será el que mide 150 cubitos. Podemos decir entonces que el primer queso, el que parece un prisma, ese será el queso más grande. A este tipo de medida le llamamos volumen. El volumen es entonces la medida del espacio que ocupa un objeto. Bien, por eso vamos a estudiar algunos sólidos geométricos. Todos los objetos que nos rodean tienen formas de figuras geométricas. Fíjese en el dibujo que tenemos a la derecha, tenemos una ciudad. Esta ciudad tiene casas que tienen forma de figuras geométricas. Usted puede encontrar ahí casas que se ven como un prisma o tal vez algo como una pirámide. Quizás haya algunas esferas. Los polígonos y los círculos que pudimos ver en las semanas anteriores, en las 6 y en las 7, se pueden dibujar en una hoja de papel. Pero los objetos a los que llamamos sólidos ocupan un lugar en el espacio. Esos ya son objetos que podemos tocar. Los sólidos tienen ciertas propiedades y elementos muy particulares. Entre ellos, podemos agruparlos como los poliedros y los cuerpos redondos. Los poliedros son cuerpos formados por polígonos llamados caras, vértices y aristas. Y sus caras se dividen en caras laterales y en bases. Puede ver algunos ejemplos de poliedros a la derecha. Aquí tenemos el tetraedro, que es un sólido que tiene cuatro caras. El hexaedro es un sólido con seis caras. El octaedro tiene ocho caras. El dodecaedro tiene 12 caras. El icosaedro tiene 20. Estos son algunos ejemplos, pero hay muchos más, hay muchos poliedros. También tenemos los cuerpos redondos, que son los que tienen al menos una de sus caras o superficies de forma curva. Veamos algunos ejemplos. Tenemos la esfera, que ya la conocíamos, el cono también y el cilindro. Pero hay otras figuras. Todas las figuras que tienen al menos una cara redonda o en forma curva, ese será un cuerpo redondo. ¿Cómo podemos calcular el volumen de los sólidos? Bueno, cuando vamos a encontrar el volumen, si tenemos un poliedro, es muy sencillo. Solo multiplicamos el largo por el alto por el ancho. Y eso nos dará el volumen de un poliedro. Vea la fórmula. Tenemos L por H por A, que representa largo, altura y ancho. Pasemos ahora a la página 112. Aquí tenemos el volumen de un cubo. ¿Cómo podemos calcular el volumen de un cubo? Recuerde que el cubo es un sólido que tiene seis caras que son cuadradas. Todas las caras son iguales. Por eso encontrar el volumen es bastante sencillo. Veamos el ejemplo. En el cuarto de almacenamiento de una maquila se utilizan cajas de diferentes tamaños.
Si en un departamento se empacan productos en cajas con caras cuadradas que miden 0.5, o sea, medio metro por lado, ¿cuánto espacio ocuparán 10 cajas? Bien, el espacio que ocupa cada una de las cajas es lo que llamamos volumen. Ahora, vamos a encontrar cuál es el volumen de estas cajas, primero individualmente, para luego poder multiplicar por el número de cajas. Cada caja mide 0.5 metros por lado. El volumen de un cubo se encuentra multiplicando 3 veces el lado por sí mismo porque tenemos 3 medidas iguales. En este caso será lado por lado por lado, o sea, lado al cubo, con un número 3 pequeñito arriba, eso significa cubo. Multiplicamos entonces 0.5 por 0.5 por 0.5. Y esto es igual a 0.125 metros cúbicos. No olvide que el volumen siempre se dará en unidades cúbicas. Si hablamos de centímetros, serán centímetros cúbicos. Si hablamos de metros, serán metros cúbicos. Si hablamos de pulgadas, serán pulgadas cúbicas, etc. El resultado entonces es que cada caja ocupa 0.125 metros cúbicos. Ahora, ¿cuánto ocuparán 10 cajas? Pues solo hay que multiplicar el volumen de cada caja por 10. Esto será 0.125 por 10. Solo hay que mover el punto decimal un lugar a la derecha y esto es igual a 1.25 metros cúbicos. Ese es el volumen que ocupan 10 cajas. Ahora, ¿cómo calcular el volumen de prismas? Recuerde lo que es un prisma. Es una figura que tiene caras rectas. Aquí lo podemos ver en la página 113. Tenemos 4 tipos de prismas. Hay muchos más. Estos son solo ejemplos. Tenemos el prisma triangular que tiene 3 caras. Estas caras son rectángulos, pero tiene 2 bases que son triángulos. También tenemos el prisma cuadrangular, que parece un cubo, pero es con caras rectangulares. Ya habíamos visto esta figura anteriormente. También se le llama paralelepípedo. Tenemos el prisma pentagonal, que tiene sus bases como pentágonos, tienen la forma de pentágono y sus caras son 5 caras rectangulares. Tenemos también el prisma hexagonal, con bases que son hexágonos y tiene 6 rectángulos en sus caras laterales. Bien, se fija que cada uno tiene el nombre de acuerdo a la forma de la base. Por eso es fácil reconocerlos. Para encontrar el volumen de un prisma, se utiliza la fórmula volumen igual a área de la base multiplicado por la altura. Veamos el ejemplo para comprenderlo mejor. Antonio compró un queso en forma de prisma triangular, con medidas 4 centímetros y 2 centímetros en su base y con 7 centímetros de altura. ¿Cuál será su volumen? Bien, ya usted puede ver que este queso tiene en la base 4 centímetros, la altura es de 7 centímetros y el ancho es de 2 centímetros. Vamos a multiplicar la base por la altura y lo dividimos entre 2 porque es un triángulo la base. Nos resulta entonces la base igual a 4 por la altura, que es 2, 4 por 2, 8 dividido entre 2 es 4. El área de la base entonces es 4 centímetros cuadrados. Ahora vamos a multiplicar esta respuesta por la altura. Este será el volumen. El área de la base por la altura. El área de la base es 4 centímetros cuadrados y la altura es 7 centímetros. 4 por 7 es 28. 28 centímetros cúbicos será el volumen de este queso. Ahora pasemos a la página 114.

En la página 114 tenemos otro ejemplo. Nos dice que Antonio instaló una pila de contención de agua en su casa. Esta pila tiene la forma de un prisma rectangular, ya usted puede verla ahí, que mide 5 metros por 7 metros en la base y tiene 3 metros de altura. Él quiere saber cuál es el volumen del agua que podrá almacenar, qué cantidad de agua podrá almacenar en su pila. Bien, primero vamos entonces a reconocer cuál es la figura. Ya usted puede ver que es un prisma rectangular. Primero vamos a calcular el área de la base y luego la multiplicamos por la altura. La base es un rectángulo que mide 7 metros por un lado y 5 por el otro. O sea, multiplicamos el largo por el ancho. 7 por 5 es 35 metros cuadrados. Esa será el área de la base. La altura es de 3 metros. 35 metros cuadrados multiplicados por 3 metros nos resulta 105 metros al cubo. O sea, 105 metros cúbicos de agua es lo que puede contener esta pila de contención. Veamos ahora el ejemplo 3. Ana hizo gelatina en un recipiente con la forma de un prisma pentagonal, con medidas 8 centímetros de alto y 5 centímetros de apotema. También cada lado de este pentágono mide 5.5 centímetros por lado. ¿Cuál será el volumen de la gelatina? Bien, para encontrar el volumen, vamos a utilizar esta fórmula en donde se utiliza la apotema. El área de la base será igual entonces a apotema multiplicada por perímetro entre 2. Recuerda que ya habíamos utilizado esta fórmula antes. En este caso, la apotema es igual a 5 centímetros, el perímetro es de 27.5. ¿Cómo sabemos que es 27.5? Porque este es un pentágono, todos sus lados miden lo mismo y cada lado mide 5.5 centímetros. 5.5 multiplicado por 5 es igual a 27.5 y ese es el perímetro. Por eso es fácil poder encontrar el área de la base. Multiplicamos apotema, que es 5 centímetros, perímetro, que es 27.5, y a todo lo dividimos entre 2. La respuesta es 68.75 centímetros cuadrados. Esa será el área de la base. Ahora multiplicamos esta respuesta por la altura de la gelatina. La altura es de 8 centímetros. 68.75 multiplicado por 8 nos resulta 550 centímetros cúbicos. Ese será el volumen de la gelatina. Ahora pasemos al volumen de pirámides. El volumen de una pirámide de base cuadrada, en este caso, equivale a la tercera parte del volumen de un cubo. El volumen, en este caso, se calculará multiplicando el área de la base por la altura dividido entre 3. Esta es la diferencia. Se fija, en los paralelepípedos o los cubos, usted solamente multiplicaba el área de la base por la altura, pero en este caso es una pirámide. En las pirámides vamos a multiplicar el área de la base por la altura y a la respuesta la vamos a dividir entre 3. Veamos el ejemplo. ¿Cuál es el volumen de la pirámide contenida en el cubo de la derecha, cuya arista mide 15 centímetros? Bien, la base mide 15 centímetros por lado y es un cuadrado. Y la altura de la pirámide es de 15 centímetros. Vamos a encontrar primero el área de la base. Como es un cuadrado, es muy sencillo. Solo multiplicamos lado por lado, que es 15 por 15. Esto es igual a 225. Ahora, esta es el área de la base, la multiplicamos por la altura, que es 15 centímetros, y el resultado se divide entre 3. Nos resulta 1125 centímetros cúbicos. No se le olvide que es volumen y por eso las unidades son cúbicas. Pasemos ahora a la página 116. Aquí tenemos la consolidación de nuevos saberes
Para que usted pueda practicar todo lo que hemos ido desarrollando, es importante que practique, no lo olvide. Resuélvalo y verá que esto no es nada complicado, es sencillo. Una vez que lo practique, puede comprenderlo mejor. Ahora pasamos a la página 117, donde tenemos el volumen del cilindro. ¿Cómo calculamos el volumen de un cilindro? Bien, es sencillo, ¿verdad? Porque ya habíamos tenido ejemplos similares. Vamos a multiplicar el área de la base por la altura. Pero recuerde que la base de un cilindro es redonda. El área de un círculo se encuentra multiplicando el número pi por el radio al cuadrado. Veamos el ejemplo. Don Marcial instaló un tanque para agua con forma cilíndrica de 1.5 metros de radio y 3 metros de alto. ¿Cuál es la capacidad, o sea, el volumen de este tanque? Bien, primero vamos a calcular el área de la base, el número pi multiplicado por el radio al cuadrado. El radio de este tanque es de 1.5 metros. Si elevamos 1.5 metros al cuadrado, nos resultará 13.225 multiplicado por 3.1416. Lo vamos a redondear a solo dos cifras decimales y esto es igual a 7.07. Estos serán metros cuadrados. El área de la base de este tanque entonces es 7.07 metros cuadrados. Multiplicamos este número por la altura y nos resultará 7.07 por 3 es igual a 21.2 metros cúbicos. El tanque entonces puede contener 21.2 metros cúbicos de agua. Pasemos ahora a la página 118. Aquí en la página 118 tenemos el volumen de la esfera. Primero vamos a revisar cuál es la fórmula que se utiliza para encontrar el volumen de una esfera. No olvide que el volumen es todo el interior. ¿Cuál será el espacio que ocupa una esfera dada una medida en su radio? O sea, el interior de la esfera. Para saberlo se utiliza la fórmula V igual a 4 por el número pi por el radio al cubo, todo dividido entre 3. O sea, 4 multiplicado por pi por r al cubo sobre 3. Veamos el ejemplo. ¿Qué volumen de agua contiene una pecera de forma esférica de 15 centímetros de radio? Bien, como es una pecera esférica, el volumen será lo que cabe dentro de la pecera. ¿Cuánta agua contiene esa pecera? Eso es el volumen. Vamos a multiplicar entonces 4 por el número pi por la medida del radio, que en este caso es 15 centímetros. Esto se elevará al cubo. ¿Cómo podemos encontrar 15 centímetros al cubo? Es multiplicando 15 por 15 por 15. Si hacemos esto, vamos a obtener 3.375 centímetros cúbicos. Luego a este número lo multiplicamos por el número pi y por 4. Y a la respuesta la dividimos entre 3. Al final nos resulta 14.137.2 centímetros cúbicos. No olvide que es un volumen y las unidades van en centímetros cúbicos. Esta es la cantidad de agua que cabe en esta pecera que tiene 15 centímetros de radio, 14.137.2 centímetros cúbicos de agua. Bien, y ahora hemos calculado el volumen de algunos sólidos. Ya usted puede ver que no es nada complicado. Simplemente tiene que saber calcular con las fórmulas que se le dan. Estas fórmulas es importante que se las memorice. Cuando usted las utilice resolviendo ejercicios, verá que es fácil recordarlas porque las tiene que utilizar muchas veces. La consolidación de nuevos saberes le dará alguna práctica y también la sección Valoremos lo aprendido.
haga el esfuerzo de resolver todos estos ejercicios por su cuenta y luego compare las respuestas con sus compañeros y pregunte a su animador voluntario. Así sabrá si sus respuestas están correctas. Ahora, practique usted sus ejercicios. Hasta luego, amigos.

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0: buenas noches, estimadas familias que ya están en la sintonía de su programa Caminando en Familia de la Pastoral Familiar Arquidiocesana de Tegucigalpa. Y como cada miércoles, les saludamos el matrimonio Sevilla Alonso, Luis Sevilla
1: y Rosy Sevilla.
0: Gracias por estar atentos a esta cita. También agradecemos a Pedrito Sierra y a Marco Calix que nos colaboran en la producción de este programa. Vamos a dar inicio a esta nueva edición encomendándonos en las manos de nuestro Creador.
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1: En el nombre del Padre, y del Hijo, y del Espíritu Santo. Amén. Padre celestial, todopoderoso, Padre bueno, Padre lleno de misericordia, gracias por el infinito amor que tienes para todos nosotros. Pedimos que por Jesús, el buen pastor, protector y guía de nuestros matrimonios y de nuestras familias, nos hagan colaboradores en la protección del reino de Dios, para que podamos a través de nuestras familias cuidarlas, protegerlas y tener la decisión, ardor y celo apostólico para proclamar en los diferentes ambientes que el matrimonio y la familia están en el plan de Dios. Te pedimos que nos ayudes a perseverar en nuestra vocación matrimonial y que podamos ser testimonio para los jóvenes en estos tiempos. Bendito y alabado sea, Señor, te lo pedimos en el nombre poderoso de nuestro Señor Jesucristo. Amén.
0: Amén.
1: Sagrada Familia,
0: ruega por nosotros.
1: Virgen de Suyapa,
0: ruega por nosotros. El tema que compartiremos hoy se titula Encontrar a Jesús en el sacramento del matrimonio.
1: Y para desarrollar este tema, ¿verdad? Encontrar a Jesús en el sacramento del matrimonio, nos auxiliamos de los documentos de nuestra Madre Iglesia, en este caso del Catecismo.
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0: En el numeral 1601 nos dice el Catecismo: la alianza matrimonial por la que el varón y la mujer constituyen entre sí un consorcio de toda la vida, ordenado por su misma índole natural al bien de los cónyuges y a la generación y educación de la prole, fue elevada por Cristo nuestro Señor a la dignidad de sacramento entre bautizados. Encontramos aquí los elementos esenciales, Rosy. Sí, hombre y mujer.
1: La definición que nos da el Catecismo sobre el sacramento del matrimonio, la que usted acaba de leer, podemos encontrar estos elementos esenciales, como usted dice. Y para que haya alianza matrimonial o sacramento del matrimonio, tiene que ser entre un hombre y una mujer. Empieza a definir, es esencial eso, que sean hombre y mujer. Y también a través de la Sagrada Escritura, pues podemos encontrar este mismo relato en el plan de Dios sobre el hombre y la mujer.
0: La Biblia dice: y Dios creó al hombre a su imagen, a imagen de Dios los creó, hombre y mujer los creó.
1: Sí, y ahí estamos hablando en la Biblia del libro del Génesis, del primer libro. Y que los creó hombre y mujer, y lo recalca.

0: Y también nos dice el Génesis de que Dios pensó también, que dijo, no es bueno que el hombre esté solo. Le daré un ser semejante a él para que le ayude. ¿Y qué hizo entonces? De la costilla del hombre sacó, que le sacó al hombre, formó una mujer. Y la llevó ante el hombre y se la presentó al hombre. Y el hombre exclamó.
1: ¡Wow! Me imagino que así dijo, ¿verdad? Sí. Esta sí es hueso de mis huesos y carne de mi carne. Y se forma una sola carne, un solo cuerpo somos. Una vez que nos sacramentamos en matrimonio, somos una sola carne.
0: Y continuando con esto de que es un hombre y una mujer, y ya vimos que Dios nos los creó hombre y mujer a imagen y semejanza, que de la costilla del hombre sacó a la mujer y que se la presentó a este hombre. Y luego sigue la Sagrada Escritura diciéndonos de que por eso el hombre deja a su padre y a su madre para unirse a su mujer y pasan a formar una sola carne. O sea que este es todo el misterio de este sacramento del matrimonio, que es así como Dios Padre providencial instituye la alianza de amor entre un hombre y una mujer.
1: Por eso debemos estar claros, ¿verdad? Que el matrimonio es entre hombre y mujer.
0: Y luego, siguiendo la definición que nos da el catecismo y que leímos al inicio, nos dice que es para toda la vida. Entonces, no es que el matrimonio es una sola vez, ese sacramento. Y por eso Dios instituye la alianza entre el hombre y la mujer para toda la vida. Es una decisión, como la decisión más importante que toma un hombre y una mujer.
1: Son proyectos de vida que, bueno, Dios tiene un proyecto para todos nosotros, ¿verdad? Y para los que tenemos la vocación del matrimonio, pues Dios nos tiene también preparado eso, ¿verdad? Para toda la vida. Es que el matrimonio no se puede estar empezando. Si tomamos la decisión, si Dios nos da la bendición, es para que nosotros caminemos siempre por las instrucciones, la guía, el camino que Dios nos da.
0: Lo importante que es que nosotros como católicos conozcamos los documentos de la Iglesia. Porque hoy que hemos tomado este numeral 1601 de nuestro catecismo para definir el sacramento del matrimonio, y hemos encontrado en esta definición los elementos esenciales, que es un varón y una mujer, que es para toda la vida. Y luego esto se lo encontramos también en la Sagrada Escritura, de que en el primer libro, en el Génesis, nos detalla de que Dios los creó hombre y mujer, que al hombre le presentó a la mujer, y es que se van a unir y dejar tanto a su padre, a su madre, y unirse a la mujer para toda la vida. Entonces también siguiendo la definición en el catecismo, dice que esta alianza matrimonial es para el bien de los cónyuges. No dice que es para el bien de un cónyuge.
1: O no dice para que, por el tiempo que me sienta bien, una de las partes, es para el bien de mi cónyuge y el otro cónyuge recíprocamente para su cónyuge.
0: Entonces,
1: también,
0: ¿cómo podemos nosotros hacer el bien o estar en bien ambos, tener el bienestar? Es que si yo me preocupo porque usted esté bien y es mi misión, mi deber, entonces igual recibirlo. Entonces es, ¿qué es lo que debe haber en esta alianza matrimonial? Que ya tenemos el hombre, y que es entre un hombre y una mujer, que es para toda la vida, y que lo que va a haber en esta unión es bienestar para ambos.
1: Siempre estar disponible para el bien en cualquier circunstancia, cualquiera sea la situación, estar dispuestos a buscar el bien de su cónyuge.
0: Y a veces escuchamos que dicen, yo me quiero casar o me voy a casar con tal persona porque quiero ser feliz. Para que me haga feliz. ¿Y estará bien eso?
1: Sí. Así pensamos muchas veces, ¿verdad? Que vamos a encontrar la felicidad, pero vamos buscando la felicidad personal, Rosy. Y no es así, ¿verdad? Nosotros debemos de poner todo tratando de que a la persona que nosotros hemos elegido hacerla feliz en todo momento, en cualquier circunstancia.
0: Entonces el papel es, o la misión es, que uno se preocupe, procure la felicidad del otro. Y entonces si los dos estamos en esa sintonía, vamos a ser felices. Entonces eso es bien importante, que no sea por un interés de que aquí voy a estar bien, me conviene y voy a ser feliz yo. Pensamos egoístamente. Muchas veces sucede eso.
1: Los dos queremos estar bien. Entonces yo me esfuerzo y me sacrifico para que usted esté bien.
0: Bueno, y entonces eso debe ser recíproco. Es recíproco.
1: Y si hemos aprendido a vivir, a caminar juntos, estamos preparados entonces para recibir los hijos que Dios nos concede.
0: Ya nosotros dispuestos a recibir los hijos que Dios nos da a través de nuestro sacramento, entonces sigue la misión, continuamos en la misión ahora de educar a nuestros hijos. Y la primera educación debe ser en la fe. Somos los llamados a formarlos en virtudes, en valores humanos y cristianos. Entonces, todo lo tiene definido en la definición del sacramento del matrimonio, incluye todo esto. O sea que nos está dando la guía, la pauta de qué es un matrimonio. A través del sacramento recibimos toda esta gracia de generar hijos y, por tanto, la responsabilidad de educarlos. Y luego dice también otro de los elementos, que es un elemento esencial, es que el Señor, nuestro Señor Jesús, elevó a la dignidad del sacramento el matrimonio. Entre bautizados, entre dos bautizados, es básico. Y como el sacramento del bautismo es la puerta que abre o que da acceso a los otros sacramentos, por tanto es un elemento esencial también que estemos bautizados. Requerimos de una fe, de constatar esto a través de una fe bautismo, para que se pueda realizar el sacramento, para que se pueda dar esa alianza.
1: Es lo que desea Dios, ¿verdad? Que sea una unión. Que esta unión sea entre un hombre y una mujer y que esto es indisoluble. O sea que no se puede dejar a su esposa por cualquier motivo, ¿verdad? O porque hoy no me siento con ganas de hacer el bien. Es que lo tengo que hacer siempre. Entonces, este es el sacramento del matrimonio. Estar siempre juntos en cualquier situación de la vida.
0: Entonces de ahí podemos deducir de que si Jesús elevó el matrimonio a sacramento, fue por aquellas preguntas que le hacían, ¿verdad? Como esas preguntas con trampa, que si se podía divorciar el hombre de la mujer por cualquier motivo. Y Jesús, una respuesta, ¿verdad?, que les dio, fue de que no saben que desde el principio, y es lo que hemos mencionado antes, que desde el principio Dios los creó hombre y mujer, es como que nos remitió al Génesis. Entonces esta institución natural del matrimonio fue elevada a la dignidad de sacramento por Jesús, llevándonos a los orígenes, llevándonos al principio. Uh-huh. Cuando vino Jesucristo, Él restableció el matrimonio en su dignidad del principio. Lo restableció como la unidad querida por Dios. Un solo hombre con una sola mujer. Restableció la indisolubilidad, como dice usted, de que el hombre no podía repudiar a su legítima esposa, sino que el matrimonio es para toda la vida.
1: Entonces Jesús en este sacramento consagra el amor humano, lo acepta, lo purifica, lo santifica y nos ayuda a los esposos, ¿verdad?, a crecer en nuestro amor.
0: Y cuando dice que esta parte, que fue elevado a sacramento por Jesús nuestro Señor, Él restableció el plan inicial de Dios sobre el matrimonio. Jesucristo lo eleva a la alianza matrimonial natural a la dignidad de sacramento entre bautizados. Y debemos recalcar que es entre bautizados.
1: Y hombre y mujer.
0: Hombre y mujer. En este sacramento Jesús, como dijo usted, consagra el amor humano. Lo acepta, lo purifica y lo santifica. Por eso nosotros, a través de nuestra vocación, de nuestro estado de matrimonial, podemos encontrar la santidad. Debemos ser santos, es más, estamos llamados a ser santos. Y entonces también en esta santificación nos ayudamos a crecer en el amor, ¿verdad? Hace del amor humano un signo de un amor más grande, un amor tan grande como el que Dios tiene por la humanidad. O sea, o como del amor que Jesucristo tiene por la iglesia.
1: Por la iglesia.
0: Por su esposa, la iglesia. Realmente que podemos entender de que es un misterio. Esto del matrimonio es un misterio. Y hemos enumerado aquí como los elementos esenciales para que exista el sacramento del matrimonio. Y recalcamos que es hombre y mujer, entre un hombre y una mujer, que sean bautizados, que sea para el bien de ambos y que en esta comunidad que se crea en el matrimonio también se genere la vida, la procreación de los hijos y la educación. Y amparados bajo como este sombrío, este techo, de que es un sacramento que instituyó Jesús.
1: Y es que ese sacramento, ¿verdad? Si nosotros lo vivimos, lo entendemos, vamos a cuidarlo y valorarlo. El matrimonio es sagrado por la presencia de Jesús, por ese encuentro que tenemos con Jesús, ¿verdad? En el momento en que nosotros recibimos esa bendición, con esa bendición que nosotros ya estamos, como quien dice, enviados para caminar juntos, para cuidarnos unos con otros, para generar prole y educarla.
0: Y educarlos,
1: educarla
0: como
1: en la fe, en la valores. Fe,
0: o sea, educarlos como conviene, ¿verdad? Como hijos de Dios. Entonces, el amor de los esposos, siguiendo lo que usted dice, es un signo de amor de Cristo para con la iglesia y de la iglesia por Cristo.
1: Y recordar que la iglesia somos nosotros. Sí. Y si estamos sacramentados con esa bendición de Dios, trabajando por el bien de nuestro cónyuge y por las personas que Dios nos encomienda, que son los hijos, ¿verdad?
0: Sí,
1: amor grande.
0: Cuando dos personas se unen en el sacramento del matrimonio, es Cristo quien sale a su encuentro y que se compromete con ellos a transformarle su vida, a fortalecer su amor para que dure toda la vida, porque solamente con la presencia de Dios en nuestro matrimonio es que lo podemos perseverar, ¿verdad? Poder superar las luchas, las dificultades que se nos presenten, porque si nosotros no construimos sobre esta roca que es Cristo, a través del sacramento, cualquier viento, llámese problemas de cualquier tipo que se dan en nuestro matrimonio, se puede derrumbar si no está bien construido. Entonces debemos estar construidos en esa roca que es Cristo.
1: Qué importante entonces es nosotros saber que con Cristo presente, con Cristo en nuestra unión, con Cristo que camina con nosotros, podemos enfrentar y solventar todo esto que usted dice, ¿verdad?
0: Así esas dificultades. Es. Por eso es que la iglesia, ¿verdad? Dentro de su orden, dentro de los requisitos para un sacramento, para el sacramento de matrimonio, pide que los novios reciban su catequesis prematrimonial o charlas matrimoniales o pláticas, como le llamemos, pero la iglesia lo tiene como uno de los requisitos. Y realmente que porque sabe que no se puede llegar al matrimonio sin una preparación, porque un sacerdote, para el caso que es para un sacramento también del orden, se prepara por 8 años o más. Uh-huh. Y entonces unos novios, a veces, porque no todo el mundo está anuente a la preparación, ¿verdad? Y si pueden omitirlo, lo hacen. O buscan de una manera omitir que haya esa preparación, motivos que no tienen tiempo, las excusas siempre que siempre escuchamos. Uh-huh. que no tienen tiempo, que no coinciden las horas, que ya están listos, que ya no, todo está listo, lo que se supone para la celebración.
1: La fiesta, los invitados, sí, tarjeta de reservación.
0: Entonces ya no hay tiempo para esto. Entonces también el catecismo nos deja en sus numerales, nos menciona sobre la importancia que tiene esta preparación.
1: Y para conocer qué es lo que dice el catecismo sobre esta preparación al matrimonio, nos escuchamos en el siguiente segmento. Ya volvemos.
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2: 7:30 de la noche.
3: 7:30 minutos.
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0: Gracias por continuar en la sintonía de su programa Caminando en Familia de la Pastoral Familiar Arquidiocesana de Tegucigalpa. Hoy estamos abordando el tema, Rosy.
1: Encontrar a Jesús en el sacramento del matrimonio.
0: Y habíamos quedado de...
1: Estábamos hablando en el segmento anterior sobre los elementos esenciales del matrimonio, pero para que podamos perseverar y pueda ser el sacramento para toda la vida, necesitamos recibir una preparación antes, una catequesis prematrimonial. Y vamos a revisar qué nos dice el catecismo sobre esta preparación.
0: Vamos a ver qué nos dice el catecismo en el numeral 1632. Para que el sí de los esposos sea un acto libre y responsable, y para que la alianza matrimonial tenga fundamentos humanos y cristianos sólidos y estables, la preparación para el matrimonio es de primera importancia.
1: O sea que el catecismo nos dice que hay una prioridad a esta formación y también que dice para que tenga fundamentos humanos y cristianos sólidos y estables. O sea que esta formación, ¿verdad? Si la llamamos formación, uh-huh. Y para que ese sí de los esposos sea libre y responsable, necesitamos prepararnos, tomarnos el tiempo para poder reflexionar sobre ese futuro matrimonio. Hay que tomarse ese tiempo, ¿verdad? Ambos, y estar dispuestos. Ahora, parte de esta preparación también puede venir desde nuestros hogares, pero quiero regresar a esto de que de primera importancia. O sea, los novios tienen que saber que desde que ya están con este plan de matrimonio, pues abocarse, ¿verdad?, a la parroquia para recibir esas catequesis prematrimoniales con tiempo. Porque no es que si se puede, sino que dice el catecismo que es de primera importancia para que su matrimonio sea construido sobre esa roca de que hablamos antes, que tenga fundamentos sólidos, estables. Entonces, también el ejemplo y la enseñanza dado por los padres y por las familias son el camino privilegiado para esta preparación. O sea, nosotros venimos cada uno, el hombre y la mujer, de un matrimonio, de una familia. Entonces ya han recibido esa preparación con el testimonio de sus papás. Ver cómo se tratan, ellos ahí son los que están atentos a cómo se trata papá y mamá, cómo resuelven los problemas, cómo se gritan, si los hijos se dan cuenta de todos los problemas ya de relación que tienen, o cómo ellos lo manejan. Ya esto para nosotros o para nuestros hijos es una formación, es una enseñanza, y es a través del ejemplo, es a través de lo que vivimos en el hogar. Entonces no estamos solos en esto, sino que es de comunidad familiar, pero también de la comunidad de la comunidad parroquial y de la comunidad de la iglesia. Entonces también hay otros involucrados, según dice el catecismo.
0: Y ese papel de los padres y de la comunidad cristiana, ¿verdad? La familia de Dios es indispensable para la transmisión de los valores humanos y cristianos. Cuando usted dice, bueno, nosotros venimos de distintos hogares y nos encontramos un día, tomamos la decisión, pero ¿cuánto aprendimos en nuestro hogar, verdad? ¿Qué historia traemos? Y uno de los fines del matrimonio es que nosotros eduquemos a nuestros hijos en valores humanos y cristianos. ¿De qué manera? Con la vida, con ese testimonio, con acompañándonos, ¿verdad?, en todo el camino.
1: Entonces, como es una enseñanza que recibimos desde pequeño, nacemos en un hogar y estamos recibiendo inconscientemente esa formación para el matrimonio. Pero, ¿qué sucede a veces? En los hogares son muchas peleas, son muchas dificultades, que me voy, que se separan.
0: Escapándose.
1: Entonces, ¿qué dicen los muchachos de hoy?
0: No
1: quiero casarme.
0: Así no es. Así no quiero. Sí. Así no quiero vivir. ¿Y cuáles son las decisiones que se toman? Lo que ve en el mundo. ¿Y en el mundo qué ve? los mismos ejemplos. Por eso la misión que tenemos como matrimonio de nosotros prepararnos cristianamente.
1: Sí, y también, bueno, la iglesia nos acompaña y también, bueno, ya vimos que hay una primera importancia de formarnos con un matrimonio o con un grupo. Hay movimientos que se encargan de dar esta formación. Y ya vimos que en nuestro hogar también traemos la enseñanza que hemos recibido de nuestros padres. Pero también los pastores, o sea, los sacerdotes, la comunidad cristiana como familia de Dios, también forma parte de esta preparación que también es indispensable para que se puedan transmitir esos valores humanos y cristianos sobre el matrimonio y la familia, porque en la comunidad vemos muchos matrimonios, vemos muchas familias, vemos cómo se trata y nosotros podemos decir, o pueden decir los jóvenes, queremos algo así, nos gustaría algo así. Entonces todos nos volvemos parte de eso. Entonces muchos jóvenes conocen la experiencia de hogares rotos que ya no nos aseguran suficientemente esta iniciación. Los jóvenes entonces deben ser instruidos adecuada y oportunamente, ¿verdad?, sobre la dignidad del sacramento del matrimonio, sobre las tareas que conlleva.
0: Por eso leía usted al inicio o comentaba, ¿verdad?, que la preparación al matrimonio es de primera importancia. Entonces, si los padres tuvieron esta preparación, los hijos la van a ver, aunque no se la digan con palabras o lo sienten alrededor de la mesa, vamos a hablar del matrimonio hoy, no, con la vida, al día se va viendo. Y si es una comunidad también que se preparó, que está en grupos, que reflexiona la palabra, también con estas acciones, con estos gestos, estamos educando a nuestra familia, a la comunidad.
1: Sí, entonces, a veces los jóvenes de donde toman ejemplo para tomar la decisión de casarse, de sacramentarse, es a través de, de la experiencia en su hogar y también de las que reciben en la comunidad, en el ambiente donde están, incluso en el trabajo, ellos ven a las personas que están casadas y cómo se comunican con su pareja, si, con su cónyuge, si buen trato, mal trato, si no le contesta. O sea, nos damos cuenta ahí en la oficina de cómo es cada familia, ¿verdad? A veces sin que nos cuenten, pero podemos tomar, y los jóvenes dicen, no, yo no quiero algo así para mi vida. Entonces, por eso decía antes que los jóvenes deben ser instruidos adecuada y oportunamente sobre la dignidad que es el matrimonio, sobre las tareas, la misión que se tiene dentro de una comunidad conyugal, y también que ellos vean que cuando están jóvenes pues deben vivir en castidad para pasar a la edad conveniente, y de un noviazgo también, que esto es importante, bien vivido, un noviazgo honesto, ya para pasar al sacramento del matrimonio. Todo eso es parte de la preparación. Los novios deben conocerse.
0: Y hay que recordar también, ¿verdad?, de que nosotros, dependiendo de quién somos hijos, de qué manera funciona nuestro hogar, ¿verdad?, materno, paterno, así nosotros vamos aprendiendo a desarrollarnos en esa comunidad. Luego nosotros tenemos el encuentro, nos conocemos con las personas con las cuales vamos a convivir el resto de nuestra vida. Dios nos ha dado unos dones, unas capacidades, y si nosotros tenemos el don para el sacramento del matrimonio, pues se va a manifestar, ¿verdad? Y vamos a sentirnos el gusto de acompañarnos, de atendernos, y vamos a aprender a querernos. Esa es como la preparación remota que ya nos vamos acercando. Bien, entonces, sí, es importante de que los padres, ¿verdad?, vivan este sacramento, que se preparen, que acompañen constantemente a sus hijos.
1: Sí, y también que, bueno, no casarse por la iglesia, como decimos normalmente, ¿verdad?, recibir el sacramento, no es porque nos vean, porque es bonito, porque hacer la fiesta primero hay que lucir este vestido blanco y con los invitados, o sea, como que le gusta el rito, a que no sea por eso, sino que sea realmente porque quieren recibir las gracias que el matrimonio da, ¿verdad? Las gracias que se reciben a través de ese sacramento, porque reciben una ayuda especial de Dios para poder vivir a cabalidad esa vocación, ¿verdad? Que no es fácil, vocación de esposos y vocación de padres cristianos. Entonces necesitamos recibir esa gracia a través del sacramento para poder perseverar, ¿verdad? Entonces, con estas gracias, ¿qué es lo que recibimos? Son las ayudas que Dios nos permite.
0: Eso de es crecer juntos en la fe y en el amor. Llegar a ese crecimiento aprendiendo, aceptándonos, a perdonarnos y a amarnos y ser,
1: y amarse,
0: procurar siempre, pero amarse, hacer siempre. Ajá.
1: Amarse con fidelidad.
0: Con, o sea, fidelidad.
1: ¿Verdad? No basta así, amarse. Ser fiel, ¿verdad? Ser fiel, eso es una gracia que la podemos lograr por el sacramento del matrimonio.
0: Y es que para ser fiel, pues hay que tener esa fuerza, ese, pedir ese don de fuerza, porque nosotros estamos en el mundo y sabemos de que nuestra mente quiere una cosa, nuestro corazón también quiere otra cosa, pero que sepamos dominar nuestros instintos. También encontrar la fuerza de Dios para enfrentar esas cruces, ¿verdad? Por ejemplo, cuando padecemos, cuando tenemos la enfermedad, las incompresiones, las crisis o las rebeldías.
1: Sí, o sea que necesitamos esa fortaleza de Dios, ¿verdad? Esa fortaleza que nos da el Espíritu Santo. Entonces, la verdad es esto, la gracia es estar cerca de Dios y llevar nuestra vida, llevar nuestro matrimonio como Dios lo soñó, como Dios lo pensó. Y ya vimos que desde que nos creó hombre y mujer, y lo que leímos en Génesis, que Jesucristo lo elevó a sacramento, es porque ellos quieren, la Santísima Trinidad quiere estar en nosotros. Por eso cuando Dios creó al mundo, dijo en un momento, hagamos. Y si Dios creó la luz y dijo, es bueno, la creó y vio que era bueno. Pero cuando iba a crear al hombre, dijo, hagamos. Al hombre, o sea, la Trinidad en pleno, presente para la creación de nosotros como hombre.
0: Y dijo que era muy bueno.
1: Y dijo que era muy bueno.
0: Cuando hizo el hombre, Rosy.
1: Entonces, también la gracia que recibimos de formar esa comunidad doméstica, esa comunidad íntima de vida y amor, como una pequeña comunidad cristiana en nuestra casa. La verdad es que deberíamos de estar tan agradecidos con Dios de un privilegio que lo que Él tiene en grande también lo quiere para nosotros. Entonces, en el hogar es donde podemos vivir, lo que se vive también en la iglesia, lo que vivimos como comunidad, ¿verdad? Lo que Jesús cuando estuvo en esta tierra pasaba, Él se curaba, sanaba, perdonaba y sabía cómo vivía cada uno. Entonces Él también nos deja esta comunidad donde sea una escuela de perdón.
0: Es lo mismo que nosotros debemos de hacer entonces en nuestra iglesia doméstica.
1: Sí.
0: Sabemos nosotros, o saben todos, que nuestra casa, nuestro hogar es una iglesia doméstica donde debe existir el amor, el acompañamiento, el perdón, la unidad.
1: La oración. Sí, y es hermoso sentirnos así, ¿verdad? De que somos también una pequeña iglesia. Nosotros nos reunimos en la iglesia, somos iglesia, nos reunimos como iglesia, pero que nuestra casa, nosotros con nuestros hijos, somos una comunidad y que también se llama iglesia, ¿verdad?
0: De vida y amor.
1: Pequeña, ajá. Iglesia y que, doméstica.
0: Y hablamos y tenemos altares en nuestra iglesia doméstica, ¿verdad? Sí. Y hablemos de dos
1: tenemos
0: altares.
1: Tenemos los lugares sagrados, sí. Estos altares que son lugares sagrados en nuestro hogar. Y sí podemos hablar de estos dos lugares en especial.
0: Voy a hablar, por ejemplo, la mesa donde vamos a comer, ¿verdad? Ese es un lugar donde nos encontramos casi siempre para nosotros tomar nuestros alimentos, ¿verdad? Para fortalecer nuestro cuerpo, pero también para conversar en familia, porque cuando los padres se sientan a la mesa, los hijos deben estar también alrededor de la mesa, como hay un salmo, ¿verdad?, que habla de...
1: Sí, el salmo de las bodas, precisamente.
0: Sí, entonces ahí en ese altar es donde nosotros conversamos las alegrías, hacemos celebración, pero también las tristezas, ¿verdad? Cuando se pasan las crisis en la familia, en el matrimonio, pues ese es uno de los primeros altares donde debemos encontrarnos y platicar.
1: Sí, también es como lugar sagrado donde tomamos las decisiones importantes. Entonces nos reunimos a la mesa porque estar sentados cómodamente, ¿verdad? Es bueno.
0: Y no, donde dos o más se reúnen.
1: Nos vemos. ¿Verdad? Porque ese es el sentido de estar en la mesa, porque nos vemos de frente, porque estamos ahí al lado para apoyarnos. Entonces, también hay otro de los lugares sagrados en nuestro hogar, los que debemos cuidar y respetar.
0: Y ese otro lugar es la alcoba nupcial.
1: Sí, o sea que hay dos lugares que nosotros debemos respetar, cuidar, no permitir que sucedan cosas como recibir una visita, ¿verdad?, en la alcoba, o colocar una mochila que viene de la calle en la mesa familiar, en la mesa de comedor. Entonces tenemos que tener cuidado, parecen cosas como sin importancia y a veces se nos va, ¿verdad? Porque llega una visita y la cartera la pone sobre la mesa. Entonces, como tener los lugares para que la gente pueda estar cómoda al llegar.
0: Ahora, ¿y por qué decimos eso, verdad? ¿Por qué no la mochila? Bueno, nuestros hijos van a la escuela, se van en un autobús, no sabemos quiénes subieron ese autobús, pero esa mochila la ponen en el asiento o la ponen en el piso del autobús. Va a la escuela, la arrastran y la ponen en el piso. Regresan a la casa y saludan, entran y tienen hambre, pero la mochila va a la mesa, al comedor, porque van a hacer tareas. Bueno, ¿a cuántas cosas, cuántas bacterias o a qué inmundicia estuvo expuesta esa mochila? Al igual, ¿verdad?, con las amistades o la misma madre o los hermanos que salen, llevan sus carteras, van a los comercios y van al restaurante, van a los mercados y o suben al taxi o al bus y ponen su cartera en esos lugares. También ahí hay inmundicias. Entonces, y muchas personas van a los sanitarios, a los baños, ¿verdad? Y entonces no hay donde poner la cartera y la ponen en el piso. Luego regresan a casa. Ya pueden ser los miembros de la casa o pueden ser visitas. Llegan y ponen la cartera sobre la mesa, donde ustedes ahí dijimos que ese es un altar que debe respetarse, debe estar limpio, debe cuidarse, porque ahí es un lugar muy especial, ¿verdad?, donde nuestra familia toma sus alimentos.
1: Y si tomamos estas mismas situaciones que pasan con una cartera o algo, pero si nosotros recibimos amigas, personas en nuestra habitación, ¿verdad?, y lo mismo que igual, se tiren sobre la cama y no sabemos de dónde vienen.
0: ¿Dónde se sentaron?
1: Los virus están en el ambiente, ¿verdad?, y por el respeto, ¿verdad?, porque cada cosa tiene su lugar, eso es del orden. Cuando Dios creó el mundo para nosotros, dijo que bonito, bueno y organizado.
0: Bueno,
1: entonces,
0: bonito y organizado.
1: Ser organizado es tener
0: esos cuidados, respeto,
1: todo en su lugar.
0: Sí. Bien, gracias les damos. Ha llegado el momento, ¿verdad?, de despedirnos y haremos nuestra oración, esperando que este programa, pues hoy, haya sido de edificación en sus vidas. Demos gracias a Dios por ello.
2: A solas con Jesús.
1: Del Padre y del Hijo y del Espíritu Santo.
0: Amén.
1: Padre bueno, gracias te damos infinitas por lo que has hecho en nuestras vidas, porque nos has concedido formar una familia por el sacramento del matrimonio y que cada día queremos conocerte más y encontrarte y creer más en el Señor Jesús por el sacramento que tenemos, que recibimos y que queremos ser testimonio para otros, para los jóvenes en especial, para que a través de la vida sacramental alcancemos la santidad y también hagamos que otros lleguen a construir tu reino. Bendito y alabado sea Señor, bendice a nuestras familias, bendice a los jóvenes que se preparan para el sacramento del matrimonio y bendice a los jóvenes que todavía no toman la decisión para que puedan discernir cuál es la vocación a la que tú los llamas. Bendito sea Señor por siempre. Amén.
0: Amén. Sagrada Familia,
1: ruega por nosotros.
0: Virgen de Suyapa,
1: ruega por nosotros.
0: Gracias por su sintonía. Los esperamos el próximo miércoles, siempre en esta su estación, la Radio Católica, la Voz de Suyapa. Feliz descanso.
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0: Muy bien, y ya hay a esta hora un pronunciamiento oficial por parte del Colegio Médico de Honduras que lo ha hecho público a través de un comunicado que de inmediato resaltamos algunos puntos de interés. La Junta Directiva del Colegio Médico de Honduras, en el marco de su función gremial y en aplicación a los artículos 3, 4, 11, 14, 20 y 31 y de la Ley Orgánica del Colegio Médico, específicamente el inciso G, artículo 8, numeral 5 de la Ley de Estatuto Médico Empleado y demás aplicables, convoca a asamblea extraordinaria de carácter informativo a los médicos a nivel nacional en todas sus modalidades de contratación que laboran en las siguientes instituciones: Secretaría de Salud, Secretaría de Educación, Ministerio Público y Medicina Forense, Sistema Nacional de Emergencia 911, Instituto Nacional Penitenciario, Instituto Hondureño de Seguridad Social, Secretaría de Gestión de Riesgos y Contingencias Nacionales, COPECO, otras instituciones desconcentradas y descentralizadas en las que laboren médicos, para exigir lo siguiente: cese inmediato de despidos, reintegro inmediato de los médicos que han sido despedidos, pago de salarios adeudados, firma inmediata de contratos con gestores, centralización de las redes descentralizadas de salud, cumplimiento del pago de la base salarial en todas las instituciones que laboren médicos, pago del reajuste salarial del IPC y bienal del año 2026, también del presupuesto general de la República, asignar el 12% a la salud pública, pago de salarios atrasados por más de 5 meses, respaldo a la estabilidad laboral y el pago de cesantías a los médicos jubilados. Es decir, son 11 puntos y exigencias de los médicos hondureños, por lo cual convocan a asamblea extraordinaria de carácter informativo a los médicos de todo Honduras a partir de mañana. Según las informaciones que han surgido en los últimos minutos, mañana 4 de junio continuarán los médicos hondureños en asambleas informativas de 7 de la mañana a 7 de la noche. También mencionan los médicos que se recuerdan que a los convocados que la asistencia es de carácter obligatorio para los fines gremiales establecidos en la ley orgánica y su reglamento. Es por eso que les consultamos en nuestra encuesta esta noche para que usted pueda interactuar con nosotros. En su opinión, se la recordamos de inmediato.
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0: ¿Qué mensaje deja la falta de acuerdos entre médicos y gobierno en Honduras? ¿Mala gestión, crisis en salud o falta de diálogo? Puede votar usted en nuestra encuesta ingresando a WhatsApp en el apartado de canales, nos busca y ahí puede votar en nuestra encuesta. Al final del noticiero le daremos a conocer los resultados de la misma.
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0: Siempre con temas relacionados a la salud pública, les presentamos nuestro segmento Lo Dijo.
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0: Esta noche en Lo Dijo, el doctor Mario Noé Villafranca, médico oncólogo hondureño, quien dice lo siguiente: Honduras enfrenta tres enormes desafíos sanitarios: el trauma, las enfermedades cardiovasculares y el cáncer. Frente a esta realidad surge una pregunta legítima: ¿por qué no construir una moderna ciudad hospitalaria que incluya institutos nacionales especializados en trauma, enfermedades del corazón y cáncer? Esta interrogante la deja sobre la mesa el doctor Mario Noé Villafranca, a quien hemos destacado en Lo Dijo.
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0: El programa ampliado de inmunizaciones PAI se dirige a la población hondureña para aclarar quiénes deben de recibir la vacuna contra el sarampión. En este momento vamos con nuestra compañera Mayra López en directo, quien nos tiene más información. Mayra, buenas noches.
2: Muy buenas noches, compañero. Gracias, Santiago, por el pase para poder dar importante información acerca de la vacunación de sarampión. Precisamente en este momento estamos con la doctora Odalis García, quien es jefa del programa ampliado de inmunizaciones PAI, y nos dará información porque se está generando mucha confusión sobre la vacuna, que quiénes son las personas que tienen que vacunarse en estos momentos. Muy buenas noches, doctora.

0: Muy buenas noches, muchísimas gracias por la oportunidad de dirigirnos al pueblo hondureño con relación a esta indicación de la obligatoriedad de la vacunación para las personas que van a salir del país. Las personas que deben recibir una dosis de sarampión en este momento son los hondureños o residentes en Honduras que van a salir del país, específicamente a 4 países de la región que tienen una alta transmisibilidad del sarampión en estos momentos. Dígase Guatemala, México, Estados Unidos y Canadá. Máximo en estos momentos que están a escasos días de inicio del Mundial de Fútbol. Y en estos países van a haber partidos del Mundial. Hay muchas familias hondureñas que en estos momentos están viajando hacia estos países o para ver los partidos del Mundial o para visitar a sus familiares o simplemente para pasear. Y lo que no queremos es que los hondureños viajen a esos países y regresen contagiados de sarampión y se haga un gran brote con muchos casos y muchos muertos en el país. Por eso es la indicación de una dosis de sarampión a estas personas que van a viajar a estos 4 países que acabo de mencionar anteriormente.
1: ¿Qué población es la más vulnerable, doctor?
0: La población más vulnerable son los niños menores de 5 años. Los adultos en algún momento tal vez estuvimos en contacto con el virus, tal vez nos dio la enfermedad y a las personas que nos ha dado la enfermedad tenemos inmunidad de por vida, pero no estamos seguros de eso, no estamos seguros 100% que nos dio la enfermedad, no estamos seguros 100% que tenemos inmunidad, que tenemos anticuerpos para defendernos del virus del sarampión. Y por eso es la recomendación únicamente a los hondureños y residentes en Honduras que van a viajar a estos 4 países que se les está solicitando una dosis de la vacuna de sarampión. En estos momentos no se está solicitando tiempo tampoco, solamente que tengan la documentación de su dosis de vacuna contra sarampión.
2: ¿Cuáles serán estos países, doctora?
0: Guatemala, México, Estados Unidos y Canadá.
1: Doctora, ¿en qué centros hospitalarios o ya todos los centros hospitalarios están suplidos de vacunas?
0: Todos los establecimientos de salud del país, los más de 1.800 establecimientos de salud que hay en el país, cuentan con vacuna contra sarampión. También en estos momentos que se amplió la Jornada Nacional de Vacunación y Desparasitación, tenemos puestos móviles de vacunación y además más de 6.000 brigadas de vacunación que están desplegadas en todo el país, realizando también la vacunación casa a casa.
2: Actualmente estos 2 casos confirmados, sospechosos, ¿cuántos se manejan ya?
0: Solamente tenemos 2 casos confirmados, 2 casos importados de la hermana República de Guatemala. Cabe mencionar que estos 2 personas o pacientes ya están recuperándose, gracias a Dios, satisfactoriamente de la enfermedad y hasta este momento no tenemos casos secundarios, no contamos con ningún otro caso positivo de sarampión en el país.
1: ¿Cuántas vacunas están disponibles, doctora, para...?
0: Tenemos alrededor de 1.000.000 de dosis de vacunas disponibles.
3: Bueno, muchísimas gracias a la doctora Odalis, quien es jefa del país. Compañeros, con este contacto yo retorno con ustedes.
4: Gracias, Mayra. Así que a tomar todas las recomendaciones del caso y sobre todo a estar pendiente de las informaciones que surjan desde la Secretaría de Estado en el Despacho de Salud en torno a los casos de sarampión y las recomendaciones que se están girando para toda la población hondureña. La salud mental se ha convertido en una emergencia silenciosa en el país. Sin embargo, humanizar este problema y buscar espacios de apoyo es el primer paso para sanar como sociedad, sugieren los expertos. Los detalles con Georgina Montoya.
5: Para la Iglesia, la salud mental no se reduce a no estar enfermo, sino que forma parte de un bienestar más amplio, ligado a la dignidad de la persona y a su vida relacional, ética y espiritual, algo con lo que concuerda este experto.
6: Entre el sistema educativo, el sistema de salud y la Iglesia podemos llegar a los hogares y precisamente generar un impacto positivo en la psique de los niños, de los adolescentes y de los adultos mayores, que son las personas más vulnerables precisamente por toda esta situación, por esta vorágine de violencia, por problemas económicos, problemas sociales y esta conflictividad que tenemos a diario en el país.
5: La falta de seguimiento a las leyes existentes que deberían de beneficiar a la población para una buena salud mental es lo que ha llevado a que se incrementen problemas sociales en nuestro país, por lo que desde el conocimiento de este psicólogo recomienda una intervención primaria.
7: Como la ley del acoso escolar, que ya fue aprobada en el 2014 en el Congreso Nacional y que no se le ha dado seguimiento en los últimos años, que también la ley de salud mental se ha enfocado en temas de intervención dinámica para la familia. La Organización Mundial de la Salud nos ha dicho que nos tenemos nosotros como profesionales y como autoridades del país, debemos enfocarnos en educar a nuestra población en temas de salud mental y erradicar todo estos tipos de violencia, de maltrato, de abuso, de consumo de sustancias y muchas veces va inmiscuido con esto de los accidentes de tránsito, las extorsiones, la drogadicción, el narcotráfico, que lo podemos erradicar. Pero
5: para este teólogo, la falta de acceso a los servicios públicos genera un resentimiento social y colectivo en los hondureños, lo que conlleva a no tener una salud mental estable.
8: Una de las cosas que más genera violencia es ir al hospital y no ser tratado, o que le den una cita para dentro de 6 meses o 1 año. Todo eso genera resentimiento social. La mayor parte de la gente anda enferma mentalmente porque está resentida socialmente con el sistema y también está resentida con personas. Si el esposo está peleando con la esposa, su resentimiento lo demuestra en la calle, anda explosivo y se pelea con cualquiera. Eso es parte de la dinámica social, ¿verdad?, de cada ciudadano.
5: El Papa Francisco consideraba la salud mental como un derecho fundamental y que los trastornos y el estrés desbordante no deben tratarse solo clínicamente, sino desde un enfoque integral y solidario que combata el descarte social. Desde Suyapa Medios y Notifides, les invitamos a fomentar una cultura de paz. Con imágenes de Roberto Lagos, les informó Georgina Montoya.
4: Bueno, es momento de hacer una pausa en Notifides. No nos cambie porque ya regresamos con más informaciones. 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

0: La asfixia financiera de las organizaciones de personas con discapacidad en Honduras los obligó a plantarse frente a Casa Presidencial en busca de respuestas por depósitos pendientes. Ante el clamor, la representación del gobierno y CedeSol se comprometió a iniciar los desembolsos pendientes de 2025 y 2026. Georgina Montoya con los detalles.
1: Plantados frente a Casa Presidencial, así exigieron hoy los miembros de la Federación Nacional de Organismos de Personas con Discapacidad de Honduras el pago de los fondos que se les adeuda desde 2025. Tras una reunión con representantes de CedeSol, el gobierno se comprometió a liberar el presupuesto de 2025 y 2026, pero con una condición: las asociaciones deben tener listos y en orden todos los documentos administrativos. Los detalles a continuación. A primera hora del día, mediante una carta pública dirigida al presidente de la República, la Federación Nacional de Organismos de Personas con Discapacidad de Honduras se declaró en calamidad institucional. Así nos informó el presidente de la Federación.
2: Calamidad porque son alrededor de 56 organizaciones que tienen subvención por parte del gobierno y algunas ya no tenían ni para pagar pues ni los servicios públicos, y algunos ya le estaban pidiendo, los que alquilan un espacio, le estaban pidiendo también el espacio, y así pues imagínese, para dar la atención a las personas con discapacidad mucho peor. En el gobierno pasado se dejaron de darle las transferencias monetarias alrededor de 33 organizaciones. Entonces esto agudizó el tema y pues nos conllevó que en este 2026, de esas 54, más lo que no se hizo el año pasado, pues se terminó agudizando mucho más, y por eso nos declaramos en calamidad.
1: Las exigencias de estas organizaciones de personas con discapacidad hacia el gobierno fueron claras, y es que ellos no están pidiendo muestras de caridad, sino el cumplimiento a las acciones obligatorias del Estado. Así lo detalló Santos Montoya, vicepresidente de la Federación.
3: Más o menos desde mediados del año anterior, que no se reciben fondos que el Estado asigna, no como una dádiva, sino más bien como un compromiso del Estado, porque la atención a la población con discapacidad, que debería hacer el Estado, la hacemos organizaciones de la sociedad civil. En ese sentido, hemos buscado acercamiento con el gobierno debido a la calamidad en la que están muchas de nuestras organizaciones por la falta de esos recursos. Y para entrar en materia, hoy tuvimos ya acercamiento con diferentes personeros, Comisión Liquidadora, Secretaría de Desarrollo Social, en principio una plática con el secretario privado de la Presidencia de la República.
1: Acuerdos que nos detalló el representante de CedeSol.
4: Entre los primeros acuerdos es que la Junta Liquidadora iba a poner a disposición la totalidad de lo pendiente del año 2025 en presupuesto para estas organizaciones, que podría llegar con la documentación correspondiente y las liquidaciones a tiempo y en forma de hasta 14 millones de lempiras, con un primer desembolso de 7. Se va a buscar el acompañamiento desde la comisión que atendió en Casa Presidencial y la comisión que atendió en CedeSol con la Junta Liquidadora, de que el Tribunal Superior de Cuentas también colabore con hacer esta actividad un poco más frecuente, porque ellos ya la hacen por temas de ejecución de gasto público. Ya mañana se inicia, a través de una convocatoria que hizo la Secretaría de Desarrollo Social, el inicio de la información que se le va a brindar a cada una de las organizaciones de cuánto es el aumento en el presupuesto que se aprobó en el Congreso, en el nuevo presupuesto de la República, porque viene un aumento considerable, y cuánto le correspondería a cada una de ellas.
1: Además, la representación de CedeSol enfatizó que si existe un retraso para que se haga el primer desembolso, no dependerá solo de la Secretaría, sino también del registro legal que tengan las organizaciones de sociedad civil. Desde Suyapa Medios y Notifide, les invitamos a fomentar una cultura de paz. Con imágenes de Roberto Lagos, les informó Georgina Montoya.
5: El presidente del Sindicato de Trabajadores de la Empresa Nacional de Energía Eléctrica, Miguel Aguilar, manifestó este miércoles que el sindicato tiene la claridad de que Honduras necesita un nuevo modelo energético donde se fortalezca el Decreto 404 del año 2013, la Ley Renovable y el Decreto 46 del año 2022. La construcción de una casa refugio para mujeres y niños víctimas de violencia doméstica y en condición de riesgo social registra un avance superior al 50% en Tegucigalpa, según informaron autoridades durante una visita de supervisión al proyecto que se ejecuta en la aldea Cerro Grande sobre la carretera a Olancho. La obra es financiada por la Secretaría de Asuntos de la Mujer y ejecutada por la Alcaldía Municipal del Distrito Central con una inversión superior a los 30 millones de lempiras. Honduras endurecerá el control de fiscalización sobre los negocios de origen chino ante su rápido crecimiento tras la apertura de relaciones con Pekín en 2023, una medida que cuenta con el respaldo de la gran empresa, pero despierta recelos entre las micro, pequeñas y medianas empresas. El presidente del Congreso Nacional, Tomás Zambrano, informó que la Comisión de Transporte del Poder Legislativo iniciará un proceso de diálogo con autoridades del sector y representantes del servicio interurbano para analizar la situación relacionada con la renovación de permisos de operación en el país. La secretaria del Congreso Nacional, Ariana Banegas, dio a conocer que aprobaron una disposición transitoria que concede una prórroga de 2 meses a candidatos que participaron en las elecciones primarias y generales de 2025 para presentar los informes ante la Unidad de Financiamiento, Transparencia y Fiscalización. El Ministerio Público informó que declaró sin lugar el recurso de reposición interpuesto por exintegrantes de la Comisión Permanente del Congreso Nacional, al considerar que los argumentos presentados no fueron suficientes para modificar las actuaciones previamente adoptadas por la autoridad correspondiente. Las fuertes lluvias que se registraron en la madrugada de este día en San Pedro Sula dejaron a la primera persona muerta. Varias inundaciones, caos vehicular y peatonal en este sector del país. Según los reportes preliminares, el fallecido era una persona en situación de calle de al menos 60 años. El gobierno de la República, a través de la Secretaría de Desarrollo Económico, alcanzó consensos con representantes del sector transporte y de la industria nacional del cemento como parte de los esfuerzos para fortalecer la actividad económica y garantizar la estabilidad de sectores clave para el desarrollo del país. La jefa del Departamento de Banca y Finanzas de la Universidad Nacional Autónoma de Honduras, Nancy Ochoa, señaló que las remesas representan cerca del 30% del Producto Interno Bruto del país, lo que evidencia una alta dependencia económica de estos ingresos provenientes del exterior. La Policía Nacional anunció el refuerzo de operativos en todo el país para la verificación de licencias de conducción en vehículos de carga tras el accidente de la volqueta que dejó varias víctimas en la capital. Estos operativos buscan garantizar que los conductores de transporte pesado cuenten con la documentación correspondiente, además de prevenir excesos de velocidad, conducción bajo efecto de alcohol o sustancias ilícitas. Este ha sido un resumen de noticias nacionales. Para Notifides les informó Lilian Flores.
0: Tenemos un contacto con nuestra compañera Mayra López, quien nos informa que para el fin de semana se espera el paso de una onda tropical por el territorio nacional, lo que le vendrá a mejorar las condiciones de lluvias en el territorio nacional. Mayra, desde Senaos a esta hora. Con usted, Mayra, buenas noches.
6: Buenas noches, compañeros en estudio. Nosotros estamos desde Senaos con el
7: pronosticador de turno Mario Centeno, quien nos estaba comentando que las lluvias se concentran en sur y suroccidente en estos momentos en el territorio nacional. Muy buenas noches, Mario.
8: Muy buenas noches, así es, y eso se debe a que tenemos muy buena convergencia en esas dos regiones donde se están presentando la lluvia más intensa, los acumulados más altos, y esta lluvia viene acompañada de actividad eléctrica. Luego, aquí en la parte central, en sectores del oriente y el noroccidente, tenemos lluvias de carácter débil, acumulados pues bastante bajos, y para la parte Caribe de Honduras, condiciones bastante estables, condiciones secas. Tenemos siempre esas temperaturas bastante cálidas que se han registrado el día de hoy en horas de la tarde, siempre la máxima en la región sur, donde se alcanzó 38 grados centígrados, Valle de Sula, Valle de Comayagua, entre 35 y 36 grados, aquí en la ciudad capital, 31 grados centígrados. O sea que las temperaturas siguen siendo cálidas, siempre registrándose la máxima hacia la parte sur del país.
7: Usted nos comentaba que se ha formado una tormenta tropical llamada Amanda. ¿Qué repercusiones traerá para el territorio nacional?
8: Así es, desde horas del mediodía se ha formado la primera tormenta tropical en la cuenca del Pacífico. Para Honduras no representa ningún peligro, se encuentra más o menos a unos 4.500 kilómetros del país, y para, como le repito, para nosotros no es de ningún peligro ni para ningún país centroamericano.
7: ¿Quiere decir que Tegucigalpa, en Francisco Morazán, no se pronosticarán lluvias?
8: Bueno, para nosotros aquí estamos esperando lluvias de carácter débil. Los acumulados pues no son tan altos, estamos viendo acumulados alrededor de los 5 milímetros. Por lo general se están presentando en horas de la noche, y estaríamos esperando que para ya el viernes o el fin de semana tengamos el paso de una onda tropical sobre el país y van a mejorar las condiciones de lluvia a nivel nacional.
7: En horas tempranas se vio que durante la noche de ayer se ocurrieron lluvias en el norte del país, afectando precisamente a San Pedro Sula y Cortés.
8: Así es, tenemos una vaguada que nos está dejando lluvias, especialmente en horas finales de la noche o en horas de la madrugada. Y en efecto, el día de ayer y el día de hoy amanecimos con lluvias en esos sectores del noroccidente, Omoa, Puerto Cortés, San Pedro Sula, donde han dejado algunas afectaciones. Para el día de mañana las condiciones van a mejorar, esperamos más que todo lluvias de carácter débil y por lo general en la misma hora.
7: Bueno, muchísimas gracias al pronosticador de turno Mario Centeno por esta importante información acerca del pronóstico del tiempo que tenemos a nivel nacional. Compañeros, con este contacto yo retorno con ustedes.
0: Gracias, Mayra. Así que ya están informados en torno a las condiciones climáticas que van a prevalecer en el territorio nacional. Pero cambiamos de tema. El presidente de la Asociación Nacional de Industriales, Fernando García, desestimó que se relacione la liberación de la Empresa Nacional de Energía Eléctrica con un concepto de privatización de la estatal eléctrica al ser separada en tres: generación, distribución y transmisión, en la propuesta de ley presentada por la Comisión Reguladora de Energía Eléctrica.
9: No, no es privatización del ENE, es, yo creo que es falta de estudio de alguna gente que habla sin haber entendido. Y sobre todo sin haber leído también el documento. Entonces, cuando se lee queda claro que ahí no hay ninguna privatización. Hay una mejora administrativa porque se va a tener separada las tres áreas de gestión: generación, transmisión y distribución, y eso va a permitir que el responsable de cada área se enfoque directamente en esos problemas que se tienen ahí.
0: Desde la máxima casa de estudios, el rector Odri Fernández lamenta que la privatización de los recursos del Estado recaiga en altos costos que termina pagando la población.
10: Bueno, hoy debemos de reconocer y aceptar que el país vive una crisis en temas energéticos. Esto es, cada periodo de gobierno, cada uno inventa y presenta estrategias que finalmente no llevan a absolutamente nada. Sí lamentamos de que la privatización vaya encaminada a poder encarecer los costos, considerando de que el acceso a la energía eléctrica también es un derecho humano y así ha sido declarado. En tal sentido, hacer la invitación para que se adopten las decisiones que vayan encaminadas a beneficiar al pueblo, a la ciudadanía, pero sobre todo a esas personas que no tienen la capacidad económica para poder alcanzarlo.
0: Muy bien, pasamos al dato de esta noche. El dato que le compartimos este miércoles es el siguiente: 26.49% es el superávit presupuestario con que cuenta el gobierno a la fecha, equivalente a 34.025 millones de lempiras, según datos revelados por la Secretaría de Estado en el despacho de finanzas. Y nuestro segmento financiero les contamos que la industria del tabaco hondureño aspira a exportar 500 millones de dólares. Lilian Flores con estas noticias positivas.
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12: El empresario del tabaco, Carlos Castillo, informó que el sector avanza en la conformación de una cooperativa de artesanos de la industria tabacalera con el respaldo del gobierno, iniciativa que ya agrupa a 42 miembros y que busca fortalecer las inversiones y aumentar las exportaciones del rubro. Castillo manifestó que Honduras exporta actualmente más de 300 millones de dólares en productos vinculados al tabaco y sostuvo que las cifra podría alcanzar los 500 millones de dólares con el apoyo que espera recibir el sector para ampliar su capacidad productiva y comercial. Cabe mencionar que la industria del tabaco hondureño se concentra en la zona oriental del país, especialmente en Danlí y El Paraíso, donde operan alrededor de 17 fábricas, mientras que en Copán se desarrolla una parte importante de la siembra y cultivo de tabaco. Honduras cultiva aproximadamente 1.800 hectáreas de tabaco destinadas a la elaboración de puros hondureños y a la exportación de materia prima hacia países como República Dominicana y Nicaragua, mercados que utilizan hoja hondureña por su alta calidad. El empresario detalló que los productos tabacaleros nacionales llegan a todos los continentes y precisó que su empresa mantiene una fuerte presencia en Europa y Estados Unidos, además de explorar nuevas oportunidades comerciales en mercados como China. Es preciso destacar que Honduras ocupa el segundo lugar en exportación de puros hacia Estados Unidos, solo por detrás de Nicaragua, y reiteró la necesidad de contar con incentivos gubernamentales y financiamiento con bajas tasas de intereses para pequeños productores con el fin de ampliar las áreas de cultivo y fortalecer la competitividad del sector. Para Notifides, en el segmento financiero, les informó Lilian Flores.
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0: Bueno, momento de hacer una pausa a las 8 de la noche con 41 minutos, pero no nos cambie porque ya regresamos con más noticias en Notifides.

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0: El Papa León XIV, en su saludo al final de la audiencia general, recuerda que en los próximos días se celebra la solemnidad del Santísimo Cuerpo y Sangre de Cristo. Exhorta a mirar al corazón de Jesús para transformar el nuestro, haciéndolo más paciente, generoso y compasivo.
1: El Papa León XIV continuó su ciclo de catequesis esta mañana en la audiencia general sobre la Constitución Sacrosanctum Concilium, centrando su reflexión en tres elementos fundamentales de la Sagrada Liturgia: el rito, el signo y el símbolo. El Santo Padre explicó que el rito es el medio eclesial que da forma a la oración.
2: El rito en el que estamos llamados a participar con cuerpo, mente y corazón es el medio eclesial que, dando una forma definida a la oración, nos ayuda a alcanzar los dones divinos.
1: El rito, dijo, está compuesto por signos sensibles que realizan la santificación del ser humano, como el agua utilizada en el bautismo. También destacó la importancia de los símbolos que ayudan a dar significado y valores más profundos a la realidad que percibimos. Según explicó León, estos símbolos pueden manifestarse en gestos sencillos, como arrodillarse o darse la paz, así como en acciones más complejas presentes en los sacramentos. Estas acciones, dijo, transforman tanto los elementos materiales como a las personas que participan en ellas, fortaleciendo el sentido de pertenencia, tocando el corazón y la mente y suscitando auténticas relaciones eclesiales. En sus saludos a los peregrinos, el Papa recordó que mañana la Iglesia celebra la solemnidad del Santísimo Cuerpo y Sangre de Cristo, conocida tradicionalmente como Corpus Domini, e invitó a contemplar en la Eucaristía a Jesús, pan partido y entregado por cada uno de nosotros, y destacó que las procesiones con el Santísimo Sacramento que recorren las calles de numerosas ciudades y pueblos son una expresión viva de la fe y la piedad del pueblo cristiano.
0: La querida colega y compatriota Patricia Inestrosa, hondureña que brilla en la Santa Sede, por esta información en torno al Papa León XIV. Como siempre le recordamos, si usted quiere estar actualizado en torno a las informaciones que surgen al Papa León XIV, puede visitar las diferentes plataformas digitales de Vatican News en sus diferentes idiomas. Pasamos, siempre nos quedamos en temas eclesiales, vamos con nuestra foto del día.
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0: Hoy la foto del día surge desde Colomoncagua, en el departamento de Intibucá, y la hemos titulado Aniversario Parroquial. La parroquia Jesús del Rescate de Colomoncagua, Intibucá, celebró una solemne Eucaristía presidida por Monseñor Walter Guillén Soto, la conmemoración de los 25 años de fundación como parroquia. Saludos al bello municipio de Colomoncagua, en el pintoresco también y vasto departamento de Intibucá.
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0: Vamos de inmediato con un completo resumen de noticias internacionales.
4: La Asamblea Nacional de Venezuela debatió una reforma que abriría el sector eléctrico del país a la inversión privada, permitiendo a las empresas generar, distribuir y vender energía bajo concesiones gubernamentales, después de más de 15 años de control estatal. A dos días de que expire el plazo dado por Estados Unidos para que empresas extranjeras corten sus vínculos con el conglomerado económico militar GAESA, sancionado por Washington, varias compañías ya han puesto fin o reducido sustancialmente sus actividades en Cuba. Irán y Estados Unidos se acusaron mutuamente este miércoles de violar la frágil tregua con ataques cruzados en el Golfo, donde proyectiles de Teherán golpearon el aeropuerto de Kuwait y dejando a una persona fallecida e hiriendo a más de 60 personas. La mayor feria de drones de Japón, el Japan Drone 2026, ha dado inicio este día con más de 300 empresas presentes y el objetivo de integrar robots en el mundo laboral ante la escasez de mano de obra, bajo el lema La revolución de las infraestructuras impulsadas por drones, revitalización regional y desarrollo urbano. La Organización Mundial de la Salud entregó un nuevo balance sobre la epidemia de ébola, confirmando que existen 344 casos en la República Democrática del Congo y al menos 60 fallecidos, mientras que la realización y confirmación de pruebas sigue representando un desafío. La inseguridad y las dificultades para llegar a los territorios son algunos de estos desafíos. Desde Suyapa Medios y Notifides le invitamos a fomentar una cultura de paz. Este fue un resumen de noticias internacionales, les informó Bill Morellana.
0: Ocho de la noche, 50 minutos, última pausa en el primer noticiero católico de Honduras. Regresamos.

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1: Listos los resultados de nuestra encuesta publicada en nuestro canal de WhatsApp. Le recordamos que usted puede votar en nuestra encuesta en las siguientes emisiones de Notifides ingresando a su aplicación de mensajería WhatsApp y en el apartado de canales nos busca, aparecemos como Notifides. La pregunta de esta noche fue la siguiente: ¿qué mensaje deja la falta de acuerdos entre médicos y gobierno en Honduras? Mala gestión obtuvo la mayoría de los votos, un 66.67% ha considerado que es una mala gestión lo que deja la falta de acuerdos entre médicos y gobierno en Honduras. Crisis en salud fue la segunda opción más votada con 27.78%, mientras que un 5.56% dijo que la falta de diálogo. A todos y a todas, muchas gracias por haber participado y votado en nuestra encuesta. Recuerde seguirnos también en todas nuestras redes sociales, tanto Notifides, Suyapa Medios y Alegre la Mañana, que nos habla de Dios.
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1: Cerramos Notifides reflexionando con el Santo Padre, el Papa León XIV, quien para esta noche nos dice lo siguiente: estamos invitados a participar en la liturgia con el cuerpo, la mente y el corazón, y a entrar en una dimensión habitada por el Espíritu Santo. Para entrar en esta dimensión, la liturgia está entretejida de símbolos y signos que poseen un carácter performativo y transformador. La frase del Papa León XIV que hemos destacado esta noche. Con estas lindas palabras del Papa León XIV, les decimos feliz y bendecida noche. Con permiso.

0: Permítanos, hacemos una pausa comercial. En breve continuamos con nuestra programación.
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1: Son las 9 de la noche. 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
4: Estimados oyentes de Radio Vaticano, Vatican News, estos son nuestros titulares de hoy, 3 de junio, miércoles de la novena semana del tiempo ordinario, día en el que la Iglesia celebra la memoria litúrgica, entre otros, de San Carlos Luangwa y compañeros mártires de Uganda. Una liturgia viva es un recurso para despertar la apertura del encuentro con Dios. Este fue el centro de la catequesis que pronunció el Papa León XIV en la audiencia general de este miércoles en la Plaza de San Pedro. En las procesiones del Corpus Domini se da un valiente testimonio de fe. Este fue el aliento del Santo Padre al final de la audiencia general al recordar que en los próximos días se celebra la solemnidad del Santísimo Cuerpo y Sangre de Cristo. Con sus espadas forjarán arados y podaderas con sus lanzas. Este es el tema elegido por el Santo Padre para la Jornada Mundial de Oración por el Cuidado de la Creación 2026. Desde la Ciudad del Vaticano reciba un cordial saludo de Renato Martínez a nombre de los demás integrantes de nuestra redacción. En breve el detalle de la información de la Iglesia desde Roma para todo el mundo. Buena sintonía. La mañana de este miércoles 3 de junio, el Papa León XIV ha recibido en audiencias sucesivas a Monseñor Celestino Migliore, nuncio apostólico en Francia. Posteriormente, el Santo Padre saludó a los miembros de la delegación de la Asociación de Colegios y Universidades Católicas de los Estados Unidos. Alrededor de las 10 de la mañana, el pontífice dirigió la audiencia general en la Plaza de San Pedro con la participación de unas 20.000 personas.
5: Santo Padre da ora inizio all'udienza generale, introducendola con il segno della croce e il saluto liturgico. Disponiamoci ad accogliere la sua parola e a ricevere la sua benedizione.
6: Nel nome del Padre, del Figlio e dello Spirito Santo.
7: Amen.
6: La pace sia con voi.
4: Y comencemos en titulares. Este miércoles 3 de junio, el Papa León XIV continuó con su ciclo de catequesis sobre los documentos del Concilio Vaticano II. En esta ocasión reflexionó sobre la Constitución Conciliar Sacrosanctum Concilium, centrándose especialmente en los tres elementos constitutivos de la Sagrada Liturgia, es decir, el rito, el signo y el símbolo. Mediante el sagrado rito, dijo el Papa, nos formamos para escuchar la palabra de Dios, para dar gracias y adorar, para compartir fraternamente y para la comunión eclesial. Asimismo, descubrimos que somos una asamblea multifacética unida por la misma fe. El rito posee una secuencia bien definida de gestos y oraciones, especifica el Papa, cuya lógica, sin embargo, no consiste en someter la libertad a patrones preestablecidos, más bien con la solemne sobriedad de sus ritmos, el rito interrumpe la actividad frenética, devolviéndonos a lo esencial. Por lo tanto, nos permite tener otra experiencia del tiempo y del espacio. En cuanto al signo, el Papa dijo que en la Sagrada Liturgia significa

0: actos constitutivos de cada sacramento. Lo que las caracteriza es la singular dimensión preformativa y transformadora, tanto hacia los elementos materiales que las componen como hacia quienes entran en contacto con ellas, que generan pertenencia, toca el corazón y la mente e inspira auténticas relaciones eclesiales, concluyó el pontífice. Por ello, citando a su predecesor el Papa Francisco, que en la carta apostólica Desiderio Desideravi recordaba a Romano Guardini, subrayó que en la labor de formación litúrgica la primera tarea del hombre es volver a ser capaz de los símbolos. Escuchemos el resumen que el Santo Padre ha pronunciado en nuestro idioma.
1: Queridos hermanos y hermanas, continuando con las catequesis sobre la Constitución Sacrosanctum Concilium, hoy nos centramos en tres elementos constitutivos de la Sagrada Liturgia: el rito, el signo, el símbolo. El rito, en el que estamos llamados a participar con cuerpo, mente y corazón, es el medio eclesial que, dando una forma definida a la oración, nos ayuda a alcanzar los dones divinos. Está compuesto de signos sensibles que realizan la santificación del hombre, como el agua en el bautismo, y de símbolos que nos ayudan a dar significado y valores más profundos a la realidad que percibimos. Los símbolos son además gestos sencillos, como arrodillarse, darse la paz, o acciones más complejas, como los actos constitutivos de cada sacramento, que transforman tanto los elementos materiales como a quienes entran en contacto con ellos, generando un sentido de pertenencia, tocando el corazón y la mente y suscitando auténticas relaciones eclesiales. Saludo cordialmente a los peregrinos de lengua española. Los invito a dejarse formar por los ritos de nuestras celebraciones, participando activamente en ellos, para que estos verdaderamente sean un encuentro vivo con el Señor. Que Dios los bendiga. Muchas gracias.
0: Y en sus saludos al final de la audiencia general de este miércoles 3 de junio, el Papa León XIV recordó que caminar tras el Santísimo Sacramento nos recuerda que Dios está entre nosotros y a nuestro lado. Esto es lo que el Santo Padre enfatizó en sus saludos en varios idiomas durante la audiencia general, refiriéndose a la solemnidad del Corpus Christi que se celebra este 4 de junio. Al dirigirse a los peregrinos italianos, León XIV recordó el significado y la importancia de las procesiones que tienen lugar en ese día.
1: Nella Eucaristia contempliamo Gesù pane spezzato e donato per ciascuno di noi.
0: En la Eucaristía contemplamos a Jesús el pan partido y dado por cada uno de nosotros. Las procesiones con el Santísimo Sacramento que tienen lugar en las calles de muchas ciudades son una expresión de la piedad eucarística popular. En este sentido, los animo a mantener viva la hermosa manifestación de testimonio público de la fe. Y ese mismo pensamiento lo reiteró en sus saludos a los fieles y peregrinos polacos, a quienes recordó que Jesús está vivo y camina con nosotros.
1: La partecipazione alle processioni eucaristiche, soprattutto da parte delle famiglie,
0: que la participación en las procesiones eucarísticas, especialmente de familias, niños y jóvenes, sea un valiente testimonio de fe y un recordatorio para todos de que Dios está presente entre su pueblo y los acompaña en su vida diaria. Asimismo, en sus saludos a los peregrinos de habla inglesa, el Santo Padre se centró en la fortaleza que nos ofrece la Eucaristía. Mientras nos preparamos para la solemnidad del Santísimo Cuerpo y Sangre de Cristo, fortalezcamos nuestro corazón con este don divino y seamos testigos de su amor para todos los que encontremos. Mientras que a los fieles de habla portuguesa, el Papa León XIV les recordó que junio es el mes dedicado al Sagrado Corazón de Jesús. La invitación del pontífice es acercarnos a él para transformar nuestros corazones.
1: In questo mese dedicato al Sacro Cuore di Gesù.
0: Queridos hermanos y hermanas, en este mes dedicado al Sagrado Corazón de Jesús, acerquémonos a la fuente de la misericordia.

0: misericordia y la ternura de Dios para que el resucitado transforme nuestros corazones, haciéndolos más pacientes, generosos y compasivos. Finalmente, en sus saludos, el Santo Padre dirigió su pensamiento a los sacerdotes y religiosos de Oriente Medio, a quienes aseguró sus oraciones y bendiciones para su ministerio y para las esperanzas de sus respectivos países.
1: Con sus espadas forjarán arados y podaderas con sus lanzas. Este es el título del mensaje del Santo Padre para la Jornada Mundial de Oración por el Cuidado de la Creación, que como es tradición, se celebra el 1 de septiembre. En él se subraya el vínculo entre los conflictos armados y el deterioro del medio ambiente. Y es que dicho deterioro constituye, por un lado, una grave violación de nuestro deber de cuidar la creación y, por otro, una amenaza a largo plazo para la vida de cientos de millones de personas. De hecho, la conciencia ya generalizada de los numerosos vínculos existentes entre la guerra y los recursos naturales no ha dado lugar a la creación de instituciones adecuadas ni a decisiones responsables destinadas a evitar los conflictos y a resolver pacíficamente las controversias. El título, que es una visión de Isaías que profetiza la transformación de las armas en instrumentos de labranza, invita explícitamente a dar prioridad al desarrollo y a la sostenibilidad antes que a la violencia y la destrucción. Y ahora vamos con una información que nos toca directamente como Radio Vaticano, Vatican News. Y es que a partir de noviembre, María Montserrat Alvarado, actual presidenta y directora de operaciones de EWTN News, será la nueva prefecta del Dicasterio para la Comunicación. Más detalles con el padre Joan Pacheco.
2: El Papa León XIV ha nombrado a María Montserrat Alvarado, actual presidenta y directora de operaciones de EWTN News, prefecta del Dicasterio para la Comunicación, a partir del 1 de noviembre de 2026. Nacida en Ciudad de México, Alvarado obtuvo títulos académicos en la Universidad Internacional de Florida y la Universidad George Washington. De 2009 a 2023 ocupó puestos de liderazgo en la Fundación Beckett para la Libertad Religiosa, participando en iniciativas dedicadas a la defensa de la libertad religiosa y la promoción de la dignidad humana. Desde 2023 ha desempeñado el cargo de presidenta y directora de operaciones de EWTN News, supervisando plataformas mediáticas internacionales que producen contenidos en 7 idiomas a través de televisión, radio, prensa escrita, medios digitales y redes sociales. Con el nombramiento de Alvarado, el Papa León XIV continúa el cambio de reforma y renovación de la Curia Romana iniciado por el Papa Francisco, que ha visto cómo se ha confiado a fieles laicos, hombres y mujeres, puestos de liderazgo y responsabilidad al servicio de la Iglesia Universal. Alvarado es la primera mujer no religiosa en ser nombrada prefecta de un dicasterio de la Santa Sede. En una declaración publicada tras el anuncio, Alvarado afirmó: "Aunque este nombramiento ha sido inesperado, lo recibo con un sincero deseo de servir al Santo Padre, el Papa, en el inicio de su pontificado, y estoy agradecida a Paolo Ruffini por su liderazgo a lo largo de los últimos años, y espero continuar con amistad y esperanza la importante labor de fortalecer el dicasterio para que pueda seguir sirviendo a la Iglesia en Roma y en todas partes para comunicar a Cristo al mundo".
3: ...340 años de la fundación de la Ciudad de la Santísima Trinidad en Bolivia. Con este motivo, Monseñor Aurelio Pessoa celebró una misa de acción de gracias, en donde afirmó que Bolivia necesita proyectos de nación claros, capaces de unir, dar sentido y encender la esperanza. Ante autoridades legislativas, líderes cívicos, representantes del Poder Judicial, del ámbito académico y numerosos fieles, el presidente de la Conferencia Episcopal Boliviana recordó que esta ciudad nació inspirada en la Santísima Trinidad, modelo de comunión, unidad y amor. En su homilía, el prelado subrayó que Dios es amor y que el ser humano ha sido creado a su imagen, por lo que está llamado al encuentro, al diálogo y a la construcción de relaciones auténticas. En este contexto, Monseñor Pessoa afirmó que el pueblo boliviano está llamado a un desafío extraordinario: construir una ciudad, un departamento y un país a imagen de la Trinidad, donde reine la paz, el diálogo y el entendimiento. El líder religioso hizo un llamado a los dirigentes sociales a orientar con claridad el rumbo del país. Necesitamos saber hacia dónde se encamina nuestra nación, tantas veces golpeada por la división, el odio y el egoísmo, afirmó.
0: Termina así nuestro informativo en lengua española. Gracias una vez más por haber estado con nosotros. Alabado sea Jesucristo.
4: Hasta aquí la emisión de hoy. Que la paz del Señor los acompañe esta noche. 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Hasta entonces.

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0: Muy buenas noches, hermanos y hermanas, que la paz de nuestro Señor Jesucristo esté con cada uno de ustedes en este momento en que nos preparamos para ir a nuestro descanso. En este día que el Señor nos ha regalado, nos ponemos en la presencia de Dios para darle gracias por sus bendiciones, pedirle perdón por nuestras ofensas y darle gracias siempre porque Él nos cuida y nos protege como sus hijos. Hacemos esta oración de completa diciendo juntos la invocación inicial. Dios mío, ven en mi auxilio.
1: Señor, date prisa en socorrerme.
0: Gloria al Padre, y al Hijo, y al Espíritu Santo.
1: Como era en el principio, ahora y siempre, por los siglos de los siglos. Amén. Aleluya.
0: Hermanos, habiendo llegado al final de esta jornada que Dios nos ha concedido, reconozcamos sinceramente nuestros pecados. Ante Dios ponemos nuestra vida de este día, pidiéndole perdón y dándole gracias, le decimos humildes y penitentes: Señor, ten misericordia de nosotros,
1: porque hemos pecado contra ti.
0: Muéstranos, Señor, tu misericordia
1: y danos tu salvación.
0: El Señor Todopoderoso tenga misericordia de nosotros, perdone nuestros pecados y nos lleve a la vida eterna.
1: Amén.
0: Alabemos a nuestro Señor con este precioso himno. Se inclina ya mi frente, sellado está el trabajo. Señor, tu pecho sea la gracia del descanso.
1: Mis ojos se retiran, la voz deja su canto, pero el amor enciende su lámpara velando.
0: Lucero que te fuiste con gran amor amado, en tu gloria dormimos y en sueños te adoramos. Amén.
1: Amén.
0: Pasamos ahora, hermanos, a la salmodia, el Salmo 30. Este salmo es una súplica confiada hacia Dios, que es la roca de refugio y de fortaleza. Hay una renuncia explícita a la confianza en los ídolos falsos. Aunque las fuerzas se agoten, renace la esperanza y una exhortación a la valentía. Entregar el control total de la propia existencia a nuestro Dios y Creador. Hacemos la antífona. Sé tú, Señor, la roca de mi refugio, un baluarte donde me salve.
1: Sé tú, Señor, la roca de mi refugio, un baluarte donde me salve. A ti, Señor, me acojo, no quede yo nunca defraudado. Tú que eres justo, ponme a salvo. Inclina tu oído hacia mí.
0: Ven a prisa a librarme. Sé la roca de mi refugio, un baluarte donde me salve. Tú que eres mi roca y mi baluarte.
1: Por tu nombre dirígeme y guíame. Sácame de la red que me han tendido, porque tú eres mi amparo. En tus manos encomiendo mi espíritu. Tú, el Dios leal, me librarás.
0: Gloria al Padre, y al Hijo, y al Espíritu Santo.
1: Como era en el principio, ahora y siempre, por los siglos de los siglos. Amén.
0: Sé tú, Señor, la roca de mi refugio, un baluarte donde me salve.
1: Sé tú, Señor, la roca de mi refugio, un baluarte donde me salve.
0: Continuamos en esta noche alabando al Señor con el Salmo 129. Él salvará a su pueblo de los pecados. Nos unimos en la antífona. Desde lo hondo a ti grito, Señor.
1: Desde lo hondo a ti grito, Señor. Señor, escucha mi voz, estén tus oídos atentos a la voz de mi súplica.
0: Si llevas cuenta de los delitos, Señor, ¿quién podrá resistir? Pero de ti procede el perdón y así infunde respeto.
1: Mi alma espera en el Señor, espera en su palabra. Mi alma aguarda al Señor más que el centinela la aurora. Aguarda Israel al Señor como el centinela la aurora. Porque del Señor viene la misericordia, la redención copiosa, y Él redimirá a Israel de todos sus delitos.
0: Gloria al Padre, y al Hijo, y al Espíritu Santo.
1: Como era en el principio, ahora y siempre, por los siglos de los siglos. Amén.
0: Desde lo hondo a ti grito, Señor.
1: Desde lo hondo a ti grito, Señor.
0: Pasamos ahora, hermanos, a la lectura breve que está tomada de la carta del apóstol San Pablo a los Efesios.
1: No lleguéis a pecar, que la puesta del sol no os sorprenda en vuestro enojo. no dejéis lugar al diablo.
0: Respondemos diciendo, en tus manos, Señor, encomiendo mi espíritu.
1: En tus manos, Señor, encomiendo mi espíritu.
0: Tú, el Dios leal, nos librarás.
1: Te encomiendo mi espíritu.
0: Gloria al Padre, y al Hijo, y al Espíritu Santo.
1: En tus manos, Señor, encomiendo mi espíritu.
0: Ahora, como cada noche, hermanos, nos unimos al gozo y a la alegría del profeta Simeón, que esperaba la manifestación de la salvación del pueblo de Israel, y al tener al Señor en sus brazos, hizo este precioso himno. Hacemos la antífona. Sálvanos, Señor, despiertos, protégenos mientras dormimos, para que velemos con Cristo y descansemos en paz.
1: Sálvanos, Señor, despiertos, protégenos mientras dormimos, para que velemos con Cristo y descansemos en paz. Ahora, Señor, según tu promesa, puedes dejar a tu siervo irse en paz.
0: Porque mis ojos han visto a tu Salvador, a quien has presentado ante todos los pueblos.
1: Luz para alumbrar las naciones y gloria de tu pueblo Israel.
0: Gloria al Padre, y al Hijo, y al Espíritu Santo.
1: Como era en el principio, ahora y siempre, por los siglos de los siglos. Amén.
0: Sálvanos, Señor, despiertos, protégenos mientras dormimos, para que velemos con Cristo y descansemos en paz.
1: Sálvanos, Señor, despiertos, protégenos mientras dormimos, para que velemos con Cristo y descansemos en paz.
0: Oremos. Señor Dios, que has querido que la sangre de los mártires sea semilla de nuevos cristianos, haz que el campo de tu iglesia, regado con la sangre de San Carlos Luanga y sus compañeros mártires, produzca abundante cosecha para tu reino. Por nuestro Señor Jesucristo, tu Hijo.
1: Amén.
0: Que el Señor nos bendiga, nos guarde de todo mal y nos lleve a la vida eterna.
1: Amén.
0: Nos encomendamos bajo la protección de nuestra Madre del Cielo y le decimos, Dios te salve, Reina y Madre de Misericordia, vida, dulzura y esperanza nuestra, Dios te salve.
1: A ti llamamos los desterrados hijos de Eva, a ti suspiramos gimiendo y llorando en este valle de lágrimas.
0: Ea pues, Señora abogada nuestra, vuelve a nosotros tus ojos misericordiosos, y después de este destierro, muéstranos a Jesús, fruto bendito de tu vientre.
1: Oh clemente, oh piadosa, oh dulce Virgen María.
0: Muy buenas noches, hermanos, que descansen. Feliz noche.
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2: La resurrección y los límites de la razón humana. Bienvenidos a los textos en contexto. Nos situamos hoy en el Evangelio según San Marcos, en el capítulo 12, versículos del 18 al 27. Vamos a la palabra. En aquel tiempo fueron a ver a Jesús algunos de los saduceos, los cuales afirman que los muertos no resucitan, y le dijeron: Maestro, Moisés dejó escrito que si un hombre muere dejando a su viuda sin hijos, que la tome por mujer el hermano del que murió para darle descendencia a su hermano. Había así una vez siete hermanos, el primero de los cuales se casó y murió sin dejar hijos. El segundo se casó con la viuda y murió también sin dejar hijos, lo mismo el tercero. Los siete se casaron con ella y ninguno de ellos dejó descendencia. Por último, después de todos, murió también la mujer. El día de la resurrección, cuando resuciten de entre los muertos, ¿de cuál de los siete será mujer? Porque fue mujer de los siete. Jesús contestó: Están en un error porque no entienden las Escrituras ni el poder de Dios. Pues cuando resuciten de entre los muertos, ni los hombres tendrán mujer ni las mujeres marido, sino que serán como los ángeles del cielo. Y en cuanto al hecho de que los muertos resucitan, ¿acaso no han leído en el libro de Moisés aquel pasaje de la zarza en que Dios le dijo: Yo soy el Dios de Abraham, el Dios de Isaac, el Dios de Jacob? Dios no es Dios de muertos, sino de vivos. Están pues muy equivocados. Palabra del Señor. Encontramos en el desarrollo de las controversias que se dan en el marco, en el contexto de Jerusalén, el turno para intentar comprometer a Jesús le corresponde ahora a los saduceos. El día de ayer estábamos escuchando cómo fueron los herodianos y los fariseos. Hoy son los saduceos, que son una especie de facción aristocrática y sacerdotal, que a diferencia de los fariseos, negaba la inmortalidad del alma y la resurrección de los muertos por no encontrarlos explícitamente en el Pentateuco. Es por eso que recurren a una historia hipotética y de corte escolar, de hecho, basada en una ley que se llama la ley del Levirato, que podemos encontrar en el libro del Deuteronomio. Con esta ley, ellos pretendían reducir al absurdo la posibilidad de la vida ultraterrena, planteando un escenario matrimonial complejo que resultaría insoluble bajo una lógica puramente humana. De hecho, voy a aprovechar brevemente para hablar de la ley del Levirato. ¿En qué consistía? En que si una mujer quedaba viuda y no tenía descendencia de un varón, es decir, que no había tenido hijos varones, el hermano de su esposo, es decir, su cuñado, estaba obligado a casarse con ella. ¿Pero qué pretendía la ley? Entre otras cosas, pretendía custodiar el patrimonio familiar. ¿Por qué? Porque las viudas quedaban indefensas y normalmente buscaban pues la defensa de otro hombre, en su viudez incluso. Pero para no perder el patrimonio, porque en ese tiempo la mujer no tiene potestad de posesión, entonces, ¿qué deciden? Que sea el mismo hermano para que la tierra, para que la propiedad no pase a otra familia, porque aquello era fundamental en la época del mundo de la Biblia. Pero bueno, volvamos al texto. Antes de resolver esta dificultad técnica planteada, que le presentan en este caso hipotético, Jesús diagnostica con precisión la raíz del error de sus interlocutores, en este caso los saduceos. ¿Cuál es el error? El desconocimiento de las Escrituras y del poder de Dios. Fíjense, Jesús, el Señor, el Maestro, señala la tendencia recurrente que tiene el ser humano a reducir la grandeza de los misterios divinos a los límites y horizontes meramente terrenales. Es decir, el ser humano quiere reducir algo que es así, lo quiere poner en algo que es así. Los saduceos entonces erraban al imaginar que la vida resucitada era una simple prolongación de las estructuras biológicas y sociales del mundo, menospreciando así la capacidad de Dios para transformar la existencia en una realidad nueva y espiritual. Es inherente a la condición humana encontrar dificultades ante las verdades de la fe. Esto es normal por la propia limitación. Pues estas verdades, por definición, superan la capacidad de la razón finita, nuestra razón finita, que no es ilimitada, no es infinita. Sin embargo, el texto advierte o nos advierte que resulta un tanto vano y soberbio buscar contradicciones en la palabra de Dios basándose en criterios puramente empíricos. La respuesta de Jesús trasciende el enigma legalista para recordar que Dios es un Dios de vivos y que la fidelidad de sus promesas no se detiene ante la barrera de la muerte. A ver, por tanto, el acercamiento a la Sagrada Escritura y a las realidades del Espíritu debemos realizarlos desde la humildad que exige la fe. Fíjense que a este respecto, San Hipólito, la enseñanza de San Hipólito nos recuerda que a Dios solo se le conoce verdaderamente a través de las Escrituras Santas leídas bajo la guía del Espíritu. El esfuerzo del creyente no debe ser el de moldear la verdad divina a su propio antojo, sentimientos o conveniencias temporales, sino el de penetrar en las enseñanzas reveladas para conocer al Padre, glorificar al Hijo y al Espíritu Santo tal como Dios desea, recorriendo con docilidad los caminos que el Señor nos ha trazado. Queridos hermanos, este encuentro entre Jesús y los saduceos pone de manifiesto que el conocimiento de lo divino no se alcanza mediante la especulación lógica o el materialismo, sino mediante la apertura al poder transformador de Dios. La enseñanza de Cristo nos invita a confiar en que la vida eterna no es una repetición de nuestra realidad presente. Ojo, la vida eterna no es la repetición de la realidad presente, sino una plenitud espiritual que supera todo entendimiento, fundamentada en la fidelidad de un Dios que nos llama a la vida eterna. Y es por eso que nosotros nos abrimos al don de la fe, sabiendo que la eternidad nos espera. Solo quisiera recordar una frase que está en una pared en Polonia, en Wadowice, en la casa donde vivía San Juan Pablo II. Una pared tiene una frase con un reloj muy bello que dice: el tiempo vuela, la eternidad nos espera. Que Dios te bendiga.
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5: La paz y la esperanza de nuestro Señor Jesucristo esté con cada uno de ustedes, queridos hermanos y hermanas. Es un gusto, a través de su programa Descubrir, compartir con usted la palabra de Dios, reflexiones sencillas que aspiro a que lleguen a su corazón para que usted sea capaz de detenerse, reflexionar y tomar decisiones. Hoy me centro en el tema del matrimonio. Voy a hablar acerca de fortalecer el vínculo matrimonial. Me toca atender muchos casos de matrimonios que de una u otra manera han experimentado un debilitamiento en alguna de las áreas sensitivas en la relación matrimonial. Esto pasa en todo matrimonio. Ojo con lo que acabo de decir. Esto pasa en todo matrimonio. Pasa en mi matrimonio con Rebeca, pasa en el matrimonio de cada uno de nosotros. La clave en esto es la capacidad de escucharnos, la capacidad de reflexionar, la capacidad de tomar decisiones. ¿Por qué? Porque nosotros necesitamos renovar nuestro vínculo conyugal. El matrimonio, insisto y siempre lo he dicho, no funciona de manera automática. No. El matrimonio involucra dos voluntades. Hay matrimonios, por ejemplo, que lamentablemente han llegado a una vida con un cansancio emocional, con la falta de comunicación, con heridas profundas del pasado y del presente que nunca se han sentado a clarificar ni a definir. Hay experiencias dolorosas donde uno de los dos ya no experimenta sentirse amado, amada, donde el matrimonio pareciera que ha perdido la alegría, el sentido, el gozo de compartir, no solamente compartir la cama, compartir la vida, compartir esos momentos hermosos. En el Antiguo Testamento hay un texto que a mí en lo personal, cuando me toca dar retiro a matrimonios, tomo mucho este texto, pero ayudo a pensar a los matrimonios. Eclesiastés, capítulo 4, versículos 9 y 10. Dice, más valen dos que uno solo, pues obtienen mayor ganancia de su esfuerzo. Si uno cae, lo levantará su compañero, pero ay del solo que cae, que no tiene a nadie que lo levante. Si dos se acuestan, se calientan entre sí, versículo 11. Pero el que está solo, ¿cómo se calentará? Este texto

no debe negarse a tener intimidad sexual. Vi el video y el contenido del video, pero lo veo en una línea profundamente machista. Porque para que la mujer funcione sexualmente, la mujer necesita sentirse amada, valorada, respetada. No solamente es el impulso sexual, es el sentido que la mujer conjuga sentimientos, conjuga eventos y conjuga su memoria. Porque tiene una capacidad de retener todo ese nivel de información, de palabras, acciones, gestos, acontecimientos. Entonces hay que tener mucho cuidado cuando posteamos comentarios, videos, en los cuales, por ejemplo, va en una línea donde, y eso es lo que yo interpreto, donde pues quien está hablando señala a la mujer que debe de tener toda la disponibilidad de que cuando su marido quiera, ella acepte, ya sea intimidad sexual, actos de servicio, lo que sea. Pero yo estoy convencido por mis 40 años de matrimonio que el matrimonio funciona en doble vía, no solamente en una vía, es en doble vía. Por eso es fundamental saber entender el cómo nosotros fortalecer este vínculo matrimonial, porque el vínculo matrimonial es una riqueza grande. Por eso, pensar un poco, por ejemplo, en el día a día, en cómo convivimos nosotros, cómo pasamos ese día a día, cómo lo enriquecemos o cómo lo empobrecemos. Entendiendo algo, desde el aspecto sacramental, el amor no lo vemos simplemente como un sentimiento, lo vemos como un compromiso. Un compromiso, una decisión en la cual tengo que entender que amar a una persona implica sacrificio, paciencia, entrega. Cuando digo sacrificio no me refiero a tortura, me refiero a la capacidad de renunciar, a la capacidad de dar la mejor versión de mi propia persona hacia mi pareja. Por lo tanto, tengo que aprender a trabajar en mi persona y eso también es un sacrificio. Porque vengo acostumbrado, por ejemplo, a ser una persona de poca palabra, a ser una persona diferente afectivamente, a ser una persona intolerante, a ser una persona que manejo mal mi temperamento, que ofendo, que grito, que agredo verbalmente o físicamente. Sacrificio es comenzar a trabajar en reestructurar ese proceso conductual para poder superarlo y poder desarrollar una relación más tranquila, más serena. ¿Saben ustedes que hay parejas que tienen de convivir 30, 40, 50 años o más y que siempre, siempre ha habido violencia doméstica, psicológica, física? Siempre ha habido. Pueden llegar o podemos llegar a ser adultos mayores de X o Y edad, pero si no hemos manejado eso, la vida matrimonial se ha vuelto para uno de los dos una tortura, una tortura. Entonces es importante comenzar a trabajar en nosotros. Si nosotros queremos fortalecer nuestro vínculo conyugal, lo primero no es estar a la expectativa que el otro cambie, que el otro mejore, que el otro sea quien tenga que cambiar. No, empieza en primera persona. Soy yo el que debo de meditar, soy yo el que debo de poner las barbas en remojo, soy yo el que debo de trabajar un poco la paciencia, la entrega, soy yo. ¿Por qué? Porque si nos hemos casado por la iglesia, por ejemplo, esto va para los matrimonios sacramentados, nosotros somos responsables del sacramento, los dos, somos responsables de administrar ese sacramento. Por lo tanto, la aspiración de una pareja que se casa por la iglesia deberá ser colocar a Cristo como el centro de su matrimonio, el centro de su familia. Caminar en el amor, en el matrimonio, hay que entenderlo que muchos matrimonios se van, por decir así, se van destruyendo cuando dejan de cuidarse espiritualmente. Sí, cuando nos volvemos más hacia afuera y menos hacia adentro.
Cuando sí, somos muy buenos proveedores, sí,

0: Tenemos trabajo, sí, tenemos una bonita casa, pero no hay armonía. Hemos descuidado el tema espiritual. Y el tema espiritual no solamente pensar en ir a la iglesia, el tema espiritual tiene que ver con el amor, el perdón, la misericordia, la alegría, la paz. Son aspectos espirituales. Usted no puede comprar ninguno de esos factores que he mencionado con dinero, ni el conocimiento se lo da. ¿Qué tan prioritario, qué tan importante para ti es tu cónyuge? Piensa en la respuesta. Quizás lo tienes al lado. Quizás quisieras que estuviera a tu lado en este momento para poder compartir un poco con él o con ella. Pero ¿qué tan importante consideras tú? ¿Qué tan importante es para ti tu relación matrimonial? ¿Ya dejó de ser importante? ¿Ya tu relación la sientes como que es una relación pesada, una relación compleja, porque siempre quizás te manejas a la defensiva o porque quizás tú consideras que ya se perdió el amor? ¿Y por qué se perdió el amor? Porque simplemente no se cultivó. Porque siempre estuviste esperando que fuera tu cónyuge quien diera el primer paso. Porque te cansaste de ser tú la persona de buscarle, de hablar. Porque la otra persona no mostró interés realmente por el matrimonio. Se estacionó esa persona o tú te has estacionado en el así soy, así me conoció. Aguántese porque no hay otro camino. Todo esto va propiciando un debilitamiento del vínculo matrimonial. La comunicación en el matrimonio es fundamental, pero ¿qué tipo de comunicación me refiero? La comunicación sana, la comunicación que construye, la comunicación que puede decir algo que desagradable, pero de forma agradable. Por eso es importante saber en el matrimonio, entender que la clave no está en lo que yo digo, la clave no está en las palabras que salen de mi boca únicamente, sino cómo lo digo, cómo lo digo. ¿Cuál es el contenido de esas palabras? En el libro de Proverbios, el capítulo 15, el versículo 1, hay una frase muy hermosa que deberíamos de aplicarlo en nuestro matrimonio. Proverbios 15, 1, que dice, la respuesta amable calma el enojo. ¿Cuántos de nosotros nos hemos enojado con nuestro cónyuge? ¿Cuántos de nosotros nos hemos alterado fácilmente? ¿Cuántos de nosotros hemos sido incapaces de escucharle sin interrumpirle? ¿Cuántos de nosotros hemos esperado el momento para decirle algo que le hiera, que le ofenda, que le maltrate, que le perturbe? Es que realmente muchos de nosotros escuchamos no con una actitud de apertura, de interés. Escuchamos simplemente para responder. ¿Por qué? Porque me estoy defendiendo. La escucha, la buena comunicación, es un signo del buen amor que se profesa la pareja. La capacidad de escuchar, la capacidad de observar, la capacidad de dialogar es un signo de la calidad de amor que tú le profesas a tu cónyuge. Las palabras tienen poder, tanto para construir como para destruir, tanto para sanar como para herir. Entonces, hay que saber entender que esa comunicación sana debe de entenderse como hablar sin gritar. Hablar sin gritar. Podemos buscar tiempo de calidad para platicar. A veces no vamos a estar de acuerdo con nuestro cónyuge. A veces vamos a escuchar señalamientos o nosotros vamos a hacer señalamientos a nuestro cónyuge que quizás no le van a agradar o no nos van a agradar a nosotros. Pero hay que respetar el punto de vista del cónyuge. No es nuestro enemigo, nuestra enemiga, es el cónyuge quien nos está diciendo lo que está experimentando, lo que piensa, lo que siente. Por eso es buscar tiempo para dialogar, buscar tiempo para evaluar nuestro matrimonio es importante. Evaluarnos. Uno de los aspectos que he aprendido, no solamente en mi vida matrimonial, sino también en los procesos de acompañamiento al matrimonio, que el primer cuestionamiento tiene que ser en primera persona. El segundo, en segunda persona. ¿En qué yo me estoy equivocando? ¿En qué considero que mi cónyuge necesita mejorar y por qué? ¿En qué debo yo de mejorar? ¿En qué aspectos? Comenzar en primera persona. Eso ayuda mucho a hacer, haciéndonos un examen de conciencia. Esto es liberador. Porque muchas veces en el matrimonio el proceso de debilitamiento se da porque nos centramos únicamente en la debilidad del cónyuge o en las debilidades del cónyuge. Y no nos centramos en nosotros. Es increíble cómo una persona puede normalizar el grito, la ira, la indiferencia afectiva, la incomunicación, lo normaliza de una manera tremenda. Y eso que está yendo a la iglesia junto con su cónyuge, pero lo normaliza. ¿Por qué? Porque el dilema más grande está en que ese normalizar nuestras conductas las asumimos como verdaderas, como válidas, pero el cónyuge sufre. El cónyuge padece necesidad. ¿Cuántas veces tu cónyuge te ha tenido que decir, por ejemplo, abrázame, bésame, salgamos, escúchame, vení para acá, platiquemos? O sea, no tendría que haber necesidad de que nos pidiera eso el cónyuge. Pero tenemos que aprender a entender que para amar se debe de aprender a amar al cónyuge. Por eso es necesario el perdón. El perdón, si queremos fortalecer el vínculo del matrimonio, el perdón es el camino de la restauración. Y ese perdón implica sinceridad, ese perdón implica conciencia, no solamente en el sentido de dar perdón, sino de pedir perdón. Reconocer que me equivoqué, reconocer que fallé, reconocer que actué mal, reconocer que no fui capaz de... Entendiendo algo, queridos hermanos y hermanas, ningún matrimonio es perfecto. No hay matrimonio perfecto. Y hay que prestarle atención a algo que a veces me sorprende. Es el resentimiento. El resentimiento destruye lentamente el amor. Ese resentimiento que lo vas acumulando y no lo expresas, no lo compartes, no se lo dices a tu cónyuge y lo vas guardando, te va menguando la capacidad de tolerancia, paciencia, respeto hacia tu pareja. Perdonar no es justificar, perdonar es sanar. Por lo tanto, el perdón es una decisión personal. Debes de pensar un poco. Dios quiere restaurar tu matrimonio. Dios restaura los matrimonios heridos en la medida que ambos cónyuges reconocen esa necesidad. En la medida que ambos cónyuges reconocen que necesitan superar esas situaciones adversas, necesitan superar esa crisis, necesitan superar esas heridas del pasado, trabajar en esas heridas para sanarlas, pero que solos no pueden. Un viaje no soluciona los problemas. Un regalo no sana el corazón. Es sentarse frente al cónyuge. Es reconocer que te has equivocado. Si tú aspiras a fortalecer tu vínculo matrimonial, desarrolla esa capacidad de ver las necesidades de tu cónyuge para suplirlas. No estoy hablando de necesidades únicamente físicas, materiales. Hay tres aspectos en el matrimonio que considero que son fundamentales. Que el cónyuge, que ambos cónyuges se sientan amados el uno por el otro, respetados el uno y el otro, admirados el uno por el otro, la admiración mutua, el respeto, el amarse. Es clave en una relación matrimonial. Deberemos de aspirar entonces a una relación con un sentido real, verdadero de perdurabilidad. Muchos matrimonios caen en un caos matrimonial, en un caos de convivencia, simplemente porque no son capaces de ser empáticos Ojo con esto. Creemos siempre que empatía es ponerse en el lugar del otro. Yo creo que la empatía es colocarse al lado del otro. Porque tú no puedes sentir lo que tu cónyuge siente, tú no puedes pensar lo que tu cónyuge piensa. Pero si te colocas al lado del otro, al lado de tu cónyuge, le escuchas, le observas, sin interrumpir, sin señalar nada, sin condenar, sin juzgar, te va a dar una capacidad de ver su dolor, su frustración, su desencanto, su tristeza, o ver su alegría, su felicidad, su nivel de satisfacción. Es ponerse al lado del otro, interpretando esa realidad humana que está viviendo. A veces me encuentro con parejas que, aún estando en la iglesia, pues no se interesan por mejorar su relación, porque creen que Dios mágicamente va a restaurar su relación, y eso es falso. Ese es un proceso de autoengaño. La conversión, por ejemplo, hablando de la conversión, no solamente es ir a la iglesia, rezar un Padre Nuestro, participar de la Eucaristía, y ya estuvo, no. La conversión tiene un sentido de voluntad. Yo me intereso. Me intereso por mi relación con el Señor, me intereso por profundizar mi relación, me intereso por mi vida sacramental como católico, me intereso por escrutar la Escritura, ir a la comunidad, o sea, me intereso, es mi voluntad. Llevémosle eso al ámbito del matrimonio. Cuando uno de los dos no tiene voluntad, la relación no adquiere plenitud. La relación no adquiere plenitud. Cuando uno de los dos no quiere comunicarse, cuando uno de los dos no quiere dialogar, cuando uno de los dos es indiferente afectivamente, ¿cómo va a funcionar plenamente la relación? Cuando uno de los dos no reconoce realmente su error y lo minimiza, ¿cómo cree usted que va a haber plenitud en la relación? No puede haber. Por eso, fortalecer el vínculo matrimonial implica dos voluntades. Vuelvo al texto de Eclesiastés capítulo 4. Más valen, leo del versículo 5, perdón, del 9 al 11. Más valen dos que uno solo, pues obtienen mayor ganancia de su esfuerzo. Si uno cae, lo levantará su compañero, pero ay del solo que cae, que no tiene quien lo levante. Si dos se acuestan, se calientan entre sí. Pero el que está solo, ¿cómo se calentará? Palabra de Dios. Vuelva a leer usted ese texto. Compártalo con su cónyuge, platíquelo. ¿Qué te dice estos tres versículos? ¿Qué nos dice a nosotros? ¿Qué? ¿De qué manera nosotros estamos forjando esta identidad de pareja? ¿Cómo estamos alimentando nuestro matrimonio? ¿Cómo? ¿Cómo podemos mejorar y en qué áreas considero que yo necesito mejorar? O sea, es escrutar el corazón, hacer un inventario de la relación matrimonial en estos momentos es válido. Por eso es fundamental ver nuestras aspiraciones y hacer una pregunta. Si quieres fortalecer tu matrimonio, hazte la pregunta, ¿a qué aspiramos? ¿A qué aspiro yo en esta relación? ¿A qué aspiro yo al lado de mi esposa, al lado de mi esposo? ¿A qué aspiramos como pareja? ¿A qué? ¿Cuáles son nuestros sueños? ¿Cuáles son nuestros ideales? ¿Cuál es el propósito de seguir compartiendo la vida uno al lado del otro? Es saludable hacernos esos cuestionamientos y conversarlos, dialogarlos de manera amena, relajada. El amor nos impone, ¿eh? El amor no promueve violencia, el amor no justifica la indiferencia porque no es amor. El amor es cercanía, el amor es comprensión. El amor es aprender a conocer que tienes a un cónyuge que es un ser humano. Hagamos un momento de oración breve allí y digamos, Jesús, bendice nuestro matrimonio. Fortalece el amor que nos une. Ayúdanos a vivir en la comprensión, en el respeto y en el perdón. Señor, que nunca falte el diálogo sincero, ameno y pleno. Que la paciencia y la fidelidad en nuestra relación se vayan fortaleciendo. Permanece siempre en el centro de nuestra relación y de nuestra familia. Jesús, enséñanos a amarnos como tú nos amas. Amén. Que el Señor les bendiga, les inspire y les anime cada día. Un abrazo fraterno en Cristo y María. Bendiciones.
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2: Cuando decidimos hacer este asunto, queríamos obviamente cantar una canción del otro, y es lo que estamos haciendo ahorita. Dani tiene varias canciones que a mí me fascinan, esta es una de las que me fascina más. Pues me está regalando el privilegio de poder cantarla ahorita. Mi esposa y yo, Dios nos ha regalado 3 hijos, Gerardo, Daniela y Pablo. Los 3 son un regalo, pero tenemos el regalo de tener a Jorge Pablo. Pablo es el menor de los nuestros, tiene ahora 5 años y tiene un don especial, tiene parálisis cerebral. Yo recuerdo cuando nos dijeron en el hospital, ya había nacido muy prematuro de 5 meses, que pues no había mucho que hacer, que le quedaba una media horita. Fuimos, le pedimos al sacerdote amigo de la familia que le pusiera el sacramento del bautismo, y bueno, hasta la fecha Dios nos lo ha prestado ya 5 añotes que nos hacen maravillosos. La gente está loca, a los que no nacen los mata y a los que ya saben mucho por viejo los desecha. En una clase muy interesante, dice el profesor, le preguntó a los alumnos: jóvenes estudiantes, vamos a hacerles una pregunta importante de ética y moral. Tengo un caso de una familia aquí, requiero que ustedes me digan qué tenemos que hacer. Es una pareja, el esposo está muy enfermo y tiene sífilis. La señora tiene tuberculosis y está muy enferma, y es la que está cargando con la familia, de hecho. Su hijo mayor nació ciego, es un caso real. El segundo murió. El tercer hijo nació sordo. Y el cuarto, de hecho, tiene tuberculosis. Y por si fuera poco, está esperando el quinto. La pregunta que le soltó a toda la clase fue: ¿qué hacemos? ¿Que aborte o que no aborte? ¿Que aborte o que no aborte? Es el grito que suena en el siglo, que va a empezar y este que termina. Algunos estudiantes dijeron, pues no sabían qué. Y la gran mayoría del aula, muy consciente del problema social de esta señora, respondieron: sí, no, que aborte. Era un caso real. El profesor, en cuanto oyó el veredicto de la clase, le dijo: señores, acaban ustedes de matar al quinto hijo de esta señora, que en la vida real se llamó Ludwig van Beethoven. ¿A cuántos no hemos asesinado ya? ¿A cuántos buenos autores, compositores? ¿A cuántos que tienen soluciones para los problemas de este siglo y del que viene? Gente que trae la solución en la cabeza, los hemos matado por la libertad de hacerlo. Basta, basta de crímenes. Jóvenes, díganle sí a la vida, y la vida les dirá sí a ustedes. Una canción para los niños, para decirles bienvenidos. Empezamos dándole un aplauso a la vida, ¿les parece?

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0: ¿Le gustó o no? ¿Quieren más o no? ¿O nos vamos a ver a Marco Antonio Solís? ¿Seguimos? Muy bien.
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3: Hola, queridísimos hermanos, hola, queridísimas hermanas. Bienvenidos, bienvenidas sean todos ustedes a este su programa Solas con Él Solo. Yo soy su servidor, Manuel Castro. Con alegría, con constancia, con entrega, vengo a ustedes para compartir la palabra, para compartir lo que a través de su gracia el Señor ha permitido aprender para transmitirlo a ustedes, para que se fortalezcan en la palabra, para que se fortalezcan en el camino, para que se esperancen, para que se alegren, para que este tránsito, pues, por esta vida,

para que, vuelvo a repetir, que no nos sintamos tristes, no sintamos que vamos solos en el camino, sintamos que vivimos las mismas circunstancias, los mismos dolores, pasamos todos. Y en esto debemos de, ya como así como el Padre Dios mandó a sus apóstoles, a sus discípulos de dos en dos, así significarles a cada uno de nosotros que somos llamados a salvarnos todos y a anunciarle a todo el mundo las maravillas que Dios hace, para que así nadie se queje o alegue ignorancia de que nunca escuchó hablar a nadie de Dios, hablar a nadie del Señor Jesús, que es el que con su voluntad vino a salvarnos. Ya pasamos el domingo de la Ascensión, aunque la Ascensión, ustedes saben que fue el jueves de la semana pasada, pero por razones pastorales, por razones de poder formar a toda la feligresía que reciban a través de la homilía o de las homilías de los sacerdotes, toda la riqueza que la Santa Madre Iglesia ofrece en la celebración de estas fiestas, de estos acontecimientos, entonces se hace el domingo. Poca es la gente que va el día de semana, y un poquito más el domingo, a abrevar en la palabra del Señor. Y ya solo nos falta una semana más, ya estamos en Pentecostés y volvemos al tiempo ordinario, fortalecidos por todo este tiempo especial que hemos vivido. Y es necesario remarcar o recordar, mejor dicho, todas las cosas que hemos vivido en estos días desde la resurrección a la Ascensión, o sea, al domingo de la Ascensión. Han sucedido, se han recordado los misterios que han estado siempre ahí dispuestos, presentes a la luz de la humanidad para que descubra realmente la presencia de Dios en la historia del humano. Y se han dicho muchas verdades, se han recordado muchas verdades, porque tampoco somos llamados a tergiversar absolutamente nada de lo que ahí se ha narrado. Y así como en, qué sé yo, como cuando después de la resurrección el Señor se encuentra con los dos discípulos, los discípulos de Emaús, les explica las escrituras y parte para ellos el pan, nos dice, así como San Esteban, que le hace la explicación de toda la historia de la salvación y aún así lo sacrifican, así como Pablo ha sostenido, y así Pedro también les explica a cada uno de los judíos, así como el valor que ellos tuvieron de predicar el evangelio, que primero lo hacían en plazas, en la calle, en los campos y todo lo demás, ahí les reclamaba, pero después se llenaron de valor que da, de fortaleza que da el Espíritu

0: Santo y se fueron a la boca del lobo, a las sinagogas, a predicar ahí donde estaban todos los doctores, y sufrieron la mayoría la misma suerte que el Señor Jesús, los mismos engaños, las mismas triquiñuelas, los mismos testigos falsos, y que aún así ellos dieron su vida por la verdad, por pregonar la buena nueva, porque nadie da su vida por una mentira, sino que por la verdad. Yo no he cambiado mi vida, yo no he dejado casi todo, y digo casi todo porque siempre uno está guardando una cosa, siempre lo detiene una cosa. Casi todo, poco o casi nada me falta para sacarlo todo de mí y que pueda habitar realmente Jesucristo. Y ahí es donde sufrimos, ahí es donde lloramos, porque se nos arrancan de raíz todas aquellos brotes que hacen daño, al árbol de la vida, Pero así es, así tiene que ser. Por eso digo casi todo, llegará un momento antes de que yo muera que los arrancaré todos y los sacaré de las raíces. Por eso me empeño, por eso lucho, por eso en cada momento de mi vida busco realmente acercarme al Señor con todas las imperfecciones, con todos los pecados que cada uno de nosotros vive. Pero porque soy pecador, estoy en la iglesia. Si fuera santo, no estuviera aquí. Ya les hablaría de otra forma, pero estoy en el proceso de santidad, estoy en el camino de santidad. Porque si nosotros no creemos esto, entonces no hacemos nada. Entonces, recordamos misterios revelados a través de las Escrituras. En este tiempo, desde la resurrección a la ascensión, verdades que aún sostiene la iglesia. Entre ese tiempo, entre la resurrección y la ascensión, no ha sido en vano toda la catequesis de la iglesia. No han sido infructuosos, sino que hemos reafirmado los muchos misterios que no vamos a entender con nuestra propia inteligencia y sabiduría. Y volvemos a recordar importantes verdades ya reveladas, que están sostenidas en las Sagradas Escrituras, que están explicadas en cuantos y tantos documentos de la Iglesia que llama a la humanidad a convertirse al Señor, a limar las asperezas para que vivamos realmente en paz. Por ejemplo, en el transcurso de estos días se borró el temor de la muerte que tenían los apóstoles, y el temor de la muerte que nosotros hemos sostenido desde que nacemos. Y fue proclamada la inmortalidad, ¿o no es cierto? ¿O no es cierto que por la resurrección de Jesucristo nos hace el adelanto de que nosotros también resucitaremos? No solo en el alma, sino también en el cuerpo. En esos días, mediante un soplo del Señor, recibieron todos los apóstoles el Espíritu Santo, y con ello fue también anunciado ese beneficio para todos y cada uno de nosotros. Antes existía el Espíritu Santo, pero no se había hablado de él. Juan bautizó con agua, pero vendrá uno en que va a bautizar con fuego, agua y fuego. Ya no lo vamos a ver cara a cara, lo adoraremos en espíritu, en verdad a Dios, porque Dios es espíritu, no tiene cuerpo y es la verdad. Aún en esos días, con todas las bemoles y con todas las cosas, que los arrebatos, las cóleras, las dudas, las negaciones de Pedro, fue instituido Pedro, y por encima de los demás, al cuidado del aprisco del Señor, le guste o no, lo crean o no. Después de haber recibido las llaves del reino y de haberle dicho lo que ates en la tierra va a ser atado en el cielo, lo que desates en la tierra será desatado en el cielo. Eso lo dijo el Señor. ¿Quién lo puede dudar? ¿Quién puede decir que el Señor, a través del sacerdote, perdona, desata, amarra todo lo que nosotros hacemos? Es decir, el Señor, después de la resurrección, se encontró con una, con unos, después a varios. Se juntó con más de uno de los discípulos. Lo regañó, como nos puede regañar ahora a nosotros, y nos puede decir: qué duros son ustedes para creer, porque estaban temerosos, turbados, porque estaban tristes, porque no habían comprendido, porque tenían dudas y no podían disipar esa duda. Pero una vez iluminados por el Señor, como las dudas que nosotros tenemos, ¿de dónde? ¿Qué voy a hacer yo? ¿De dónde vengo? ¿Para qué he sido creado? Ahora nosotros sabemos que no somos un número más de las estadísticas mundiales de los habitantes. Somos hijos de Dios por adopción. Somos hermanos de Cristo. Nuestro corazón ha sido iluminado, ha sido sacado de la desgracia en que nos encontrábamos, en el rencor, en el odio, en la mezquindad. Vino a disipar realmente nuestras tinieblas, y de tibios se convirtieron en ardientes, y les dio fortaleza. No dijeron: nos vamos a ir mañana tempranito. Ahí mismo se regresaron y les puso un corazón ardiente al abrirles la riqueza de las escrituras, lo que significaban, al explicarles y a demostrarles en la fracción del pan. Cuando estaban con él sentados a la mesa, que fueron capaces de abrir los ojos, siendo capaces de contemplar la naturaleza gloriosa, divina, de nuestro Señor Jesucristo, transformada en este momento. Es decir, en todo este tiempo maravilloso, después del acontecimiento de la inauguración de la noticia de la vida eterna para cada uno de nosotros, vuelvo a repetir, a través de la resurrección del Señor Jesús, es decir, la providencia divina se ocupó de demostrar a propios y a extraños, o insinuándose en el mismo corazón de los demás, que la resurrección del Señor era tan real como había sido su nacimiento. Cristo nació, vivió entre nosotros, murió, fue crucificado, murió, pero resucitó. Y no hay testigo, solo la noche es testigo de la resurrección del Señor Jesús. Y también fue cierta su pasión por nosotros, fue cierto su sufrimiento, fue cierto que lo flagelaron hasta desfigurarlo totalmente y colgarlo desnudo, no vestido, desnudo como un proscrito, como lo peor. Y también fue cierta su muerte. Por eso los apóstoles y los que lo seguían al Señor Jesús, que se sintieron turbados, no creyeron, hasta el mismo momento inclusive de la ascensión del Señor. Recuerden lo que dice el pasaje de la Escritura, que unos se posternaron, se inclinaron y otros se quedaron parados allí como viendo, y cómo esto que no entiendo. Son misterios que no vamos a entender, hermanos. Todos los que estaban asustados por la muerte del Señor Jesús en la cruz dudaban de la resurrección, fueron fortalecidos de tal forma de la verdad que cuando subió el Señor no solo experimentaron tristeza, no solo no experimentaron tristeza, ¿verdad?, sino que se llenaron de alegría, de gozo. Porque ¿qué dijeron? ¿Qué pensaron? Todo lo que el Señor nos dijo. Les digo estas cosas, dice el Señor, para que crean. Y así recuerden que ya se los he dicho antes. Todo se nos lo explica el Señor Jesús allí, porque Él estaba ahí con nosotros, con ellos, perdón. Ahora nos lo explica el Espíritu Santo, aquello que nosotros no vimos. Lo podemos ver a través de lo que nos explica el Espíritu Santo, aquello que aquellos vivieron, que nosotros no podemos comprender, lo vamos a vivir ahora por la fortaleza que nos dé el Espíritu Santo, las tribulaciones, las tristezas, las alegrías, las penas. Es decir, la realidad es que fue un motivo de alegría, de grandeza, el hecho de que la naturaleza humana, en presencia de una multitud, el Señor Jesús ascendiera por encima de la dignidad de todas las criaturas, y para que esta humanidad fuera elevada con Él allá donde están todos los ángeles y por encima de los mismos arcángeles, porque llevó consigo a todos, los llevó cautivos a todos aquellos, porque él nos llevó con Él, Él en su misma humanidad nos llevó. No lo vamos a entender. Es decir, sin que ningún grado de elevación pudiera dar medida a esa exaltación, no hay altura que podamos medir a la altura en que ha sido elevada la dignidad del hombre con la ascensión de nuestro Señor Jesucristo, que con Él sube a la presencia del mismo Dios, subimos a la presencia del mismo Dios y hemos sido recibidos por el Padre y estamos realmente juntamente con Jesús entronizados por su naturaleza divina. a la cual le había unido al mismo Dios, nuestro Padre, al mismo Dios que Él nos dejó como Padre. Todos estos momentos que hemos vivido es para fortalecernos a cada uno de nosotros en la fe, para entender el amor del Señor Jesús. Si no entendemos la profundidad de esos misterios, no nos ocupemos hoy de eso. Solo vivamos y estemos con el Señor Jesús, con Él, allí, presentes, en camino, en la ruta, y el Espíritu se encargará de decirnos todo lo que nos tiene que decir, para que así comprendamos, entendamos, y así le creamos, y así le amemos, y así le sirvamos en nuestros hermanos aquí en la tierra, mientras dure nuestro tránsito, para que así, certeros, seguros y confiados en su misericordia, lleguemos un día a habitar con Él en la vida eterna. Esa es nuestra fe. Eso es lo que vivimos en este tiempo de la resurrección a la ascensión. Reafirmamos misterios de verdades que ya se nos han dicho y que solo se nos refrescan, para que retomemos nosotros el camino y confiados transitemos este tiempo que nos corresponde pasar. Padre Dios, sabemos que con la resurrección de tu Hijo, que vino a ser tu sola voluntad, has inaugurado para nosotros la vida eterna, la esperanza de habitar contigo eternamente, por siempre y para siempre. Y que en el día del juicio, Señor, los que tú tengas a bien llamar a juicio, estemos confiados en tu misericordia, por las obras de amor que hayamos realizado, por la obediencia que hayamos manifestado en nuestra vida a las palabras de tu Hijo amado, nuestro Redentor, nuestro Señor Jesucristo, que Dios y vive contigo, para que así, tomados de la mano de nuestro Señor Jesús, nos presente ante ti como sus amigos, y tú nos invites a pasar, a gozar del banquete que nos has preparado. Danos la fuerza para hacerle violencia y la lucha al pecado, para hacernos a ti constantemente, fortalecernos en ti y amarte así como Cristo nos ama y como tú amas a tu Hijo Jesucristo, y hacernos en un solo amor profundo e inmarcesible. Amén.
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1: En la edad de los por qué, a una abuela pregunté por qué los hombres reían, por qué existe la alegría. Y la abuela respondió.

0: Me cuesta comenzar este día porque sé que es una nueva tarea, un nuevo compromiso, un nuevo esfuerzo. Porque te amo, quiero comenzar este día con entusiasmo, con alegría, en mi propia persona. Gracias, Señor Jesús, por este nuevo empezar. Gracias, Señor Jesús, por tu presencia, tu amor y compañía en este caminar de mi existencia. Quiero sembrar paz, solidaridad y amor entre mis hermanos. Que cuantos se me allegan, ninguno deje de escucharme algo que pueda serle útil. Que ninguno note debilitada su fe en sí mismo. Que ninguno se retire sin alivio en sus dolores y dificultades. Déjame sentir tu honda paz, presente en cada experiencia, en la armonía de vivir. Guárdame de palabras ociosas y vanas fantasías. Calma la carrera de mi mente para que mis pensamientos tengan claridad y la luz de tu Santo Espíritu me ilumine en cada instante de este día. Bien sé, Señor, que esta tarea la comienzan cada día muchos hermanos de cualquier punto de la tierra. Y eso me alienta y empuja. También te pido por ellos. Y con ellos te digo, buenos días, Señor.
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0: En este nuevo día, lo iniciamos de la mano de nuestra Madre, la Virgen María. Y vamos a orar con el Santo Rosario, pidiendo por la paz en Honduras y el mundo, para que las familias estén unidas y que la violencia desaparezca de nuestros pueblos, ciudades y colonias. En la primera hora del nuevo día, juntos formamos una sola familia, que con fe, ora y escucha, al igual que la Virgen María.
1: El Rosario nos transporta místicamente junto a María, dedicada a seguir el crecimiento humano de Cristo en la casa de Nazaret. Eso le permite educarnos y modelarnos con la misma diligencia hasta que Cristo sea formado plenamente en nosotros.
2: Amemos a la Santísima Virgen María. Repitamos la frase Ave María, sin descanso, instintivamente, mientras respiramos, dormidos y despiertos, siempre.

0: llevemos el rosario y recémoslo. A ella le complace porque nos graba los pasos redentores de Jesús, porque nos hace merecer la redención. Seamos semilla de bien en manos de María, la Virgen y Madre nuestra. Que ella nos anime a seguir, que ella sea para nosotros la pastora y guía. Por la señal de la Santa Cruz de nuestros enemigos, líbranos, Señor Dios nuestro. En el nombre del Padre, y del Hijo, y del Espíritu Santo. Amén.
1: Señora y Madre nuestra, María, la Inmaculada Concepción, te suplicamos que intercedas por nosotros ante el Santo de los Santos, la Trinidad Santísima, para que nos dé fervor y corazón dispuesto a las inspiraciones y gracias del Espíritu Santo. Todo por los méritos de la sangre de Cristo, el Cordero de Dios, que quita los pecados del mundo, en su nombre, por la acción del Espíritu Santo, y por tu entrega y oración. Amén.
2: Madre y Señora, en tus manos ponemos el rosario. Reza por nosotros el rosario. Llévanos a Dios. Únenos. Danos el amor. Danos la paz. Amén.
3: Madre mía, adoro en ti al Salvador que está en ti. Amén.
4: Dios mío, limpia mi corazón, para que hoy día haga tu voluntad y esté contigo. Amén.
5: Espíritu Santo bendito, penetra profundamente en mí para hacer una nueva creación. Amén.
6: San José, varón prudente y justo, une tu oración a la nuestra. San José,

0: Gabriel y Rafael. Oren intercediendo por nosotros. Amén.
1: Sagrado Corazón de Jesús,
2: en vos confío.
1: Sagrado Corazón de Jesús,
2: en vos confío.
1: Sagrados Corazones Inmaculados de Jesús y de María,
2: oren intercediendo por nosotros. Amén. El primer misterio luminoso, el bautismo de Jesucristo en el Jordán.
1: Padre nuestro que estás en el cielo, santificado sea tu nombre. Venga a nosotros tu reino. Hágase tu voluntad en la tierra como en el cielo.
3: Danos hoy nuestro pan de cada día. Perdona nuestras ofensas, como también nosotros perdonamos a los que nos ofenden. No nos dejes caer en la tentación y líbranos del mal. Amén.
1: Dios te salve María, llena eres de gracia, el Señor es contigo. Bendita tú eres entre todas las mujeres y bendito es el fruto de tu vientre Jesús.
3: Santa María, Madre de Dios, ruega por nosotros los pecadores, ahora y en la hora de nuestra muerte. Amén.
1: Dios te salve María, llena eres de gracia, el Señor es contigo. Bendita tú eres entre todas las mujeres, y bendito es el fruto de tu vientre Jesús.
3: Santa María, Madre de Dios, ruega por nosotros los pecadores, ahora y en la hora de nuestra muerte. Amén.
1: Dios te salve María, llena eres de gracia, el Señor es contigo. Bendita tú eres entre todas las mujeres, y bendito es el fruto de tu vientre, Jesús.
3: Santa María, Madre de Dios, ruega por nosotros los pecadores, ahora y en la hora de nuestra muerte. Amén.
1: Dios te salve María, llena eres de gracia, el Señor es contigo. Bendita tú eres entre todas las mujeres, y bendito es el fruto de tu vientre, Jesús.
3: Santa María, Madre de Dios, ruega por nosotros los pecadores, ahora y en la hora de nuestra muerte. Amén.
1: Dios te salve María, llena eres de gracia, el Señor es contigo. Bendita tú eres entre todas las mujeres, y bendito es el fruto de tu vientre, Jesús.
3: Santa María, Madre de Dios, ruega por nosotros los pecadores, ahora y en la hora de nuestra muerte. Amén.
1: Dios te salve María, llena eres de gracia, el Señor es contigo. Bendita tú eres entre todas las mujeres, y bendito es el fruto de tu vientre Jesús.
3: Santa María, Madre de Dios, ruega por nosotros los pecadores, ahora y en la hora de nuestra muerte. Amén.
1: Dios te salve María, llena eres de gracia, el Señor es contigo. Bendita tú eres entre todas las mujeres, y bendito es el fruto de tu vientre Jesús.
3: Santa María, Madre de Dios, ruega por nosotros los pecadores, ahora y en la hora de nuestra muerte. Amén.
1: Dios te salve María, llena eres de gracia, el Señor es contigo. Bendita tú eres entre todas las mujeres, y bendito es el fruto de tu vientre Jesús.
3: Santa María, Madre de Dios, ruega por nosotros los pecadores, ahora y en la hora de nuestra muerte. Amén.
1: Dios te salve María, llena eres de gracia, el Señor es contigo. Bendita tú eres entre todas las mujeres, y bendito es el fruto de tu vientre Jesús.
3: Santa María, Madre de Dios, ruega por nosotros los pecadores, ahora y en la hora de nuestra muerte. Amén.
1: Dios te salve María, llena eres de gracia, el Señor es contigo. Bendita tú eres entre todas las mujeres, y bendito es el fruto de tu vientre, Jesús.
3: Santa María, Madre de Dios, ruega por nosotros los pecadores, ahora y en la hora de nuestra muerte. Amén.

0: Gloria al Padre, y al Hijo, y al Espíritu Santo.
1: Como era en el principio, ahora y siempre, por los siglos de los siglos. Amén.
0: Cada rosario es un mar de gracias. Su corazón es tierno y está a punto de estallar de amor. Sanemos su corazón con nuestras caricias. Cada Ave María es un beso, una caricia en sus manos, en su frente. Amémosla. Amemos su corazón inmaculado. Cicatricemos las heridas que en él están sangrando por los vicios y pecados de los hombres.
2: El segundo misterio luminoso es la autorrevelación de Jesús en las bodas de Caná.
1: Padre nuestro que estás en el cielo, santificado sea tu nombre. Venga a nosotros tu reino. Hágase tu voluntad en la tierra como en el cielo.
3: Danos hoy nuestro pan de cada día. Perdona nuestras ofensas, como también nosotros perdonamos a los que nos ofenden. No nos dejes caer en la tentación y líbranos del mal. Amén.
1: Dios te salve María, llena eres de gracia, el Señor es contigo. Bendita tú eres entre todas las mujeres, bendito es el fruto de tu vientre Jesús.
3: Santa María, Madre de Dios, ruega por nosotros pecadores, ahora y en la hora de nuestra muerte. Amén.
1: Dios te salve María, llena eres de gracia, el Señor es contigo. Bendita tú eres entre todas las mujeres, bendito es el fruto de tu vientre Jesús.
3: Santa María, Madre de Dios, ruega por nosotros pecadores, ahora y en la hora de nuestra muerte. Amén.
1: Dios te salve María, llena eres de gracia, el Señor es contigo. Bendita tú eres entre todas las mujeres, bendito es el fruto de tu vientre, Jesús.
3: Santa María, Madre de Dios, ruega por nosotros, pecadores, ahora y en la hora de nuestra muerte. Amén.
1: Dios te salve María, llena eres de gracia, el Señor es contigo. Bendita tú eres entre todas las mujeres, bendito es el fruto de tu vientre, Jesús.
3: Santa María, Madre de Dios, ruega por nosotros pecadores, ahora y en la hora de nuestra muerte. Amén.
1: Dios te salve María, llena eres de gracia, el Señor es contigo. Bendita tú eres entre todas las mujeres, bendito es el fruto de tu vientre, Jesús.
3: Santa María, Madre de Dios, ruega por nosotros, pecadores, ahora y en la hora de nuestra muerte. Amén.
1: Dios te salve María, llena eres de gracia, el Señor es contigo. Bendita tú eres entre todas las mujeres, bendito es el fruto de tu vientre, Jesús.
3: Santa María, Madre de Dios, ruega por nosotros, pecadores, ahora y en la hora de nuestra muerte. Amén.
1: Dios te salve María, llena eres de gracia, el Señor es contigo. Bendita tú eres entre todas las mujeres, bendito es el fruto de tu vientre Jesús.
3: Santa María, Madre de Dios, ruega por nosotros pecadores, ahora y en la hora de nuestra muerte. Amén.
1: Dios te salve María, llena eres de gracia, el Señor es contigo. Bendita tú eres entre todas las mujeres, bendito es el fruto de tu vientre, Jesús.
3: Santa María, Madre de Dios, ruega por nosotros pecadores, ahora y en la hora de nuestra muerte. Amén.
1: Dios te salve María, llena eres de gracia, el Señor es contigo. Bendita tú eres entre todas las mujeres, bendito es el fruto de tu vientre, Jesús.
3: Santa María, Madre de Dios, ruega por nosotros pecadores, ahora y en la hora de nuestra muerte. Amén.
1: Dios te salve María, llena eres de gracia, el Señor es contigo. bendita tú eres entre todas las mujeres, bendito es el fruto de tu vientre, Jesús.
3: Santa María, Madre de Dios, ruega por nosotros, pecadores, ahora y en la hora de nuestra muerte. Amén.
1: Gloria al Padre, y al Hijo, y al Espíritu Santo,
3: como era en el principio, ahora y siempre, por los siglos de los siglos. Amén.
2: Ella es la alegría de los cielos y la tierra. Ella es el perfume de Dios dado a los hombres, hecho presencia terrenal. Es la creación sintetizada en un diamante de excepción. Es la canción de paz, el himno de la esperanza, la luz de mis súplicas. Es la amada, la llena de graciosa perfección, la toda llena de gracias, la Inmaculada Concepción.
3: El tercer misterio luminoso es el anuncio del reino de Dios, invitando a la conversión.
4: Padre nuestro que estás en el cielo, santificado sea tu nombre. Venga a nosotros tu reino, hágase tu voluntad en la tierra como en el cielo.
1: Danos hoy nuestro pan de cada día, perdona nuestras ofensas, como también nosotros perdonamos a los que nos ofenden. No nos dejes caer en la tentación, y líbranos del mal. Amén.
4: Dios te salve María, llena eres de gracia, el Señor es contigo. Bendita tú eres entre todas las mujeres, y bendito es el fruto de tu vientre, Jesús.
1: Santa María, Madre de Dios, ruega por nosotros pecadores, ahora y en la hora de nuestra muerte. Amén.
4: Dios te salve María, llena eres de gracia, el Señor es contigo. Bendita tú eres entre todas las mujeres, y bendito es el fruto de tu vientre, Jesús.
1: Santa María, Madre de Dios, ruega por nosotros pecadores, ahora y en la hora de nuestra muerte. Amén.
4: Dios te salve María, llena eres de gracia, el Señor es contigo. Bendita tú eres entre todas las mujeres, y bendito es el fruto de tu vientre, Jesús.
1: Santa María, Madre de Dios, ruega por nosotros pecadores, ahora y en la hora de nuestra muerte. Amén.
4: Dios te salve María, llena eres de gracia, el Señor es contigo. Bendita tú eres entre todas las mujeres, y bendito es el fruto de tu vientre, Jesús.
1: Santa María, Madre de Dios, ruega por nosotros pecadores, ahora y en la hora de nuestra muerte. Amén.
4: Dios te salve María, llena eres de gracia, el Señor es contigo. Bendita tú eres entre todas las mujeres, y bendito es el fruto de tu vientre, Jesús.
1: Santa María, Madre de Dios, ruega por nosotros pecadores, ahora y en la hora de nuestra muerte. Amén.
4: Dios te salve María, llena eres de gracia, el Señor es contigo. Bendita tú eres entre todas las mujeres, y bendito es el fruto de tu vientre, Jesús.
1: Santa María, Madre de Dios, ruega por nosotros pecadores, ahora y en la hora de nuestra muerte. Amén.
4: Dios te salve María, llena eres de gracia, el Señor es contigo. Bendita tú eres entre todas las mujeres, y bendito es el fruto de tu vientre, Jesús.
1: Santa María, Madre de Dios, ruega por nosotros pecadores, ahora y en la hora de nuestra muerte. Amén.
4: Dios te salve María, llena eres de gracia, el Señor es contigo. Bendita tú eres entre todas las mujeres, y bendito es el fruto de tu vientre, Jesús.
1: Santa María, Madre de Dios, ruega por nosotros pecadores, ahora y en la hora de nuestra muerte. Amén.
4: Dios te salve María, llena eres de gracia, el Señor es contigo. Bendita tú eres entre todas las mujeres, y bendito es el fruto de tu vientre, Jesús.
1: Santa María, Madre de Dios, ruega por nosotros pecadores, ahora y en la hora de nuestra muerte. Amén.
5: Dios te salve María, llena eres de gracia, el Señor es contigo. Bendita tú eres entre todas las mujeres, y bendito es el fruto de tu vientre, Jesús.
6: Santa María, Madre de Dios, ruega por nosotros pecadores, ahora y en la hora de nuestra muerte. Amén.
5: Gloria al Padre, y al Hijo, y al Espíritu Santo,
6: como era en el principio, ahora y siempre, por los siglos de los siglos. Amén.
3: Honremos para felicidad y bien nuestro a la Inmaculada Concepción y siempre Virgen, asunta al cielo por el amor y acción de Dios, adorando en ella al Salvador presente en ella. No dudemos, no vacilemos, no tengamos miedo. Honrémosla, amémosla, imitémosla, no la irrespetemos. El irrespeto a María Santísima es irrespeto a Dios, porque Él está presente en ella como en la Eucaristía.
7: El cuarto misterio luminoso, la transfiguración de nuestro Señor Jesucristo en el monte Tabor.
8: Padre nuestro que estás en el cielo, santificado sea tu nombre. Venga a nosotros tu reino. Hágase tu voluntad en la tierra como en el cielo.
9: Danos hoy nuestro pan de cada día. Perdona nuestras ofensas, como también nosotros perdonamos a los que nos ofenden. No nos dejes caer en tentación y líbranos del mal. Amén.
6: Dios te salve María, llena eres de gracia, el Señor es contigo. Bendita tú eres entre todas las mujeres, bendito es el fruto de tu vientre, Jesús.
9: Santa María, Madre de Dios, ruega por nosotros pecadores, ahora y en la hora de nuestra muerte. Amén.
6: Dios te salve María, llena eres de gracia, el Señor es contigo. Bendita tú eres entre todas las mujeres, bendito es el fruto de tu vientre, Jesús.
9: Santa María, Madre de Dios, ruega por nosotros pecadores, ahora y en la hora de nuestra muerte. Amén.
6: Dios te salve María, llena eres de gracia, el Señor es contigo. Bendita tú eres entre todas las mujeres, bendito es el fruto de tu vientre, Jesús.
9: Santa María, Madre de Dios, ruega por nosotros pecadores, ahora y en la hora de nuestra muerte. Amén.
6: Dios te salve María, llena eres de gracia, el Señor es contigo. Bendita tú eres entre todas las mujeres, bendito es el fruto de tu vientre, Jesús.
9: Santa María, Madre de Dios, ruega por nosotros pecadores, ahora y en la hora de nuestra muerte. Amén.
6: Dios te salve María, llena eres de gracia, el Señor es contigo. Bendita tú eres entre todas las mujeres, bendito es el fruto de tu vientre, Jesús.
9: Santa María, Madre de Dios, ruega por nosotros pecadores, ahora y en la hora de nuestra muerte. Amén.
6: Dios te salve María, llena eres de gracia, el Señor es contigo. Bendita tú eres entre todas las mujeres, bendito es el fruto de tu vientre, Jesús.
9: Santa María, Madre de Dios, ruega por nosotros pecadores, ahora y en la hora de nuestra muerte. Amén.
6: Dios te salve María, llena eres de gracia, el Señor es contigo. Bendita tú eres entre todas las mujeres, bendito es el fruto de tu vientre, Jesús.
9: Santa María, Madre de Dios, ruega por nosotros pecadores, ahora y en la hora de nuestra muerte. Amén.
6: Dios te salve María, llena eres de gracia, el Señor es contigo. Bendita tú eres entre todas las mujeres, bendito es el fruto de tu vientre, Jesús.
9: Santa María, Madre de Dios, ruega por nosotros pecadores, ahora y en la hora de nuestra muerte. Amén.
6: Dios te salve María, llena eres de gracia,
10: el Señor es contigo. Bendita tú eres entre todas las mujeres. Bendito es el fruto de tu vientre, Jesús.
9: Santa María, Madre de Dios, ruega por nosotros, pecadores, ahora y en la hora de nuestra muerte. Amén.
6: Dios te salve, María. Llena eres de gracia. El Señor es contigo. Bendita tú eres entre todas las mujeres. Bendito es el fruto de tu vientre, Jesús.
9: Santa María, Madre de Dios, ruega por nosotros, pecadores, ahora y en la hora de nuestra muerte. Amén.
6: Gloria al Padre, y al Hijo, y al Espíritu Santo.
9: Como era en el principio, ahora y siempre, por los siglos de los siglos. Amén.
0: Madre mía, ruega por nosotros, suplicándole al Padre, en el nombre de Jesucristo, su Hijo y Señor nuestro, que nos dé el Espíritu Santo, que nos haga limpios y libres, y que nos permita ser cristianos verdaderos en esta hora, para bien de la Iglesia y del mundo.
3: El quinto misterio luminoso, la institución de la Eucaristía.
11: Padre nuestro que estás en el cielo, santificado sea tu nombre. Venga a nosotros tu reino. Hágase tu voluntad en la tierra como en el cielo.
6: Danos hoy nuestro pan de cada día. Perdona nuestras ofensas, como también nosotros perdonamos a los que nos ofenden. No nos dejes caer en la tentación y líbranos del mal.
11: Dios te salve María, llena eres de gracia. El Señor es contigo. Bendita tú eres entre todas las mujeres. Bendito es el fruto de tu vientre, Jesús.
6: Santa María, Madre de Dios, ruega por nosotros pecadores, ahora y en la hora de nuestra muerte. Amén.
11: Dios te salve María, llena eres de gracia. El Señor es contigo. Bendita tú eres entre todas las mujeres. Bendito es el fruto de tu vientre, Jesús.
6: Santa María, Madre de Dios, ruega por nosotros pecadores, ahora y en la hora de nuestra muerte. Amén.
11: Dios te salve María, llena eres de gracia. El Señor es contigo. Bendita tú eres entre todas las mujeres. Bendito es el fruto de tu vientre, Jesús.
6: Santa María, Madre de Dios, ruega por nosotros pecadores, ahora y en la hora de nuestra muerte. Amén.
11: Dios te salve María, llena eres de gracia. El Señor es contigo. Bendita tú eres entre todas las mujeres. Bendito es el fruto de tu vientre, Jesús.
6: Santa María, Madre de Dios, ruega por nosotros pecadores, ahora y en la hora de nuestra muerte. Amén.
11: Dios te salve María, llena eres de gracia. El Señor es contigo. Bendita tú eres entre todas las mujeres. Bendito es el fruto de tu vientre, Jesús.
6: Santa María, Madre de Dios, ruega por nosotros pecadores, ahora y en la hora de nuestra muerte. Amén.
11: Dios te salve María, llena eres de gracia. El Señor es contigo. Bendita tú eres entre todas las mujeres. Bendito es el fruto de tu vientre, Jesús.
6: Santa María, Madre de Dios, ruega por nosotros pecadores, ahora y en la hora de nuestra muerte. Amén.
11: Dios te salve María, llena eres de gracia. El Señor es contigo. Bendita tú eres entre todas las mujeres. Bendito es el fruto de tu vientre, Jesús.
6: Santa María, Madre de Dios, ruega por nosotros pecadores, ahora y en la hora de nuestra muerte. Amén.
11: Dios te salve María, llena eres de gracia. El Señor es contigo. Bendita tú eres entre todas las mujeres. Bendito es el fruto de tu vientre, Jesús.
6: Santa María, Madre de Dios,
10: ruega por nosotros pecadores, ahora y en la hora de nuestra muerte. Amén.
11: Dios te salve María, llena eres de gracia, el Señor es contigo. Bendita tú eres entre todas las mujeres. Bendito es el fruto de tu vientre, Jesús.
10: Santa María, Madre de Dios, ruega por nosotros pecadores, ahora y en la hora de nuestra muerte. Amén.
11: Dios te salve María, llena eres de gracia. El Señor es contigo. Bendita tú eres entre todas las mujeres. Y bendito es el fruto de tu vientre, Jesús.
10: Santa María, Madre de Dios, ruega por nosotros pecadores, ahora y en la hora de nuestra muerte. Amén.
11: Gloria al Padre, y al Hijo, y al Espíritu Santo,
10: como era en el principio, ahora y siempre, por los siglos de los siglos. Amén.
11: La Madre del Santo de los Santos está en su plenitud. Los ángeles y los santos la exaltan y la bendicen, cantando con humildad sus bienaventuranzas. Y el Santo de los Santos se complace multiplicando las gracias con que la hace cada vez más santa, más señora y más reina. El Padre la corona con sus propias manos, colocando sobre ella la diadema de sus ojos y el gozoso amor del Espíritu, mil y mil veces santo. El Espíritu la invade y la enaltece, llenándola de su gracia personal, con la que todo se crea y se renueva, participándole de este don por gracia, por lo cual es y será la Madre fecunda por excelencia.
2: La Iglesia está en las manos de Dios, y Él la garantiza. Respetemos y amemos al Papa. Su sombra es garantía de fortaleza. Respetemos y amemos nuestros obispos. Estos, unidos al Papa, son un árbol indestructible que tiene raíces en la tierra y copa soportada por el cielo, entre cuyas nubes se alimenta del sol, de la lluvia, del aire, que son las fuerzas del Espíritu de Dios.
7: Dios te salve, Reina y Madre de Misericordia, vida, dulzura y esperanza nuestra. Dios te salve, a ti clamamos los desterrados hijos de Eva, a ti suspiramos, gimiendo y llorando, en este valle de lágrimas. Ea pues, Señora abogada nuestra, vuelve a nosotros tus ojos misericordiosos, y después de este destierro, muéstranos a Jesús, fruto bendito de tu vientre. Oh clemente, oh piadosa, oh dulce Virgen María, ruega por nosotros, Santa Madre de Dios, para que seamos dignos de alcanzar las promesas y gracias de nuestro Señor Jesucristo. Amén.
12: Oremos. La meditación de los misterios de tu vida, pasión, muerte y resurrección nos permitan cada día más configurarnos plenamente con tu voluntad en la obra de la salvación. Por Jesucristo, nuestro Señor. Amén. El Señor te bendiga y te guarde. Te muestre su rostro y tenga misericordia de ti. Vuelva el Señor Jesús su rostro misericordioso sobre ti y te conceda la paz y la bendición de Dios Todopoderoso. Padre, Hijo y Espíritu Santo, descienda sobre ti y te acompañen siempre. Amén.

Hemos orado con el Santo Rosario y ahora nos comprometemos a tener como ejemplo a la Virgen María, ya que en estos tiempos se necesitan honrados ciudadanos y buenos cristianos que transformen esta sociedad en una sociedad más justa y solidaria.

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5: La paz y la esperanza de nuestro Señor Jesucristo esté con cada uno de ustedes, queridos hermanos y hermanas. Gracias por sus oraciones, gracias por su sintonía, gracias por apoyar estos medios de comunicación de la Iglesia Católica, tanto Suyapa Medios y las diferentes plataformas, como las diferentes radios católicas también que retransmiten este mensaje de descubrir. Hoy voy a hablar, pues estamos en el año misionero, voy a hablar acerca de un elemento esencial y me dirijo a los que están saliendo a misión, a los que hemos sido llamados a misionar y que de una u otra manera estamos anunciando a Jesucristo. Voy a hablar acerca de la espiritualidad del misionero. ¿Cómo este hombre, esta mujer, sea joven, niño, adulto, anciano, puede vivir esa acción misionera nutriéndose? La misión no solamente es dar, la misión no solamente es hablar, la misión es callar, la misión es escuchar, la misión es contemplar. En el Evangelio de San Juan, el capítulo 15, el versículo 5, Jesucristo nos da un principio fundamental sobre esta reflexión, la espiritualidad del misionero. San Juan capítulo 15, versículo 5, dice: yo soy la vid, ustedes los sarmientos. El que permanece en mí y yo en él, ese da mucho fruto, porque separado de mí no pueden hacer nada. Palabra del Señor. Al final me llama la atención: separados de mí no pueden hacer nada. Por eso hablar de espiritualidad es entender que no me puedo separar de Jesucristo. Tengo que unirme a Cristo, tengo que vivir esa relación con Cristo. No basta solamente de hablar de Jesús, yo tengo que hablar con Jesús. Debo de tener esa experiencia. ¿Por qué? Porque la misión tiene un punto de partida. La vida del misionero tiene un punto de partida. Y ese punto de partida es el encuentro personal con Jesucristo. Ese encuentro personal con Jesucristo que se va sosteniendo, se va alimentando, se va desarrollando continuamente a través de la oración, a través de la vida sacramental, a través de la acción del Espíritu Santo, a través de la caridad. Entonces va adentrándose esta experiencia de una relación con Jesucristo que no solamente es personal, que también es comunitaria. El Papa Francisco escribió un documento muy lindo, Evangelii Gaudium. El documento Evangelii Gaudium, una exhortación apostólica que habla sobre el anuncio del Evangelio, en el numeral 120 hay una frase que dice: todo cristiano es misionero en la medida en que se ha encontrado con el amor de Dios. Repito la frase: todo cristiano es misionero en la medida que se ha encontrado con el amor de Dios. Por lo tanto, esa acción misionera no es simplemente transmitir teoría, no, es transmitir vida. Y el misionero transmite vida en la medida que él se va encontrando con este amor de Dios, en la medida que va teniendo una experiencia personal, que hay ese proceso de encuentro íntimo con el Señor, que esa relación con Cristo es de manera continua, no esporádica, sino de manera constante. Por eso la misión es más que una actividad de la iglesia, no, es la esencia de la vida eclesial, es la esencia. Por eso es fundamental entender que lo lógico es que todo bautizado está llamado a evangelizar, pero no todo evangelizado, no todo bautizado está evangelizado. Esa es una realidad. Por lo tanto, tenemos que entender que debemos de nutrirnos nosotros primero para luego ir a buscar a los demás. Por eso, el misionero tiene que aprender a llevar una vida unida a Cristo. Una vida unida a Cristo significa también una vida unida a la iglesia. La iglesia que me ofrece como madre y maestra las herramientas, los dones que ha recibido, me los da a mí para que a través de ellos mi espiritualidad se nutra, mi relación con el Señor sea más profunda. Insisto en esto. La vida del misionero requiere una experiencia profunda de encuentro con Jesús. Por eso es importante recalcar, estamos en el año de la misión. Ojo con lo que voy a decir. En las parroquias también debe de haber momentos en que el misionero toma un fin de semana y ese fin de semana no sale a misionar o no salen a misionar, sino que hacemos un encuentro de silencio, un retiro, un tiempo de reflexión, donde sirva de un proceso de retroalimentación para edificarnos mutuamente. Porque la misión no está centrada en el hacer, la misión está centrada en el ser que es Jesucristo. Por lo tanto, el misionero no solamente es aquel que va y busca, aquel que toca una puerta, aquel que predica de Jesucristo. El misionero es aquel que aprende a estar a los pies del Señor, que aprende a estar a los pies del Señor. La espiritualidad, ¿qué es la espiritualidad? Yo manejo un concepto sencillo. La espiritualidad es la manera como yo vivo mi fe, la manera como yo me relaciono con el Señor, la manera como me dejo tomar por el Señor, la forma como interactúo con el Señor. Para mí esa es la espiritualidad. Y por eso, desde esa espiritualidad misionera, aquellos que estamos saliendo, aquellos que vamos avanzando, aquellos que, muchos de ustedes que están tocando puertas, otros que estamos evangelizando de otra manera, todos estamos misionando. Lo primero que debemos de estar conscientes es que nuestra vida, tu vida y la mía, debe de estar unida al Señor, debe de estar unida a Jesucristo. Es lo primero, porque a quien vamos

de los dones que ella nos da a nosotros, amar a la iglesia. Tercero, creo que dentro de esta espiritualidad siempre es importante la pasión. La pasión por dar a conocer a Jesucristo, no por darme a conocer a mí mismo, no. La pasión por anunciar a Jesucristo, por comunicar la buena nueva de Jesucristo. Es lindo ver sacerdotes apasionados. Es lindo ver monjas apasionadas por Jesucristo. Es lindo ver laicos apasionados por Jesucristo. Y entonces, en esa medida, nos vamos dando cuenta que hay ese sentido de pasión. Una de las experiencias lindas que últimamente, junto con mi esposa Rebeca, hemos tenido, ha sido en la parroquia Nuestra Señora de Suyapa, de Patuca Olancho, la diócesis de Juticalpa. Es hermoso ver cómo hermanos llegan de las aldeas, de las comunidades, a recibir formación. Mujeres que andan en moto, en una moto van dos personas, personas que tienen que esperar el bus y que tienen que recorrer dos, tres horas, no sé cuánto. O sea, toda esta realidad es impresionante y ver la disponibilidad. Sacerdote que se levanta a las 4 de la mañana para salir a visitar una comunidad y está sirviendo delegado de la palabra catequista. O sea, es hermoso. Entonces, esa pasión por anunciar a Jesucristo, por anunciar el Evangelio, tiene que llevarnos a nosotros a vivir siempre ese proceso de alimentarnos de Cristo, de saber vivir y de saber experimentar el sentido de que no anuncio una idea, no anuncio un concepto, anuncio una persona. Y esa persona es Jesucristo. Esta espiritualidad del misionera nos lleva a nosotros a algo fundamental: servir con humildad. Servir con humildad. Servir con humildad es darnos cuenta que el principal protagonista de la misión no somos nosotros, es el Espíritu Santo. Es el Espíritu Santo el principal protagonista. Y por eso es fundamental el hecho que la misión nos va llevando a una vida más humilde, a una vida más en libertad. Especialmente aquellos que hemos tenido experiencias de misionar fuera de una ciudad e irnos al campo, ir a una aldea, a un pueblo, a una localidad campesina y comer lo que ellos comen, dormir en las condiciones en que ellos duermen. O sea, toda esa realidad nos va mostrando el sentido que la misión requiere de misioneros con corazón humilde, con corazón sencillo. No la altanería, no la autosuficiencia, no la prepotencia. Y ese sentido de servir con humildad es entender que el principal protagonista es Jesucristo, que no somos ninguno de nosotros. Y creo que esta espiritualidad misionera nos promueve a algo, a llevar una vida guiada, inspirada por el Espíritu Santo. Esto es fundamental. Una vida guiada, inspirada por el Espíritu Santo. Por eso, la vida del misionero, esa espiritualidad, la palabra espiritualidad viene de espíritu. Es el Espíritu Santo el que tiene que promovernos a nosotros a una relación más dinámica, más profunda, más vivencial con Jesucristo. San Pablo VI, en el documento Evangelii Nuntiandi, en el numeral 75, un extracto de este numeral dice: el mundo exige a los evangelizadores que le hablen, escucha bien lo que decía Pablo VI, que le hablen de un Dios a quien ellos mismos conocen y tratan familiarmente. A mí me llamó poderosamente la atención de ese numeral 75 esta frase: el mundo exige a los evangelizadores, o sea, a los misioneros, que le hablen de un Dios a quien ellos mismos conocen y tratan familiarmente. O sea, experiencia, testimonio. No puede haber testimonio, no puede haber experiencia si no nos abrimos al sentido de la espiritualidad. Por eso hay que entender que la misión no se sostiene solo con estrategias, buscando financiamiento, sectorizando la parroquia, que es bueno, pero la misión se sostiene con la vida espiritual, dejándonos guiar por el Espíritu Santo.

0: Santo, teniendo momentos de oración, de contemplación. Por eso, algunos rasgos de la espiritualidad de la vida de todo misionero, lo primero que yo establezco, lo primero que sugiero es una vida de oración. El misionero sin vida de oración no es misionero. No. La misión y el misionero principalmente necesita llevar una vida de oración. ¿Qué hacía Jesús? La vida de Jesús era orar también. No era simplemente sanar, no era simplemente recorrer ciudades, sanar enfermos, proclamar la buena nueva. No, también era momento de oración. El Evangelio de Marcos, el capítulo 1, creo que el versículo 35, si no tengo mala memoria, cuando dice que muy de madrugada el Señor se levantó y se puso a orar. Entonces, la vida de oración para el misionero tiene que ser una prioridad, debe de ser una prioridad, porque es donde nos alimentamos con mayor intimidad. Luego también algo que es como una llamada de alerta. La misión o el misionero sin oración, este misionero que no ora, este misionero que no medita, este misionero que no contempla a Jesús sacramentado, se vuelve un activista. Y la misión no es activismo, la misión no es proselitismo, la misión es comunicar a Jesucristo. Por lo tanto, la vida de oración me hace ver entonces que comunico vida y la vida en Cristo. Sin oración surge el cansancio espiritual, empiezo a renegar. ¿Por qué solo nosotros salimos? ¿Por qué los demás no hacen? ¿Por qué lo otro aquí y allá? Y empezamos a generar una distorsión en la misma comunidad, en la misma parroquia. Y un misionero sin oración pierde el sentido evangelizador. Lo pierde totalmente. Por eso es valioso hablar de la espiritualidad del misionero. Porque muchos están saliendo hoy en día. Otras parroquias están empezando en esa premisión. Es que hay que entender algo. Yo he logrado entender algo. La misión no es correr. La misión no es correr. No. La misión no es correr. Todo en el tiempo de Dios. Algunas parroquias están evangelizando ya. Ya llevan no sé cuántas visitas. Otras parroquias están empezando con los procesos formativos. Pero el asunto es, cada quien va a salir. Cada quien a evangelizar. Claro, triste es cuando encontramos en algunas parroquias sacerdotes indiferentes, sacerdotes que no tienen esa disponibilidad, ese interés por la misión. Lamentablemente hay una realidad también en ese sentido que no se puede ocultar, o manifiestan un interés, pero es un interés superficial, Por eso es que para mí la espiritualidad del misionero parte de su experiencia de oración, de su vida de oración. Y por eso es fundamental. Ahora, segundo, también la espiritualidad del misionero se nutre, aparte de la vida de oración, de escrutar la palabra de Dios. No estoy hablando de leerla, escrutarla, profundizarla, adentrarme. Si me toca predicar el querigma, lo estoy profundizando. Cada parte de este hermoso querigma lo voy profundizando, me voy adentrando a desarrollar una habilidad mayor, guiado por el Espíritu Santo, para el buen manejo de los textos bíblicos, para el buen manejo del contenido de cada uno de los aspectos del querigma. Entonces lo voy profundizando. ¿Por qué? Porque el misionero anuncia lo que vive y lo que escucha. Entonces, esa comunión con la palabra de Dios conectada a la vida de oración, esto es maravilloso. ¿Por qué? Porque la palabra de Dios viene a iluminar, a corregir y a fortalecer al misionero. Le ilumina en su conocimiento, le corrige en algunas cosas que quizás en su conducta o en su manera de misionar, pues se ha equivocado. Y le fortalece, pues te da esa fuerza interior, ese ánimo para seguir adelante. Entonces, la oración en primer lugar, luego amor por la palabra de Dios. Tercero, un misionero. Esa espiritualidad del misionero católico está también centrada en la vida sacramental. La vida sacramental. Juan capítulo 6, dirá Jesús, el que coma de mi carne y bebe de mi sangre permanece en mí. Pues eso es lo que tenemos que aspirar como misioneros, comer la carne y beber la sangre de Cristo, entonces para permanecer en Él. Y ese permanecer en Él, entonces nos lleva a qué? A entender que la Eucaristía fortalece mi espiritualidad. La Eucaristía fortalece mi espiritualidad. Que el sacramento de la confesión me ayuda a vivir en gracia y en humildad. ¿Por qué no dejo de pecar? ¿Por qué no dejo de fallar? ¿Por qué no dejo de equivocarme? Entonces, esta vida sacramental es fundamental, importantísima para la vida de los misioneros. Sé que, por ejemplo, hay parroquias que cuando van a salir a misionar, que ya han salido varias veces, siempre, siempre, el sacerdote, antes de enviarlos, celebra la Eucaristía. Y los misioneros comulgan y luego van a evangelizar. Bueno, cada parroquia tiene su forma, ¿no? Yo sé que hay parroquias donde solamente hay un sacerdote y el territorio es muy grande, pero se puede tener una hora santa, se puede tener una celebración de la palabra con comunión, o sea, se puede hacerlo. Entonces hay que hacerlo. O sea, la clave en esto es tener conciencia de que los sacramentos nos dan esa fuerza interior, esa vitalidad interior para salir a anunciar a Jesucristo. He hablado de la oración, el amor a la palabra, el escrutar la palabra, los sacramentos. Número 4, desarrollar un profundo espíritu de servicio. ¿Por qué? Porque ese profundo espíritu de servicio implica algo. Servir con amor y sencillez. Lo que estamos haciendo es un servicio. Estamos sirviendo al reino de Dios. No estamos sirviendo a un obispo, no estamos sirviendo al párroco. No, estamos sirviendo a Jesucristo, que desde la iglesia nos ha convocado, nos ha invitado a la misión. Entonces, ese sentido de ese espíritu de servicio. Entonces, ese espíritu de servicio lo voy a hacer con alegría. Lo voy a hacer con alegría. Desarrollando esa espiritualidad misionera desde ese servicio desinteresado, no busco prestigio, no. Lo que busco es que Jesucristo sea conocido. Que Jesucristo sea conocido. Y para que Jesucristo sea conocido, yo tengo que morir a mí mismo. Tengo que morir a mí mismo. Y por eso es importante el hecho de que este espíritu de servicio lo pongamos en primer lugar entendiendo lo que Jesucristo nos ha dicho en el Evangelio de San Mateo capítulo 20, versículo 28. El Hijo del Hombre, hablando de él mismo, dice a Jesús, el Hijo del Hombre no vino para ser servido, sino para servir. Mire usted qué lindo. Entonces, el misionero, voy a la misión no para ser servido, sino para servir. Para servir. Por eso es que necesitamos tener ese discernimiento continuo de que no debo de alimentar mi ego, sino que voy con la alegría del Espíritu. Y aquí viene el otro elemento que es importante en la espiritualidad del misionero. Para mí, la docilidad al Espíritu Santo. La docilidad al Espíritu Santo. Porque el Espíritu Santo es el alma de la misión. El Espíritu Santo es el alma de la evangelización. Y es sorprendente cómo el Espíritu Santo va abriendo brecha, cómo el Espíritu Santo va mostrándose, cómo el Espíritu Santo se va manifestando abiertamente en toda esta experiencia misionera. Hay un enfermo en casa, hay que orar por el enfermo, hay que orar por la persona que nos ha recibido. Que si alguien está ocupado, pues ayudémosle, barramos, lavemos los platos y todo. Eso es lo que inspira el Espíritu Santo. Por eso, queridos hermanos y hermanas, en este año misionero, plantear esta reflexión es como un aporte a la vida de cada uno de ustedes. Ahora, pensemos un poco en nosotros y hagamos oración. Y lo hacemos en el nombre del Padre, del Hijo y del Espíritu Santo. Amén. Señor Jesús, haz de mí un verdadero misionero que anuncie tu evangelio con alegría, humildad y amor. Espíritu Santo, fortalece mi fe y ayúdame a llevar esperanza a los demás. Todo lo pido en el nombre de Jesucristo por intercesión de María Santísima, nuestra Madre. Amén. Que el Señor les bendiga, les inspire y les anime cada día. Un abrazo fraterno en Cristo y María. Bendiciones.
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1: No sé si les ha pasado, pero a todos nosotros nos ha pasado que la gente dice: pero Daniel, ¿es cierto que te metiste en la iglesia? Sí, es cierto. ¿Y para qué te metiste en la iglesia si vos siempre fuiste un tipo normal? Para alguna gente es estar loco, enfermo o ser un marciano, andar metido en estas cosas de Jesucristo, ¿no? Y pobres, no saben lo que se pierden, ¿no?

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1: Pues hoy, ¿qué le hacemos, maestro?
2: Pues compremos hecho.
1: A manera de despedida y de agradecimiento, queremos decirle que lo que hoy mucha gente escuchó lo va a escuchar mucha gente en sus casas. Y aunque a nosotros no nos interesa tanto el número, sino el corazón, les queremos agradecer todos sus aplausos y que haya venido tanta gente hoy aquí. Vamos a hacer una especie de popurrí con algunas canciones conocidas, cada cual en su país, que los invitamos a cantarlas con nosotros si las saben. Y muchas gracias, el Señor los bendiga. Es un placer estar juntos y cantar juntos, ¿no? Y es un placer también que a ustedes les haya gustado. Muchas gracias.

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1: Cuando decidimos hacer este asunto, queríamos obviamente cantar una canción del otro, y es lo que estamos haciendo ahorita. Dani tiene varias canciones que a mí me fascinan, esta es una de las que me fascina más. Pues me está regalando el privilegio de poder cantarla ahorita. Mi esposa y yo, Dios nos ha regalado tres hijos, Gerardo, Daniela y Pablo. Los tres son un regalo, pero tenemos el regalo de tener a Jorge Pablo. Pablo es el menor de los nuestros, tiene ahora 5 años y tiene un don especial, tiene parálisis cerebral. Yo recuerdo cuando nos dijeron en el hospital, ya había nacido muy prematuro de 5 meses, que pues no había mucho que hacer, que le quedaba una media horita. Fuimos, le pedimos al sacerdote amigo de la familia que le pusiera el sacramento del bautismo, y bueno, hasta la fecha Dios nos lo ha prestado ya 5 añotes que nos hacen maravillosos. La gente está loca, a los que no nacen los mata y a los que ya saben mucho por viejo los desecha. En una clase muy interesante, dice el profesor, le preguntó a los alumnos: jóvenes estudiantes, vamos a hacerles una pregunta importante de ética y moral. Tengo un caso de una familia aquí, requiero que ustedes me digan qué tenemos que hacer. Es una pareja, el esposo, está muy enfermo y tiene sífilis. La señora tiene tuberculosis y está muy enferma, y es la que está cargando con la familia, de hecho. Su hijo mayor nació ciego, es un caso real. El segundo murió. El tercer hijo nació sordo. Y el cuarto, de hecho, tiene tuberculosis. Y por si fuera poco, está esperando el quinto. La pregunta que le soltó a toda la clase fue: ¿qué hacemos? ¿Que aborte o que no aborte? ¿Que aborte o que no aborte? Es el grito que suena en el siglo, que va a empezar y este que termina. Algunos estudiantes dijeron, pues no sabían qué. Y la gran mayoría del aula, muy consciente del problema social de esta señora, respondieron: sí, no, que aborte. Era un caso real. El profesor, en cuanto oyó el veredicto de la clase, le dijo: señores, acaban ustedes de matar al quinto hijo de esta señora, que en la vida real se llamó Ludwig van Beethoven. ¿A cuántos no hemos asesinado ya? ¿A cuántos buenos autores, compositores? ¿A cuántos que tienen soluciones para los problemas de este siglo y del que viene? Gente que trae la solución en la cabeza, los hemos matado por la libertad de hacerlo. Basta, basta de crímenes. Jóvenes, díganle sí a la vida, y la vida les dirá sí a ustedes. Una canción para los niños, para decirles bienvenidos. Empezamos dándole un aplauso a la vida, ¿les parece?

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1: El Papa Juan Pablo II, cumpliendo con su ministerio de confirmar en la fe a sus hermanos, sobre todo cuando los momentos que pasa la iglesia, cada persona, cada familia, son momentos que provocan una crisis. Cuando lo que estamos viendo a veces contradice lo que creemos, o lo que estamos viendo no es lo que esperábamos ver, el Papa nos anima y nos escribe una carta que se llama Carta Encíclica Ecclesia de Eucaristía. Y en esta carta nos dice el Papa en el número 60 de este documento las siguientes palabras: la vía que la iglesia recorre en estos primeros años del tercer milenio es también la de un renovado compromiso ecuménico. Es un camino largo, plagado de obstáculos que superan la capacidad humana, pero tenemos la Eucaristía. Ante ella podemos sentir en lo más profundo del corazón, como dirigidas a nosotros, las mismas palabras que oyó el profeta Elías: levántate y come, porque el camino es demasiado largo para ti. Hasta aquí la cita del Papa Juan Pablo II. ¿Cómo dice el Papa que es el camino que la iglesia está recorriendo? Largo. ¿Qué más? Plagado de obstáculos. Usted sabe lo que quiere decir plagado, lleno. Que obstáculos que a veces superan nuestra capacidad humana. Y en ese camino largo de obstáculos, dice que el Señor nos quiere dirigir como dichas a nuestro corazón, las palabras que el ángel le dijo al profeta Elías. Seguro que todos recuerdan al profeta Elías. Esto que les voy a decir ya lo saben, pero es bueno repetirlo. Que era un hombre bueno pasando un momento malo, pasando por el desierto donde se sentó y se estaba deseando la muerte. Repita conmigo: somos personas buenas, pasando momentos malos. Si está con su esposa o su esposo, dígale por favor, mírense y diga: somos un buen matrimonio, pasando un momento malo. Nosotros somos buenas familias que pasan momentos. Somos una buena iglesia pasando un momento. Somos un buen país pasando un momento. Y dice el Papa, en ese momento malo, en ese momento, en ese camino, ¿cómo dice que es? Largo y plagado de obstáculos que a veces superan nuestra capacidad. debemos recibir como dichas para nosotros en nuestro corazón las palabras del ángel. A mí me encantaría que Dios les mandara un ángel que les hablara. Se van a tener que conformar conmigo, porque el Señor les va a dar palabras que van a cambiar su vida para que este camino reciban la fuerza que recibió el profeta. Me encantaría que el Señor mandara un ángel. La palabra ángel quiere decir mensajero. Y precisamente yo quiero compartirles, no muchas, las cinco principales palabras que cambiaron la historia de este hombre bueno y le ayudaron a pasar ese momento. A veces estamos así como estaba él. Abramos nuestras Biblias en el libro primero de Reyes, capítulo 19, versículos del 3 en adelante. Libro primero de Reyes, capítulo 19, versículo 3. Vamos a leer hasta el versículo 11. Hablando de Elías, dice: él tuvo miedo, se levantó y se fue para poner su vida a salvo. Llegó a Berseba de Judá, allí dejó a su criado. Anduvo por el desierto la jornada de un día de camino, hasta llegar a sentarse bajo una retama. Imploró la muerte y dijo: basta ya, Señor Yahvé, esto es demasiado. Toma mi vida, yo no soy mejor que mis padres. Se acostó y se quedó dormido bajo una retama. Pero el ángel le tocó y le dijo: levántate y come. Miró a su cabecera y había una torta cocida sobre piedras calientes y un jarro de agua. Comió y bebió y se volvió a acostar. El ángel de Yahvé volvió por segunda vez, le tocó y le dijo: levántate y come, pues el camino ante ti es muy largo. Se levantó, comió y bebió, y con la fuerza de aquella comida caminó 40 días y 40 noches hasta llegar al monte de Dios, el Horeb. Allí se introdujo en la cueva, pasó en ella la noche. Le llegó la palabra de Yahvé diciendo: ¿qué haces aquí, Elías? Él dijo: ardo en celo por Yahvé, Dios Sabaoth, porque los israelitas han abandonado tu alianza, han derribado tus altares, han pasado a espada a tus profetas. Quedo yo solo y buscan mi vida para quitármela. Y le dijo: sal de la cueva y permanece de pie en el monte ante Yahvé.

ya me quiero morir. A eso modernamente se le llama depresión. Yo ya me quiero morir, ya no puedo más, ya no aguanto más. Tanto problema que tengo. Problemas económicos, problemas familiares, problemas políticos, sociales, mundiales, todo. Hasta con el pelo tengo problemas. O sea, uno tiene esa sensación, es una bomba atómica, es reacción en cadena. Cuando uno está deprimido, todo le parece negro, todo le parece oscuro, todo le parece sin salida. Y en ese momento el Señor, que no abandona a sus hijos, le manda un ángel a decirle cinco palabras. Permítanme organizarlas en diferente orden porque quiero empezar por lo primero. La primera palabra que le dice: ¿qué haces aquí, Elías? Hágame un favor, dígale al que está al lado suyo: ¿qué haces aquí? Un viernes en la noche, Elías, ¿qué haces aquí? Dios santo, ¿qué haces aquí? Y cuando el ángel le pregunta a Elías: ¿qué haces aquí? ¿Para qué le preguntó Elías? Le soltó. Ay, Señor, es que todos los israelitas han abandonado tu alianza, han derribado tus altares, han matado a tus profetas y solo quedo yo y me andan buscando para matarme. Oye, si ustedes revisan bien de dónde venía Elías, cómo era su historia, ese hombre venía del capítulo 17, donde comienza el ciclo del profeta Elías, comienza con el milagro de la harina y el aceite, la resurrección del hijo, venía de resucitar un muerto. Capítulo 18, el sacrificio del Carmelo, cuando Elías había reunido a todo el pueblo de Israel y había dicho: si Yahvé Dios, que caiga fuego del cielo, y cayó fuego del cielo, y todo el pueblo gritó: Yahvé es el único Dios. Y entonces Elías se envalentonó. En el versículo 38 del capítulo 18 es bueno leer de dónde venía Elías. Cayó el fuego de Yahvé, devoró el holocausto y la leña, lamió el agua de la zanja, y todo el pueblo cayó rostro en tierra y exclamaron: Yahvé Dios, Yahvé Dios. Elías les dijo: agarren a los profetas de Baal, que no se les escape ni uno. Y les echaron mano. Elías los hizo bajar al torrente de Gisón y ahí los degolló. Venía de hacer una matanza de profetas de otros dioses. Venía de haber convencido al pueblo de que el único Dios era Yahvé, su Dios. Venía de resucitar muertos, venía de ver milagros. Y cuando el Señor le pregunta: ¿qué haces aquí? Es que todos te han abandonado, es que me andan buscando a mí para matar. Oye, Elías, solo de tragedias hablas. Además, venía de caminar ¿cuántos días por el desierto? Y de venir comiendo un pan misterioso por lo menos los últimos 40 días. ¿Qué haces aquí, Elías? Le hubiera dicho: caminando, Señor, caminando 40 días, buscando tu rostro, alimentándome, gracias por el ángel que mandaste. Todo eso se le olvidó, porque a veces uno solo está centrado en el pequeñito problema. Lo querían matar. O sea, a veces uno se centra solo en aquello. Pero oigan, si sacamos el balance, si él había resucitado un muerto, si él había pedido que bajara fuego del cielo, si él había sido acompañado por un ángel, si había sido alimentado, si caminó 40 días, si el ángel lo levantó y le dio una fuerza, ni todo eso fue suficiente para que dejara de hablar de lo otro. A veces nosotros estamos como Elías,
Cada vez que nos dicen, ¿qué tal estás? Ay, ¿para qué me preguntaste? Mira,

0: dolor y tengo un problema. Ay, niña, sentate, no te vayas a desmayar, te voy a contar. Y le soltamos una. Me duele todo este lado de aquí, mira. Y el otro no se deja ganar. Ay, dichosa, a mí me duele toditito. Como decía una señora que fue donde el doctor: doctor, me toco la cabeza, me duele. Me toco las costillas, me duele. Me toco la rodilla, me duele. Y le dice el doctor: déjeme ver el dedo, lo tiene quebrado, le dice. Pues sí, donde se toca le duele, pero era el dedo el que tenía eso, pues cómo no le va a doler. A veces somos una ensarta de quejas, de temores, y no nos damos cuenta de los grandes, grandes milagros. Voy a hacer una pregunta. ¿Elías venía de ver milagros, sí o no?
1: Sí.
0: Claro, milagros de providencia. La viuda aquella que no tenía nada, que iba a hacer un pan y se iba a morir, y él le dijo: haz un pan y me lo traes. Pero si solo tengo un poquito de harina, un poquito de... Así dice el Señor: no se acabará el aceite, no se acabará la harina. Y él vio cómo Dios provee. El hijo de esa señora muere y le dice: pues yo te lo resucito, si el Dios al quien yo sirvo es el Dios de la vida. Y que caiga fuego. Dice: Elías venía de ver. Pero cuando le pregunta el Señor: ¿qué haces aquí? Ay, es que todos los israelitas han abandonado tu alianza, han matado a tus profetas y me buscan. ¿Qué le pasó? Que solo se queda grabado lo negativo. Otra vez, pregúntele al que está al lado suyo: ¿y tú? ¿Qué haces aquí, Elías? ¿Qué haces aquí, Elías? ¿Qué estás haciendo aquí? Ay, hermano, ay, a ver si oran por mí porque vengo muriéndome. Ay. Entonces el Señor le dijo la segunda palabra, que se la vamos a decir también al que está al lado nuestro, una palabra grande, poderosa, fuerte, maravillosa. Oiga, sal de la cueva. Dígamele por favor al que está al lado suyo: sal de la cueva. Sal de la cueva. Perdón, ¿usted sabe lo que es una cueva? Una cueva es un lugar oscuro, húmedo, lúgubre, solitario, que generalmente uno lo busca para esconderse, aislarse. Lo primerito que buscó, así dice, fue llegando al monte, se introdujo en la cueva. Solo llegó y dijo: una cueva, ¿dónde meto? Hay gente que está metida en una cueva. No quiere hablar con nadie. Mamá, te llamo, decirle que no estoy. Esa señora está en la cueva. Vamos a una reunión. Ah, no, a mí no me gusta andar ahí. Hablemos con... ¿Y para qué? Salí a caminar, hombre, date aire. Pero seguimos encerrados en la cueva. ¿Qué quiere decir? Aislamiento, soledad, donde estamos rumiando los problemas, puros gatos, lamiéndonos la mano todo el tiempo, y otros lamiendo sus heridas, repasando: ¿cómo fue que me dijo? ¿Cómo fue que me dijo? Y haciendo unas oraciones tan depresivas. Ay, Dios mío, como aquella mujer que no aguantaba a su marido. Dame paciencia, Señor. Dame amor, Señor. Dame fuerza. No, no me dé fuerza. Si me das fuerzas, lo mato. No me vayas a dar fuerza, que lo mato, lo mato. Y empieza la señora de... No, así no se puede. No me dé fuerzas, que si me da fuerzas lo mato. Si está repasando todos los problemas, A veces nosotros no le damos tiempo a la mente que se centre en otra cosa. Estamos metidos en la cueva, con los ojos fijos en el problema económico. Ahí está, solo eso. Todo tiene signo de dólares o de billetes. Como aquel hombre que le avisaron que le iban a quitar la casa porque tenía su hipoteca con mora. Ay, dice. Y va a un comedor, me da, ¿qué tiene? Sopa de mora. ¡Ay, no! Dice. No, sopa de mora. No, dice. Más mora no quiero. Ah. ¿No se ha fijado usted que cuando tiene un golpe en el pie, cualquier golpecito, ahí le va a dar siempre? ¿Se ha fijado usted que tiene una heridita, tiene un golpecito? ¿Y por qué será que solo ahí le cae? Y tiene un problema familiar y todo el mundo le habla, ¿qué tal tu familia? Y está peleando con su esposo y todo el mundo, me saludas a tu marido. Ay, ¿y por qué será? Porque nos centramos y nos hemos metido en una. ¿Y cómo le dijo el ángel? ¿Otra vez? Al que está... No, al que está al lado suyo, dígale, ¡sal de la cueva! ¡Sal! Hay un mundo más grande, hay un monte grande, hay cosas maravillosas que si sigues llorando, las lágrimas no te van a dejar verlas. Uno de mis viejos cassettes que ustedes conocen, y si no lo conocen, allá afuera los venden, que se llama Ante la muerte de un ser querido, escrito para los que se encierran cuando pierden a las personas que aman, o grabado para ellos, que cuenta la historia de cuando el rey David le llega la noticia que murió su hijo Absalón, y él se mete en su cuarto a llorar, cierra la puerta, ¡ta!, en su cueva. Porque a veces las cuevas tienen hasta computadora, tienen televisor, tienen cama y tienen internet y tienen de todo ahí para estar viendo solo. Y le dijeron que tiene algún problema de que tiene un problema de colesterol y se pone a buscar en internet colesterol, qué es lo que le pasa, qué tiene colesterol. Y le dijeron que tiene un prolapso. Y como no entendió bien, anda buscando para rumiar qué será. Y sufre porque, ¡ay, eso es gravísimo! Y ¿para qué investiga, hombre? Y cuando el rey David está encerrado, rumiando su dolor, solo se oye de afuera que llora. ¡Ay, hijo mío, Absalón, hijo mío, mejor yo me hubiera muerto! Entonces Joab, que era el jefe del ejército del rey David, ya no aguantó más y dio una patada, le abrió la puerta. ¡Bla! Ese no le dijo sal de la cueva, ahorita te saco, le dijo. Y le dijo, mira, si no sales en este momento, te vas a quedar solo, porque allá afuera están tus otros hijos y tus mujeres, y ese hombre tenía muchas. Tus mujeres y todos tus siervos, los que hemos arriesgado la vida por ti, ahora te entendemos que si Absalón estuviera vivo y todos nosotros muertos, estarías más contento. Si no sales, nos vamos a ir todos. Y lo sacó de la cueva, hermano. Oye, si no sales pronto de esa cueva, vas a perder más de lo que has perdido. Si no logras salir y ver que la vida tiene que continuar, que es cierto, el dinero que has perdido es mucho, es importante, claro, pero que hay cosas por las que vale la pena seguir viviendo. Que esa persona que se fue era alguien importantísimo, maravilloso. Claro, lo sé, pero mira, los demás están a tu lado. Que ese problema de salud que tienes, sí hay que cuidarlo, sí hay que darle un tratamiento, pero oye, hay más que simplemente centrarte en tu cuerpo. Sal de la cueva para que puedas ver todo el panorama. Si él estaba en el monte y desde arriba se mira un panorama, el Monte Carmelo, los que hemos ido, saluda a los que fuimos a Tierra Santa, ya anduvimos en el Monte Carmelo, ve que no buscamos la cueva, pero allá estuvimos viendo, qué precioso. Pero ese hombre, no había paisaje, no había panorama, solo una. Y usted, hermano, no le pasa tan bien lo que le pasó. Y dice el Papa, escuche como dicha a su corazón esta palabra. Luego viene la siguiente palabra. Levántate y come. ¿Cómo es? Levántate y come. Levántate y come. Ahora se lo vamos a decir al que está al lado nuestro. ¿Cómo le vamos a decir? Levántate y come. Pobre, y si anda a dieta ya lo pusimos en crisis, Pero oye, la palabra come en la Biblia significa aliméntate, fortalécete, aliméntate. Es cierto que hay momentos duros, difíciles, pero en esos momentos la invitación de Dios es a fortalecerte, alimentarte. Me llama la atención cuando leo en el libro de Apocalipsis, en el capítulo 12, aquella gran señal que apareció en el cielo, aquella mujer vestida de sol con la luna bajo los pies y una corona de 12 estrellas. Apocalipsis 12, versículos del 1 al 6. Apocalipsis, capítulo 12, versículo del 1 al 6. Un gran signo apareció en el cielo, una mujer vestida de sol con la luna bajo sus pies y una corona de 12 estrellas sobre su cabeza, está encinta. Grita con los dolores del parto, con los tormentos de dar a luz. Apareció otro signo en el cielo, un gran dragón rojo con 7 cabezas y 10 cuernos y sobre sus cabezas 7 diademas. Su cola arrastra la tercera parte de las estrellas del cielo y las precipitó sobre la tierra. El dragón se detuvo delante de la mujer que iba a dar a luz para devorar al niño cuando lo diera a luz. La mujer dio a luz un hijo varón, el que ha de regir a todas las naciones con cetro de hierro. Y su hijo fue arrebatado hasta Dios, hasta su trono. Y la mujer huyó al desierto, donde tiene un lugar preparado por Dios para ser allí alimentada 1260 días. Palabra de Dios. Claro, esa mujer siempre hemos visto representada a la Virgen María, representa al pueblo de Israel, al pueblo que da al Mesías, representa a la iglesia. Y ese dragón es la serpiente antigua, no más que ya creció. En el Génesis es una serpiente, ya en Apocalipsis ya es dragón, hermano, porque el mal va creciendo. Y quiere devorar al niño, pero al niño es llevado al cielo y es sentado en un... ¿Y la mujer a dónde va? Al desierto. Fíjense que Dios bien pudo llevarse al niño y a la madre al cielo. Pero esa mujer es la iglesia. En esa mujer está usted y yo representados. Ahí como Elías, a veces en el desierto. Pero si usted escuchó bien, donde tiene un lugar preparado por Dios para hacer, dígalo más fuerte, alimentada. Esa mujer no está en el desierto para ser devorada. Está ahí para ser alimentada. Y por eso el Papa Juan Pablo II le escribe a la iglesia una carta que dice: la iglesia vive, esa mujer vive de la Eucaristía. El profeta Elías comió un pan cocido en tortas calientes, un pan raro, desconocido, en el desierto, una torta cocida en piedras calientes. Comió una comida misteriosa, sin embargo, con la fuerza de esa comida pudo atravesar el desierto. Pudo ir más allá del desierto. Pudo avanzar cuando su debilidad humana lo llevaba a quedarse deseándose la muerte. Esa comida le dio fuerza y avanzó. Nosotros no comemos pan misterioso, nosotros tenemos la misma presencia de Jesús que dijo: yo estoy con ustedes. Y dice el Papa Juan Pablo II, siempre en este documento, la Iglesia de la Eucaristía, en el número 60. En la Eucaristía tenemos a Jesús. Tenemos su sacrificio redentor, tenemos su resurrección, tenemos el don del Espíritu Santo, tenemos la adoración, la obediencia, el amor del Padre. Si descuidamos la Eucaristía, ¿cómo podríamos remediar nuestra indigencia? ¿Qué dice el Papa que tenemos en la Eucaristía? En una sola palabra, todo, todo. Elías, lo que comía era un pan misterioso. Nosotros tenemos un alimento efectivo, eficaz, mientras nos llevan al cielo. Por de pronto nos tenemos que conformar con el desierto, o como decimos en la Salve, con este valle de lágrimas. Y más le vale que se alimente, porque las lágrimas ahí van a seguir. Levántate y come, come, fortalécete, no te quedes derrotado. El Señor quiere darte el alimento que necesitas para continuar el camino del desierto. Y esa mujer en el desierto no es una figura original del libro de Apocalipsis. Ustedes recuerdan al pueblo de Israel que caminó ¿cuántos años por el desierto? Eso no le tocó 40 días, sino 40 años. Y el Señor lo alimentó todos los días con un pan misterioso. ¿Cómo se llamaba ese pan? Y hay un dato bien interesante en el libro del Éxodo de cómo debían hacer los israelitas para comer el maná, en el capítulo 16 del libro del Éxodo, cuando se cuenta la historia del maná, versículos del 15 en adelante. Oigan la pedagogía de Dios, la pedagogía divina, que quiere alimentar a sus siervos, a su iglesia, a su pueblo, sobre todo cuando el camino es largo y plagado de obstáculos, cuando es, en una palabra, desierto. Éxodo capítulo 16, versículo del 15 en adelante. Al verla, los israelitas se decían unos a otros: ¿qué es esto? Pues no sabían lo que era. Moisés les dijo: este es el pan que Yahvé os da de comer. Esto es lo que manda Yahvé: que cada uno recoja cuanto necesite para comer. Una medida por cabeza según el número de personas que vivan en su tienda. Así lo hicieron los israelitas, y unos recogieron más y otros menos. Al medirlo, no sobraba al que había recogido más, ni le faltaba al que había recogido menos. Cada uno había recogido lo que él necesitaba para comer. Moisés les dijo: que nadie guarde nada para mañana. Mas no obedecieron a Moisés, y algunos guardaron algo para el día siguiente, pero se llenó de gusanos y se pudrió. Y Moisés se irritó contra ellos, y lo recogían cada mañana. Cada uno, según lo que podía comer, pues con el calor del sol se derretía. Palabra de Dios. Repita conmigo, por favor. Lo recogían cada mañana, y cada uno, y antes de que calentara el sol. ¿Cuántos años tenían que hacer eso? 40 años educados a abrir los ojos temprano. Mi maná. Mamá, y me lo recoge. Si alguien recogía más, ¿qué pasaba? Mirá, lo único que traigo es lo que yo me voy a comer. Si querés comer, levántate. Da a recogerlo. Y un israelita tal vez decía: ay, hoy me voy a levantar y voy a recoger para 2 días. ¿Qué le pasaba? Y cuando el libro de la sabiduría en el capítulo 16 dice por qué Dios los levantaba temprano a recoger el maná, porque era la palabra, era despierte, levántese y vaya a comer, vaya a recoger el maná. ¿Por qué lo hacía temprano? Es muy interesante. En el capítulo 16, versículo del 26 al 28 dice que eso era para que aprendieran tus hijos, queridos, Señor, que no es la variedad de fruto lo que alimenta al hombre, sino que es la palabra que lo mantiene, que mantiene a los que creen en ti. Porque lo que el fuego no llegaba a consumir, se derretía simplemente al calor de un tenue rayo de sol. Para que supieran que hay que adelantarse al sol para darte gracias e ir a tu encuentro cuando el día apenas está comenzando. Palabra de Dios. Ese sí fue un entrenamiento tremendo. 40 años. Todos los días en la mañana, cuando un israelita despertaba y miraba a ver si el sol ya no estaba caliente, me quedé sin maná. Porque en cuanto salía el sol, ¿qué pasaba? Eso quiere decir que había que levantarse. ¿A qué? ¡Ahí me lo traes! No hay delivery. Cada uno, cada día, buscando su alimento. Hermano, cuando usted abre los ojos en la mañana, ¿en qué piensa? Ay, Señor, otro día, ay. Y mira a su esposa o a su, y con el mismo, oh, Dios mío. Ay, tener que ir al trabajo, se le siente pesada las piernas, se levanta y no se levanta con la idea de que danos hoy nuestro pan de cada día, levántate y come. Esto tiene un gran sentido cada mañana que usted despierta. Levántate y... Y usted puede alimentarse por la mañana al despertar con una pequeña oración. Señor, gracias por este nuevo día. Gracias, Señor, por el don de la vida y por todo lo que me vas a dar para permanecer en ella. Se levanta, para eso ayudan los libritos. Hoy que entré a la casa donde estoy hospedado, me encuentro a mi hermano Tetelo que estaba con su librito. Le digo, ¿qué estás leyendo? Te voy a leer, sentate. Desde temprano con su librito, leyendo la meditación del día. Hay casas donde me da pena, porque cuando yo me levanto, la señora ya viene de misa. Y le digo, yo también, hermana, voy a misa, pero más tarde. A veces hay casas donde me da pena que me hospedan y los hermanos están esperando que yo me levante con el rosario en la mano. Hermanito, nos acompaña a rezar, ay, Dios santo. Esto sí que lo tomaron al pie de la letra antes de que salga el sol, le están pidiendo el maná. Hay gente que pasa todo el día y no se acuerdan de pedir su pan. Ay, hermanito, el camino no te lo quita nadie. El camino ahí está. Y es injusto que estés en el desierto siendo perseguido por un dragón de 7 cabezas y se te olvida que estás ahí para ser alimentado. No estás para ser devorado. Estás para ser alimentado. Pero necesitas escuchar esa palabra. Ahora sí, dígaselo al que está al lado suyo. Levántate y come. Levántate y come. Temprano. Bueno, gracias a Dios que el Señor es comprensivo con nosotros y podemos levantarnos el maná a cualquier hora del día. Nosotros tenemos la oportunidad, los israelitas pobres, eso si no se levantaban temprano. Se les iba el día sin comer nada, porque no podían decirle al otro, dame un poquito. Dice que cada uno recogía lo que se iba y el que recogía más no le sobraba. Lo siento, I'm sorry. Como cuando la gente me dice, hermano, ore por mí. Y le digo, hermano, ore conmigo, véngase, oremos juntos. Pida su pan. Usted ore. Es que a usted lo oye Dios. Es que Dios no es sordo. También lo oye a usted. No solo a los que tenemos el vocerrón. No, a usted también lo oye. Ore. Pero si cada mañana lo que se levanta es a ver el noticiero, a ver qué tra. Tienen el televisor ahí en el cuarto. Tra. O se levanta al teléfono. ¿Cómo amaneció la bolsa de valores? Entonces lo que va a pasar es que usted se va a mantener siempre fijo en ese problema que usted tiene todos los días cuando despierte. Diga, Señor, me levanto, me alimento, dame hoy el pan que tienes para mi jornada de camino. Yo sé, Señor, que estoy en este desierto para ser alimentado. Y luego la cuarta palabra del ángel. Mantente en pie delante de Yahvé. Dígalo fuerte. Mantente en pie delante de Yahvé. Dígaselo al que está al lado suyo, por favor. ¿Sabe lo que en la Biblia significa mantenerse en pie? Mantenerse en pie significa estar en el lugar donde debes estar, haciendo lo que tienes que hacer. Como aquel general que pasa lista a los soldados que están al frente de batalla para ver si todos están en sus posiciones. Y hay uno que hasta los dientes le tiemblan. Así le hacen la rodilla, está temblando.
1: Y dice el general:
0: ¿Está temblando, soldado?
1: Sí, mi general, pero en el puesto. O sea, temblando, pero para donde tengo que estar. Mire, aquí me dijeron temblando, pero aquí.
0: Mantenerse en pie, o lo que modernamente hoy la gente dice, flotando.
1: Survivor.
0: O algo así se dice. ¿Cómo se dice? Yo no hablo inglés. Excuse me. Sobreviviendo. Oye, ya solo eso, ya es bastante, hermano.
1: Que usted se mantenga. Mantente en pie, no te derrumbes.
0: No caiga bajo el peso de las cosas. Mantente en pie. Siempre les he dicho, me impacta la figura de la Virgen María al pie de la cruz. Y como San Juan dice, de pie junto a la cruz estaba su madre. Y dice bien claro, de pie. No desmayada, no histérica, no gritando, ¿y por qué?
1: De pie,
0: con dignidad, sufriendo con dignidad, aceptando mi historia, aceptando mi camino, que a veces es difícil, pero de pie. Mantente de pie, porque estás delante de Yahvé, delante de Yahvé, honrando al Señor, diciéndole: tú eres mi fuerza, Señor. Dios mío, por ti madrugo, me adelanto a la aurora. Tú estás conmigo. Y por eso estoy parado sobre la roca firme. Y nada en este mundo ni nadie me va a derrumbar. Los demás que hagan lo que quieran, que digan lo que quieran, tú estás en pie. Estás en pie. Porque el Señor es tu fuerza, tu sostén, tu bastión, tu alcázar, tu lugar seguro, tu defensa, tu escudo, tu protector. Y estás delante de Él, y Él quiere ser honrado por aquellos que en la presencia de Dios encuentran esa fortaleza. Y luego la última palabra, que no sé si va a ser buena o mala noticia para usted. El ángel le dijo: el camino que te falta es largo. Dígamele al que está al lado suyo, a ver qué cara pone. Dígamele, por favor. ¡Ay, Dios! Dice, yo pensé que ya había llegado al final. ¡Ay, ay, ay, ay, ay! Mire, dígale a su esposo, la señora, dígale a su esposo, o el esposo a la esposa, el camino que nos falta ir juntos, ¡Ay, no puede ser! Y yo que tenía la esperanza, como aquel hombre que llega a la señora y le dice: ¡ay! Me acaba de decir el médico que tengo cáncer, que voy a morir en 6 meses. Y él le dice: no tenemos tanta suerte, hombre.
1: ¡Qué bárbaro!
0: Oye, el camino es... Hágale, por favor, así con la mano, así, para que sea la...
1: A ver, ¿cómo es el camino?
0: La...
1: Y oye, el Papa dice: y plagado de obstáculos. Ese sí no se midió, man. Ese sí que le puso salsa. El camino es largo.
0: y plagado de obstáculos. El camino no va a ser suave, pero no vamos solos. En ese camino largo y plagado de obstáculos, el Señor nos va a ir fortaleciendo. Ese camino largo, largo, eso indica que debes recuperar las ganas de vivir, de avanzar, de seguir. Se los he dicho de las últimas veces que he venido, hay gente que tiene entre ceja y ceja que ya va a ser el fin del mundo. Ya va a ser el fin del mundo. Y no sé qué les pasa a los predicadores. Esa guerra, rumores de guerra, esos terremotos, inundación, eso ya está en la Biblia, ya va a ser el fin del mundo. Dios santo, ¿y estos qué les pasa? Miren al Papa, que ya casi no puede ni caminar. El camino es largo. No, y a mí me llama la atención. Oye, estoy asustado que el Papa acaba de escribir una nueva encíclica que se llama Quédate con nosotros, en donde dice: espero ver a los jóvenes en el 2005 en Colonia. Dice, allá lo quiero ver. Está preparando la Jornada Mundial de la Juventud. Allá nos vemos, dice. ¿Qué cosa? Es un desafío para el mundo de hoy, en donde hay mucha gente que quiere morirse. Lo siento mucho, hermano. El camino es largo, largo. Sí, también. Y aquí me lo recuerdan. Y plagado de obstáculos. Largo. Se necesita decisión de seguir viviendo. Acabo de tener un testimonio bellísimo con mis grandes amigos de Costa Rica, Trino, Araya y Florita, que siempre les vengo contando desde hace 20 años que les di el curso de matrimonio. Ahí en el libro está Trino y Florita. Es que son proverbiales, 84 años de edad, 62 años de casados. Oye, es una cosa. Y yo todas las veces que voy a Costa Rica, voy a verlo, me siento con ellos para aprender. ¿Qué pasa con ustedes? ¿Cómo es que aguanta? Y ahora me llevé una sorpresa tremenda. Florita iba a morir. Pasó 21 días en coma. Y le digo, ¿y cómo fue que no moriste? Y me dice así, decidí vivir. Ah. ¿Y por qué? Por Trino. ¡Wow! Y le dije, ¿cómo fue? Y me contó algo bellísimo. Dice que fue, como todos los que están a punto de morir, por un túnel luminoso. Y llegó al final y había una puerta de plata que se abrió, como una puerta de sagrario, me dice. Y salieron ángeles. Y salió el corazón de Jesús. Y me miró, se puso a un lado de la puerta, como quien dice. Pasa. Y me sonrió, me dice, con una sonrisa como nunca he visto en la vida. Y yo me quedé, dice. Si entro, Trino me va a andar buscando, dice. Y él no sabe que yo voy a entrar en esta puerta, se va a cerrar la puerta y él no va a saber y va a andar sufriendo. Y le dijo, Señor, aquí de todos modos voy a volver, le dijo. Voy a ir a avisarle a Trino. Le voy a ir a avisar a Trino, no vaya a hacerle que me ande buscando. Le digo, ah, Florita, te lo quería llevar, ¿verdad? Oye, 84 años y decidió volver. Hay gente con 20 años que ya lleva 2 intentos de suicidio. Una prisa por irse.
1: Por favor, honra la vida. Dale gracias a Dios que cada mañana puedes amanecer. Recuerda, en cuanto abras los ojos, ¿qué es lo primero que vas a recordar? El maná, mi pan, al abrir los ojos, mi alimento, hoy. Porque nadie me va a quitar el camino. Pero y si no tengo la fuerza para andarlo, sí voy a caminar triste, deprimido y solo.
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0: A las 3 de la tarde de aquel Viernes Santo, se consumó la prueba máxima del amor del Padre en Cristo, Cordero Humilde. 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
1: Creo en un solo Dios, Padre Todopoderoso, Creador del cielo y de la tierra, de todo lo visible y lo invisible. Creo en un solo Señor Jesucristo, Hijo único de Dios, nacido del Padre antes de todos los siglos, Dios de Dios, luz de luz, Dios verdadero de Dios verdadero, engendrado, no creado, de la misma naturaleza del Padre por quien todo fue hecho, que por nosotros los hombres y por nuestra salvación bajó del cielo, y por obra del Espíritu Santo se encarnó de María la Virgen y se hizo hombre, y por nuestra causa fue crucificado en tiempos de Poncio Pilato, padeció y fue sepultado y resucitó al tercer día según las Escrituras y subió al cielo y está sentado a la derecha del Padre. Y de nuevo vendrá con gloria para juzgar a vivos y muertos y su reino no tendrá fin. Creo en el Espíritu Santo, Señor y dador de vida que procede del Padre y del Hijo, que con el Padre y el Hijo recibe una misma adoración y gloria y que habló por los profetas. Creo en la Iglesia, que es una santa, católica y apostólica. Confieso que hay un solo bautismo para el perdón de los pecados. Espero la resurrección de los muertos y la vida del mundo futuro. Amén.

A las 3 de la tarde de aquel Viernes Santo, se consumó la prueba máxima del amor del Padre en Cristo, Cordero Humilde. Invocamos la bondad de Dios con el Rosario de la Divina Misericordia para unir nuestra vida al dolor salvífico de Jesús en la cruz.

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4: Hola, queridísimos hermanos, hola, queridísimas hermanas. Bienvenidos, bienvenidas sean todos. Este es su programa Solas con Él Solo. Yo soy su servidor, Manuel Castro, con un mensaje. Con un mensaje para cada uno de ustedes, con un mensaje para mí mismo de aliento, de fortaleza en este camino, en este camino de conversión, para recordarnos que vamos juntos, para recordarnos que todo aquello que nosotros pasemos hoy o pasamos hoy, hay muchos, miles, cientos de miles de hermanos y hermanas en el mundo que lo viven. Y que nosotros somos llamados a fortalecernos en las enseñanzas y según nos exhorta el Señor, nos invita el Señor a vivir para que hagamos más llevadera nuestra ruta, para que su yugo sea suave y su carga sea ligera, porque caminamos con Él. Porque cuando caminamos con el Señor, para nosotros todo es posible. Pero cuando caminamos sin Él, cuando hacemos valer nuestros criterios, cuando hacemos valer o queremos hacer valer a la fuerza nuestros pensamientos, cuando mentimos para sostener algo, estamos realmente caminando fuera de la ruta que el Señor nos ha señalado. Él que es la verdad genuina, porque es Dios, nos llama realmente a vivir en la verdad. Y aunque nos parezca duro, difícil acostumbrarnos a decir la verdad y a vivir en la verdad, debemos intentarlo. Debemos estar frecuentemente como la gota que va cayendo de una manera insistente, para poder doblar nuestras rodillas, las rodillas de nuestro cuerpo, de nuestra alma, de nuestro corazón, para posicionarnos ante la presencia del Dios que da la vida, del Dios que nos ama. Como nos ha dicho insistentemente el Señor Jesús, en este tiempo de Pascua, en este tiempo de Pascua que debe ser de esperanza, que debe ser de alegría, que debe ser de un reafirmar realmente nuestra fe, fundamentada en la fe que se nos recuerda expresó la iglesia primitiva, y sosteniendo aquellos valores del reino que parece que hoy en nuestra iglesia se hayan perdido. Y allí en estos tiempos que se habla de ciertos personajes en las escrituras, en la liturgia de la palabra, en las eucaristías, la liturgia de la palabra, en las laudes, en las vísperas y en todo el tiempo que nosotros estamos viviendo, personajes como Pedro, como Juan. Y nosotros los cristianos prácticamente estamos llamados a transitar, a vivir a imagen de esas dos vidas que significan Pedro, ustedes saben quién es, y Juan, el discípulo amado que se le recostó al Señor en su regazo, y que le hizo en algún momento alguna pregunta que los apóstoles le mandaron hacer cuando el Señor había dicho que uno de los que estaban ahí lo iban a entregar. Nosotros como iglesia debemos de asimilar realmente, porque así es como vivimos. Cada uno de nosotros sabemos de dos vidas, es decir, ambas anunciadas y recomendadas por el Señor. Una se desenvuelve en la fe. Una se desenvuelve en la fe y la otra en la visión. Una en nuestra peregrinación durante esta vida, la otra en las moradas eternas, en el futuro, de todos los que me prometen, de todos los que nos prometen. En la casa de mi Padre hay muchas habitaciones, le dice. Una que nosotros hacemos en medio de las luchas constantes, de la fatiga que nos causa el vivir realmente empeñados en servir al Señor, en adorarlo en espíritu y en verdad. La lucha que definitivamente nos va a llevar a la otra, que es al descanso. Una que debemos transitar en el camino para llegar hasta allá, y la otra en el descanso en la patria celestial. Una en el que cada uno de nosotros debe esforzarse constantemente en abandonar el pecado, en hacerle una violencia, una lucha constante al pecado, para poder merecer todo aquello que nos promete el Señor y que depende realmente estrictamente de nosotros, de nuestra voluntad, El Señor nos ha exhortado constantemente desde el principio de la cuaresma a que vivamos de esta forma. ¿Qué es lo que quiere que nosotros, de qué quiere que ayunemos, de qué quiere que nos hagamos? Nos recuerda y a intensificar en todo ese tiempo. Y ahora, después de que nos llamaban a ayunar, después de que nos llamaban a estar en oración, a esforzarnos en esto y lo otro, no es que no lo vamos a hacer en el tiempo ordinario, pero debemos de intensificarlo. Ahora viene el tiempo de gracia, el tiempo de adoración, de alegría, después de la resurrección del Señor, la resurrección del Señor Jesús. Y eso es un adelanto nada más. La otra es el premio que nosotros tendremos al contemplar cara a cara a Dios. Ya no lo vamos a ver como en un espejo. Ya no lo olvidaremos, ya no tendremos distracciones, ya no tendremos nada aquí, porque si nos hemos portado merecedores de que nos llame, vengan benditos de mi Padre a gozar del banquete que yo les prometí, vengan. Entonces, y nosotros, esa primera vida de sacrificio, nosotros la asimilamos o está reflejada por el apóstol Pedro. Vuelvo a repetir que la segunda es del apóstol Juan. La de Pedro se desarrolla así como nosotros lo hacemos aquí, en la tierra, hasta el fin del mundo, que es cuando realmente esta vida terminará. Desapareceremos. Y la segunda se inicia precisamente allí, así como medio nubilado, como medio reflejado. La iniciamos en este mundo, la empezamos a gustar en este mundo. Pero ese momento de perfección se conserva, trasciende, sigue hasta la parucía del Señor, hasta que Él venga, hasta el fin, en donde ese mundo que nos ofrece el Señor Jesús no tendrá fin, porque o vivimos junto a Él, con Dios, en su presencia, en presencia de Dios eternamente, o vivimos de espaldas a Dios como vivimos aquí en la tierra, pero ya eternamente en el infierno con el demonio, que es a quien le pertenecimos aquí en la tierra. Ahí no hay más. Es decir, por eso no sé si ustedes se acuerdan de un pasaje del Evangelio en donde Jesús se pone a discutir con Pedro, que le dice a Pedro que lo siga, y queda viendo a Juan, que es al que supuestamente creían que iba a vivir eternamente y que no iba a morir. Y le dice, y le hace una seña, ¿y este qué? Es decir, por eso el Señor le dijo a Pedro, sígueme. En cambio Juan le dijo, si yo quiero que él permanezca así hasta mi venida, a ti qué, tú sígueme. Pues nosotros no nos preocupemos por lo demás. Ya el Señor tiene sus designios para cada quien. Nosotros lo que debemos hacer es seguirlo. Seguirlo fielmente, a pie juntillas. Pero tú sígueme imitando las cosas que yo hago. Soportando las cosas que yo voy a pasar, las dificultades de esta vida. Y el que permanezca así, con esas dificultades que pasamos o que debemos pasar, yo los voy a saciar de mis bienes más adelante. Es decir, síganme con una actuación perfecta, sin pecado, impregnada, totalmente contagiada de la pasión que vivió el Señor Jesús, pero que esa contemplación que se mantiene en mí, el deseo de contemplarlo cara a cara, que la vayamos transformando, perfeccionando durante nuestra vida, durante nuestro camino, para que así gocemos verdaderamente de la gloria que vamos a ver, de la que vendrá revestido el Señor al lado de sus ángeles en la parucía, el día del juicio final. Es decir, y no es que el seguimiento de Cristo consista, exactamente en una amorosa y constancia o constancia en el sufrimiento. Es decir, eso es lo que realmente cada uno de nosotros debe vivir. Vuelvo a repetir que el seguimiento de Cristo consiste en una constancia, en recibir con amor todas aquellas cosas que nosotros las pasamos con el sufrimiento, y que si es posible llegar hasta la muerte. No es que no vamos a tener realmente momentos nosotros alegres, pero eso debe ser también una alegría para nosotros, sufrir por el Señor Jesús. Y perfeccionemos cada uno en la sabiduría que Dios nos ofrece a cada uno de nosotros, para ahondar en su designio de amor, para penetrar todos esos rincones que Cristo nos ha deparado para que conozcamos. Y debemos tolerar todo lo que nos acontece por el seguimiento del Señor Jesús en este país, en esta tierra de los muertos. Un día contemplaremos al Señor en el país de la vida. Ya lo miraremos tal cual es, nos dice Pablo. Tal cual es. Y es más, y dice, seremos como Él, porque Él nos ha dicho. Pero Dios es Dios. No debemos entender esas palabras del Señor Jesús refiriéndose a Juan en el sentido de permanecer hasta el fin. Digo yo, de que no es que nunca murió, ni tampoco el periodo que le corresponde vivir, o sea, el proceso de conversión en el que vivimos nosotros, permanecer siempre igual. Debemos de ir creciendo en la conversión, creciendo en conocimiento, creciendo en el amor de Cristo, descubrir su amor, cuánto nos ama. Él nos dice, primero nos dice, tanto amó Dios al mundo que entregó a su Hijo. El Señor nos dice, les doy un mandamiento nuevo, que se amen los unos a los otros, no como ustedes quieren, sino como yo los he amado. Pregúntese usted, hermana, hermano, cómo los ama Jesucristo. Después dice, lo que yo quiero es que sepan que el Padre me ama a mí y que yo lo amo a Él. Entonces, ¿qué es lo que nos pierde? ¿Qué es lo que nosotros no lo podemos comprender? Es decir, debemos de esperar, pues lo que Juan representa en este momento no alcanza hoy su plenitud, sino que la plenitud la va a alcanzar con la segunda y última venida del Señor Jesús, cuando venga a juzgar a los vivos y a los muertos, en la parusía, cuando venga revestido de gloria y majestad. En cambio, a Pedro le dijo, tú sígueme. Y hay que ponerlo ahora, mientras vivimos aquí, por obra. Nosotros sabemos lo que significan en la historia, en la historia de la iglesia, ambos sabemos lo que significa en la historia de la salvación. Todos luchamos en la vida cumpliendo el mandato del Señor para gozar de sus bienes futuros. Toda la Santa Iglesia se afana en ese quehacer, la Iglesia como esposa de Cristo lucha constantemente con las tentaciones para alcanzar esa felicidad futura. Todos luchamos. Pues Pedro y Juan fueron dos figuras de cada una de esas dos vidas, de cada uno de esos momentos, el que vivimos en la lucha constante, el que mira y el que mira de cara a los bienes futuros que se nos ofrece y contempla y lucha. Es decir, ambos dieron su vida por la fe, caminaron por la fe. En esta vida, aquí, fueron como nosotros. Es decir, y todos tenían sentido. Ya cuando fueron comprendiendo a través de lo que el Espíritu Santo explicaba, de lo que era esa vida futura. Y por esa proclamación de Pedro, fue que Pedro, Jesús fundó en esa fe que tenía Pedro, su iglesia, la iglesia del Señor Jesús. Y él recibió las llaves de los cielos, el poder de atar y desatar los pecados, le guste o no le guste, crea la gente o no crea. Para que Pedro fuera el que dirigía, el general, el piloto, el jefe, el capitán de todos los santos, y que todos están unidos realmente al cuerpo de Cristo, y en medio de las tempestades de la vida luchamos, batallamos, lucharon ellos, batallaron ellos, fueron juzgados, fueron condenados, fueron muertos, y así somos y seremos muchos más para significar y merecer llegar al puerto de aquella vida lejana, pero que llegará, que Jesucristo nos ha hablado. Toda la iglesia ata y desata al pecado. Y no es solo Juan el que bebió en el pecho del Señor, en el que bebió en la fuente de la vida eterna, sino que la iglesia entera constantemente abreva en las fuentes inagotables del amor, inspirada por la gracia del Espíritu Santo. Y aspiramos a todas aquellas cosas maravillosas de gozar de la misericordia del Señor y de la providencia divina. Estas cosas son la antesala de lo que nos promete, de lo que, como vuelvo a repetir, llegaremos a ver cara a cara al Señor. Y en esas dos vidas transitamos, en la tribulación y en la esperanza de llegar realmente a la vida eterna, una atribulados, otras en el gozo indescriptible, en el deseo de llegar y de gozar de la presencia del Señor en el país de la vida. Padre Dios, sabemos nuestro destino, que eres tú, sabemos el camino, que es Jesús. Solo danos la fuerza de tu espíritu para luchar constantemente y en tu presencia para llegar realmente a verte cara a cara y gozar eternamente de tu misericordia y gozar de la vida eterna. Que seamos dignos de poder ver el rostro de nuestro Redentor, de nuestro hermano Jesús, la efusión del Espíritu Santo y la gloria eterna de una forma manifiesta, para que eterna sea también nuestra vida. Amén.
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0: esta hora de la madrugada, vamos todos juntos a orar con el Santo Rosario. Hoy es miércoles y vamos a meditar los misterios gloriosos que nos afirman que la muerte ha sido vencida por la resurrección de Jesucristo. Pongamos todos nuestros proyectos, nuestros dolores, nuestras fatigas y hagamos una comunidad orante junto a la Virgen. Jesús es el camino y con ella caminamos.
1: Rogamos por el alma de Felicia García, Tony Funes, Roque Jacinto Funes, Manuel Vázquez, Roger Vallejo, Susana Velázquez, Pastor Funes, Miguel Ángel Funes García, Pedro Roberto Funes García, Santos Máxima Funes, Francisca Flores, Sebastiana Funes, José Patrocinio García, Bernardo Funes Canales, Trinidad Hernández Gómez, Feliciano Canales Funes, Florentino Canales Funes, José María Posadas Vaca, Audelia Flores, Francisco Martínez, Jeremía López, Eva Elia García, Pedro Antonio Flores Colindes, Mario Aquiles Ucles Herrera, Eliseo Hernández, Moisés García, Lucía Rocibel Granados Meléndez. Pedimos por la salud de Juan José Reyes Mejía y por los matrimonios Funes Vázquez y Funes Oyuela. También oramos por el alma de Oscar Daniel Sosa, Alicia De Sali, Amanda Reyes, Concho Reyes, Armando Rosa Funes, Isabel Midense de Pineda y por la familia Sosa Aguilar, Ábalos Humansor, Argüello Humansor. Y oramos también por las ánimas del purgatorio. Rogamos por el alma de Sirian Alicia Wester Orellana, Pastor Orellana Tábora, Alicia Mercedes Villa Hernández, Juana María Orellana Villa y los difuntos de la familia Villa Hernández, familia Orellana Tábora. Rogamos también por el alma de Raúl Granados Acosta, María Elena Granados, Mirna Rosario Granados, Julio César Marín. También oramos por el alma de María de Jesús Martínez Cruz, María Evangelista Martínez Cruz, Edwin Bartolo Andrade Espinal. En esta madrugada oramos por el eterno descanso de Miguel Ángel Zúñiga Durón, Manuel de Jesús Serrato, Nelson Danilo Aceituno. Oramos también por el alma de Hilda Marina Salvador Flores, Gavina Magdalena García, Juan Pablo Flores, María Eliodora Flores García, Severina Cálix, Marco Antonio Flores García, Enrique Salvador Funes, Cristina Hernández, Domingo Salvador Cálix. Pedimos al Sagrado Corazón y a la Divina Providencia por la protección de Alba Paz, Tito Moreno, Elías Eduardo Moreno. Rogamos también por el alma de Bienvenida Savillón Fernández, Maynor Hugo Savillón Savillón y por la familia Savillón Fernández. Rogamos también por el alma de Clemencia Flores Cálix, Ángel Gabriel Ramos, Alicia Matamoros, Luis Carlos Sosa Flores. Seguimos orando en esta madrugada y lo hacemos por Bonifacio Reyes Ramos, María Estefana López Méndez, Miguel Reyes López, Pastor Ramos Valeriano. En esta madrugada también oramos por el alma de Juana Canales, María Guadalupe Cáliz Cortés, Paula Cortés, Mercedes Juanes, Alejandro Juanes, Alejandro García, Alex Juárez Cáliz, Dominga Juanes. También oramos por la salud de María Elena Alvarado. En esta madrugada oramos por el eterno descanso de Emma Victoria Mendoza, José Adelmo Pacheco, Petrona Mendoza Alarcón, Neri Antonio Mendoza, Israel Aguilar, María Elena Pacheco, Rosa Amanda Ramírez, Marco Antonio Segura. Oramos en esta madrugada también por el alma de Gladys Ponce, Licha Aguilar, Mena Ponce, Juan Ponce, José León Ponce. Oramos en esta madrugada por Patricia González Funes, Julián González Ordóñez, Nicolás González Ordóñez, Jorge Francisco González Ordóñez, Juana Canales. En esta madrugada oramos por María Isabel Hernández González, Rosa Adilia Navarrete Posada, José Natividad Lorenzo Vázquez, Emigdio Lorenzo Hernández, María Delia Lorenzo Hernández, Natividad Lorenzo Hernández, Lubino Baquedano, Eduardo Martínez,
2: Wilmer Cortés Mejía, Lidia Posada Vázquez, Gregorio Salgado, Tomasa Artica, María Consuelo Salgado, Jorge Salgado, Gilberto Salgado, Luis Ponce. Seguimos orando y lo hacemos por el alma de César Augusto Núñez Medina, María Eva Martel, María Paulina Martel, Herminia Ochoa Barrientos, Juan Miguel Aguilar, Matilde Hernández, Juana Medina Enamorado, José Valentín Mauri Guevara, Janet Caballero, Mirna Araceli González Sardón, Carmen Aguilar Martel.
1: Oramos también por el alma de Nahum Vázquez, Betancur, Leslie Sierra, Emilia Sierra, Lucas Sierra, Ana Rosa Ávila Velázquez, María Aurelia Ávila, Vidaldino Vázquez, María Félix Ávila, Lesbin Daniel Ávila Caballero.

0: Vamos a meditar en este día los misterios luminosos, todos por la señal de la Santa Cruz. Creo en Dios Padre, Todopoderoso, Creador del cielo y de la tierra. Creo en Jesucristo, su único Hijo, nuestro Señor, que fue concebido por obra y gracia del Espíritu Santo. Nació de Santa María Virgen, padeció bajo el poder de Poncio Pilato. Fue crucificado, muerto y sepultado. Descendió a los infiernos, al tercer día resucitó de entre los muertos. Subió a los cielos y está sentado a la derecha de Dios Padre Todopoderoso. Desde ahí ha de venir a juzgar a los vivos y a los muertos. Creo en el Espíritu Santo, la Santa Iglesia Católica, la comunión de los santos, el perdón de los pecados, la resurrección de la carne y la vida eterna. Amén. Primer misterio, el bautismo del Señor en el Jordán. Del Evangelio según San Mateo, capítulo 3, versículo 16. En ese momento se abrieron los cielos y vio al Espíritu de Dios descender como una paloma y dirigirse hacia él. Pedimos en este misterio el fruto de la mansedumbre. Padre nuestro que estás en el cielo, santificado sea tu nombre, venga a nosotros tu reino, hágase tu voluntad en la tierra como en el cielo.
1: Danos hoy nuestro pan de cada día, perdona nuestras ofensas, como también nosotros perdonamos a los que nos ofenden. No nos dejes caer en tentación y líbranos del mal. Amén.
0: Dios te salve María, llena eres de gracia, el Señor es contigo, bendita eres entre todas las mujeres, y bendito es el fruto de tu vientre, Jesús.
1: Santa María, Madre de Dios, ruega por nosotros pecadores, ahora y en la hora de nuestra muerte. Amén.
0: Dios te salve María, llena eres de gracia, el Señor es contigo, bendita eres entre todas las mujeres, y bendito es el fruto de tu vientre, Jesús.
1: Santa María, Madre de Dios, ruega por nosotros pecadores, ahora y en la hora de nuestra muerte. Amén.
0: Dios te salve María, llena eres de gracia, el Señor es contigo, bendita eres entre todas las mujeres, y bendito el fruto de tu vientre, Jesús.
1: Santa María, Madre de Dios, ruega por nosotros pecadores, ahora y en la hora de nuestra muerte. Amén.
0: Dios te salve María, llena eres de gracia, el Señor es contigo, bendita eres entre todas las mujeres, y bendito el fruto de tu vientre, Jesús.
1: Santa María, Madre de Dios, ruega por nosotros pecadores, ahora y en la hora de nuestra muerte. Amén.
0: Dios te salve María, llena eres de gracia, el Señor es contigo, bendita eres entre todas las mujeres, y bendito el fruto de tu vientre, Jesús.
1: Santa María, Madre de Dios, ruega por nosotros pecadores, ahora y en la hora de nuestra muerte. Amén.
0: Dios te salve María, llena eres de gracia, el Señor es contigo. Bendita eres entre todas las mujeres y bendito el fruto de tu vientre, Jesús.
1: Santa María, Madre de Dios, ruega por nosotros pecadores, ahora y en la hora de nuestra muerte. Amén.
0: Dios te salve María, llena eres de gracia, el Señor es contigo. Bendita eres entre todas las mujeres y bendito el fruto de tu vientre, Jesús.
1: Santa María, Madre de Dios, ruega por nosotros pecadores, ahora y en la hora de nuestra muerte. Amén.
0: Dios te salve María, llena eres de gracia, el Señor es contigo. Bendita eres entre todas las mujeres y bendito

0: Gloria al Padre, y al Hijo, y al Espíritu Santo.
1: Como era en el principio, ahora y siempre, por los siglos de los siglos. Amén.
0: Oh Jesús mío, perdona nuestros pecados, líbranos del fuego del infierno, lleva al cielo a todas las almas, especialmente a las más necesitadas de tu misericordia.

0: Segundo misterio luminoso. Cristo se revela a sus discípulos en las bodas de Caná. Jesús dijo a los sirvientes: llenen de agua las tinajas. Y las llenaron hasta el borde. Saquen ahora, agregó Jesús. Del Evangelio según San Juan, capítulo 2, versículos del 7 al 8. Pedimos en este misterio el fruto de la intercesión de la Santísima Virgen María. Padre nuestro que estás en el cielo, santificado sea tu nombre. Venga a nosotros tu reino, hágase tu voluntad en la tierra como en el cielo.
1: Danos hoy nuestro pan de cada día, perdona nuestras ofensas, como también nosotros perdonamos a los que nos ofenden. No nos dejes caer en tentación y líbranos del mal. Amén.
0: Dios te salve María, llena eres de gracia, el Señor es contigo, bendita eres entre todas las mujeres y bendito es el fruto de tu vientre, Jesús.
1: Santa María, Madre de Dios, ruega por nosotros pecadores, ahora y en la hora de nuestra muerte. Amén.
0: Dios te salve María, llena eres de gracia, el Señor es contigo, bendita eres entre todas las mujeres y bendito es el fruto de tu vientre, Jesús.
1: Santa María, Madre de Dios, ruega por nosotros pecadores, ahora y en la hora de nuestra muerte. Amén.
0: Dios te salve María, llena eres de gracia, el Señor es contigo, bendita eres entre todas las mujeres y bendito el fruto de tu vientre, Jesús.
1: Santa María, Madre de Dios, ruega por nosotros pecadores, ahora y en la hora de nuestra muerte. Amén.
0: Dios te salve María, llena eres de gracia, el Señor es contigo. Bendita eres entre todas las mujeres y bendito el fruto de tu vientre, Jesús.
1: Santa María, Madre de Dios, ruega por nosotros pecadores, ahora y en la hora de nuestra muerte. Amén.
0: Dios te salve María, llena eres de gracia, el Señor es contigo. Bendita eres entre todas las mujeres y bendito el fruto de tu vientre, Jesús.
1: Santa María, Madre de Dios, ruega por nosotros pecadores, ahora y en la hora de nuestra muerte. Amén.
0: Dios te salve María, llena eres de gracia, el Señor es contigo. Bendita eres entre todas las mujeres y bendito el fruto de tu vientre, Jesús.
1: Santa María, Madre de Dios, ruega por nosotros pecadores, ahora y en la hora de nuestra muerte. Amén.
0: Dios te salve María, llena eres de gracia, el Señor es contigo. Bendita eres entre todas las mujeres y bendito el fruto de tu vientre, Jesús.
1: Santa María, Madre de Dios, ruega por nosotros pecadores, ahora y en la hora de nuestra muerte. Amén.
0: Dios te salve María, llena eres de gracia, el Señor es contigo. Bendita eres entre todas las mujeres y bendito es el fruto de tu vientre, Jesús.
1: Santa María, Madre de Dios, ruega por nosotros pecadores, ahora y en la hora de nuestra muerte. Amén.
0: Dios te salve María, llena eres de gracia, el Señor es contigo. Bendita eres entre todas las mujeres y bendito el fruto de tu vientre, Jesús.
1: Santa María, Madre de Dios, ruega por nosotros pecadores, ahora y en la

0: Dios te salve María, llena eres de gracia, el Señor es contigo. Bendita eres entre todas las mujeres y bendito el fruto de tu vientre Jesús.
1: Santa María, Madre de Dios, ruega por nosotros pecadores, ahora y en la hora de nuestra muerte. Amén.
0: Gloria al Padre, y al Hijo, y al Espíritu Santo. Oh Jesús mío, perdona nuestros pecados, líbranos del fuego del infierno, lleva al cielo a todas las almas, especialmente a las más necesitadas de tu misericordia.

0: Tercer misterio luminoso: el anuncio del reino de Dios invitando a la conversión. Del Evangelio según San Marcos, capítulo 1, versículos del 14 al 15. Jesús se marchó a Galilea a proclamar el Evangelio de Dios. Decía: se ha cumplido el plazo, está cerca el reino de Dios, conviértanse y crean en el Evangelio. Pedimos en este misterio el fruto del arrepentimiento y la conversión. Padre nuestro que estás en el cielo, santificado sea tu nombre, venga a nosotros tu reino, hágase tu voluntad en la tierra como en el cielo.
1: Danos hoy nuestro pan de cada día, perdona nuestras ofensas, como también nosotros perdonamos a los que nos ofenden. No nos dejes caer en tentación y líbranos del mal. Amén.
0: Dios te salve María, llena eres de gracia, el Señor es contigo, bendita eres entre todas las mujeres, y bendito es el fruto de tu vientre, Jesús.
1: Santa María, Madre de Dios, ruega por nosotros pecadores, ahora y en la hora de nuestra muerte. Amén.
0: Dios te salve María, llena eres de gracia, el Señor es contigo, bendita eres entre todas las mujeres, y bendito es el fruto de tu vientre, Jesús.
1: Santa María, Madre de Dios, ruega por nosotros pecadores, ahora y en la hora de nuestra muerte. Amén.
0: Dios te salve María, llena eres de gracia, el Señor es contigo, bendita eres entre todas las mujeres y bendito el fruto de tu vientre, Jesús.
1: Santa María, Madre de Dios, ruega por nosotros pecadores, ahora y en la hora de nuestra muerte. Amén.
0: Dios te salve María, llena eres de gracia, el Señor es contigo, bendita eres entre todas las mujeres y bendito el fruto de tu vientre, Jesús.
1: Santa María, Madre de Dios, ruega por nosotros pecadores, ahora y en la hora de nuestra muerte. Amén.
0: Dios te salve María, llena eres de gracia, el Señor es contigo, bendita eres entre todas las mujeres y bendito el fruto de tu vientre, Jesús.
1: Santa María, Madre de Dios, ruega por nosotros pecadores, ahora y en la hora de nuestra muerte. Amén.
0: Dios te salve María, llena eres de gracia, el Señor es contigo, bendita eres entre todas las mujeres y bendito el fruto de tu vientre, Jesús.
1: Santa María, Madre de Dios, ruega por nosotros pecadores, ahora y en la hora de nuestra muerte. Amén.
0: Dios te salve María, llena eres de gracia, el Señor es contigo, bendita eres entre todas las mujeres y bendito el fruto de tu vientre, Jesús.
1: Santa María, Madre de Dios, ruega por nosotros pecadores, ahora y en la hora de nuestra muerte. Amén.
0: Dios te salve María, llena eres de gracia, el Señor es contigo, bendita eres entre todas las mujeres y bendito es el fruto de tu vientre, Jesús.
1: Santa María, Madre de Dios, ruega por nosotros pecadores, ahora y en la hora de nuestra muerte. Amén.
0: Dios te salve María, llena eres de gracia, el Señor es contigo, bendita eres entre todas las mujeres y bendito el fruto de tu vientre, Jesús.
1: Santa María, Madre de Dios, ruega por nosotros pecadores, ahora y en la hora de nuestra muerte. Amén.
0: Dios te salve María, llena eres de gracia, el Señor es contigo, bendita eres entre todas las mujeres y bendito el fruto de tu vientre, Jesús.
1: Santa María, Madre de Dios, ruega por nosotros pecadores, ahora y en la hora de nuestra muerte. Amén.
0: Gloria al Padre, y al Hijo, y al Espíritu Santo.
1: Como era en el principio, ahora y siempre, por los siglos de los siglos. Amén.
0: Oh Jesús mío, perdona nuestros pecados, líbranos del fuego del infierno, lleva al cielo a todas las almas, especialmente a las más necesitadas de tu misericordia.

0: Cuarto misterio luminoso, la transfiguración del Señor. Del Evangelio según San Marcos, capítulo 9, versículos del 2 al 3. 6 días después, Jesús tomó consigo a Pedro, a Santiago y a Juan, y los llevó a ellos solos a un monte elevado. Ahí se transfiguró en presencia de ellos. Sus vestiduras se volvieron resplandecientes, tan blancas como nadie en el mundo podría blanquearlas. Pedimos en este misterio el fruto de la contemplación. Padre nuestro que estás en el cielo, santificado sea tu nombre, venga a nosotros tu reino, hágase tu voluntad en la tierra como en el cielo.
1: Danos hoy nuestro pan de cada día, perdona nuestras ofensas, como también nosotros perdonamos a los que nos ofenden. No nos dejes caer en tentación y líbranos del mal. Amén.
0: Dios te salve María, llena eres de gracia, el Señor es contigo, bendita eres entre todas las mujeres y bendito es el fruto de tu vientre, Jesús.
1: Santa María, Madre de Dios, ruega por nosotros pecadores, ahora y en la hora de nuestra muerte. Amén.
0: Dios te salve María, llena eres de gracia, el Señor es contigo, bendita eres entre todas las mujeres y bendito es el fruto de tu vientre, Jesús.
1: Santa María, Madre de Dios, ruega por nosotros pecadores, ahora y en la hora de nuestra muerte. Amén.
0: Dios te salve María, llena eres de gracia, el Señor es contigo, bendita eres entre todas las mujeres y bendito el fruto de tu vientre, Jesús.
1: Santa María, Madre de Dios, ruega por nosotros pecadores, ahora y en la hora de nuestra muerte. Amén.
0: Dios te salve María, llena eres de gracia, el Señor es contigo. Bendita eres entre todas las mujeres y bendito el fruto de tu vientre, Jesús.
1: Santa María, Madre de Dios, ruega por nosotros pecadores, ahora y en la hora de nuestra muerte. Amén.
0: Dios te salve María, llena eres de gracia, el Señor es contigo. Bendita eres entre todas las mujeres y bendito el fruto de tu vientre, Jesús.
1: Santa María, Madre de Dios, ruega por nosotros pecadores, ahora y en la hora de nuestra muerte. Amén.
0: Dios te salve María, llena eres de gracia, el Señor es contigo. Bendita eres entre todas las mujeres y bendito el fruto de tu vientre, Jesús.
1: Santa María, Madre de Dios, ruega por nosotros pecadores, ahora y en la hora de nuestra muerte. Amén.
0: Dios te salve María, llena eres de gracia, el Señor es contigo. Bendita eres entre todas las mujeres y bendito el fruto de tu vientre, Jesús.
1: Santa María, Madre de Dios, ruega por nosotros pecadores, ahora y en la hora de nuestra muerte. Amén.
0: Dios te salve María, llena eres de gracia, el Señor es contigo. Bendita eres entre todas las mujeres y bendito es el fruto de tu vientre, Jesús.
1: Santa María, Madre de Dios, ruega por nosotros pecadores, ahora y en la hora de nuestra muerte. Amén.
0: Dios te salve María, llena eres de gracia, el Señor es contigo. Bendita eres entre todas las mujeres y bendito el fruto de tu vientre, Jesús.
1: Santa María, Madre de Dios, ruega por nosotros pecadores, ahora y en la hora de nuestra muerte. Amén.
0: Dios te salve María, llena eres de gracia, el Señor es contigo. Bendita eres entre todas las mujeres y bendito el fruto de tu vientre, Jesús.
1: Santa María, Madre de Dios, ruega por nosotros pecadores, ahora y en la hora de nuestra muerte. Amén.
0: Gloria al Padre, y al Hijo, y al Espíritu Santo.
1: Como era en el principio, ahora y siempre, por los siglos de los siglos. Amén.
0: Oh Jesús mío, perdona nuestros pecados, líbranos del fuego del infierno, lleva al cielo a todas las almas, especialmente a las más necesitadas de tu misericordia.

0: Quinto misterio luminoso, la institución de la Eucaristía. Del Evangelio según San Mateo, capítulo 26, versículos del 26 al 28. Jesús tomó el pan, dio gracias, lo partió y lo dio a sus discípulos diciendo: esto es mi cuerpo. Hizo lo mismo con la copa diciendo: esta copa es la nueva alianza sellada con mi sangre que se derrama por ustedes. Pedimos en este misterio el fruto de la comunión en Cristo. Padre nuestro que estás en el cielo, santificado sea tu nombre, venga a nosotros tu reino, hágase tu voluntad en la tierra como en el cielo.
1: Danos hoy nuestro pan de cada día, perdona nuestras ofensas, como también nosotros perdonamos a los que nos ofenden. No nos dejes caer en tentación y líbranos del mal. Amén.
0: Dios te salve María, llena eres de gracia, el Señor es contigo, bendita eres entre todas las mujeres, y bendito es el fruto de tu vientre, Jesús.
1: Santa María, Madre de Dios, ruega por nosotros pecadores, ahora y en la hora de nuestra muerte. Amén.
0: Dios te salve María, llena eres de gracia, el Señor es contigo, bendita eres entre todas las mujeres, y bendito es el fruto de tu vientre, Jesús.
1: Santa María, Madre de Dios, ruega por nosotros pecadores, ahora y en la hora de nuestra muerte. Amén.
0: Dios te salve María, llena eres de gracia, el Señor es contigo, bendita eres entre todas las mujeres, y bendito el fruto de tu vientre, Jesús.
1: Santa María, Madre de Dios, ruega por nosotros pecadores, ahora y en la hora de nuestra muerte. Amén.
0: Dios te salve María, llena eres de gracia, el Señor es contigo, bendita eres entre todas las mujeres, y bendito el fruto de tu vientre, Jesús.
1: Santa María, Madre de Dios, ruega por nosotros pecadores, ahora y en la hora de nuestra muerte. Amén.
0: Dios te salve María, llena eres de gracia, el Señor es contigo, bendita eres entre todas las mujeres, y bendito el fruto de tu vientre, Jesús.
1: Santa María, Madre de Dios, ruega por nosotros pecadores, ahora y en la hora de nuestra muerte. Amén.
0: Dios te salve María, llena eres de gracia, el Señor es contigo. Bendita eres entre todas las mujeres y bendito el fruto de tu vientre, Jesús.
1: Santa María, Madre de Dios, ruega por nosotros pecadores, ahora y en la hora de nuestra muerte. Amén.
0: Dios te salve María, llena eres de gracia, el Señor es contigo. Bendita eres entre todas las mujeres y bendito el fruto de tu vientre, Jesús.
1: Santa María, Madre de Dios, ruega por nosotros pecadores, ahora y en la hora de nuestra muerte. Amén.
0: Dios te salve María, llena eres de gracia, el Señor es contigo. Bendita eres entre todas las mujeres y bendito es el fruto de tu vientre, Jesús.
1: Santa María, Madre de Dios, ruega por nosotros pecadores, ahora y en la hora de nuestra muerte. Amén.
0: Dios te salve María, llena eres de gracia, el Señor es contigo. Bendita eres entre todas las mujeres y bendito el fruto de tu vientre, Jesús.
1: Santa María, Madre de Dios, ruega por nosotros pecadores, ahora y en la hora de nuestra muerte. Amén.
0: Dios te salve María, llena eres de gracia, el Señor es contigo. Bendita eres entre todas las mujeres y bendito el fruto de tu vientre, Jesús.
1: Santa María, Madre de Dios, ruega por nosotros pecadores, ahora y en la hora de nuestra muerte. Amén.
0: Gloria al Padre, y al Hijo, y al Espíritu Santo.
1: Como era en el principio, ahora y siempre, por los siglos de los siglos. Amén.
0: Oh Jesús mío, perdona nuestros pecados, líbranos del fuego del infierno, lleva al cielo a todas las almas, especialmente a las más necesitadas de tu misericordia. Por las intenciones de nuestro Santo Padre, el Papa, pidamos también por las intenciones de nuestro obispo y también de nuestros párrocos. Dios te salve María, llena eres de gracia, el Señor es contigo, bendita eres entre todas las mujeres y bendito el fruto de tu vientre, Jesús.
1: Santa María, Madre de Dios, ruega por nosotros pecadores, ahora y en la hora de nuestra muerte. Amén.
0: Pidamos al Señor que nos conceda el don de la fe. Dios te salve María, llena eres de gracia, el Señor es contigo. Bendita eres entre todas las mujeres y bendito el fruto de tu vientre, Jesús.
1: Santa María, Madre de Dios, ruega por nosotros pecadores,
0: Pidámosle al Señor que nos conceda el don de la esperanza. Dios te salve María, llena eres de gracia, el Señor es contigo. Bendita eres entre todas las mujeres y bendito el fruto de tu vientre, Jesús.
1: Santa María, Madre de Dios, ruega por nosotros pecadores, ahora y en la hora de nuestra muerte. Amén.
0: Pidamos también el don de la caridad. Dios te salve María, llena eres de gracia, el Señor es contigo. Bendita eres entre todas las mujeres y bendito el fruto de tu vientre, Jesús.
1: Santa María, Madre de Dios, ruega por nosotros pecadores, ahora y en la hora de nuestra muerte. Amén.
0: Gloria al Padre, y al Hijo, y al Espíritu Santo.
1: Como era un principio, ahora y siempre, por los siglos de los siglos. Amén.
0: Recitamos todos la salve. Dios te salve, Reina y Madre de misericordia, vida, dulzura y esperanza nuestra. Dios te salve, a ti llamamos los desterrados hijos de Eva, a ti suspiramos gimiendo y llorando en este valle de lágrimas. Ea pues, Señora, abogada nuestra, vuelve a nosotros esos tus ojos misericordiosos, y después de este destierro, muéstranos a Jesús, fruto bendito de tu vientre. Oh clementísima, oh piadosa, oh dulce Virgen María, ruega por nosotros, Santa Madre de Dios, para que seamos dignos de alcanzar las promesas de nuestro Señor Jesucristo. Amén. Señor, ten piedad de nosotros.
1: Señor, ten piedad de nosotros.
0: Cristo, ten piedad de nosotros.
1: Cristo, ten piedad de nosotros.
0: Señor, ten piedad de nosotros.
1: Señor, ten piedad de nosotros.
0: Cristo, óyenos.
1: Cristo, óyenos.
0: Cristo, escúchanos.
1: Cristo, escúchanos.
0: Dios Padre Celestial,
1: ten piedad de nosotros.
0: Dios Hijo Redentor del mundo,
1: ten piedad de nosotros.
0: Dios Espíritu Santo,
1: ten piedad de nosotros.
0: Santísima Trinidad, un solo Dios,
1: ten piedad de nosotros.
0: Santa María,
1: ruega por nosotros.
0: Santa Madre de Dios,
1: ruega por nosotros.
0: Santa Virgen de las Vírgenes,
1: ruega por nosotros.
0: Madre de Cristo,
1: ruega por nosotros.
0: Madre de la Iglesia,
1: ruega por nosotros.
0: Madre de la Divina Gracia,
1: ruega por nosotros.
0: Madre purísima,
1: ruega por nosotros.
0: Madre castísima,
1: ruega por nosotros.
0: Madre virgen,
1: ruega por nosotros.
0: Madre sin mancha,
1: ruega por nosotros.
0: Madre inmaculada,
1: ruega por nosotros.
0: Madre amable,
1: ruega por nosotros.
0: Madre admirable,
1: ruega por nosotros.
0: Madre del buen consejo,
1: ruega por nosotros.
0: Madre del Creador,
1: ruega por nosotros.
0: Madre del Salvador,
1: ruega por nosotros.
0: Virgen prudentísima,
1: ruega por nosotros.
0: Virgen digna de veneración,
1: ruega por nosotros.
0: Virgen digna de alabanza,
1: ruega por nosotros.
0: Virgen poderosa,
1: ruega por nosotros.
0: Virgen clemente,
1: ruega por nosotros.
0: Virgen fiel,
1: ruega por nosotros.
0: Modelo de santidad,
1: ruega por nosotros.
0: Espejo de justicia,
1: ruega por nosotros.
0: Trono de sabiduría,
1: ruega por nosotros.
0: Causa de nuestra alegría,
1: ruega por nosotros.
0: Vaso espiritual,
1: ruega por nosotros.
0: Vaso digno de honor,
1: ruega por nosotros.
0: Vaso insigne de devoción,
1: ruega por nosotros.
0: Rosa mística,
1: ruega por nosotros.
0: Torre de marfil,
1: ruega por nosotros.
0: Casa de oro,
1: ruega por nosotros.
0: Arca de la Alianza,
1: ruega por nosotros.
0: Puerta del cielo,
1: ruega por nosotros.
0: Estrella de la mañana,
1: ruega por nosotros.
0: Salud de los enfermos, refugio de los pecadores,
1: ruega por nosotros.
0: Consuelo de los afligidos,
1: ruega por nosotros.
0: Auxilio de los cristianos,
1: ruega por nosotros.
0: Reina de los ángeles,
1: ruega por nosotros.
0: Reina de los patriarcas,
1: ruega por nosotros.
0: Reina de los profetas,
1: ruega por nosotros.
0: Reina de los apóstoles,
1: ruega por nosotros.
0: Reina de los mártires,
1: ruega por nosotros.
0: Reina de los confesores, Reina de las vírgenes, Reina de todos los santos, Reina concebida sin pecado original, Reina llevada al cielo, Reina del Santísimo Rosario, Reina de la familia, Reina de la paz. Cordero de Dios, que quitas el pecado del mundo, ten piedad de nosotros. Cordero de Dios, que quitas el pecado del mundo,
1: ten piedad de nosotros.
0: Cordero de Dios, que quitas el pecado del mundo, danos la paz. Ruega por nosotros, Santa Madre de Dios,
1: para que seamos dignos de alcanzar las promesas de nuestro Señor Jesucristo.
0: Oremos. Te rogamos, Señor, concedas a nosotros, tus siervos, gozar de perpetua salud de alma y cuerpo, y por la gloriosa intercesión de la bienaventurada siempre Virgen María, seamos libres de las tristezas de este mundo y gocemos de las eternas alegrías del cielo, por Jesucristo nuestro Señor.
1: Amén.
0: En el nombre del Padre, y del Hijo, y del Espíritu Santo. Amén.

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buenos días, mi gente, ¿cómo estamos a esta hora de la mañana? Ya venimos con todo en este día. Hasta después. Buenas, buenas, buenas. ¿Cómo estamos, mi gente? A esta hora de la mañana ya venimos con todo para poder complacerle lo mejor de la música ranchera. Le digo, aquí estamos en este día tan especial que ha hecho el Señor. Listos para llevarle lo mejor de la música ranchera. Vámonos con la primera entonces. La iglesia está de fiesta.

Bueno, ahí estamos escuchando entonces que la iglesia está de fiesta. Nosotros también estamos de fiesta, le digo, porque aquí venimos para poder complacerle lo mejor de la música ranchera y a todas las personas que nos están sintonizando a esta hora de la mañana. Le digo, bueno, quiero saludar a doña Tomasita Mendoza que nos está sintonizando ahí en su casa, doña Tomasa Mendoza, también allá en la zona de Lau Torres. Saluditos a Lau Torres que nos sintoniza, dice, fiel seguidora en la zona de Residencial Plaza. Saluditos especiales para usted y toda su familia que nos está sintonizando. Ana Lorena Lanza, saluditos, Ana. Dice que cumple año el 12 de junio. Bueno, ahí le vamos a saludar entonces. Estemos pendientes de la radio porque le vamos a saludar y le vamos a mandar lo mejor de la música ranchera. Saludos a Raquel Raudales. Dice, bueno, Raquel Raudales es la que cumple año el 12 de junio. A la comunidad de San Antonio, Parroquia Sagrada Familia. Saluditos especiales ahí para Marianela Rojas, que está de cumpleaños ahí en la comunidad María Auxiliadora y Don Bosco. Saluditos especiales para Ana Lorena Landa. Vámonos con algo ahí del mariachi, Hermanos Calderón. Hay dos caminos distintos.

Bueno, ahí estábamos escuchando entonces, hay dos caminos distintos. Saludamos a Reina González, que nos sintoniza. Doña Reinita González siempre está al pendiente de la radio, sintonizándonos ahí, dice. Y saludamos también al amigo Orlando Euceda. Orlando Euceda nos sintoniza allí desde su casa. Saluditos para María Sagrario Aguilar. Saludos, doña Marillita. El Señor le acompañe, le bendiga siempre. Nos vamos entonces con una bonita ranchera a esta hora de la mañana. Esto que dice así: grande es el amor.

entonces, grande es el amor, qué belleza de ranchera. A toda la gente que nos está sintonizando a esta hora de la mañana, le decimos entonces que no nos quite ahí de su radio, no sea parte de la 910 AM. Le decimos ahí, usted esté al pendiente de la radio. Saludamos a la familia Montoya Canales, hasta la zona del Capulín del Trapiche, allá en Choluteca. Esta familia Montoya Canales, que viven allá en el Capulín del Trapiche, nah, esa zona es pura gente, como dicen, de peso, pura gente de la mera, de fuerza, de muy trabajadora también, laboriosa, y gente que le gusta la música ranchera. Vamos a complacerles con algo así que dice: Iba Jesús caminando.

Ahí estábamos escuchando entonces Iba Jesús Caminando. Saluditos especiales para todos, todos ustedes que nos están sintonizando a esta hora de la mañana. Yo le digo, levantarse en la mañanita es lo mejor que puede haber en esta vida. Levantarse temprano, saber que tenemos una esperanza, saber que podemos, que nosotros con nuestra fuerza, la que nos da nuestro Señor Jesucristo, podemos salir adelante en medio de todas las vicisitudes de la vida con muchas dificultades, pero que nosotros también estamos para poder ayudar a resolver problemas. Vamos a irnos entonces con algo muy especial. Saludamos a unas hermanas que nos están sintonizando, a Veneranda Zambrano, a Sonia Salgado y a Juanita Salgado, ahí en la aldea Suyapa. Nos están sintonizando a esta hora de la mañana. Siempre dice al pendiente de la radio. Bueno, al pendiente de la radio entonces. Saluditos especiales. Vamos a irnos con una bonita ranchera a esta hora de la mañana. Le digo entonces esto que dice así: a cambio de nada.

Ahí escuchábamos entonces, a cambio de nada, a cambio de nada. Bueno, saludos especiales para cada una de las personas que nos están sintonizando. Madrecita, el Señor le acompañe, le bendiga. Saludito a don Gerardo Raudales Cáliz, allá en Suyatal Cedro, Francisco Morazán nos está sintonizando. Saluditos especiales para Inma Margarita Matamoros, que saluda a todos los delegados de Yal Suyatal Cedro. Saludos especiales entonces para Esmeralda Reyes también, que nos está sintonizando en la mañanita, tempranito, con un buen café del mero, de este que nos estamos echando nosotros a esta hora de la mañana. Nos vamos a ir con un canto muy bonito, una ranchera de las que nos gustan a nosotros. Esto que dice así: Dios vino al mundo.

Ahí estábamos escuchando entonces, Dios vino al mundo en un día tan especial como este día de hoy. Y le digo entonces, acuérdese siempre usted, Dios vino al mundo y nos envió a su Hijo al mundo por amor a cada uno de nosotros. Saludamos a don Félix Cantalicio Vilches y a su esposa Marta Martínez allá en Lepaterique. Saluditos, mi hermano, mi amigo don Félix. El Señor le acompañe y le bendiga siempre. Le vamos a complacer con una bonita ranchera, Jesús de Nazaret.

Chavos, entonces estábamos disfrutando de esa bonita ranchera a esta hora de la mañana. Quiero aprovechar para saludar a una persona que nos está siempre escuchando. Dice, allá en la colonia La Cañada, aquí en Tegucigalpa, a una gran amiga nuestra y que está al pendiente de la radio siempre con toda su familia, a Gloria Lizeth Sánchez. Saluditos para usted y toda su familia a esta hora de la mañana. Le vamos a complacer con una bonita ranchera, Las Escrituras. Escuche cómo suena esto.

Bueno, ahí estábamos escuchando entonces las escrituras. Bueno, las escrituras, como dicen muchos ahí, se están cumpliendo. Bueno, el Señor siempre hay que estar muy pendiente de nosotros también para que cada día podamos hacer la voluntad de Dios. Siempre hacer la voluntad de Dios. Saludamos a una gran amiga y fiel oyente, Sandra Esperanza Gómez, allá en Aldea Suyapa. Sandrita, saluditos para usted y todas las personas, vecinos que nos están sintonizando ahí en Aldea Suyapa a esta hora de la mañana. Le decimos, el Señor le acompañe y le bendiga siempre. Le vamos a complacer con algo ahí, una canción muy bonita para usted y para que la disfrute, Sandrita, Los Nombres de María.

Allí escuchábamos entonces los nombres de María. Bueno, son muchos nombres que le damos a la Virgen María, pero sabemos que la Madre de nuestro Señor Jesucristo y Madre nuestra también es una sola. Vámonos con algo. Y antes saludamos allá a Jessica Cruz en Cubulina, Curanén. Saluditos especiales también para Rebeca Ferreira, José Gabriel Mejía, ahí en la zona de Langue Valle. ¿Cómo está Langue Valle? ¿Ya se refrescó el calor o todavía sigue caliente Langue Valle? Mi amigo delegado de la Palabra de Dios, José Gabriel Mejía. Escuchemos entonces esta bonita ranchera que se viene y oiga cómo suena esto. ¿Qué le daré?

Ahí estábamos escuchando entonces ¿Qué le daré? Qué hermosa ranchera a esta hora de la mañana levantarse con esas lindas rancheras. Glinda, allá en la zona de Santa Cruz, Maraita. Dije que se levanta con esas rancheras. También a Janet Sánchez, allá en la colonia Los López. Ana Rodríguez, allá en la colonia La Travesía. Siempre está al pendiente de la radio, dice Ana Rodríguez. Le vamos a complacer a toda esta gente que está al pendiente de la radio, que viene conduciendo también ahorita en la mañana, para que se motive, para que se anime con un bolero norteño. Señor, aquí estoy.

Bueno, y ahí estábamos escuchando ese bonito bolero norteño para todas las personas que nos vienen sintonizando a esta hora de la mañana. Le digo, como dice el dicho, todo lo que empieza, termina. Y esa es una, como dicen, una de las leyes, la ley de la vida, como le quiera llamar usted. Ya nosotros estamos llegando al final de este su programa Con Dios al Amanecer. Saluditos para cada una de las personas que nos vienen sintonizando y que nos han sintonizado. Escríbanos al 95000175 y pida su ranchera. Y díganos ahí también quién está cumpliendo año, entonces, para saludarle y mandarle lo mejor de la música ranchera cristiana católica. Yo me despido con esto que dice así: ya no hay tristeza. El Señor me le acompañe, le bendiga siempre y hasta mañana, cielo.

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1: 6 de la mañana.
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4: Dejado ya el descanso de la noche, despierto en la alegría de tu amor. Concédeme tu luz que me ilumine como ilumina el sol. Alabemos a Nuestra Señora con el rezo del Ángelus. El ángel del Señor anunció a María y concibió por obra y gracia del Espíritu Santo. Dios te salve, María, llena eres de gracia, el Señor está contigo. Bendita tú eres entre todas las mujeres, y bendito es el fruto de tu vientre, Jesús. Santa María, Madre de Dios, ruega por nosotros, pecadores, ahora y en la hora de nuestra muerte. Amén. He aquí la esclava del Señor. Hágase en mí según tu palabra. Dios te salve, María, llena eres de gracia, el Señor está contigo. Bendita tú eres entre todas las mujeres, y bendito es el fruto de tu vientre, Jesús. Santa María, Madre de Dios, ruega por nosotros, pecadores, ahora y en la hora de nuestra muerte. Amén. Y el Verbo se hizo carne y habitó entre nosotros. Dios te salve, María, llena eres de gracia, el Señor está contigo. Bendita tú eres entre todas las mujeres, y bendito es el fruto de tu vientre, Jesús. Santa María, Madre de Dios, ruega por nosotros, pecadores, ahora y en la hora de nuestra muerte. Amén. Ruega por nosotros, Santa Madre de Dios, para que seamos dignos de alcanzar las promesas de nuestro Señor Jesucristo. Oremos. Infunde, Señor, tu gracia en nuestras almas para que, habiendo conocido por el anuncio del ángel la encarnación de tu Hijo, Jesucristo, lleguemos por su pasión y su cruz a la gloria de la resurrección. Por el mismo Jesucristo, nuestro Señor. Amén. Gloria al Padre y al Hijo y al Espíritu Santo, como era en el principio, ahora y siempre, por los siglos de los siglos. Amén.
3: El Ángelus nos inspire a llevar la luz y la paz a nuestro entorno, a enfrentar cada día con esperanza y gratitud. 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

0: Buenos días, hermanos. Estamos en este día jueves. Vamos a rezar las oraciones de la mañana con el rezo de laudes. Señor, abre mis labios.
1: Y mi boca proclamará tu alabanza.
0: Gloria al Padre, y al Hijo, y al Espíritu Santo.
1: Como era en el principio, ahora y siempre, por los siglos de los siglos. Amén.
0: Hacemos el invitatorio para el Salmo 66. Venid, adoremos al Señor, porque Él es nuestro Dios.
1: Venid, adoremos al Señor, porque Él es nuestro Dios.
0: El Señor tenga piedad y nos bendiga. Ilumine su rostro sobre nosotros. Conozca la tierra tus caminos, todos los pueblos tu salvación.
1: Oh Dios, que te alaben los pueblos, que todos los pueblos te alaben.
0: Que canten de alegría las naciones, porque riges el mundo con justicia. Rige los pueblos con rectitud y gobiernas las naciones de la tierra.
1: Oh Dios, que te alaben los pueblos, que todos los pueblos te alaben.
0: La tierra ha dado su fruto. Nos bendice el Señor nuestro Dios. Que Dios nos bendiga, que le teman hasta los confines del orbe.
1: Gloria al Padre, y al Hijo, y al Espíritu Santo.
0: Como era en el principio, ahora y siempre, por los siglos de los siglos. Amén.
1: Venid, adoremos al Señor, porque Él es nuestro Dios.
0: Venid, adoremos al Señor, porque Él es nuestro Dios. Seguimos y lo hacemos con el himno para esta mañana. Comienzan los relojes a maquinar sus prisas, y miramos el mundo, comienza un nuevo día.
1: Comienzan las preguntas, la intensidad, la vida, se cruzan los horarios, qué red, qué algarabía.
0: Mas tú, Señor, ahora eres calma infinita, todo el tiempo está en ti, como en una gavía.
1: Rezamos, te alabamos, porque existes, avisas, porque anoche en el aire tus astros se movían.
0: Y ahora toda la luz se posó en nuestra orilla. Amén. Iniciamos la salmodia para este día y lo hacemos con el Salmo 56, oración matutina de un afligido. Este salmo canta la pasión del Señor, nos dice San Agustín. Hacemos la antífona. Despertad, cítara y arpa, despertaré a la aurora.
1: Despertad, cítara y arpa, despertaré a la aurora.
0: Misericordia, Dios mío, misericordia, que mi alma se refugie en ti. Me refugio a la sombra de tus alas mientras pasa la calamidad.
1: Invoco al Dios Altísimo, al Dios que hace tanto por mí. Desde el cielo me enviará la salvación. Confundirá a los que ansían matarme. Enviará su gracia y su lealtad.

0: los pueblos, Señor. Tocaré para ti ante las naciones, por tu bondad, que es más grande que los cielos, por tu fidelidad, que alcanza a las nubes.
1: Elévate sobre el cielo, Dios mío, y llena la tierra de tu gloria.
0: Gloria al Padre, y al Hijo, y al Espíritu Santo.
1: Como era en el principio, ahora y siempre, por los siglos de los siglos. Amén.
0: Despertad, cítara y arpa, despertaré a la aurora.
1: Despertad, cítara y arpa, despertaré a la aurora.
0: Ahora seguimos con el cántico de Jeremías, felicidad del pueblo redimido. Hacemos la antífona. Mi pueblo se saciará de mis bienes, dice el Señor.
1: Mi pueblo se saciará de mis bienes, dice el Señor.
0: Escuchad, pueblos, la palabra del Señor. Anunciadla en las islas remotas. El que dispersó a Israel lo reunirá. Lo guardará como a un pastor a su rebaño, porque el Señor redimió a Jacob. Lo rescató de una mano más fuerte.
1: Vendrán con aclamaciones a la altura de Sion, afluirán hacia los bienes del Señor, hacia el trigo y el vino y el aceite, y los rebaños de ovejas y de vacas. Su alma será como un huerto regado, y no volverán a desfallecer.
0: Entonces se alegrará la doncella en la danza, gozarán los jóvenes y los viejos, convertiré su tristeza en gozo, los alegraré y aliviaré sus penas. Alimentaré a los sacerdotes con enjundia, y mi pueblo se saciará de mis bienes.
1: Gloria al Padre, y al Hijo, y al Espíritu Santo.
0: Como en el principio, ahora y siempre, por los siglos de los siglos. Amén.
1: Mi pueblo se saciará de mis bienes, dice el Señor.
0: Mi pueblo se saciará de mis bienes, dice el Señor. Seguidamente hacemos el Salmo 47. Himno a la gloria de Jerusalén. Grande es el Señor, y muy digno de alabanza en la ciudad de nuestro Dios.
1: Grande es el Señor y muy digno de alabanza en la ciudad de nuestro Dios.
0: Su manto, santo, altura hermosa, alegría de toda la tierra.
1: El monte Sión, vértice del cielo, ciudad del gran rey, entre sus palacios, Dios descuella como un alcázar.
0: Mirad, los reyes se aliaron para atacarla juntos, pero al verla quedaron aterrados y huyeron despavoridos.
1: Allí los agarró un temblor y dolores como de parto, como un viento del desierto que destroza las naves de Tarsis.
0: Lo que habíamos oído lo hemos visto en la ciudad del Señor de los ejércitos, en la ciudad de nuestro Dios, que Dios la ha fundado para siempre.
1: Oh Dios, meditamos tu misericordia en medio de tu templo, como tu renombre. Oh Dios, tu alabanza llega al confín de la tierra.
0: Tu diestra está llena de justicia. El monte Sión se alegra. Las ciudades de Judá se gozan con tus sentencias.
1: Dad la vuelta en torno a Sión, contando sus torreones. Fijaos en sus baluartes, observad sus palacios.
0: Para poder decirle a la próxima generación, este es el Señor nuestro Dios. Él nos guiará por siempre jamás.
1: Gloria al Padre, y al Hijo, y al Espíritu Santo.
0: Como era en el principio, ahora y siempre, por los siglos de los siglos. Amén.
1: Grande es el Señor y muy digno de alabanza en la ciudad de nuestro Dios.
0: Grande es el Señor y muy digno de alabanza en la ciudad de nuestro Dios. Hacemos la lectura breve que es tomada del libro de Isaías. Escuchemos. Así dice el Señor, el cielo es mi trono y la tierra es el estrado de mis pies. ¿Qué templo podréis construirme o qué lugar para mí descanso? Todo esto lo hicieron mis manos. Todo es mío, oráculo del Señor. En ese pondré mis ojos, en el humilde y en el abatido, que se estremece ante mis palabras. Hacemos el responsorio. Te invoco de todo corazón, respóndeme, Señor.
1: Te invoco de todo corazón, respóndeme, Señor.
0: Guardaré tus leyes.
1: Respóndeme, Señor.
0: Gloria al Padre, y al Hijo, y al Espíritu Santo.
1: Te invoco de todo corazón, respóndeme, Señor.
0: Seguido, hacemos el cántico evangélico, que es tomado del Evangelio de Lucas, el Benedictus. Hacemos la antífona. Sirvamos al Señor con santidad, y nos librará de nuestros enemigos.
1: Sirvamos al Señor con santidad y nos librará de nuestros enemigos.
0: Bendito sea el Señor Dios de Israel, porque ha visitado y redimido a su pueblo, suscitando una fuerza de salvación en la casa de David, su siervo, según lo había predicho desde antiguo por boca de sus santos profetas.
1: Es la salvación que nos libra de nuestros enemigos y de la mano de todos los que nos odian, realizando la misericordia que tuvo con nuestros padres, recordando su santa alianza y el juramento que juró a nuestro padre Abraham.
0: Para concedernos que, libre de temor, Arrancados de la mano de los enemigos, le

0: Recibamos con santidad y justicia en su presencia todos nuestros días.
1: Y a ti, niño, te llamarán profeta del Altísimo, porque irás delante del Señor a preparar sus caminos, anunciando a su pueblo la salvación, el perdón de sus pecados.
0: Por la entrañable misericordia de nuestro Dios, nos visitará el sol que nace de lo alto, para iluminar a los que viven en tinieblas y en sombra de muerte, para guiar nuestros pasos por el camino de la paz.
1: Gloria al Padre, y al Hijo, y al Espíritu Santo.
0: Como era en el principio, ahora y siempre, por los siglos de los siglos. Amén.
1: Sirvamos al Señor con santidad, y nos librará de nuestros enemigos.
0: Sirvamos al Señor con santidad, y nos librará de nuestros enemigos. Seguimos y lo hacemos con las preces. Demos gracias a Cristo que nos ha dado la luz del día, y supliquémosle diciendo:
1: bendícenos y santifícanos, Señor.
0: Tú que te entregaste como víctima por nuestros pecados, acepta los deseos y proyectos de este día.
1: Bendícenos y santifícanos, Señor. Tú que nos alegras con la claridad del nuevo día, sé tú mismo el lucero brillante de nuestros corazones.
0: Bendícenos y santifícanos, Señor. Haz que seamos bondadosos y compresivos con los que nos rodean, para que logremos así ser imágenes de tu bondad.
1: Bendícenos y santifícanos, Señor. En la mañana, haznos escuchar tu gracia, y que tu gozo sea hoy nuestra fortaleza.
0: Bendícenos y santifícanos, Señor. Fieles a la recomendación del Salvador, digamos con filial confianza: Padre nuestro, que estás en el cielo, santificado sea tu nombre. Venga a nosotros tu reino. Hágase tu voluntad en la tierra como en el cielo. Danos hoy nuestro pan de cada día. Perdona nuestras ofensas, como también nosotros perdonamos a los que nos ofenden. No nos dejes caer en la tentación y líbranos del mal. Amén. Oración. Dios Todopoderoso y Eterno, humildemente acudimos a ti al empezar este día, a media jornada y al atardecer, para pedirte que, alejando de nosotros las tinieblas del pecado, nos hagas alcanzar la luz verdadera que es Cristo, el que vive y reina contigo en la unidad del Espíritu Santo y de Dios, por los siglos de los siglos.
1: Amén.
0: El Señor nos bendiga, nos guarde todo mal y nos lleve a la vida eterna.
1: Amén.
0: Feliz día para todos y todas.
2: 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Nuestra plegaria y nuestra acción de gracias ha brotado de nuestros corazones. Desde lo hondo a ti grito, Señor, suba nuestra oración a tu presencia. Gracias por unirse en las laudes, la oración de la mañana.

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2: 6:30 de la mañana.
3: 6:30 de la mañana.
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1: La cumbre de las controversias, el triunfo de la caridad. Bienvenidos a los textos en contexto. Nos situamos hoy en el Evangelio según San Marcos, capítulo 12, versículos del 28 al 34. Vamos a la palabra. En aquel tiempo, uno de los escribas se acercó a Jesús y le preguntó, ¿cuál es el primero de todos los mandamientos? Jesús le respondió, el primero es, escucha Israel, el Señor nuestro Dios es el único Señor. Amarás al Señor tu Dios con todo tu corazón, con toda tu alma, con toda tu mente y con todas tus fuerzas. El segundo es este, amarás a tu prójimo como a ti mismo. No hay ningún mandamiento mayor que estos. El escriba replicó, muy bien, maestro. Tienes razón cuando dices que el Señor es único y que no hay otro fuera de Él. Y amarlo con todo el corazón, con toda el alma, con todas las fuerzas, y amar al prójimo como a ti mismo, vale más que todos los holocaustos y sacrificios. Jesús, viendo que había hablado muy sensatamente, le dijo, no estás lejos del reino de Dios. Y ya nadie se atrevió a hacerle más preguntas. Palabra del Señor. A lo largo de estos capítulos en el Evangelio de San Marcos, el evangelista ha tejido o ha elaborado una narrativa de tensión creciente, documentando las diversas acechanzas de los grupos de poder en Jerusalén, como hemos venido viendo, escuchando durante estos días. Jesús ha tenido que enfrentar de manera sucesiva los ataques de tipo dialéctico de los príncipes, de los sacerdotes, los escribas y los ancianos, así como también las trampas políticas que le intentaron poner fariseos y herodianos, y los desafíos doctrinales de los saduceos. Hay que recordar temas como la resurrección o temas como el tributo al César, etc. Sin embargo, tras la magistral respuesta de Jesús al escriba del día de hoy sobre el mandamiento principal, Marcos anota o pone la mirada en un cambio definitivo en la atmósfera del templo. Ojo, estamos metiendo ya en un ambiente, en un espacio importante. Se produce una especie de silencio reverencial y ya ninguno de sus enemigos se atrevía a lanzarle más preguntas insidiosas. La sabiduría divina ha desarmado finalmente la malicia humana. Ojo, oigan esto, tan bello. La sabiduría divina ha desarmado finalmente la malicia humana. Es fundamental, sin embargo, distinguir la actitud de este último escriba. Fíjense en el versículo 28, de la hostilidad que caracterizó a sus predecesores. A diferencia de quienes buscaban atrapar a Jesús en sus palabras, ponerle trampas, este hombre se acerca con una disposición leal, pareciera que bien intencionada. Es esta rectitud de corazón la que permite que el diálogo progrese. Y es así como Jesús, reconociendo la búsqueda honesta de la verdad en este hombre, se detiene a instruirle con especial detenimiento, y el escriba, a su vez, demuestra una apertura espiritual poco común al reconocer la profundidad de la respuesta del Señor, comprendiendo que el amor supera a todos los sacrificios rituales. En el centro de esta enseñanza se revela lo que San Agustín en su tiempo denomina el orden de la caridad. El orden de la caridad. Aunque el amor a Dios es lo primero en la jerarquía del mandato, ¿por qué? Porque Él es el origen y el fin de todo. El amor al prójimo es lo primero que se debe poner en práctica en la vida cotidiana. Este orden no es arbitrario, sino pedagógico y purificador. Es un orden en el amor. Quien aún no es capaz de contemplar a Dios directamente, debe limpiar su mirada interior a través del amor activo y concreto hacia los hermanos. Solo mediante el ejercicio de la compasión y el servicio al prójimo, se preparan los ojos del alma para la contemplación de lo divino, de lo verdadero. Esta verdad queda sellada por la advertencia de San Juan, que actúa como piedra de toque para cualquier espiritualidad. Fíjense que en la primera carta de Juan dice lo siguiente: si no amas al prójimo a quien ves, ¿cómo vas a amar a Dios a quien no ves? Capítulo 4, versículo 20 de la primera carta de Juan. Por tanto, hermanos, la respuesta de Jesús al escriba unifica lo que el hombre a menudo intenta separar: el culto y la vida, la fe y las obras, el amor al Creador y el amor a la criatura. Es así como al final de esta controversia, el silencio de los adversarios no es solo el resultado de una derrota intelectual, sino el reconocimiento de que ante el amor verdadero, toda astucia humana queda desvanecida. Por eso, hermanos, estamos finalizando esta serie de controversias. El silencio de los adversarios no representa en este contexto solo una derrota intelectual, sino el reconocimiento de una verdad absoluta. Ante la revelación del amor verdadero, toda astucia y pretensión humana se desvanecen. La enseñanza de Cristo deja claro que el camino hacia Dios no pasa por el legalismo o la dialéctica, sino por la integración de un corazón que ama a Dios a través del servicio tangible al prójimo. Que Dios te bendiga.
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Buenos días. Buenos días. Vamos a celebrar esta Eucaristía por las siguientes intenciones. Por nuestros hermanos difuntos, Miguel Antonio López Torres, Juana Ortega Rodríguez, César Amílcar García Amador, Tulio René Izaguirre Sierra, Alexander Salgado Salgado, Wilfredo Alonso Santelli, Alex Josué Salgado Salgado, Raúl Medina Castro, Carlos Mauricio Cálix, Esteban Álvarez Ávila, Dolores Gertrudis Rubí Bonilla, Domingo Antonio Girón, Juan Maturín Jiquelo, Jacinta Lazo, José Eduardo Vázquez Pavón, Eugenia Ávila Cruz, Darlin Josué Hernández, Magdalena Martínez, Luis Rolando Martínez Urquía, Marina Esther Gaitán de Moy, Antonio Urbina Gutiérrez, Marta Sierra Uclés, Marco Alberto Morales, Gerson Calixto Barrientos, Otilia Flores, Marco Aurora Villalobos, Cristina del Carmen Montalvo, María Araceli Jiménez, Kamal Sabad, Jalil Sabad, Luna Sabad, Ismael Humberto Rico, Daniela Alejandra Rico Rivas, Sandra María Cárcamo Mejía, Heriberto Flores Valladares, Jorge Alberto López, María Hilda Lagos Flores, Santos Demetrio Ortiz Torres, Kelly Leticia Canales Canales, Emilia Vega, Oscar Rolando López Sabio, Augusto Cruz, Argentina Zamora de Romero, Miguel Ángel Figueroa Pavón, Francisco Jiménez Ramos, José Berardo Aguilar, Ángel Valentín Aguilar, Ángela Rosa de Aguilar, Antonio Cortés Vanegas, Betulia Oseguera de McCarthy, Norma Elena Cisnero Cuevas, Ángel Ramón Cisnero Cuevas, Alejandra Mendoza Zúñiga, Isabel Segú, Mario Jerez Cuello, Pastor Alvarado Alvarado, José Saturnino Cuello, Roger Gustavo Rubí Vázquez, Roger Antonio Rubí Mendoza, Gloria Argentina López Vázquez, Apolonia Sierra, Isaura Palacios, por las personas fallecidas en el accidente de Villanueva, Olivia Moncada Barrientos, Eusebia de Jesús Reyes y ánimas del purgatorio. Por la santificación del clero, acción de gracias a María Auxiliadora y a San Juan Bosco, por la vida de Leonel Armando Ortiz Reyes, acción de gracias al Sagrado Corazón de Jesús de Felipa Pérez, Coni Juárez, acción de gracias por el cumpleaños de Patti Soto, acción de gracias por la salud de la niña Gloria Marta Pavón, al Sagrado Corazón de Jesús por la salud de Mary Santa María, Efraín Varela, Blanquería, Hilda Xiomara Hernández, petición especial a San Judas Tadeo, petición a la Virgen de Lourdes de María Catán, pidiendo por todos los enfermos y pidiendo por la salud de Dagoberto Fajardo, Rodolfo Ochoa y Sonia Vanegas. Por estas intenciones vamos a celebrar esta Eucaristía. En el nombre del Padre, del Hijo, del Espíritu Santo. Amén. La gracia de nuestro Señor Jesucristo esté con ustedes. Para celebrar estos sagrados misterios, reconozcamos nuestros pecados. Defensor de los pobres,

0: Dios Todopoderoso, tenga misericordia de nosotros, perdone nuestros pecados y nos lleve a la vida eterna. Oremos. Oh Dios, que quisiste dar pastores a tu pueblo, derrama sobre tu iglesia el espíritu de piedad y fortaleza, que suscite dignos ministros de tu altar y los haga testigos valientes y humildes de tu evangelio. Por nuestro Señor Jesucristo, tu Hijo, que vive y reina contigo, en la unidad del Espíritu Santo y es Dios por los siglos de los siglos. Amén. Escuchemos la palabra de Dios.
1: Lectura de la segunda carta del apóstol San Pablo a Timoteo. Querido hermano, recuerda siempre que Jesucristo, descendiente de David, resucitó de entre los muertos conforme al evangelio que yo predico. Por este evangelio sufro hasta llevar cadenas, como un malhechor, pero la palabra de Dios no está encadenada. Por eso lo sobrellevo todo por amor a los elegidos, para que ellos también alcancen en Cristo Jesús la salvación y con ella la gloria eterna. En verdad, lo que decimos, si morimos con Él, viviremos con Él. Si nos mantenemos firmes, reinaremos con Él. Si lo negamos, Él también nos negará. Si le somos infieles, Él permanece fiel, porque no puede contradecirse a sí mismo. Eso es lo que has de enseñar. Adviérteles a todos delante de Dios que eviten las discusiones por cuestiones de palabras, lo cual no sirve para nada, sino para perdición de los oyentes. Esfuérzate por presentarte ante Dios como un trabajador intachable que no tiene de qué avergonzarse y predica fielmente la verdad. Palabra de Dios.
2: Descúbrenos, Señor, tus caminos.
3: Descúbrenos, Señor, tus caminos.
2: Descúbrenos, Señor, tus caminos. Guíanos con la verdad de tu doctrina. Tú eres nuestro Dios y Salvador, y tenemos en ti nuestra esperanza.
3: Descúbrenos, Señor, tus caminos.
2: Porque el Señor es recto y bondadoso, indica a los pecadores el sendero. Guía por la senda recta a los humildes y descubre a los pobres sus caminos.
3: Descúbrenos, Señor, tus caminos.
2: Con quien guarda su alianza y sus mandatos, el Señor es leal y bondadoso. El Señor se descubre a quien lo teme y le enseña el sentido de su alianza.
3: Descúbrenos, Señor, tus caminos.

0: El Señor esté con ustedes.
1: Y con tu espíritu.
0: Del Evangelio según San Marcos.
1: Gloria a ti.
0: En aquel tiempo, uno de los escribas se acercó a Jesús y le preguntó: ¿cuál es el primero de todos los mandamientos? Jesús le respondió: el primero es: escucha, Israel, el Señor nuestro Dios es el único Señor. Amarás al Señor tu Dios con todo tu corazón, con toda tu alma y con toda tu mente y con todas tus fuerzas. El segundo es este: amarás a tu prójimo como a ti mismo. No hay ningún mandamiento mayor que estos. El escriba replicó: muy bien, maestro, tienes razón cuando dices que el Señor es único y que no hay otro fuera de Él. Y amarlo con todo el corazón, con todo el alma y con todas las fuerzas, y amar al prójimo como a uno mismo, vale más que todos los holocaustos y sacrificios. Jesús, viendo que había hablado muy sensatamente, le dijo: no estás lejos del reino de Dios. Y ya nadie se atrevió a hacer más preguntas. Palabra del Señor.
1: Gloria a ti, Señor Jesús.
0: Tomemos asiento. ¿Cuál es el primero de todos los mandamientos? Esta es la pregunta que le hace este escriba a Jesucristo. ¿Cuál es el primero de todos los mandamientos? Dice: el primero de todos los mandamientos es: escucha, Israel.

escuchar al Señor. No de oír, porque oír entra por un oído y sale por el otro. Dice escuchar, es que entre por el oído y se guarde en el corazón. ¿Qué necesidad tenemos hoy de poder escuchar a Dios? Porque escuchamos tantas cosas, escuchamos tantos dioses, escuchamos tantos ídolos que nos llevan ¿a qué? Pues a vivir, pues no en paz, sino esclavos, no amándonos de esta manera, sino buscándonos a nosotros mismos. ¿Y cómo es amar de esta manera? Pues lo dice Jesucristo, dice, amarás al Señor tu Dios con todo tu corazón. Que puedas amar a Dios con todo tu corazón hoy. Porque el único que ha podido amar así ha sido Jesucristo, cuando le han atravesado el corazón por hacer la voluntad de Dios. Pues ojalá que tú y yo podamos amar así hoy con todo el corazón, con toda el alma y toda tu mente. Porque el único que ha amado así ha sido Jesucristo, cuando le han puesto una corona de espinas. Pues ojalá que hoy puedas espinar tu razón, puedas espinar tu mente y amar al Señor con todo esto. Dice, y con todas tus fuerzas. Porque el único que ha amado con toda su fuerza ha sido Jesucristo, cuando lo han crucificado en la cruz, cuando lo han clavado en el madero. Pues ojalá que hoy tú hoy puedas amar así, clavándote en el madero, clavándote en la cruz, porque todos tenemos una cruz, porque todos estamos llamados a cargar esta cruz, lo dice el Señor. Yo no he venido aquí para que, o quieres seguirme a mí, dice, pues carga tu cruz y sígueme. Pues ojalá que hoy podamos amar así. Dice, amarás al Señor tu Dios con toda tu mente, con todo tu corazón, con todas tus fuerzas. Ojalá que hoy podamos amar al Señor así. Y luego, dice, y amarás a tu prójimo como a ti mismo. Entonces, lo primero que es, pues poder experimentar el amor de Dios, para poder experimentar y sentirnos amados. Porque nadie puede dar lo que no tiene. Yo no puedo amar al otro si no me he experimentado amado. Por eso dice aquí, amarás a tu prójimo como a ti mismo. Eso es la importancia de poder experimentar y sentirte amado por Dios para poder amar al otro. Porque si yo no me siento amado, ¿cómo voy a amar a los demás? Si yo no experimento el amor, ¿cómo puedo amar a los demás? Por eso es necesario que hoy experimentes este amor. Que hoy experimentes este amor que el Padre te está dando a través de su Hijo. Que hoy puedas experimentar este amor en tu vida para que puedas amar al otro. Para que puedas amar a tu prójimo y no solamente al que está a la par tuya, sino aquel que tal vez te ha hecho un daño. Aquel que tal vez tú en tus fuerzas no podrías amar, aquel que es tu enemigo, que puedas amarlo. ¿Y esto solo viene de qué? Pues de tener esta intimidad con el Señor, de poder escuchar y de poder amarlo así, con todo el corazón, con toda la mente y con todo el alma. Pues ojalá que el Señor nos conceda hoy poder amar al Señor de esta manera y amar a nuestros prójimos como el Señor nos ama a nosotros, dando la vida. Por eso pidámosle al Señor que nos ayude y que nos conceda vivir este evangelio. Decía al final, no estás lejos del reino de Dios. Pues ojalá que hoy tú y yo no estemos lejos del reino de Dios y podamos vivir esto. Que así sea.

0: Oremos, hermanos, para que ese sacrificio mío y nuestro sea agradable a Dios Padre Todopoderoso.
1: Señor, recibe de tus manos este sacrificio para la más gloria de su nombre, para nuestro bien y de toda su santa iglesia.
0: Mira, Señor, con bondad las oraciones y ofrendas de tu pueblo, para que se multipliquen los dispensadores de tus misterios y persevere sin cesar en tu amor. Por Jesucristo nuestro Señor.
1: Amén.
0: El Señor esté con ustedes.
1: Y con tu espíritu.
0: Levantemos el corazón.
1: Lo tenemos levantado hacia el Señor.
0: Demos gracias al Señor nuestro Dios.
1: Es justo y necesario.
0: En verdad, es justo y necesario, es nuestro deber y salvación darte gracias siempre y en todo lugar, Señor Padre Santo, Dios Todopoderoso y Eterno, pues por amor creaste al hombre, y aunque condenado justamente lo redimiste por tu misericordia, por Cristo Señor nuestro, por él los ángeles y los arcángeles y todos los coros celestiales celebran tu gloria unidos en común alegría. Permítenos asociarnos a sus voces diciendo:

0: Santo eres en verdad, Señor, fuente de toda santidad. Por eso te pedimos que santifiques estos dones con la efusión de tu Espíritu, de manera que se conviertan para nosotros en el cuerpo y la sangre de Jesucristo nuestro Señor, el cual, cuando iba a ser entregado su pasión voluntariamente aceptada, tomó pan, dándote gracias, lo partió y lo dio a sus discípulos diciendo: tomen y beban todos de él, porque esto es mi cuerpo que será entregado por ustedes. Del mismo modo, acabada la cena, tomó el cáliz y dándote gracias de nuevo, lo pasó a sus discípulos diciendo: tomen y beban todos de él, porque este es el cáliz de mi sangre, sangre de la alianza nueva y eterna, que será derramada por ustedes y por muchos para el perdón de los pecados. Hagan esto en conmemoración mía. Este es el sacramento de nuestra fe. Anunciamos tu muerte, proclamamos tu resurrección. Ven, Señor Jesús. Así pues, Padre, al celebrar ahora el memorial de la muerte y resurrección de tu Hijo, te ofrecemos el pan de vida y el cáliz de salvación, y te damos gracias porque nos haces digno de servirte en tu presencia. Te pedimos humildemente que el Espíritu Santo congregue la unidad a cuantos participamos del cuerpo y la sangre de Cristo. Acuérdate, Señor, de tu Iglesia extendida por toda la tierra, y con el Papa León, con nuestro obispo José Vicente y todos los pastores que cuidan de tu pueblo, llévala a su perfección por la caridad. Acuérdate también de nuestros hermanos que se durmieron en la esperanza de la resurrección, y de todos los que han muerto en tu misericordia, admítelos a contemplar la luz de tu rostro. Ten misericordia de todos nosotros, y así con María la Virgen, Madre de Dios, su esposo San José, los apóstoles y cuantos vivieron en tu amistad a través de los tiempos, merezcamos por tu Hijo Jesucristo compartir la vida eterna y cantar tus alabanzas. Por Cristo, con Él y en Él, a ti Dios Padre omnipotente, en la unidad del Espíritu Santo, todo honor y toda gloria por los siglos de los siglos. Fieles a la recomendación del Salvador y siguiendo su divina enseñanza, nos atrevemos a decir: Padre nuestro que estás en el cielo, santificado sea tu nombre, venga a nosotros tu reino, hágase tu voluntad en la tierra como en el cielo. Danos hoy nuestro pan de cada día, perdona nuestras ofensas, como también nosotros perdonamos a los que nos ofenden. No nos dejes caer en la tentación y líbranos del mal. Líbranos de todos los males, Señor, y concédenos la paz en nuestros días, para que, ayudados por tu misericordia, vivamos siempre libres de pecados y protegidos de toda perturbación, mientras esperamos la gloriosa venida de nuestro Salvador Jesucristo.
1: Tuyo es el reino, tuyo el poder, tuyo es la gloria por siempre, Señor.
0: Señor Jesucristo, que dijiste a tus apóstoles: la paz les dejo, mi paz les doy. No tengas en cuenta nuestro pecado, sino la fe de tu Iglesia, y conforme a tu palabra, concédele la paz y la unidad. Tú que vives y reinas por los siglos de los siglos, la paz del Señor esté con ustedes. Podemos darnos fraternalmente un saludo de paz.

Este es Jesucristo, el Cordero de Dios, que quita el pecado del mundo. Dichosos los invitados a la cena del Señor. No soy digno que entres en mi casa, pero una palabra tuya bastará para sanarme. El cuerpo de Cristo nos guarde para la vida eterna.

0: Oremos. Alimentados con el pan de esta mesa celestial, te suplicamos, Señor, que por este sacramento de caridad maduren las vocaciones que a manos llenas siembran en el campo de la Iglesia, de tal modo que sean muchos los que elijan el camino de servirte en sus hermanos. Por Jesucristo nuestro Señor. Y solamente recordarles que hemos empezado ya la novena del Sagrado Corazón de Jesús, hoy a las 2 p.m. Están todos invitados. El Señor esté con ustedes. Y la bendición de Dios Todopoderoso, Padre, Hijo y Espíritu Santo, descienda sobre ustedes y los acompañe siempre. Con la gracia de haber celebrado sus sagrados misterios, podemos ir en la paz del Señor.
1: Demos gracias a Dios.
0: Y antes de despedirnos, nos encomendamos a nuestra Madre. Dios te salve María, llena eres de gracia. El Señor es contigo. Bendita tú eres entre todas las mujeres y bendito es el fruto de tu vientre, Jesús. Santa María, Madre de Dios, ruega por nosotros los pecadores, ahora y en la hora de nuestra muerte. Amén. Muchas gracias y que tengan un muy buen día.

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Un día como hoy el Señor convierte el pan en su cuerpo y el vino en su sangre. Y desde aquel día nos dice, comed y bebed, que es comida y bebida de salvación.

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0: nombre del Padre, del Hijo y del Espíritu Santo.
1: Amén.
0: La paz de Cristo Redentor esté con todos ustedes. Iniciamos la jornada de este día que el Señor nos regala de esta forma sacramental. Nos acercamos con humildad reconociendo nuestros pecados. Yo confieso ante Dios Todopoderoso y ante ustedes, hermanos, que he pecado mucho de pensamiento, palabra, obra y omisión. Por mi culpa, por mi culpa, por mi grande culpa. Por eso ruego a Santa María, la Siempre Virgen, a los ángeles, a los santos y a ustedes, hermanos, que intercedan por mí ante Dios nuestro Señor. Dios Todopoderoso tenga piedad y misericordia de nosotros, perdone nuestros pecados y nos lleve a la vida eterna.

nuestras intenciones para esta Eucaristía, nos unimos a la acción de gracias por el trabajo de Daniel, al Santísimo Sacramento y Virgen de Ciudad por sus bendiciones, por el nacimiento de Maritere y Roberto Isaac, por favor concedido a la familia Martínez Rodas, acción de gracias al Sagrado Corazón, por favor a Rafael Lanza y familia Lanza Pavón. Peticiones, por las intenciones del Hogar Don de María de Teresa de Calcuta, por las intenciones de los laicos misioneros de la caridad, por un trabajo y unidad de una familia, por sabiduría y discernimiento en proyectos de un hijo, por el año escolar Ad Astra Catholic School, por Carlos Alberto Fortín y familia Larios Castellanos, a la Sagrada Familia por viaje y protección de una familia, por salud física y espiritual para una familia, por un trabajo para Ruth y Orlando Antonio, a la Sangre de Cristo por una familia, por intenciones y necesidades de los matrimonios de una familia, petición al Espíritu Santo, por el Centro Educativo Yahvé Nisi, por el bienestar y embarazo de Fernanda Carranza, por familia Lobos Pacheco, protección y salud de Luis Alberto, por el bienestar y unión de una familia, a Dios y a la Virgen de Suyapa por la resolución favorable en un juicio. Oramos por quienes están delicados de salud: Argentina Rubio Licona, Luis, Karen, Cecilia, Sadrak, una familia, Leonel Wilfredo, Armando Vanegas, Nora Galeas, Diana Vanegas, Carlos Armando Osorio Vanegas, Gema Parada, Giovanni Sánchez Bulnes, Giselle Ordóñez, Daniela, Gemim Espinal, Niños con Cáncer, Brenda, Inés de Sabla, Alexander Boanerges, Sansota González, Jenny Rubio, Juan Fernando Madrid Lezama, Marta Alvarado, César Emanuel Ruiz, Sonia de Nolasco, Teodoro Lodge. Oramos por quienes en vida fueron difuntos: familia Castillo Chavarría, Oscar Manuel Álvarez, Franco Valeta, Emelí Valeta, Joel Antonio Velázquez Morales, Juan Carlos Ferrera, Blanca Delma de Reyes, José Arnulfo Ruiz, Josefina de Grandes, Eliana Cáliz, Rosa Donatila Montoya Ramos, María Leandra Zúñiga Valladares, Carlos Humberto Reyes, Silvia Verde de Vigil, familia Maldonado Anariba, familia Guifarro Inestrosa, Raúl Mejía y familia, Ondina Aguirre Zúñiga, Sor Rosa María Núñez, Ángela Pineda y Teodoro Espinal, Blanca Gradis Castellanos, Mayer Edbert Towell, Oscar Ramírez, Mariano Ferrera, Signac Siri Canta, Connie Worlu Russo, José Luis Sandoval Rivera, Josefa Canales Sánchez, Zoila Dubón Alvarado, Oscar Antonio Molina, José Antonio Muñoz, Rosa Margarita Moncada, Osmer Adán, Nelson René Martínez, Hugo Leonardo Flores, José Alfredo Lanza, Francisca Pavón, Mario Rafael Jerez Coello, Marco Antonio Campos, Marco Alfonso Campos, Roger Gustavo Rubí Vázquez, Roger Antonio Rubí Mendoza, Bonifacio Cabrera, María Antonia Rivera Celaya, Almandina Celaya Díaz, Albertín Elvir, Reinaldo González, Sofía Castillo, Michelle Medrano, Elsa Marina Rubio Licona, Rafael Rubio Licona, Víctor Osman Ordóñez Rubio, Jorge Antonio Arriaga, Lili Ondina Aguilar, Julio César Dalla Soto, Jesús Molina, Hilda Veneranda Carvajal, Ricardo Bustamante González, Blanca Soledad Búnez Mejía, Julio César Parada, Ricardo Larios Hernández, Reina Isabel Torres, Azucena Melgar, Miguel Ángel Zamora, Dalila Montes Guerrero, Alba de Ramírez, Roberto Ramírez, José Alonso Suazo, María Cristina Machuca, Yamila Vidma Susa Laíta, Fanny Arelí Sánchez, Leonel Wilfredo Sánchez, Adrián Serrano, José Antonio Pereira Mejía, Sara Raquel Flores Mendoza, Ingrid Ruiz, Anadeli Ramos Fletes, Sor María Rosa Legol, Laura Moncada Fornero, Virginia Núñez Borcas, familia Maldonado Anariba, Ernesto Antonio Pinto González, Marina Reina de Matuti, René Francisco Baidé San Martín, Carlos Mejía Carvajal, Sara Soto Ortega, José Antonio Pereira Mejía, Ramón Edubiges Godoy Rosales, María Magdalena Rosales Salgado, Dr. Max López, María Isabel Díaz, Juan Pablo Oyuela García, María de la Cruz Raudales Rubio,
Berta Alicia Madrid, Julia Madrid, Claudia Funes, Miriam Herrera de Rosales y por todas las benditas ánimas del purgatorio. Intención de Sonia Ortega. Oramos por la paz en nuestro país, por la paz en los países beligerantes. Le deseamos la paz a Jerusalén. Dios no solo de la paz, sino la paz misma. A quien los sembradores de la discordia no pueden comprender ni aceptar, quien ama la violencia, concede a los que trabajan por la paz perseverar en su propósito de hacer el bien, y a los que la obstaculizan olvidarse del odio para que su corazón sane. Por nuestro Señor Jesucristo, tu Hijo, que contigo vive y reina en la unidad del Espíritu Santo y es Dios por los siglos de los siglos. Atentos.

0: Del libro de la segunda carta del apóstol San Pablo a Timoteo. Querido hermano, recuerda siempre que Jesucristo, descendiente de David, resucitó de entre los muertos conforme al evangelio que yo predico. Por este evangelio sufro hasta llevar cadenas como un malhechor, pero la palabra de Dios no está encadenada. Por eso lo sobrellevo todo por amor a los elegidos, para que ellos también alcancen en Cristo Jesús la salvación y con ella la gloria eterna. Es verdad lo que decimos: si morimos en Él, viviremos con Él. Si nos mantenemos firmes, reinaremos con Él. Si lo negamos, Él también nos negará. Si le somos infieles, Él permanece fiel, porque no puede contradecirse a sí mismo. Eso es lo que has de enseñar. Adviérteles a todos delante de Dios que eviten las discusiones por cuestión de palabras, lo cual no sirve para nada, sino para perdición de los oyentes. Esfuérzate por presentarte ante Dios como un trabajador intachable, que no tiene de qué avergonzarse y predica fielmente la verdad. Palabra de Dios. Descúbrenos, Señor, tus caminos.
1: Descúbrenos, Señor, tus caminos.
0: Descúbrenos, Señor, tus caminos. Guíanos con la verdad de tu doctrina. Tú eres nuestro Dios y Salvador, y tenemos en ti nuestra esperanza.
1: Descúbrenos, Señor, tus caminos.
0: Porque el Señor es recto y bondadoso, indica a los pecadores el sendero, guía por la senda recta a los humildes y descubre a los pobres su camino. Con quien guarda su alianza y sus mandatos, el Señor es leal y bondadoso. El Señor se descubre a quien lo teme y le enseña el sentido de su alianza.

0: Ave María Purísima. Que el Señor esté con ustedes.
1: Y con su espíritu.
0: Proclamación del Santo Evangelio según San Marcos. En aquel tiempo, uno de los escribas se acercó a Jesús y le preguntó: ¿cuál es el primero de todos los mandamientos? Jesús le respondió: el primero es: escucha, Israel, el Señor, nuestro Dios, es el único Señor. Amarás al Señor, tu Dios, con todo tu corazón, con toda tu alma, con toda tu mente y con todas tus fuerzas. El segundo es este: amarás a tu prójimo como a ti mismo. No hay ningún mandamiento mayor que estos. El escriba replicó: muy bien, maestro, tienes razón cuando dices que el Señor es único y que no hay otro fuera de Él. Y amarlo con todo el corazón, con toda el alma, con todas las fuerzas, y amar al prójimo como a uno mismo, vale más que todos los holocaustos y sacrificios. Jesús, viendo que había hablado muy sensatamente, le dice: no estás lejos del reino de Dios. Y a nadie se atrevió a hacerle más preguntas. Palabra del Señor. Pueden sentarse. Buenos días, hermanos presentes, y buenos días a los que se unen por radio, televisión y otros medios electrónicos, donde quiera que estén y vayan. Bendición. Hoy se nos invita aquí a hablar acerca del amor. ¿Cuánto libro no hay de esto? En todas las culturas, en todas las razas, en todas las lenguas, el amor, el amor, el amor es esto y esto. En toda la filosofía se puede hablar de esto. Miren ustedes, y una sola cosa basta: Dios. Miren ustedes, aquí entonces es de preguntarnos: ¿estoy yo en el camino del amor? Miren ustedes, pero no un amor según el mundo, sino un amor según el corazón de Dios.

y le hace la pregunta a Jesús, ¿cuál es el mandamiento más importante? Porque las costumbres religiosas de aquel tiempo se habían complicado excesivamente a causa de la multitud de normas que exigían las tradiciones y ni siquiera era posible recordar todas esas normas. Imagínense que eran 613 mandamientos. A nosotros solo tenemos 10, pero en realidad son 613. Si con 10, ¿cómo nos enchivolamos cuando vamos a confesarnos? Dios mío, ¿en cuánto salí aplazado? No digamos ya con 613. Miren ustedes, la pregunta le sirve a Jesús para mostrar dónde debe estar nuestro principal empeño. Por eso le dice, Shema Israel, Adonai Eloenu, Adonai Eja. Escucha Israel, el Señor tu Dios es uno y no hay otro. Entonces yo lanzaría otra pregunta. ¿A qué estoy aferrado? ¿Personas, animales o cosas más que a Dios? ¿Pongo mi seguridad en personas, animales o cosas o en Dios? Miren, ¿a quién he endiosado en mi vida o a qué cosa? Cuidado, en el amor, que es al mismo tiempo amor a Dios, con todo el ser y amor al prójimo como a uno mismo, debe estar nuestra seguridad. Jesús resalta esta síntesis al decir que no hay mandamiento mayor que estos. Y el maestro de la ley le da la razón diciéndole que el amor vale más que todos los holocaustos y sacrificios. ¿Qué significa esto? ¿Que de qué sirve que yo me sepa la Biblia de pe a pa, de principio a fin? Miren ustedes, si no soy caritativo y o estoy aferrado a algo, ¿de qué sirve que me sepa toda la liturgia, que me sea toda la catequesis de memoria, que tenga pelada las rodillas de estar rezando y todo, y no le hablo al vecino, insulto al hermano cuando no está de acuerdo conmigo, hablo del esposo, de la esposa cuando salen a trabajar? Ah, mire usted, ¿verdad? Tiro la basura en la calle. Y entonces, miren ustedes, no debemos poner nuestras mejores fuerzas y nuestras principales preocupaciones en ninguna otra cosa que no sea el amor, pero el amor según el corazón de Dios. En el amor es donde principalmente cumplimos la voluntad de Dios y le agradamos. Este texto, hermanos y hermanas, nos lleva a replantearnos cómo estamos orientando nuestro empeño para convertirnos y para crecer. ¿Dónde estamos poniendo el acento en nuestro plan de vida y en nuestras opciones diarias? Sí, dice San Juan de la Cruz, en la tarde te examinarán en el amor. Sí, miren ustedes, es decir, Dios a usted no le va a pedir cuentas de sus empresas, de sus cuentas bancarias, de sus títulos en su pared universitarios. No le va a pedir cuenta de sus hijos, de sus nietos, cuando estos ya están fuera de la casa, ya son otra familia. Le van a pedir cuenta, ¿cómo estuviste en el amor? Si estás casado, cuídate. Solo ese te va a pedir cuenta de tu esposo o de tu esposa. Pero con el que te casaste por la iglesia, eso. Miren ustedes, la persona que no ama está como dividida en muchas partes. Es como un árbol que no da frutos. Miren, está ocupando espacio más bien. Las distintas cosas que hace no le permiten sentir que está viviendo en serio. En cambio, la persona que siente que siempre actúa por amor o lo intenta, tiene una misma motivación en todo lo que hace. Y eso le da una profunda unidad a su vida. Porque todo apunta para el mismo lado. Todas las energías se concentran en lo mismo, tratar de amar. Pidámosle a Dios que nos dé todo ese amor que Él mismo nos pide. Que así sea. Continuamos con el ofertorio.

0: oren, hermanos y hermanas, para que este sacrificio que es mío y que es de ustedes le sea agradable a Dios, Padre Todopoderoso.
1: Para nuestro bien y el de toda su santa iglesia.
0: Te rogamos, Señor, que el sacrificio de salvación de tu Hijo, Rey de la Paz, ofrecido bajo estos signos sacramentales con los que se simbolizan la paz y la unidad, sirva para estrechar la concordia entre todos tus hijos. Por Jesucristo nuestro Señor.
1: Amén.
0: El Señor esté con ustedes.
1: Y con su espíritu.
0: Levantemos el corazón.
1: Lo tenemos levantado hacia el Señor.
0: Demos gracias al Señor nuestro Dios. En verdad es justo y necesario, es nuestro deber y salvación darte gracias, siempre y en todo lugar, Señor, Padre Santo, Dios Todopoderoso y Eterno. Pues, aunque no necesitas de nuestra alabanza, es don tuyo el que seamos agradecidos, y aunque nuestras bendiciones no aumentan tu gloria, nos aprovechan para nuestra salvación. Por Cristo, Señor nuestro. Por eso, unidos a los ángeles, te aclamamos llenos de alegría, diciendo...

Santo eres en verdad, Señor, fuente de toda santidad. Por eso te pedimos que santifiques estos dones con efusión de tu Espíritu, de manera que sean para nosotros el cuerpo y la sangre de Jesucristo nuestro Señor, el cual, cuando iba a ser entregado a su pasión voluntariamente aceptada, tomó pan, dándote gracias, lo partió y lo dio a sus discípulos, diciendo: tomen y coman todos de él, porque esto es mi cuerpo, que será entregado por ustedes.

Del mismo modo, acabada la cena, tomó el cáliz, dándote gracias de nuevo, lo pasó a sus discípulos diciendo: tomen y beban todos de él, porque este es el cáliz de mi sangre, sangre de la alianza nueva y eterna, que será derramada por ustedes y por muchos para el perdón de los pecados. Hagan esto en conmemoración mía.

0: Este es el misterio de la fe.
1: Anunciamos tu muerte, proclamamos tu resurrección. Ven, Señor Jesús.
0: Así pues, Padre, al celebrar ahora el memorial de la muerte y resurrección de tu Hijo, te ofrecemos el pan de vida y el cáliz de salvación. Y te damos gracias porque nos haces dignos de servirte en tu presencia. Te pedimos humildemente que el Espíritu Santo congregue en la unidad a cuantos participamos del cuerpo y la sangre de Cristo. Acuérdate, Señor, de tu iglesia extendida por toda la tierra y con el Papa León, con nuestro arzobispo José Vicente y de todos los que cuidan de tus hijos. Llévales a su perfección por la caridad. Acuérdate también de nuestros hermanos que se durmieron en la esperanza de la resurrección y de todos los que han muerto en tu misericordia. Admítelos a contemplar la luz de tu rostro. Ten misericordia de todos nosotros y así, con María, la Virgen Madre de Dios, su esposo castísimo San José, los apóstoles, Santo Cura de Ars, San Alfonso, Conchita Cabrera, San Juan Diego, Santa Elena, Santa Faustina, San Cipriano, Santa Librada, y cuantos vivieron en tu amistad a través de los tiempos, merezcamos por tu Hijo Jesucristo compartir la vida eterna y cantar tus alabanzas. Por Cristo, con Él y en Él, a ti Dios Padre Omnipotente, en la unidad del Espíritu Santo, todo honor, toda gloria, por los siglos de los siglos.
1: Amén.
0: Oramos por la paz en nuestros hogares. Padre nuestro, que estás en el cielo, santificado sea tu nombre. Venga a nosotros tu reino. Hágase tu voluntad en la tierra como en el cielo. Danos hoy nuestro pan de cada día. Perdona nuestras ofensas, como también nosotros perdonamos a los que nos ofenden. No nos dejes caer en la tentación y líbranos del mal. Líbranos de todos los males, Señor, y concédenos la paz en nuestros días, para que, ayudados por tu misericordia, vivamos siempre libres de pecado y protegidos de toda perturbación, mientras esperamos la gloriosa venida de nuestro Salvador Jesucristo. Señor Jesucristo, que dijiste a tus apóstoles, la paz les dejo, mi paz les doy. No tengas en cuenta nuestros pecados, sino la fe de tu iglesia. Y conforme a tu palabra, concédele la paz y la unidad, tú que vives y reinas por los siglos de los siglos. La paz de Cristo el Señor esté siempre con todos ustedes. En Cristo Jesús se dan un signo de paz.

0: Cristo, pan de vida. Este es el Cordero de Dios que quita los pecados del mundo. Dichosos los invitados al banquete del Señor.
1: No bastará para sanarme.

0: Mi paz les dejo, la paz les doy, dice el Señor.
1: Para todos los hermanos que nos acompañan por la plataforma de Suyapa Medios, los acompañamos con la comunión espiritual. Creo, Jesús mío, que estás real y verdaderamente en el cielo y en el santísimo sacramento del altar. Te amo sobre todas las cosas y deseo vivamente recibirte dentro de mi alma, pero no pudiendo hacerlo ahora sacramentalmente, venid al menos espiritualmente a mi corazón. Y como si ya te hubiera recibido, te abrazo y me uno a ti. Señor, no permitas que jamás me aparte de ti. Amén.

Oremos. Señor Dios, concédenos en abundancia el espíritu de caridad, para que, alimentados con el cuerpo y la sangre de tu unigénito, fomentemos con eficacia entre todos la paz que Él mismo nos dejó, Él que vive y reina por los siglos de los siglos. El Señor esté con ustedes. La bendición de Dios Todopoderoso, Padre, Hijo y Espíritu Santo, descienda sobre ustedes, sus trabajos y sus hogares. Dios te salve, María, llena eres de gracia, el Señor es contigo. Bendita eres entre todas las mujeres y bendito es el fruto de tu vientre, Jesús. Santa María, Madre de Dios, rogad por nosotros los pecadores, ahora y en la hora de nuestra muerte. Amén. La Eucaristía ha terminado. Con el amor que midan, serán medidos. Pueden ir en paz. Amén.

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3: Muy buenos días, muy buenas tardes. 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La salud es muy importante, recuérdelo, y por eso le debemos cuidarla. 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Mario, tengo un tema bien importante acá para ti. Ese que nos podrías hablar tú de los ovarios poliquísticos. ¿Cuáles son las causas de los ovarios poliquísticos y qué tratamiento puedes aconsejarnos?
4: Bueno, el problema de los ovarios poliquísticos siempre viene a raíz de la mala alimentación. Entonces, lastimosamente, pues ahora ha cambiado mucho la alimentación, a diferencia de cuando uno era joven, ¿va? Las mujeres eran más jóvenes y no consumían muchas hormonas de crecimiento. Ajá. Ahora están presentes las hormonas de crecimiento en la alimentación, están ahí las hormonas de crecimiento, incluso en las verduras que tú consumes ahora, pues hay muchas hormonas, muchos pesticidas que le agregan a las verduras, a las frutas para que crezcan más. Ajá. Entonces yo siempre he dicho, y lo he repetido, que los perfumes siempre vienen en frascos pequeños, ¿va? Entonces a la gente le gusta buscar aquellas sandillotas, aquellas tremendas sandías, y esas prácticamente crecieron porque les echaron bastantes insumos agrícolas, pesticidas también, que afectan a la mujer. Entonces también el consumir muchas comidas rápidas, ¿por qué? Porque esto no es carne, lo que a ti te sirven en un restaurante de comida rápida, una hamburguesa, son sintéticas. Entonces yo le digo a las personas que se cuiden en la alimentación, porque si quieren evitar el tener ovarios poliquísticos, pues hay que consumir una buena alimentación.
3: Y eso tiene también que ver con los órganos de reproducción. Porque cuando hay una pareja que contrae matrimonio y la esperanza de ellos es hacer una familia, y ahí es donde se manifiestan los problemas, porque tal vez no ha habido una buena alimentación como la que tú dices.
4: Sí, porque bajan los estrógenos, la prolactina, la progesterona. Entonces es imposible que una muchacha o una joven pueda salir embarazada al mantener los ovarios poliquísticos y las infecciones elevadas, la anexitis, la cervicitis. Entonces tiene que estar todo alineado para que esa pareja pueda llegar a tener hijos.
3: Entonces, pero a través del examen que ustedes hacen ahí, ¿se puede investigar qué estado está en
4: Sí, ahí sale el índice de ovarios poliquísticos, sale. Ya. El índice de...
3: El crecimiento de, y todo.
4: Correcto, si hay ovarios poliquísticos, si hay infecciones vaginales, entonces todo eso hay que controlarla. Y si hay medicamentos, si tenemos liquidámbar que ayuda para las infecciones en la mujer, también tenemos otro que se llama Ovarigran, que es para los ovarios, y así infinidad de medicamentos, que es un tratamiento completo para eliminar los ovarios poliquísticos, deshacer los ovarios poliquísticos y que esa joven que quiere tener un hijo, que ansía tener un hijo, pueda llegar a tener su bebé.
3: Y o sea que son medicamentos que contrarrestan y al mismo tiempo dan el tratamiento para mejorar y que sea un estado normal.
4: Sí, pero sí entra bastante la alimentación, Chilo, porque si en una persona con una buena alimentación va a ser una persona saludable. Ajá. En cambio, si una persona se alimenta con transgéneros, con productos enlatados, productos que no son naturales al 100%, uh-huh, esa persona siempre va a tener los índices bien elevados de ovarios poliquísticos.
3: Sí. Pero, bueno, lo importante es que descubriendo los problemas y se les puede dar seguimiento para obtener un tratamiento macanudo. Así es que, Mario, este es el tratamiento que tú aconsejas.
4: Sí, mira, el tratamiento consiste en cloruro de magnesio, ajá, demoledor de quistes, liquidámbar. Y hay dos medicamentos más, una homeopatía también, ajá, que es el Homeokiss, que ayuda a deshacer los quistes, y el Homeodren, que ayuda a drenarlos.
3: Bueno, esto es importante. Bueno, yo también quería agregar un tema más aquí sobre los problemas gástricos. ¿Por qué tenemos problemas gástricos y qué tratamiento nos aconsejas tú?
4: Mira, a veces los problemas gástricos vienen porque a veces tenemos la bacteria y no nos damos cuenta. A veces el Helicobacter, nosotros a veces en las calles consumimos repollos, consumimos tal vez mango, vaya que tú miras a veces que la gente vende un mango verde, ajá, con sal y vinagre, y entonces y tal vez esa persona no lavó, pero esa persona no lavó bien esa fruta,
3: no lavó bien
4: esa fruta y puedes contraer lo que es el Helicobacter, y ese conlleva tener muchos problemas gástricos. Entonces yo les digo a las personas que hay que cuidar lo que comemos. Hay que cuidar lo que comemos. Si tienen ganas de un manguito verde, mejor compren los manguitos con cáscara, los vas, los pelas tú en tu casa,
3: los lavas, los pelas,
4: le echas la salita, le echas el limón y los preparas tú. O sea, porque sí, lastimosamente la comida preparada en calle no es buena, no sabes tú la procedencia, de dónde viene, cómo la prepararon. El repollo también es otra causa, que es otro factor de causa del Helicobacter. El repollo tiene bastante bacteria, igual que la lechuga. Entonces yo le digo a la gente, no coma repollo fuera de su casa. Y en la casa pues le puede echar un poco de agua hervida, y le echa agua hervida para lavarlo bien, le echa una gotita de cloro y lo puede consumir. Pero si consume repollo en cualquier lado, puedes adquirir el Helicobacter, y eso conlleva tener problemas gástricos, problemas de ardor abdominal, dolor abdominal. Entonces también puedes padecer de estreñimiento, problemas de inflamación, de flatulencias. Entonces hay que cuidarnos mucho.
3: Mario, una pregunta sobre la marcha del mismo tema. Hay personas... ¿Por qué hay personas que su sistema metabólico de su organismo lo tiene bien constituido y no lo ataca la bacteria? ¿Por qué?
4: Porque el sistema inmunológico lo tiene bien elevado y su pH está nivelado. Cuando tú tienes un pH muy, muy ácido, difícilmente tu cuerpo ataca las enfermedades. Pero si tú tienes un pH balanceado, entonces el sistema inmunológico ataca todas las enfermedades que tú tienes. Yo he visto mucho en casos de exámenes cuánticos que la persona tiene a veces alteraciones alteraciones, enfermedades gastrointestinales, pero ¿qué sucede? No sienten malestares porque el pH está bien balanceado. Entonces yo les digo, mire, usted tiene problemitas en su estómago, pero ¿qué es lo que sucede? Que usted no siente ningún malestar, Leo, porque su pH está balanceado. Entonces cualquier bacteria, cualquier virus que usted adquiera, lo ataca a su sistema inmunológico. Pero no quiere decirte que por eso te vas a confiar. O sea, no te vas a confiar porque llega un momento que baja el sistema inmunológico y empieza a afectarte la enfermedad que tú tienes. No hay que confiarse por tener el pH balanceado.
3: Sí, bueno, es importante lo que tú nos has explicado y hay que ponerlo en práctica. Aquí hay algo que te quería preguntar. ¿Cómo podemos limpiar nuestro cuerpo de parásitos internos y externos?
4: Sí, mira, nosotros ahí en la clínica contamos con para la bacteria, contamos con medicamentos para eliminar la bacteria y para parásitos internos y externos. Entonces, nosotros no solo tenemos lombrices y amebas, tenemos infinidad, tenemos un zoológico. Entonces, yo los invito a que si ustedes padecen de dolores de estómago, que sienten alergias aquí, que les aparecen ronchitas en la piel, que nos visiten y nosotros con gusto les atendemos y les damos para desparasitar tu cuerpo. Sí, entonces yo siempre invito a las personas a que nos visiten para que, si digamos, tienen el Helicobacter, que es una bacteria que afecta bastante. Ajá. Y tiene bastantes problemas estomacales las personas.
3: ¿Qué tiene relación con lo que estábamos hablando nosotros?
4: Sí, entonces yo los invito a que nos busquen, porque ahí tenemos para la bacteria el Helicobacter pylori, tenemos para esa bacteria y tenemos para parásitos internos y externos, y que se cuiden en la alimentación, Isidoro, porque la gente no se cuida en la alimentación y come mucho de la calle. Entonces yo no estoy en contra de las personas que venden, porque todos tenemos derecho a luchar, ¿va? A luchar, pero a veces no sabemos la procedencia de los alimentos. Entonces yo les digo a las personas que no coman mucho en la calle, que traten de llevar su comida al trabajo, y a menos de que sepan de que cierto restaurante o cierta cafetería sea bien higiénica, entonces ellos pueden consumir productos de la calle.
3: Uno ya tiene conocimiento donde comen. Digo yo, esta bacteria es peligrosa, ¿verdad, Mario? Yo he tenido así datos de que hay personas que esta bacteria le ha llegado hasta el cerebro.
4: Sí, es que mira, las bacterias andan por todo el cuerpo. Digamos, el Helicobacter se fija prácticamente en el pylori. Ajá. Nosotros tenemos el pylori aquí en el estómago, entonces exactamente ahí se genera esa bacteria, y entonces esta bacteria provoca bastante ardor, todo lo que tú comes te hace daño, provoca llenura, es una bacteria que es bien dañina y daña la flora intestinal. Entonces, al dañar la flora intestinal, tú puedes empezar a padecer hasta de un cáncer.
3: Bueno, estamos llegando al final de nuestro segmento y a continuación les vamos a dar nuestra dirección. En nuestro programa Yo Cuido Mi Salud Naturalmente. 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Exactamente por el túnel, pasa usted por la DEPI, llega a la esquina, quiebra a la derecha, continúa como quien va para la iglesia San Juan Bautista. Antes de llegar a la esquina para llegar a la iglesia, hay un edificio de dos plantas color azul mamba. 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Muchas gracias.
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0: hoy, Padre, nuestra ocasión es de profunda gratitud por el sacramento del cuerpo y de la sangre de Cristo, que Él nos dejó como memorial de su amor y de la unión eclesial. Quienes comemos del mismo pan y nos sentamos a la misma mesa, debemos vivir unidos por lazos irrompibles de fraternidad. Ayúdanos, Señor, a renovar nuestras asambleas eucarísticas con base en cordialidad, acogida, sonrisa afable y gesto acogedor. Porque para llegar a ti, no podemos prescindir de la comunidad. Haz, Señor, que la Eucaristía dominical y diaria renueve a fondo la vida y el ritmo de nuestras comunidades y que se prolongue en el sacrificio espiritual de nosotros mismos como hostia viva, víctima santa y agradable a tu majestad. Que tu Espíritu, Señor, renueve nuestras asambleas eucarísticas y que sepamos traspasarlas a la vida, a la práctica del amor y al testimonio de la esperanza entre nuestros hermanos. Amén. 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
5: La paz del Señor con ustedes. Hay momentos en la vida que nos sentimos como se sentían los discípulos de Jesús cuando iban en la barca en medio de la tormenta a punto de sucumbir y sentimos que nos vamos a morir. Los discípulos de Jesús le gritaron: Señor, sálvame. Y a veces nosotros también tenemos ganas de gritar: Señor, ven en nuestro auxilio, date prisa en socorrernos, sálvanos. Pero cuando pasa ese momento, cuando pasa esa tormenta en la que creíamos que nos íbamos a hundir, hay mucha gente que ante un ser querido que muere, ante una relación que se rompe, dice: yo, y esto me va a matar, ya no voy a poder vivir. Pero después que pasa, siguen viviendo. ¿Y sabes qué? Se dan cuenta que ahora son, en primer lugar, más humildes. En segundo lugar, más agarrados de la mano de Dios. Han aprendido que con Jesús en la barca seguiremos avanzando en el mar de esta vida a pesar de las tormentas que tengamos que enfrentar. Soy Salvador Gómez y les invito a meditar este tema. Supera la tormenta. El Evangelio nos narra diferentes momentos en que Jesús estuvo con sus discípulos en la barca, o los discípulos estaban en la barca, y Jesús aprovechó de esos momentos para darles grandes enseñanzas, porque no es una casualidad que en todos los momentos que aparecen los discípulos en la barca, están enfrentando circunstancias difíciles. Tienen que enfrentar desafíos y peligros hasta de muerte. Pero Jesús les va enseñando grandes lecciones, porque en esos momentos es cuando más se aprende. Si estás en la crisis, creces. Esto nos puede ayudar a nosotros. Ayudar porque nos estamos sintiendo así, y es que nos está tocando escribir una página de la historia de la humanidad que no es fácil. Pero nos va a ayudar mucho meditar, y lo voy a llevar en la palabra de Dios a meditar cuatro momentos específicos en que los discípulos de Jesús en la barca, en circunstancias adversas, aprendieron cosas grandes. Comencemos. La primera historia se llama Con las redes vacías. Está en San Lucas capítulo 5, versículos del 1 al 7. Esta es la primera vez que el Evangelio reporta que Jesús se sube a la barca y que los ayuda a superar la crisis que estaban viviendo. Leo y después entendemos el mensaje. Estaba él a la orilla del lago Genezaret. La gente se agolpaba a su alrededor para oír la palabra de Dios. cuando vio dos barcas que estaban a la orilla del lago. Los pescadores habían bajado de ellas y estaban lavando las redes. Subiendo a una de las barcas, que era la de Simón, le rogó que se alejara un poco de tierra y sentándose enseñaba desde la barca a la muchedumbre. Cuando acabó de hablar, dijo a Simón: rema mar adentro y echa las redes para pescar. Simón le respondió: maestro, hemos estado bregando toda la noche y no hemos pescado nada, pero por tu palabra echaré las redes. Haciéndolo así, pescaron una cantidad de peces, de modo que las redes amenazaban romperse. Hicieron señas a los compañeros de la otra barca para que vinieran en su ayuda. Vinieron pues y llenaron tanto las dos barcas que casi se hundían. Palabra de Dios, te alabamos, Señor. ¿Cómo los encontró Jesús? Con las redes lavadas, con las redes vacías, cansados, frustrados, desanimados, como muchas veces nos encontramos nosotros. Pero dice la Biblia que desde la barca enseñaba, y Jesús enseña precisamente en los momentos en que nosotros no queremos ni escuchar. Gracias por estarme escuchando. Yo sé que usted está en un momento un poco conflictivo y dice: yo no estoy para estar oyendo tanto. Así estaban los discípulos durmiéndose porque tenían sueño cuando Jesús les dice: vamos de nuevo, vamos mar adentro, vamos a pescar, vamos a llevar esta barca a la parte más onda. Y en ese momento que ellos están así con las redes vacías y desanimados, Jesús les enseña, en primer lugar, a superar el fracaso. No se queden desanimados, no se queden con las redes vacías. Vamos a remar y vamos hacia adentro. Cuando ellos ya habían lavado las redes, a veces nosotros estamos ya dándonos por vencidos y el Señor sube a la barca y dice: es tiempo de empezar, vamos, rema mar adentro, tira de nuevo la red, vamos a pescar, vamos a intentarlo otra vez. Tenemos que recuperar, sacar un nuevo aire. Ustedes tienen que avanzar. Jesús está enseñándole a los discípulos lo que quiere enseñarnos a nosotros. Además, les enseña a trabajar en equipo. Ellos tiran la red y sienten que está muy llena de peces. Llaman a los de la otra barca: vengan, para que saquemos juntos esta enorme pesca, porque después de superar el cansancio, después de superar el desaliento, después de intentarlo otra vez, vamos a tener resultados que nos van a alegrar. Estás pasando por ese mismo momento. Jesús se ha subido a tu barca. En el momento en el que tú sientes que tienes las manos vacías, que no has logrado lo que querías lograr, que no has alcanzado las metas que pensabas alcanzar, pero ¿qué te está enseñando? Lo que aprendieron los discípulos: a superar esa frustración, a superar ese cansancio, a buscar y a pedir ayuda para que se vuelva a llenar tu red, para que vuelvas a llenar tu corazón de ilusión y de ganas de seguir viviendo. Qué hermosa enseñanza esta primera. Cuando Jesús se subió por primera vez, según el Evangelio, a la barca de los discípulos. Yo espero que esta vez Jesús llegue a tu vida y tú lo dejes entrar, subirse, y que Él te anime para seguir adelante. Vamos a pasarnos a un segundo momento, porque la barca es el púlpito. Jesús enseña desde la barca.

tres evangelios narran este acontecimiento. Ustedes van a ir leyendo, cuando busquen en el evangelio, pueden buscar San Mateo en el capítulo 8, ahí van a encontrar esa narración, San Marcos en el capítulo 4. Yo les voy a leer cómo San Lucas lo narra en el capítulo 8. Vamos a leer este segundo momento de aprendizaje que ellos tienen con Jesús en la barca. San Lucas capítulo 8, versículos del 22 al 25. Cierto día subió a una barca con sus discípulos y les dijo: pasemos a la otra orilla del lago. Y se hicieron a la mar. Mientras ellos navegaban, se quedó dormido. Se abatió sobre el lago una borrasca y la barca se anegaba y estaba en peligro. Entonces, acercándose, le despertaron diciendo: maestro, maestro, que perecemos. Él, habiéndose despertado, increpó al viento y al oleaje, que se apaciguaron y sobrevino la calma. Entonces les dijo: ¿dónde está su fe? Ellos, llenos de temor, se decían entre sí maravillados: pues ¿quién es este que ordena los vientos y al agua y le obedecen? Palabra de Dios, te alabamos, Señor. Qué manera de enseñarles y qué manera de aprender en medio de la tormenta. Vamos a ir por partes. En primer lugar, Jesús invita a los discípulos a subir a la barca para ir a la otra orilla. Oigan, ¿cuál es la intención? La intención no es meterlos a la tormenta. Jesús no los mete a la tormenta. Es: vamos a la otra orilla. Ahora, en la travesía, en ese recorrido de esta orilla a la otra, vienen tormentas. Ustedes y yo, hermanos, estamos en la orilla de este mundo y vamos hacia la orilla de la eternidad. Solamente es un tiempo que vamos pasando mientras llegamos a la otra orilla. Y en este camino de la vida siempre vendrán tormentas, porque hay que ser realistas. No estamos caminando entre rosas, no vamos en una autopista, no estamos en alfombra. Oye, la vida no es para cobardes. La vida es una travesía para valientes. Nuestro camino que tenemos, cada paso que damos, vamos enfrentando adversidades. Nosotros no vamos a esperar que todo transcurra tranquilo. Si estamos en el camino, vendrán tormentas, vendrán momentos difíciles, pero seguiremos avanzando. Ahora, número dos, o segunda mensaje, aprendizaje. Escuche, Jesús estaba dormido. Bueno, lo primero que podemos pensar es que él estaba fatigado. Jesús era un hombre que trabajaba mucho, caminaba mucho, enseñaba mucho, predicaba mucho. Y los que hablamos mucho y predicamos mucho sabemos el desgaste físico, emocional, espiritual, intelectual, que es lograr que los demás tengan su atención. Esto que estoy haciendo para que ustedes puedan recibir, esto es un desgaste tremendo. Pues bueno, Jesús venía de predicar, venía de largas caminatas. Hoy el primer momento que tiene, si me deja sentado como yo cuando me subo a un carro, inmediatamente me duermo. Él se sube a la barca y se queda dormido. Podríamos pensar que era un cansancio natural, pero también podría ser a propósito, para dejar

0: a sus discípulos, que eran pescadores, que usaran toda su experiencia, todo su recurso, todo su background, su aprendizaje, y enfrentaran la tormenta con lo que ellos sabían, diciéndoles, confío en ustedes. Como lo que le recomendamos a los papás, sobre todo a los papás que tienen hijos pequeños, y les decimos, no le haga la tarea al niño, déjelo que haga su mejor esfuerzo. O le recomendamos a los papás que tienen hijos con capacidades especiales, no lo vaya a sobreproteger, déjelo que haga lo que pueda hacer. Incluso a los papás en general les decimos, no sobreprotejan a sus hijos, déjenlos que resuelvan, que enfrenten. Eso podía ser también porque Jesús estaba dormido. A veces nosotros nos enojamos con Dios. ¿Y por qué no actúa? ¿Por qué Dios no nos saca de esta tormenta? ¿Y por qué Dios no interviene ya? Mira, cuando Dios no interviene, te está diciendo que confía en ti. Porque confía en nosotros, confía en nuestra capacidad creativa. Vamos a encontrar maneras de salir adelante, de superar, de podernos reinventar. Dios confía. Los que iban con Jesús, les dije, eran pescadores. Y Jesús no iba a hacer lo que ellos podían hacer. Ahora, cuando las cosas llegan al límite, entonces es la hora de actuar. Siguiente mensaje. Ellos acuden al maestro. Cuando han agotado, porque no es que desde al primer momento Jesús los deja actuar, los deja manejar la tormenta, la situación. Cuando ellos ya sienten que sus límites llegaron, entonces acuden. Los diferentes evangelistas, como les dije, usan diferentes expresiones. San Marcos, por ejemplo, es el que lo pone más fuerte. Cuando San Marcos narra este acontecimiento, le dice, Señor, ¿no te importa que nos hundamos? Como quien dice, ¿a qué hora nos vas a ayudar? Y Jesús está ahí esperando. Bueno, San Mateo es un poquito más amable. Dice, Señor, sálvanos. Y San Lucas, que leímos, dice, maestro, perecemos. Cada uno pone la expresión, pero todos tocando el límite de sus capacidades. Cada quien tiene diferentes maneras de orar. Nosotros también nos dirigimos al Señor de diferentes maneras. Hay gente que hasta está peleando con Dios. Lo comprendo. Pero Señor, ¿por qué no actúa? Señor, ¿por qué has permitido esto? Señor, usted dígalo como quiera. Pero exprese su necesidad que tiene. A veces Dios permite que toquemos fondo, que tomemos contacto con nuestras limitaciones, que a pesar de nuestras capacidades, sintamos que no podemos sin la ayuda de Dios. No voy a poner tantos ejemplos, pero hay personas que pagarían lo que fuera para que salvaran la vida de un ser que ama. Harían lo que fuera para que no se rompiera ese matrimonio que tiene. Entiendo que hay madres que darían lo que fuera para que sus hijos reaccionaran. Solamente grite, Señor, sálvanos. Señor, ayúdanos. Señor, ya no puedo más. Ya tomé contacto con mis limitaciones. Ahora necesito tomar contacto con tu poder. Hay médicos cristianos que dicen, ore por un milagro. porque ya la medicina no puede hacer nada. Ese momento era el que estaban aprendiendo los discípulos para que lo aprendamos nosotros. En ese momento, Jesús entra en acción y le ordena al viento y le ordena al mar que se calmen. ¿Por qué? La oración es diversa, cualquier forma de orar, el resultado fue el mismo. Vino la calma. En ese momento se calmó la tempestad. Pero San Marcos, cuando narra ese acontecimiento, en el capítulo 4, versículo 40, oigan esto, dice cuál fue la lección más grande que aprendieron. ¿Por qué tienen tanto miedo, hombres de poca fe? Lea, por favor, San Marcos 4:40. ¿Por qué están con tanto miedo? ¿Cómo no tienen fe? Y aquí está la ecuación que tenemos que aprender para superar nuestras tormentas, para vencer, para no dejarnos vencer en medio de la tormenta. ¿Cuál es la ecuación? Tenemos más miedo, ponga más miedo, igual menos fe. Cuando tenemos menos fe, es que tenemos más miedo. Pongámoslo al revés, más fe, igual menos miedo. Aquí es donde tenemos que equilibrar nuestra ecuación. ¿Cuándo es que tenemos más miedo? Cuando tenemos menos fe. ¿Y cuándo es que tenemos menos miedo? Cuando tenemos más fe. A más fe, menos miedo. Cuidado, que la ecuación que a veces tenemos en la mente es otra. Pero ponga atención en lo que voy a decir. Mucha gente dice, si tengo más fe, igual menos tormenta. No, en ningún momento aparece esa ecuación. No es que porque tengas más fe vas a tener menos dificultades. No. Por más, si Jesús va en la barca con ellos, hermano, si Jesús está con ellos, pero no porque Jesús esté con ellos, no porque ellos tengan mucha fe, se van a librar de la tormenta. Podemos estar con Jesús, podemos ir a la iglesia, podemos rezar, podemos actuar como buenos cristianos, pero de la tormenta no nos vamos a librar, porque la ecuación que enseñó Jesús no es más fe igual menos tormenta, no. Más fe igual menos miedo. Porque el miedo es el que nos hunde. El miedo es el que nos paraliza. El miedo es el que verdaderamente nos hace daño. Siempre les he dicho, cuando a una persona le dicen tiene cáncer, quizás no muere de cáncer, muere de miedo. Porque le invade un miedo que le baja todas las defensas y el cáncer se vuelve agresivo. Pero si dice, bueno, ese es el diagnóstico, pero yo voy a poder superar, voy a ser un sobreviviente, voy a dar un testimonio y entonces te armas de fe y tus defensas empiezan a actuar y el tratamiento.
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3: Esta hora es un
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5: 9:30 de la mañana.
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6: Porque es largo el aprendizaje. Por favor, ponga todo su corazón abierto. Inmediatamente obligó a los discípulos a subir a la barca y a ir por delante de él a la otra orilla mientras él despedía a la gente. Después de despedir a la gente, subió al monte a solas para orar. Al atardecer estaba solo allí. La barca se hallaba ya lejos de la tierra, mucha distancia, sacudida por las olas, pues el viento era contrario. Y de madrugada vino él hacia ellos caminando sobre el mar. Los discípulos, viéndole caminar sobre el mar, se turbaron y decían: ¡Es un fantasma! Y de miedo se pusieron a gritar. Pero al instante les habló Jesús diciendo: ¡Ánimo! ¡Soy yo! ¡No teman! Pedro le respondió: Señor, si eres tú, mándame a ir hacia ti sobre las aguas. Ven, le dijo. Bajó Pedro de la barca y se puso a caminar sobre las aguas, dirigiéndose hacia Jesús. Pero viendo la violencia del viento le entró miedo y cuando comenzaba a hundirse gritó: Señor, sálvame. Al punto Jesús tendió la mano, le agarró y le dijo: Hombre de poca fe, ¿por qué dudaste? Subieron a la barca y se calmó el viento. Los que estaban en la barca se postraron ante él diciendo: Verdaderamente eres hijo de Dios. Palabra de Dios, te alabamos, Señor. ¡Qué aprendizaje! Empecemos. En primer lugar, Jesús obligó a sus discípulos, ahora sí los metió en una circunstancia adversa, para darles una serie de enseñanzas. A veces Dios permite que nos pasen cosas a nosotros donde aprendemos más. Los discípulos no querían subir a la barca. Sí, ya leímos que habían pasado por una tormenta, por una tempestad. Ya leímos el capítulo anterior cuando ellos decían: Jesús, sálvanos, que no te importa que nos hundamos. Jesús iba en la barca con ellos. Ahora van solos. Ahora tienen más miedo. Quizás ya no se querían subir. Recuerdo la historia de un nadador, de un buzo de esos que andan en el mar, dice que iba nadando y lo siguió un tiburón y él logró llegar al barco donde andaban, se sube al barco, asustado, le preguntan qué fue y dice, un tiburón me estaba siguiendo, toma un poco de agua y se tranquiliza y dice, me tiro de nuevo al agua. Y le dicen, ¿por qué? Si anda un tiburón, es que si no lo hago, no venzo el miedo. Y si no me tiro al agua, ya no voy a querer volver otra vez a hacerlo. Así que voy al agua y se tira para vencer el miedo. Eso es lo que Jesús quería. Los discípulos, cuando Jesús les dijo, suban al barco. No, al barco otra vez no, tormenta no, a la barca. Y los obligó, dice. A veces el Señor permite, ¿verdad?, que estemos en circunstancias que nosotros no queremos, porque ahí empezó una situación límite. Así se llama, hermano. Ahora va a aprender algo importante. Los psicólogos llaman a estas situaciones límites cuando la angustia te llena, el estrés. ¿Por qué? Porque tus fuerzas ya no dan. Porque no encuentras salida. Eso quiere decir angustia, angosto, cuando todo se te cierra, todas las puertas. Imagínense lo que dice el Evangelio. La barca, en primer lugar, Jesús no va con ellos, ¿se acuerdan? Van solos y ellos van con miedo porque ni querían subirse al barco y van solos. Jesús se queda orando, está orando por ellos, está preparando la enseñanza para ellos, pero ellos ahí van con miedo. Número dos, están lejos de tierra firme. Cuando San Juan narra este mismo acontecimiento en el capítulo 6, versículo 19, dice más o menos la distancia. Eran entre 4 o 5 kilómetros, porque él dice 25 o 30 estadios y cada estadio más o menos era la medida de longitud de 185 metros, que estaban más o menos a 5 kilómetros. O sea, bastante lejos de tierra firme. Número tres, estaban con el viento en contra. Con el viento en contra. Otra circunstancia difícil. Con el mar furioso. Siguen la circunstancia. Con el viento en contra, la vela no los va a sacar. Si ponen la vela, los mete más. Con el mar furioso, no pueden remar porque el remo no les ayuda. El mar está. Y además, de noche, lotería. Hoy sí llenaron el cartón. De noche nadie los puede ayudar. Eso se llama situación límite. Cuando no hay esperanza, cuando no hay salida, a veces nos encontramos así, ya le buscamos de un modo, del otro, no puedo. Y nosotros decimos, ya no, ahora sí voy a morir, ya no puedo más. Así estaban ellos. Y viene la siguiente enseñanza. Jesús viene hacia ellos, caminando sobre el mar. Viene, oiga bien la circunstancia, de madrugada. Es que solo el Maestro Jesús podía dar esas enseñanzas, esas capacitaciones que no eran en una pizarra, que no eran en un salón, que era en la vida. Tú estás en la escuela de la vida, estás aprendiendo. Jesús se acerca de madrugada. ¿Qué quiere decir eso? Que anuncia el amanecer de un nuevo día. Por muy larga que te parezca la noche que estás viviendo, siempre hay un amanecer. Esta noche larga y oscura va a pasar. Jesús anuncia la llegada de un nuevo día. Cuando Jesús se acerca a tu vida, cuando tú recibes a Jesús, es de madrugada, hermano. Siempre es de madrugada. Porque te está diciendo que hoy empieza un nuevo día. Y este día nuevo es el primer día de la segunda mitad de tu vida. No vas a seguir en esa noche, no vas a seguir en penumbras, ahora vas a comenzar a ver la luz. Ya empiezas a ver la luz. Eso quiere decir de madrugada. Además, les enseña que Él camina por encima del agua, que Él avanza a pesar de la tormenta, que la tormenta no lo paraliza, que Él avanza, que Él sigue caminando a pesar de esa tormenta. Claro, los discípulos no están capacitados para captar eso. Ellos lo que ven es alguien que viene caminando sobre el mar. No distinguen quién es, pero lo primero que dicen es: este es un fantasma, porque si fuera un ser humano no podría hacerlo. Esto es algo sobrenatural. Eso es lo que quiere decir un fantasma, algo que está más allá de nuestra capacidad. Este es un fantasma. Y Jesús dice: ánimo, soy yo, no tengan miedo. Es que el miedo nos hace ver fantasmas, hermano. Hay gente que cuando tiene un problema muy serio me dice: hermano, ore por mí, me han hecho brujería. Ay, mire, esto debe ser algo sobrenatural porque estoy sufriendo mucho. Estás viendo fantasmas. Porque cuando uno tiene miedo, mira fantasmas. Y Jesús les dice: mírenme a mí, soy yo. Soy yo el que está con ustedes, el que viene a enseñarles a seguir adelante a pesar de la tormenta. El que captó la idea fue Pedro. Es el mensaje siguiente. Pedro dice: Señor, si eres tú, porque todavía no han distinguido, es que la penumbra, la tormenta es muy grande, todavía no se sabe, pero reconocen la voz. Señor, si eres tú, manda que yo camine sobre el agua, que avance hacia donde tú estás a pesar de la tormenta. Él sí entendió la lección. La tormenta no debe paralizarnos. Siempre encontraremos una forma de avanzar. Pedro está decidido a avanzar. Oiga, esa es la oración de los valientes, porque Pedro pudo haber hecho una oración de cobarde. Señor, si eres tú, calma esta tormenta. Señor, si tú estás aquí y eres poderoso, sácanos de aquí. Que se calme ese viento, calma las olas. Ellos no, Pedro no pidió que se calmara la tormenta. Solo dijo: Señor, si eres tú, que yo no me hunda en esta tormenta, que yo pueda avanzar, que no me paralice. Piensa en orar así. Señor, no te pido que me quites esta tormenta. Es que hay tormentas que no vas a poder quitar. La muerte de un ser querido. Acabo de estar orando con una hermana que me decía: hermano, ¿por qué no ora para que el Señor resucite, para que el Señor levante? Y le dije: hermana, oremos para que tú no te hundas, para que tú avances, aún en medio de esta tempestad. Se rompió tu matrimonio. Tú quisieras dormir y amanecer ya con la persona a tu lado, diciéndote: perdóname, te amo. Tienes que aprender a vivir. No sé en qué momento te encuentres, pero ora como valiente. Señor, que yo no me hunda. Señor, que yo no me paralice. Eso dijo Pedro. Y Jesús le dijo: ven, ven, vas a caminar sobre el agua. Se necesita mucha fe, mucho valor. Nosotros no podemos imaginar lo que significó para Pedro dejar la seguridad de la barca y pararse en el agua. Y comenzó a caminar. Claro, Pedro dejó de ver a Jesús. Y dice el versículo 30, Ahí en el Evangelio que estamos leyendo de San Mateo 14, en el versículo 30 dice: pero viendo la violencia del viento, le entró miedo y cuando comenzaba a hundirse, gritó: Señor, sálvame. La tormenta no hundió a Pedro. Él había caminado ya. Lo que hundió a Pedro fue el miedo. Dice que dejó de ver a Jesús y se puso a ver el agua y se puso a oír el viento y entonces sí le entró miedo. Es que ya se los dije. Tú no mueres de cáncer, mueres de miedo. A veces el miedo nos invade y eso nos enferma. ¿Por qué? Porque nos cierra el horizonte, porque ya solo vemos muerte, solo vemos destrucción, solo vemos final. Pero Pedro sabía, porque ya había pasado, ¿recuerdan cómo habían dicho en la primera tormenta? A ver si recuerdan en la tormenta anterior que les expliqué. Cuando Jesús iba dormido, lo despertaron y le dijeron ¿cómo? ¿Cómo le dijeron? Bueno, cada evangelista le dijo de diferente forma, pero este: Señor, sálvame. Y Pedro grita, ya había aprendido, Señor, y el Señor le da la mano y lo levanta y le dice: hombre de poca fe. ¿Recuerdan la ecuación? Poca fe igual mucho miedo. ¿Por qué tienes miedo? Porque tienes poca fe. Menos fe, más miedo. No es más fe, menos tormenta. La tormenta es igual que la primera. Esta también es tormenta, pero con fe la vas a superar. ¿Cuánto aprendieron ellos? Espero que también nosotros estemos aprendiendo. Voy a terminar con la última vez que Jesús los vio en la barca. Eso es otra pesca milagrosa. Está en San Juan capítulo 21, versículos del 1 al 8. Ya Jesús murió en la cruz. Ya Jesús resucitó. Se le apareció a los discípulos, pero por un momento ya no lo vieron. Y cuando ya no lo vieron, se sintieron solos. Pedro sintió la tentación de volver a ser y hacer lo que era antes y les dijo a sus compañeros: me voy a pescar. Y ellos le dijeron: nos vamos contigo. Se los leo, San Juan capítulo 21, versículos del 1 al 8. Después de esto se manifestó Jesús otra vez a los discípulos a la orilla del mar de Tiberíades. Se manifestó de esta manera: estaban juntos Simón, Pedro, Tomás, llamado el Mellizo, Natanael, el de Caná de Galilea, y los de Zebedeo y otros dos de los discípulos. Simón Pedro les dice: voy a pescar. Le contestaron ellos: también nosotros nos vamos contigo. Fueron, subieron a la barca, pero aquella noche no pescaron nada. Cuando ya amaneció, estaba Jesús a la orilla, pero los discípulos no sabían que era Jesús. Les dice Jesús: muchachos, ¿no tienen nada para comer? Le contestaron: no. Él les dijo: echen la red a la derecha de la barca y encontrarán. La echaron pues y ya no podían arrastrarla por la abundancia de peces. El discípulo a quien Jesús amaba dice entonces a Pedro: es el Señor. Cuando Simón Pedro oyó es el Señor, se puso el vestido porque estaba desnudo y se lanzó al mar. Palabra de Dios, te alabamos, Señor. Este Pedro, siempre impulsivo, digo, es el Señor, yo camino encima del agua. Es que ya iban aprendiendo, hermano. Yo espero que también en tu vida sea así. Cada experiencia te va ayudando a superar. Cada cosa que va pasando te vuelve más fuerte en tu fe. A ver, veamos las lecciones. Jesús está dispuesto a volver a empezar. Si ellos quieren volver a pescar, Jesús está dispuesto a volver a empezar porque vuelven a estar con las redes vacías, como la primera vez que dice San Lucas 5, que ya leímos, se subió a la barca, estaban con las redes vacías. Ahora vuelven otra vez a estar así. Pero Jesús no se cansa y dice, bueno, ustedes necesitan otra pesca milagrosa, pues vamos a otra pesca. Y pescaron tanto que ya no podían sacar las redes. A veces nosotros también, en nuestra experiencia de vida, nos sentimos muy desanimados y no podemos. Pero oigan esta lección. El discípulo amado que es Juan, reconoce al maestro. A pesar de la penumbra y de la dificultad, dice, es el Señor. Y cuando él dice, es el Señor, Pedro, ¿cómo estaba Pedro? ¿Cómo estaba? Desnudo, porque a veces nos sentimos así, nos sentimos desnudos, eso quiere decir indignos. Acuérdense de Adán, cuando pecó, se sintió desnudo, con culpabilidad, nos sentimos como alejados de Dios, pero él dijo, yo no voy a dejar que esto me aleje. Se puso la túnica y se lanzó al agua. Hermano, hermana, yo quisiera que Jesús en este momento se acercara a ti y te dijera precisamente a través de este mensaje que tus ojos puedan reconocerlo, que si tú te sientes desnudo, te sientes lejos del Señor, puedas animarte ahora a tirarte al agua. Pedro se tiró al agua. Qué hermosa expresión. Se lanzó. No esperes, no te quedes más tiempo en penumbras. Juan lo reconoció. Pedro se lanzó. Es en este momento que Jesús te está diciendo, anímate. Yo vuelvo otra vez a acercarme a ti. Podemos empezar. No sé si estés pasando una noche oscura como estaban ellos. Estés desanimado. No quieras ni orar. Ya no vas a la iglesia. Ya no quieres ni oír hablar de Dios. Pero el Señor a través de este mensaje te está abriendo los ojos como al discípulo amado. Te está invitando a ponerte de nuevo la túnica de discípulo y a lanzarte de nuevo al encuentro de Jesús. Padre, te damos gracias porque tú en esa barca instruyes, enseñas en los diferentes momentos que vamos pasando. No importa las tormentas, no importa las dificultades, tú nos estás enseñando que a más fe habrá menos miedo. Aunque sigan las tormentas, nosotros queremos aprender a avanzar en los momentos que nuestra debilidad nos llama a retroceder, a ponernos en pie cuando hay circunstancias que nos derrumban. Te pido, Señor, que abras los ojos de ese discípulo amado, que revistas con tu amor a ese discípulo desnudo, que nos llame, Señor, para que en este momento comience, porque una vez más Jesús se acerca al amanecer. Cada llegada tuya a nuestra vida es una invitación a amanecer y comenzar un nuevo día. Nos ponemos en tus manos de Padre en el nombre de Jesús con la Virgen María, nuestra Madre, orando en la fuerza del Espíritu Santo. A ti que vives y reinas por los siglos de los siglos. Amén. Y los que se van a lanzar al agua dicen, amén. Gracias, hermano, por permitirnos llegar con el mensaje que le pueda volver otra vez a abrir los ojos y a ilusionarlo a seguir adelante a pesar de todas las tormentas que en la vida tengamos que enfrentar. Nosotros estamos siempre dispuestos a ayudarlo como Jesús, que estaba listo cuando usted quiera. ¿Y cómo nos va a buscar? Pues en nuestro canal de YouTube, busque ahí los mensajes que puedan ayudarlo Ahí usted suscríbase, Salvador Gómez Oficial, la suscripción es gratuita y usted busque el tema que siente que en este momento está necesitando. Si usted quiere comunicarse más de cerca con nosotros, ahí está nuestro número WhatsApp, +503-7786-0087. Ese número sirve para dos cosas, para que nos invite a predicar a su grupo, para que usted nos invite a subir a su barca, para que usted nos diga, hermano, venga, estamos desanimados, denos un mensaje, o estamos felices, comparta con nosotros. Hay familias, hay grupos, hay parroquias que nos están invitando para videoconferencias. También puede preguntar cuáles son las conferencias online que nosotros estamos.
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10 de la mañana con 9 minutos en su estación católica, La Voz de Suyapa. Solo estamos en línea ahorita porque la luz eléctrica ha fallado en nuestros transmisores, así que solo estamos por vía app, ¿verdad? Y les saludamos a todas las personas que están en la plataforma. Muchas bendiciones. Iniciamos con Félix Pimentel, Cristo es la Peña.

10 de la mañana con 15 minutos, 10 con 15 en su estación católica, La Voz de Suyapa. Bueno, seguimos con ese problema en la parte de los transmisores. No tenemos energía eléctrica.

Llegamos a ser 40.000, escúchenlo bien, 40.000 jóvenes reunidos en la Universidad Católica en el primer Encuentro Nacional de Jóvenes. Teníamos 40.000 chicos en la Universidad Católica, 5 veces más que el gran estelar de la Feria del Hogar. Pero sin embargo, ningún medio de comunicación comercial, ningún canal de señal abierta fue a cubrir nuestro evento. Qué curioso, ¿no? Qué curioso. Ahí los chicos reunidos llegaron a varias reflexiones respecto a la vida, respecto a nuestro país. Y de los plenarios que se hicieron, salta a la vista evidentemente que los jóvenes queremos y amamos la paz. Definitivamente, nosotros no queremos, rechazamos todo tipo de violencia, venga de donde venga. Pero al mismo tiempo que queremos la paz, también queremos justicia, también queremos verdad. No nos gusta que nos tomen el pelo, queremos verdad. Nosotros los jóvenes queremos orden, porque ningún país ha podido salir adelante en el caos. Necesitamos orden, pero al mismo tiempo que queremos orden, también queremos diálogo. Queremos tolerancia, queremos democracia, ¿no? Los jóvenes queremos estabilidad. ¿Cómo no? Necesitamos estabilidad económica, pero también necesitamos humanidad. ¿De qué sirve que le vaya bien en este país a los índices, a las tasas y a las estadísticas? Lo importante es que le vaya bien a la gente, sobre todo a la gente que más necesita, ¿no es cierto? En fin. Este conjunto de cosas, este conjunto de sentimientos están plasmados en esta canción, una canción nueva que quiero estrenar esta noche y que al mismo tiempo quiero dedicarla con todo mi corazón, con todo mi cariño a un gran amigo de los jóvenes, ¿saben? Un hombre que a pesar de sus 70 y tantos años, cada vez que se reunía con nosotros en los encuentros juveniles, pues él se volvía joven por transfusión, ¿no? Monseñor Augusto Vargas Alzamora. Él en este momento se encuentra muy, muy delicado de salud. Él ya no puede dar declaraciones a la prensa, pero estoy seguro que si el viejito pudiese hablar en este momento, si él todavía pudiese reunir a los medios de comunicación y dar su parecer, estoy seguro que él diría muchas de estas cosas que están contenidas en esta canción y muchas cosas más en una de esas. Me juego por la libertad, así se llama.

Señor Jesús, queremos pedirte por nuestro país. Queremos que derrames tu Espíritu Santo sobre todos aquellos hombres y mujeres que tienen la terrible responsabilidad de dirigir los destinos de nuestro país. Llénalos de tu Espíritu Santo para que depongan sus intereses personales, partidarios, y piensen en el Perú y sobre todo en la gente que más necesita, en los pobres, en los niños, en los ancianos. Señor, llénalos de tu Espíritu Santo a un lado y a otro. Aquí no estamos para apoyar ningún sector. Aquí estamos para pensar en todos, especialmente en los que más sufren. Llénalos de tu Espíritu Santo, Jesús. Señor, eso es un milagro. Solamente tú lo puedes hacer. Por eso te lo pedimos a ti. Haz el milagro.

saludamos a la familia Rodríguez Montoya en Guayabillas, allá también a doña Alicia Esperanza, muchas bendiciones a todos los que nos están sintonizando en esta mañana, escuchándonos ahí vía redes sociales nada más. Saludamos a toda la gente que ya está conectada, muchas bendiciones. Escríbanos al 9500-0175, ahí pónganos al 9500-0175. Saludos a la hermanita Reina González, muchas bendiciones, que la pase bonito, Reinita. Bendito sea Dios en cada momento y en cada lugar, hay que glorificarlo. Saludos a María Sagrario Aguilar, a Daisy Torres, a José Jorge Corea. Que la pase bonito, que la pasen bien disfrutando los 910 AM. 9500-0175 para cuando nos pueda escribir. Bueno, nos vamos a seguir con más música aquí en los 910 AM. Ese concierto de Luis Enrique Joy ahorita nos dejó así con el corazón en la mano. Me juego por la libertad. ¿Cuánto necesitamos en nuestro país jugarnos por la libertad en estos momentos realmente, donde los políticos son la clase aborazada que destruye nuestro querido país? Les guste o no, o que algunos lo defiendan, pero la clase política, no estoy diciendo un partido X, la clase política en general está destruyendo nuestra tierra.

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2: 10:30 de la mañana.
3: 10:30 minutos de la mañana.
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10 de la mañana con 38 minutos, 10 con 38 en su estación católica, la voz de Suyapa, la potencia de la morra, saludando a toda la gente que está en la red social, ahí compartiendo con nosotros, fuera del país, también dentro del país, muchas bendiciones, realmente que es una felicidad, una alegría. Escuchar, leíamos algo de Monseñor Henry Ruiz, obispo de la diócesis de Trujillo. El Congreso Nacional aprueba ley contra la soberanía nacional, legaliza el régimen de privilegios para los grandes agroindustriales y anula los derechos históricos sobre la tierra y los territorios. Lea esa noticia, que está muy buena ahí. Esperamos que la pongan en el noticiero de 12 del mediodía con Notipides. Bueno, bendiciones, que la pasen bonito escuchando siempre Radio Católica, la voz de Suyapa. Síganos en las redes sociales. Bueno, vamos a ver cómo estará esto del mundial, ¿va? ¿Cómo nos va a pasar o cómo nos va a ir a nosotros, los de la radio? Saludos y bendiciones, que la pasen bonito, que la pasen bien todos los que están sintonizándonos en su estación católica, La Voz de Suyapa. Exactamente a las 10 de la mañana con 39 minutos. 10 con 39 en la potencia del amor. Ahora nos vamos inmediatamente con Diana Sánchez. Gózate y alábale.

Saludos a Osman José Ávila, muchas bendiciones, que la pase bonito, que la pase súper bien, escuchando Radio Católica, la voz de Suyapa, la potencia del amor. Bueno, seguimos aquí en los 10, a las 10 de la mañana con 42 minutos 45 segundos. Vamos con Espíritu de Alabanza, que nos canta Granito de Mostaza.

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1: Saludos a Noemí Palma, don Kevin Osaba, que viene en camino, a Tania Colindres, gracias por estar con nosotros. Escuchábamos de Espíritu de Alabanza esa canción, que es muy conocida, el Granito de Mostaza. Quédese con nosotros, 10 de la mañana con 47 minutos, saludando a toda la gente que está en las redes ya colocada ahí. Muchas bendiciones, una canción muy viejita, ¿va? Forma de alabar a Dios. ¿Usted escuchó esta canción alguna vez? Bueno, si no, se la recordamos con Emmanuel.

10 de la mañana con 52 minutos, 10 con 52 minutos. Esa gente que vino de Tela viene de colores. De colores amarillo, verde, fíjate, estos plátanos parecen que fueran brasileños, ¿eh? Con verde y amarelo. Saludos ahí a toda la gente. Bueno, aquí le mandaron, mire, Francisco. Mire, le mandaron el sticker, ¿ves? Saludos a la gente de Semillas del Evangelio, pero también a los cursillistas que estuvieron de colores el pasado fin de semana en Tela. ¿Es la Ultrella número? No me acuerdo qué número. Pero, la Ultrella Nacional. Ultra ya, Santiago de Compostela, es hora de abrir.

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11:06:50 en su estación católica La Voz de Suyapan nos dice el pronóstico del tiempo, que estamos a 25 grados centígrados con una humedad de 29%. Bueno, un clima realmente rico y sabroso. Le saluda Pedro Miranda Aguilar desde los estudios de Radio Católica La Voz de Suyapa, 11:07:07 en la potencia del amor. Un día como hoy, pues vino a la vida un tiernito, un hermoso nene a quien quiero saludar. Cumple 5 añitos de vida, José Daniel, mi nieto, mi primer nieto. El día de hoy está cumpliendo 5 años de vida. Bueno, me emociono bastante al decirlo porque es una bendición para nosotros. Y ahora con la compañía de Loani, ¿verdad?, su hermanita, pero hoy está celebrándolo allá en Figueres, España, junto a María José, mi hija, y Daniel Aceituno, su papá. Así que muchas bendiciones para José Daniel Aceituno, que hoy está de cumpleaños, 5 añitos de vida, de mi pelón, de mi chaparro, y que siempre está pues al lado de su familia. No puedo parar, de Magali Gutiérrez.

11 de la mañana con 12 minutos, 12 con 12, 12 con 12, hoy 10, 12 con 12, 11 con 12 aquí hoy. No está con nosotros Marquito Calix, porque andan junto con Pedro Antonio, pues tratando de solventar este problema ahí arriba en los transmisores, que nos ha dejado sin energía eléctrica en la planta y en los transmisores en general, ¿verdad? En la zona de el Cerro de Suyapa. Así que este es lo que estamos comunicando a la gente. Gracias a los que nos siguen en la plataforma. Muchas bendiciones. Comparte ahí con los amigos. Dígale, estamos solamente por las plataformas en su estación católica, La Voz de Suyapa, la potencia del amor. Aquí estamos a las 11 de la mañana con 13 minutos. Estoy enamorado, nos canta Pan de Vida.

Tribu de Dios. Llegamos a las 11 de la mañana con 18 minutos en su estación católica La Voz de Suyapa, recordándole que hoy, ¿verdad?, es un día muy especial. El domingo tendremos la gran procesión sería, ¿verdad?, del Corpus Christi a las 2 de la tarde. Invitados todos, ¿verdad?, a participar en esta procesión de Corpus Christi también. Preparémonos para el 9 de junio a la ordenación sacerdotal de Francisco, del diácono Francisco, que está en Agalteca, ¿verdad? Así que oriundo de la parroquia El Calvario, Francisco Barahona. El diácono Francisco Barahona será ordenado sacerdote el 9 de junio. Invitados todos a la participación a las 10 de la mañana en la Basílica. Y también pendientes, muy pendientes, porque se vendrá la ordenación de Monseñor, el nuevo obispo de la diócesis de Danlí, ¿verdad? Entonces a mí se me complica decirle padre de Monseñor al padre, porque... Bueno, lo hemos conocido tanto tiempo ahí en Acoes, ¿verdad? Y pues que ahora tendrá un nuevo rol en la iglesia como obispo. Así que lo invitamos, muy pronto estaremos dando la información, que cuando él nos brinde ya el día que le corresponde, ¿verdad?, a hacer su consagración al Señor como obispo. Nos vamos con más música. Rolando nos propone el tema Hoy le canto.

11 de la mañana con 24 minutos, 11 con 24 minutos en su estación católica La Voz de Suyapa. 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Jesucristo es pura vida. Con eso cerramos este tercer bloque de música en los 910 AM.

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2: de la mañana.
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Llegamos a nuestra cuarta parte del programa del día de hoy, 11 de la mañana con 36 minutos. Ya nos reportan la señal en la radio, ya nos reportan la señal de antena en los diferentes transistores en Tegucigalpa. Gracias, Noemí Palma. Gracias a los que hemos estado cerca de hora y media fuera de la antena, ¿verdad? El día de hoy, por problemas en los transmisores, pero ya nuestro equipo pegó una volada, como decimos nosotros en el argot catracho, voló. Así como se dice comúnmente, voló y llegó ya a repararnos. Repórtenos donde más nos escuchan, ¿verdad? Sí, porque muchas veces nos está pasando esto y no nos damos cuenta acá. Así que nos reporten la señal de los diferentes sectores donde se nos pierde la señal de la radio algunas veces. Así que, por favor, repórtenos la señal. Pero chequee bien que esté bien sintonizada la radio, ¿verdad? Si radio digital ni cosa mejor, porque algunas veces, pues, por el clima que estamos teniendo, nuestros aparatos sufren algunos desperfectos y no nos damos cuenta, porque acá la señal no la perdemos en el transistor, en el monitor que tenemos acá, pero si ya cuando es algo grave, pues lo perdemos completamente. Pero ustedes nos podrían reportar. Bueno, como dije, en mi pueblo, no sé si me entendieron, porque hablé como Cantinflas. Lo que sí sé es que cuando ustedes no tengan señal de la radio, nos las pueden reportar inmediatamente aquí al 95000175. Ahí sí me entendieron. 95000175. Vamos con Kerigma, la buena nueva.

Escuchamos la buena nueva de Kerigma. Aquí te traigo la buena nueva que tú también debes anunciar: a Jesucristo resucitado. ¿Y cómo se llama ese hombre? Se llama Jesús. Se llama Jesús. Saludos a mis hermanos que nos sintonizan esta mañana. A doña Maura Motiño, muchas gracias por estar con nosotros en los 910 AM. También a Sandrita Esperanza Gómez aquí en la aldea Suyapa. A doña Juana Arias en la Planada La Libertad. Francisco Morazana, Evangelina Martínez en Pana, San Carán, Coray, Valle. Y a Matilde Martínez en la colonia Villanueva. También a don Santos Ovidio Martínez en la colonia Altos de los Pinos. Ahí junto a su hijo Fran. Un abrazo, siempre tocando la guitarra, Fran. Eso es bueno. A la familia Oliva González en El Carrizal, a Rebeca Ferrera, también a Gerenalda Andrade Barahona. Muchas bendiciones en la colonia Bernardo Daci. A la gente que nos escucha allá en el Tabanco de Reytoca. A toda esa gente linda que nos escucha en el Tabanco de Reytoca, muchas bendiciones. A Wilson López en la colonia Canaán. A María Francisco Trujillo en la Linaca Tatumbla. También a don Andrés Castillo y doña Faustina en Gualiqueme de Ojojona. Saludos a Andrés Ferrera, a don Noemí Palma. También saludos a Sandrita Andreu en Santa Lucía y a los hermanos Ochoa. Se llama Jesús.

11 de la mañana con 48 minutos, 11 con 48. Bueno, hoy tuvimos un día un poquito diferente, ¿verdad? Aquí con esto de no estar saliendo en la antena, pero que sí estábamos transmitiendo para las redes sociales, donde pues muchas personas se conectaron el día de hoy. Gracias también, ¿verdad? Sé que por ese momento nos pueden escribir al 95000175, el teléfono que tenemos aquí. Saludos a Sandrita Espinal en el Jicarito Maraita, muchas bendiciones. Saludos a María Francisco Salgado y a Kevin Alberto Salgado, que hoy están de cumpleaños. También a mi nietecito, a José Daniel Aceituno, que hoy está de cumpleaños, cumpliendo 5 añitos. En Figueres, España, nos escucha. Así que dijo, abuelo, un saludito. Así que un saludito lo vamos a hacer aquí a José Daniel Aceituno, junto a Loana y también junto con su madrecita, María José, mi hija, y a José Daniel, su esposo. Muchas bendiciones. Que la pasen bonito el día de hoy. Me has dado un nombre, nos canta Misioneros del Espíritu Santo.

11:55, señoras y señores, el momento de decirles ya nos vamos, ya se nos terminó el programa por el día de hoy. Y a todos los que estaban acá escuchándonos, muchas gracias. Esperamos contar con ustedes mañana. Y en la tarde no se olvide de escuchar Pásela Bien con Kevin Osabas, con Marco Calix y Pedro Antonio Miranda Sierra. A las 12:30 el noticiero al mediodía con un Notifies. A la 1 Oscar Osorio. Y hoy jueves es de nuestros hermanitos, ¿verdad? A las 7 de la noche, muy pendientes de este programa que se llama Desde el Corazón del Nazareno. Muy pendientes hoy a las 7 de la noche. Quédese con nosotros, 910 AM.

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1: En el Ángelus reflexionamos sobre la gracia divina y la importancia de la fe en nuestras vidas. Nos preparamos para los sagrados alimentos. Les invitamos a hacer un alto y honrar a nuestra Madre María, recordándole aquellos momentos de gozo en la que viene la salvación a nosotros por medio de su Hijo Jesucristo. Oremos junto a nuestro sexto arzobispo, Su Excelencia, Monseñor José Vicente Nácher Tatay.
7: El trabajo, Señor, de cada día, no sea por tu amor santificado. Convierte su dolor en alegría, de amor que para dar tú nos has dado. Oremos a Nuestra Señora con la oración del Ángelus. El ángel del Señor anunció a María y concibió por obra y gracia del Espíritu Santo. Dios te salve, María, llena eres de gracia, el Señor está contigo. Bendita tú eres entre todas las mujeres y bendito es el fruto de tu vientre, Jesús. Santa María, Madre de Dios, ruega por nosotros pecadores, ahora y en la hora de nuestra muerte. Amén. He aquí la esclava del Señor. Hágase en mí según tu palabra. Dios te salve, María, llena eres de gracia, el Señor está contigo. Bendita tú eres entre todas las mujeres y bendito es el fruto de tu vientre, Jesús. Santa María, Madre de Dios, ruega por nosotros pecadores, ahora y en la hora de nuestra muerte. Amén. Y el Verbo se hizo carne y habitó entre nosotros. Dios te salve, María, llena eres de gracia, el Señor está contigo. Bendita tú eres entre todas las mujeres y bendito es el fruto de tu vientre, Jesús. Santa María, Madre de Dios, ruega por nosotros pecadores, ahora y en la hora de nuestra muerte. Amén. Ruega por nosotros, Santa Madre de Dios, para que seamos dignos de alcanzar las promesas de nuestro Señor Jesucristo. Oremos. Infunde, Señor, tu gracia en nuestras almas, para que, habiendo conocido por el anuncio del ángel la encarnación de tu Hijo, Jesucristo, lleguemos por su pasión y su cruz a la gloria de la resurrección. Por el mismo Jesucristo, nuestro Señor. Amén. Gloria al Padre, y al Hijo, y al Espíritu Santo, como era en el principio, ahora y siempre, por los siglos de los siglos. Amén.
1: Procuremos durante lo que nos resta de este día hacer de nuestro trabajo oración y de nuestra oración trabajo fecundo, confiando en la misericordia de Dios que nos invita a ser valientes y humildes como la Virgen María. Hemos orado el Ángelus en la voz de nuestro sexto arzobispo, Su Excelencia, Monseñor José Vicente Nácher Tatay.
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0: Buen día, hermanos. En esta mañana de jueves les invitamos a que nos acompañen a realizar el oficio de lectura. Comenzamos. Dios mío, ven en mi auxilio.
1: Señor, date prisa a socorrerme.
0: Gloria al Padre, y al Hijo, y al Espíritu Santo.
1: Como en el principio, ahora y siempre, por los siglos de los siglos. Amén.
0: Ahora escuchamos el himno. Con gozo el corazón cante la vida, presencia y maravilla del Señor, de luz y de color, bella armonía, sinfónica cadencia de su amor.
1: Palabra esplendorosa de su verbo, cascada luminosa de verdad, que fluye en todo ser, que en él fue hecho imagen de su ser y de su amor.
0: La fe cante al Señor y su alabanza, palabra mensajera del amor, responda con ternura a su llamada, en himno agradecido a su gran don.
1: Dejemos que su amor nos llene el alma, en íntimo diálogo con Dios, en puras claridades cara a cara, bañadas por los rayos de su sol.
0: Al Padre subirá nuestra alabanza, por Cristo nuestro vivo intercesor, en alas de su espíritu que inflama en todo corazón su gran amor.
1: Amén. Amén.
0: Ahora pasamos a la salmodia. Haremos la antífona al Salmo 17. La promesa del Señor es escudo para los que a ella se acogen.
1: La promesa del Señor es escudo para los que a ella se acogen.
0: Perfecto es el camino de Dios, acendrada es la promesa del Señor. Él es escudo para los que a Él se acogen.
1: ¿Quién es Dios fuera del Señor? ¿Qué roca hay fuera de nuestro Dios? Dios me ciñe de valor y me enseña un camino perfecto.
0: Él me da pies de siervo y me coloca en las alturas. Él adiestra mis manos para la guerra y mis brazos para tensar la ballesta.
1: Gloria al Padre, y al Hijo, y al Espíritu Santo.
0: Como era en el principio, ahora y siempre, por los siglos de los siglos. Amén.
1: La promesa del Señor es escudo para los que a ella se acogen.
0: La promesa del Señor es escudo para los que a ella se acogen. Siempre con el Salmo 17 en su quinta parte. Hacemos la antífona. Tu diestra, Señor, me sostuvo.
1: Tu diestra, Señor, me sostuvo.
0: Me dejaste tu escudo protector, tu diestra me sostuvo. Multiplicaste tus cuidados conmigo. Ensanchaste el camino a mis pasos y no flaquearon mis tobillos.
1: Yo perseguía al enemigo hasta alcanzarlo y no me volvía sin haberlo aniquilado. Lo derroté y no pudieron rehacerse. Cayeron bajo mis pies.
0: Me ceñiste de valor para la lucha, doblegaste a los que a mí se resistían. Hiciste volver la espalda a mis enemigos, rechazaste a mis adversarios.
1: Pedían auxilio, pero nadie los salvaba. Gritaban al Señor, pero no le respondía. Los reduje a polvo, que arrebataba el viento. Lo pisoteaba como barro de las calles.
0: Me libraste de las contiendas de mi pueblo, me hiciste cabeza de naciones. Un pueblo extraño fue mi vasallo.
1: Los extranjeros me adulaban, me escuchaban y me obedecían. Los extranjeros palidecían y salían temblando de sus baluartes.
0: Gloria al Padre, al Hijo y al Espíritu Santo.
1: Como era en el principio, ahora y siempre, por los siglos de los siglos. Amén.
0: Tu diestra, Señor, me sostuvo.
1: Tu diestra, Señor, me sostuvo.
0: Continuando con el Salmo 17, ahora en su sexta parte. Hacemos la antífona. Viva el Señor, bendito sea mi Dios y Salvador.
1: Viva el Señor, bendito sea mi Dios y Salvador.
0: Viva el Señor, bendita sea mi roca, sea ensalzado mi Dios y Salvador, el Dios que me dio el desquite y me sometió los pueblos.
1: Que me libró de mis enemigos, me levantó sobre los que resistían y me salvó del hombre cruel.
0: Por eso te daré gracias entre las naciones, Señor, y tañeré en honor de tu nombre. Tú diste gran victoria a tu rey, tuviste misericordia de tu ungido, de David y su linaje por siempre.
1: Gloria al Padre, y al Hijo, y al Espíritu Santo.
0: Como era en el principio, ahora y siempre, por los siglos de los siglos. Amén.
1: Viva el Señor,

0: ciñe tu cintura, voy a interrogarte y tú responderás. ¿Dónde estabas cuando cimenté la tierra? Dímelo, si es que sabes tanto. ¿Quién señaló sus dimensiones, si lo sabes? ¿O quién le aplicó la cinta de medir? ¿Dónde encajan sus cimientos? ¿Quién su piedra angular fundamentó ante el aplauso jubiloso de los astros matutinos y entre las aclamaciones de los ángeles de Dios? ¿Quién encerró el mar con doble puerta cuando salía impetuoso desde el seno, cuando le puse nubes por mantillas y niebla por pañales, cuando le impuse un límite con puertas y cerrojos y le dije, hasta aquí llegarás, no más allá? Aquí se romperá el orgullo de tus olas. ¿Has mandado en tu vida a la mañana o asignaste a la aurora su lugar para que aferre la tierra por los bordes y sacuda de ella a los malvados, para que la transforme como arcilla bajo el sello y la tiña de colores como una vestidura, para que quite su luz los impíos y quebrante el brazo sublevado? ¿Has entrado hasta las fuentes de los mares o ha paseado por la hondura del océano? ¿Te han enseñado las puertas de la muerte o has visto los portales de las sombras? ¿Has examinado la anchura de la tierra? Cuéntamelo, si es que tú todo lo sabes. ¿Por dónde se va la casa de la luz y dónde viven las tinieblas? ¿Podrías conducirla a su tierra, enseñarles el camino de su casa? ¿O tienes que saberlo, pues para entonces tú ya habías nacido y es tan grande la cuenta de tus días? ¿Has entrado a los depósitos del nieve? ¿Has visitado los graneros del granizo que reservo para la hora del peligro, para el día de la guerra y del combate? ¿Por qué punto se divide el rayo? ¿Por dónde se difunde el viento del oriente? ¿Quién ha abierto un canal al aguacero y una ruta al relámpago y al trueno para que lluevan las tierras despobladas en la estepa de que el hombre no frecuenta, para que beba en el desierto desolado y brote hierba en el páramo desnudo? ¿Tiene padre la lluvia? ¿Quién engendra las gotas del rocío? ¿De qué seno sale el hielo y la escarcha del cielo? ¿Quién la engendra cuando el agua se endurece como piedra y se congela la explanada del océano? Palabra de Dios.
1: Te alabamos, Señor. Hacemos el responsorio. Oh hombre, ¿quién eres tú para pedir cuentas a Dios?
0: ¿Puede acaso la vasija de barro decir al alfarero, ¿por qué me has hecho así?
1: Si eres hombre cabal, ciñe tu cintura. Voy a interrogarte y tú responderás.
0: ¿Puede acaso la vasija de barro decir al alfarero, ¿por qué me has hecho así?
1: Ahora escucharemos la segunda lectura, que es tomada del comentario de San Agustín Obispo sobre la carta a los Gálatas. Dice el apóstol, sed como yo, que siendo judío de nacimiento, mi criterio espiritual me hace tener en nada las prescripciones materiales de la ley, ya que yo soy como vosotros, es decir, un hombre. A continuación, de un modo discreto y delicado, les recuerda su afecto, para que no la tengan por enemigo. Les dice, en efecto, en nada me ofendisteis, como si dijera, no penséis que mi intención sea ofenderos. En este sentido les dice también, hijos míos, para que lo imiten como a padre. Otra vez me causáis dolor de parto, continúa, hasta que Cristo tome forma en vosotros. Esto lo dice más bien en persona de la Madre Iglesia, ya que en otro lugar afirma, os tratamos con delicadeza como una madre cuida de sus hijos. Cristo toma forma, por la fe, en el hombre interior del creyente, el cual es llamado a la libertad de la gracia, es manso y humilde de corazón, y no se jacta del mérito de sus obras, que es nulo, sino que reconoce que la gracia es el principio de sus pobres méritos. A este puede Cristo llamar su humilde hermano, lo que equivale a identificarlo consigo mismo, ya que dice, cada vez que lo hicisteis con uno de estos, mis humildes hermanos, conmigo lo hicisteis. Cristo toma forma en aquel que recibe la forma de Cristo, y recibe la forma de Cristo el que vive unido a Él con un amor espiritual. El resultado de este amor es la imitación perfecta de Cristo, en la medida en que esto es posible. Quien dice que permanece en Cristo, dice San Juan, debe vivir como vivió Él. Mas como sea que los hombres son concebidos por la madre para ser formados, y luego, una vez ya formados, se les dé a luz y nace.

0: hacen, puede sorprendernos la afirmación precedente. Otra vez me causáis dolores de parto, hasta que Cristo tome forma en vosotros. A no ser que entendamos este sufrir de nuevos dolores de parto en el sentido de las angustias que le causó al apóstol su solicitud en darlos a luz para que nacieran en Cristo, y ahora de nuevo los da a luz dolorosamente por los peligros de engaño en que los ve envueltos. Esta preocupación que le producen tales cuidados acerca de ellos y que él compara a los dolores de parto, se prolongará hasta que lleguen a la medida de Cristo en su plenitud, para que ya no sean llevados por todo viento de doctrina. Por consiguiente, cuando dice, «Otra vez me causáis dolores de parto hasta que Cristo tome forma en vosotros», no se refiere al inicio de su fe, por el cual ya habían nacido, sino al robustecimiento y perfeccionamiento de la misma. En este mismo sentido, habla en otro lugar, con palabras distintas, de este parto doloroso cuando dice, la carga de cada día, la preocupación por todas las iglesias. ¿Quién enferma sin que yo enferme? ¿Quién cae sin que a mí me dé fiebre? Del comentario de San Agustín Obispo sobre las cartas a los Gálatas. Hacemos el responsorio. Digno de alabanza es el pueblo al que el Dios de los ejércitos bendijo diciendo,
1: tú Israel eres la obra de mis tú Israel eres la obra de mis manos, tú eres mi heredad.
0: Dichoso el pueblo cuyo Dios es el Señor, el pueblo que eligió como posesión suya. Oración. Vela, Señor, con amor continuo sobre tu familia. Protégela y defiéndela siempre, ya que solo en ti ha puesto su esperanza. Por nuestro Señor Jesucristo, que contigo vive y reina en la unidad del Espíritu Santo y es Dios por los siglos de los siglos.
1: Amén.
0: Bendigamos al Señor.
1: Demos gracias a Dios.
0: Hermanos, que tengan buen provecho y un feliz día.
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0: Buenas tardes, tengan todos. Gracias por estar con nosotros en esta emisión de jueves 4 de junio, aquí en el mediodía con Notifides. Les saluda Marco Calix. Comenzamos con este resumen de noticias.
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0: Bien, 12:35 y comenzamos informándole que el comisionado de policía Jorge Daniel Molina informó que ya se muestran algunos avances en la transición institucional de la Dirección Antiextorsión y Terrorismo, con la certificación de los primeros 38 efectivos policiales tras la evaluación de decenas de miembros del cuerpo policial. Un total de 11 funcionarios y exempleados que fueron remitidos a audiencias de imputados en los tribunales de justicia de San Pedro Sula como parte de la investigación que se desarrolla en torno al caso de la exfiscal Francia Medina. El Congreso Nacional aprobó en la sesión del miércoles una amnistía vehicular que permitirá durante 2 meses a los propietarios de vehículos y motocicletas ponerse al día con sus obligaciones tributarias sin pagar multas, intereses, recargos ni sanciones acumuladas en mora. El Parlamento de Honduras aprobó una ley que blinda el sector agroindustrial, las inversiones y las tierras destinadas a la producción ante eventuales amenazas a la seguridad jurídica, a pesar de las advertencias de la ONU sobre su impacto en comunidades indígenas y campesinas. La Alcaldía Municipal del Distrito Central aprobó el Acuerdo Municipal número 53, una ordenanza temporal que establece medidas para fomentar el ahorro y un uso responsable del agua potable durante la emergencia hídrica que afecta a la capital, incluyendo sanciones económicas de hasta 20.000 lempiras para quienes incurran en prácticas de desperdicio del recurso. La Unidad Municipal de Agua Potable informó este jueves 4 de junio que los embalses Los Laureles y La Concepción continúan por debajo de su capacidad, manteniendo a la capital hondureña en un escenario de alto riesgo hídrico. Las autoridades de la Alcaldía Municipal firmaron que se ejecutará un plan de ordenamiento y prevención de accidentes para la salida hacia el oriente del país. De acuerdo a la Alcaldía, entre 2018 y 2022 existió un plan para este tipo de acciones, pero su ejecución fue limitada debido a la imposición de distintos sectores. La Policía de Tránsito informó que el próximo sábado 6 de junio se realizarán cierres temporales de calles y puntos de control vehicular en la capital debido a la celebración de la 36 carrera policial. Representantes del Sistema Nacional de Gestión de Riesgos, Aeronáutica Civil y otras instituciones del Estado sostendrán este día una reunión de emergencia para abordar los daños que presenta la pista del aeropuerto Tocantín y agilizar las acciones necesarias para su reparación. Y desde Senados Copeco se nos amplía por parte de los pronosticadores de turno la situación del clima para las próximas horas.
3: Muy buenos días, las condiciones del tiempo para hoy, jueves 4 de junio. Tenemos condiciones secas en la mayor parte del país. Por la tarde, la convergencia de viento y humedad provenientes del Mar Caribe y el Océano Pacífico generarán lluvias y chubascos dispersos acompañados de actividad eléctrica para las regiones sur y suroccidente, precipitaciones débiles aisladas sobre la región central y oriental. El oleaje en el Caribe de 1 a 3 con máximos de 4 pies sobre el Golfo de Fonseca de 1 a 3 pies de altura. A continuación, las temperaturas por departamento. En Tegucigalpa, una temperatura máxima de 31, mínima de 20 grados centígrados. Para la región central, una temperatura máxima de 33, mínima de 22 grados. Sobre la región insular, una temperatura máxima de 32, mínima de 28 grados. En la región norte, una temperatura máxima de 35, mínima de 25 grados. En la región oriental, una temperatura máxima de 34, mínima de 20 grados. Para la región sur, una temperatura máxima de 38, mínima de 25 grados. Y en la región occidental, una temperatura máxima de 32, mínima de 15 grados centígrados. Mario Centeno, de Senados, Copeco.
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0: Del mediodía con 39 minutos y comenzamos con este resumen internacional. Venezuela pasó a 2 meses de no vender petróleo a la India desde mayo de 2025 a convertirse en su cuarto proveedor de crudo, un giro que marca la visita oficial de la presidenta encargada Delcy Rodríguez a Nueva Delhi. El presidente Donald Trump criticó este jueves el antipatriótico voto en la Cámara Baja a favor de la medida de carácter simbólico para limitar los poderes del mandatario en la guerra que lanzó contra Irán sin la autorización del Congreso. El primer ministro libanés Nawaz Salam llamó este jueves a todos los actores a asumir su responsabilidad para la implementación de una solución negociada al conflicto con Israel, tras el anuncio de un potencial alto al fuego condicional. Los prolongados apagones de este jueves en Cuba afectarán de forma simultánea hasta 64% del país, cuando ocurra el mayor corte del suministro en el momento que más demanda, que es por la tarde-noche, según datos de la Estatal Unión Eléctrica elaborados por una agencia de noticias. Las delegaciones de Israel y del Líbano reunidas en Washington acordaron este miércoles implementar un alto al fuego condicionado a que la milicia chií Hezbollah detenga sus ataques contra territorio israelí y cese sus operaciones en el sur del país árabe. La presidenta de Costa Rica, la conservadora Laura Fernández, afirmó este día que no quiere que la Agenda 2030 de las Naciones Unidas siga colándose por la puerta de la cocina en su país y que por ello su gobierno se enfocará en discusiones en temas como turismo y seguridad. El Salvador acumula 19 casos de sarampión confirmados, todos de origen importados, con 5 contagios registrados el pasado mayo, según los datos oficiales del Ministerio de Salud consultados este día. El presidente Donald Trump aseguró que Washington y Teherán podrán alcanzar un acuerdo de paz durante el fin de semana. Iván Cepeda, candidato oficialista a la presidencia de Colombia, afirmó que el apoyo que el mandatario estadounidense Donald Trump dio a la ultraderecha Abelardo de la Espriella para la segunda vuelta en las elecciones presidenciales del 21 de junio tiene un tinte injerencista. Estados Unidos está investigando a los gobernadores mexicanos de Sonora y Tamaulipas, Alfonso Durazo y Américo Villarreal, dos aliados de la presidenta Claudia Sheinbaum, por supuestos vínculos con el crimen organizado, reveló el periódico Los Angeles Times.
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1: Doce del mediodía con 44 minutos y comenzamos con este resumen eclesial de noticias. El Foro Internacional de la Acción Católica lanzó nuevamente este 2026 la iniciativa Un Minuto por la Paz para rezar el lunes 8 de junio a la 1 de la tarde en cada lugar por el fin de las guerras y la paz en todo el mundo. La España de 2026 difiere notablemente de la que encontró Benedicto XVI en el 2011. Aquella visita a Madrid estuvo marcada por protestas que, sin ser masivas, sí resultaron ruidosas. Entre ellas destacó la marcha antipapa que reunió varios miles de personas bajo el lema «Den mis impuestos, el Papa cero». Los obispos de Estados Unidos instaron al Congreso a reautorizar el programa de visas para trabajadores religiosos, proteger los servicios para refugiados y menores y acompañados, y rechazar la ampliación de las medidas de control y detención migratoria, advirtiendo que las políticas de deportación masiva socavarán el debido proceso y separarían a las familias. Para el próximo consistorio convocado por el Papa León XIV, que tendrá lugar en el Vaticano del 26 al 27 de junio, se han programado varias sesiones de trabajo y 4 temas que abarcan desde la guerra hasta la sinodalidad. Con el objetivo de salvaguardar el bienestar, la seguridad y la adecuada participación de los fieles, el cardenal Carlos Aguiar Retes, arzobispo primado de México, canceló la procesión de Corpus Christi que este 2026 buscaba conmemorar los 500 años de la primera que se realizó en la Ciudad de México. Sin nada que hacer, ningún lugar donde ir, sin escuelas ni actividad comercial, Gaza es un lugar más quieto y silencioso y oscuro, afirmó Michael Lacivita, director de las comunicaciones de la Asociación Católica para el Bienestar de Oriente Próximo. Juan Vicente Bo, corresponsal de un diario español en el Vaticano durante 23 años, asegura que el actual pontífice es entre los papas de los últimos 5 siglos quien mejor conoce España, un país que ha visitado en cerca de medio centenar de ocasiones. Una imagen vale mil palabras. Ante la llegada del Papa León XIV a España, recordamos algunos de los momentos más memorables que dejaron la histórica visita de sus predecesores, San Juan Pablo II y Benedicto XVI, en un país que el Papa polaco definió como Tierra de María. El Papa León XIV concederá la Rosa de Oro a la Virgen de Almudena, una distinción pontificia instaurada por su antecesor León XIV, León IX, en el año 1049, la patrona de Madrid, y se convierte así en la cuarta advocación española que la recibe. José Ríos es seminarista del tercer año del Seminario Conciliar de la Arquidiócesis de Madrid. Antes de pasar a días subiendo y bajando las imponentes escaleras del edificio sitiado en la Basílica de San Francisco, en la capital de España, estudió guitarra flamenca en el conservatorio y se curtió en los tablaos con el cantautor Rafael Jiménez y acompañándole en sus clases en la Escuela de Amor de Dios, el epicentro del flamenco de Madrid.
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0: Escuchemos al Papa León XIV.
1: Bien, y su más reciente tuit del Papa en su red social de X dice lo siguiente: hoy justamente día de Corpus Christi. En la Eucaristía se muestra visiblemente que somos la Iglesia de Cristo, sus miembros, su cuerpo. Somos hermanos y hermanas en Él. Y en Cristo, aun siendo muchos y diferentes, somos uno solo. Es lo que ha dicho el Papa León XIV este día que se conmemora al Corpus Christi.
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1: Y con esta información, este día llegamos al final de esta emisión del mediodía con Notifides, esperando que usted haya quedado bien informado. Le invitamos a que continúe hoy con la programación. A las 5 de la tarde tendremos la Hora Santa desde la Capilla de Adoración Perpetua de aquí de la Basílica de Suyapa, al lado justamente del Templo San Judas Tadeo. Y a las 7 de la noche estarán los chicos de Desde el Corazón del Nazareno con un tema muy, muy interesante en torno al Corpus Christi. Así que quédese siempre con nosotros, con esta programación, y siga disfrutando de La Voz de Suyapa. Nos despedimos de ustedes, Marco Calix, Pedro Miranda Aguilar, Kevin Osabas y Pedro Sierra, del equipo de La Voz de Suyapa.

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25: La paz y la esperanza de nuestro Señor Jesucristo esté con cada uno de ustedes, queridos hermanos y hermanas. Gracias por sus oraciones, gracias por su sintonía, gracias por apoyar estos medios de comunicación de la Iglesia Católica, tanto Suyapa Medios y las diferentes plataformas, como las diferentes radios católicas también que retransmiten este mensaje de descubrir. Hoy voy a hablar, pues estamos en el año misionero, voy a hablar acerca de un elemento esencial y me dirijo a los que están saliendo a misión, a los que hemos sido llamados a misionar y que de una u otra manera estamos anunciando a Jesucristo. Voy a hablar acerca de la espiritualidad del misionero. Cómo este hombre, esta mujer, sea joven, niño, adulto, anciano, puede vivir esa acción misionera nutriéndose. La misión no solamente es dar, la misión no solamente es hablar, la misión es callar, la misión es escuchar, la misión es contemplar. En el Evangelio de San Juan, el capítulo 15, el versículo 5, Jesucristo nos da un principio fundamental sobre esta reflexión, la espiritualidad del misionero. San Juan capítulo 15, versículo 5, dice, yo soy la vid, ustedes los sarmientos. El que permanece en mí y yo en él, ese da mucho fruto, porque separado de mí no pueden hacer nada. Palabra del Señor. Al final me llama la atención. Separados de mí no pueden hacer nada. Por eso hablar de espiritualidad es entender que no me puedo separar de Jesucristo. Tengo que unirme a Cristo, tengo que vivir esa relación con Cristo. No basta solamente de hablar de Jesús, yo tengo que hablar con Jesús. Debo de tener esa experiencia. ¿Por qué? Porque la misión tiene un punto de partida. La vida del misionero tiene un punto de partida. Y ese punto de partida es el encuentro personal con Jesucristo. Ese encuentro personal con Jesucristo que se va sosteniendo, se va alimentando, se va desarrollando continuamente a través de la oración, a través de la vida sacramental, a través de la acción del Espíritu Santo, a través de la caridad. Entonces va adentrándose esta experiencia de una relación con Jesucristo que no solamente es personal, que también es comunitaria. El Papa Francisco escribió un documento muy lindo, Evangelii Gaudium. El documento Evangelii Gaudium, una exhortación apostólica que habla sobre el anuncio del Evangelio, en el numeral 120 hay una frase que dice, todo cristiano es misionero en la medida en que se ha encontrado con el amor de Dios. Repito la frase, todo cristiano es misionero en la medida que se ha encontrado con el amor de Dios. Por lo tanto, esa acción misionera no es simplemente transmitir teoría, no, es transmitir vida. Y el misionero transmite vida en la medida que él se va encontrando con este amor de Dios, en la medida que va teniendo una experiencia personal, que hay ese proceso de encuentro íntimo con el Señor, que esa relación con Cristo es de manera continua, no esporádica, sino de manera constante. Por eso la misión es más que una actividad de la iglesia, no, es la esencia de la vida eclesial, es la esencia. Por eso es fundamental entender que lo lógico es que todo bautizado está llamado a evangelizar, pero no todo evangelizado, no todo bautizado está evangelizado. Esa es una realidad. Por lo tanto, tenemos que entender que debemos de nutrirnos nosotros primero para luego ir a buscar a los demás. Por eso el misionero tiene que aprender a llevar una vida unida a Cristo. Una vida unida a Cristo significa también una vida unida a la iglesia. La iglesia que me ofrece como madre y maestra las herramientas, los dones que ha recibido, me los da a mí para que a través de ellos mi espiritualidad se nutra, mi relación con el Señor sea más profunda. Insisto en esto. La vida del misionero requiere una experiencia profunda de encuentro con Jesús. Por eso es importante recalcar, estamos en el año de la misión. Ojo con lo que voy a decir. En las parroquias también debe de haber momentos en que el misionero toma un fin de semana y ese fin de semana no sale a misionar o no salen a misionar, sino que hacemos un encuentro de silencio, un retiro, un tiempo de reflexión, donde sirva de un proceso de retroalimentación para edificarnos mutuamente. Porque la misión no está centrada en el hacer. La misión está centrada en el ser. En el ser que es Jesucristo. Por lo tanto, el misionero no solamente es aquel que va y busca, aquel que toca una puerta, aquel que predica de Jesucristo. El misionero es aquel que aprende a estar a los pies del Señor. Que aprende a estar a los pies del Señor. La espiritualidad, ¿qué es la espiritualidad? Yo manejo un concepto sencillo. La espiritualidad es la manera como yo vivo mi fe, la manera como yo me relaciono con el Señor, la manera como me dejo tomar por el Señor, la forma como interactúo con el Señor. Para mí esa es la espiritualidad. Y por eso, desde esa espiritualidad misionera, aquellos que estamos saliendo, aquellos que vamos avanzando, aquellos que muchos de ustedes que están tocando puertas, otros que estamos evangelizando de otra manera, todos estamos misionando. Lo primero que debemos de estar conscientes es que nuestra vida, tu vida y la mía, debe de estar unida al Señor, debe de estar unida a Jesucristo. Es lo primero, porque a quien vamos a presentar a Jesús, no vamos a presentar teoría, no vamos a narrar historias, vamos a hablar de un Cristo que está vivo. Pero yo tengo que experimentarlo, yo debo de vivirlo. Segundo, el misionero también, dentro de su espiritualidad, va aprendiendo algo. Algo que es maravilloso y lindísimo. Va aprendiendo a amar a la iglesia. Y amar a la iglesia implica serle fiel. Amar a la iglesia es conocerla. Amar a la iglesia es disfrutar de ella, de los dones que ella nos da a nosotros. Amar a la iglesia. Tercero, creo que dentro de esta espiritualidad siempre es importante la pasión. La pasión por dar a conocer a Jesucristo, no por darme a conocer a mí mismo, no. La pasión por anunciar a Jesucristo, por comunicar la buena nueva de Jesucristo. Es lindo ver sacerdotes apasionados. Es lindo ver monjas apasionadas por Jesucristo. Es lindo ver laicos apasionados por Jesucristo. Y entonces, en esa medida, nos vamos dando cuenta que hay ese sentido de pasión. Una de las experiencias lindas que últimamente, junto con mi esposa Rebeca, hemos tenido, ha sido en la parroquia Nuestra Señora de Suyapa, de Patuca Olancho, la diócesis de Juticalpa. Es hermoso ver cómo hermanos llegan de las aldeas, de las comunidades, a recibir formación. Mujeres que andan en moto, en una moto van dos personas, personas que tienen que esperar el bus y que tienen que recorrer 2, 3 horas, no sé cuánto. O sea, toda esta realidad es impresionante y ver la disponibilidad. Sacerdote que se levanta a las 4 de la mañana para salir a visitar una comunidad y está sirviendo delegado de la palabra catequista. O sea, es hermoso. Entonces, esa pasión por anunciar a Jesucristo, por anunciar el Evangelio, tiene que llevarnos a nosotros a vivir siempre ese proceso de alimentarnos de Cristo, de saber vivir y de saber experimentar el sentido de que no anuncio una idea, no anuncio un concepto, anuncio una persona.

está. Y por eso es fundamental el hecho que la misión nos va llevando a una vida más humilde, a una vida más en libertad. Especialmente aquellos que hemos tenido experiencias de misionar fuera de una ciudad e irnos al campo, ir a una aldea, a un pueblo, a una localidad campesina y comer lo que ellos comen, dormir en las condiciones en que ellos duermen. O sea, toda esa realidad nos va mostrando el sentido que la misión requiere de misioneros con corazón humilde, con corazón sencillo. No la altanería, no la autosuficiencia, no la prepotencia. Y ese sentido de servir con humildad es entender que el principal protagonista es Jesucristo, que no somos ninguno de nosotros. Y creo que esta espiritualidad misionera nos promueve a algo, a llevar una vida guiada, inspirada por el Espíritu Santo. Esto es fundamental. Una vida guiada, inspirada por el Espíritu Santo. Por eso, la vida del misionero, esa espiritualidad, la palabra espiritualidad viene de espíritu. Es el Espíritu Santo el que tiene que promovernos a nosotros a una relación más dinámica, más profunda, más vivencial con Jesucristo. San Pablo VI, en el documento Evangelii Nuntiandi, en el numeral 75, un extracto de este numeral dice: el mundo exige a los evangelizadores que le hablen, escucha bien lo que decía Pablo VI, que le hablen de un Dios a quien ellos mismos conocen y tratan familiarmente. A mí me llamó poderosamente la atención de ese numeral 75 esta frase: el mundo exige a los evangelizadores, o sea, a los misioneros, que le hablen de un Dios a quien ellos mismos conocen y tratan familiarmente. O sea, experiencia, testimonio. No puede haber testimonio, no puede haber experiencia si no nos abrimos al sentido de la espiritualidad. Por eso hay que entender que la misión no se sostiene solo con estrategias, buscando financiamiento, sectorizando la parroquia, que es bueno, pero la misión se sostiene con la vida espiritual, dejándonos guiar por el Espíritu Santo, teniendo momentos de oración, de contemplación. Por eso, algunos rasgos de la espiritualidad de la vida de todo misionero, lo primero que yo establezco, lo primero que sugiero es una vida de oración. El misionero sin vida de oración no es misionero, no. La misión y el misionero principalmente necesita llevar una vida de oración. ¿Qué hacía Jesús? La vida de Jesús era orar también. No era simplemente sanar, no era simplemente recorrer ciudades, sanar enfermos, proclamar la buena nueva. No, también era momento de oración. El Evangelio de Marcos, el capítulo 1, creo que el versículo 35, si no tengo mala memoria, cuando dice que muy de madrugada el Señor se levantó y se puso a orar. Entonces, la vida de oración para el misionero tiene que ser una prioridad, debe de ser una prioridad, porque es donde nos alimentamos con mayor intimidad. Luego también algo que es como una llamada de alerta. La misión o el misionero sin oración, este misionero que no ora, este misionero que no medita, este misionero que no contempla a Jesús sacramentado, se vuelve en un activista. Se vuelve un activista. Y la misión no es activismo. La misión no es proselitismo. La misión es comunicar a Jesucristo. Por lo tanto, la vida de oración me hace ver entonces que comunico vida y la vida en Cristo. Sin oración surge el cansancio espiritual. Empiezo a renegar. ¿Por qué solo nosotros salimos? ¿Por qué los demás no hacen? ¿Por qué lo otro, aquí y allá? Y empezamos a generar una distorsión en la misma comunidad, en la misma parroquia. Y un misionero sin oración pierde el sentido evangelizador. Lo pierde totalmente. Por eso es valioso hablar de la espiritualidad del misionero. Porque muchos están saliendo hoy en día, otras parroquias están empezando en esa...

premisión, es que hay que entender algo. Yo he logrado entender algo. La misión no es correr. La misión no es correr. No. La misión no es correr. Todo en el tiempo de Dios. Algunos ya, algunas parroquias están evangelizando ya. Ya llevan no sé cuántas visitas. Otras parroquias están empezando con los procesos formativos. Pero el asunto es, cada quien va a salir. Cada quien a evangelizar. Claro, triste es cuando encontramos en algunas parroquias sacerdotes indiferentes. Sacerdotes que no tienen esa disponibilidad, ese interés por la misión. Lamentablemente hay una realidad también en ese sentido que no se puede ocultar. O manifiestan un interés, pero es un interés superficial. Un interés superficial. ¿Eh? Por eso es que para mí la espiritualidad del misionero parte de su experiencia de oración, de su vida de oración. Y por eso es fundamental. Ahora, segundo, también la espiritualidad del misionero se nutre, aparte de la vida de oración, de escrutar la palabra de Dios. No estoy hablando de leerla, escrutarla, profundizarla, adentrarme. Si me toca predicar el querigma, lo estoy profundizando. Cada parte de este hermoso querigma lo voy profundizando. Me voy adentrando a desarrollar una habilidad mayor, guiado por el Espíritu Santo, para el buen manejo de los textos bíblicos, para el buen manejo del contenido de cada uno de los aspectos del querigma. Entonces lo voy profundizando. ¿Por qué? Porque el misionero anuncia lo que vive y lo que escucha. Entonces, esa comunión con la palabra de Dios conectada a la vida de oración, esto es maravilloso. ¿Por qué? Porque la palabra de Dios viene a iluminar, a corregir y a fortalecer al misionero. Le ilumina en su conocimiento, le corrige en algunas cosas que quizás en su conducta o en su manera de misionar, pues se ha equivocado. Y le fortalece, pues te da esa fuerza interior, ese ánimo para seguir adelante. Entonces, la oración, en primer lugar, luego amor por la palabra de Dios. Tercero, un misionero. Esa espiritualidad del misionero católico está también centrada en la vida sacramental. La vida sacramental. Juan capítulo 6 dirá Jesús, el que coma de mi carne y bebe de mi sangre permanece en mí. Pues eso es lo que tenemos que aspirar como misioneros. Comer la carne y beber la sangre de Cristo, entonces para permanecer en Él. Y ese permanecer en Él, entonces, ¿nos lleva a qué? A entender que la Eucaristía fortalece mi espiritualidad. La Eucaristía fortalece mi espiritualidad. Que el sacramento de la confesión me ayuda a vivir en gracia y en humildad. ¿Por qué no dejo de pecar? ¿Por qué no dejo de fallar? ¿Por qué no dejo de equivocarme? Entonces, esta vida sacramental es fundamental, importantísima para la vida de los misioneros. Sé que, por ejemplo, hay parroquias que cuando van a salir a misionar, que ya han salido varias veces, siempre, el sacerdote, antes de enviarlos, celebra la Eucaristía. Y los misioneros comulgan y luego van a evangelizar. Bueno, cada parroquia tiene su forma, ¿no? Yo sé que hay parroquia donde solamente hay un sacerdote y el territorio es muy grande, pero se puede tener una hora santa, se puede tener una celebración de la palabra con comunión, o sea, se puede hacerlo. Entonces hay que hacerlo. O sea, la clave en esto es tener conciencia de que los sacramentos nos dan esa fuerza interior, esa vitalidad interior para salir a anunciar a Jesucristo. He hablado de la oración, el amor a la palabra, el escrutar la palabra, los sacramentos. Número cuatro, desarrollar un profundo espíritu de servicio. ¿Por qué? Porque ese profundo espíritu de servicio implica algo. Servir con amor y sencillez. Lo que estamos haciendo es un servicio. Estamos sirviendo al reino de Dios. No estamos sirviendo a un obispo, no estamos sirviendo al párroco. No, estamos sirviendo a Jesucristo, que desde la iglesia nos ha convocado, nos ha invitado a la misión. Entonces, ese sentido de ese espíritu de servicio. Entonces, ese espíritu de servicio lo voy a hacer con alegría.
desarrollando esa espiritualidad misionera desde ese servicio desinteresado, no busco prestigio, no. Lo que busco es que Jesucristo sea conocido. Que Jesucristo sea conocido. Y para que Jesucristo sea conocido, yo tengo que morir a mí mismo. Tengo que morir a mí mismo. Y por eso es importante el hecho de que este espíritu de servicio lo pongamos en primer lugar entendiendo lo que Jesucristo nos ha dicho en el Evangelio de San Mateo, capítulo 20, versículo 28. El Hijo del Hombre, hablando del mismo, dice a Jesús, el Hijo del Hombre no vino para ser servido, sino para servir. Mire usted, qué lindo. Entonces, el misionero, voy a la misión no para ser servido, sino para servir. Para servir. Por eso es que necesitamos tener ese discernimiento continuo de que no debo de alimentar mi ego, sino que voy con la alegría del Espíritu. Y aquí viene el otro elemento que es importante en la espiritualidad del misionero. Para mí, la docilidad al Espíritu Santo. La docilidad al Espíritu Santo. Porque el Espíritu Santo es el alma de la misión. El Espíritu Santo es el alma de la evangelización. Y es sorprendente cómo el Espíritu Santo va abriendo brechas, cómo el Espíritu Santo va mostrándose, cómo el Espíritu Santo se va manifestando abiertamente en toda esta experiencia misionera. Hay un enfermo en casa, hay que orar por el enfermo, hay que orar por la persona que nos ha recibido. Que si alguien está ocupado, pues ayudémosle, barramos, lavemos los platos y todo. Eso es lo que inspira el Espíritu Santo. Por eso, queridos hermanos y hermanas, en este año misionero, plantear esta reflexión es como un aporte a la vida de cada uno de ustedes. Ahora, pensemos un poco en nosotros y hagamos oración. Y lo hacemos en el nombre del Padre, del Hijo y del Espíritu Santo. Amén. Señor Jesús, haz de mí un verdadero misionero que anuncie tu evangelio con alegría, humildad y amor. Espíritu Santo, fortalece mi fe y ayúdame a llevar esperanza a los demás. Todo lo pido en el nombre de Jesucristo por intercesión de María Santísima, nuestra Madre. Amén. Que el Señor les bendiga, les inspire y les anime cada día. Un abrazo fraterno en Cristo y María. Bendiciones.

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1: La cumbre de las controversias, el triunfo de la caridad. Bienvenidos a los textos en contexto. Nos situamos hoy en el Evangelio según San Marcos, capítulo 12, versículos del 28 al 34. Vamos a la palabra. En aquel tiempo, uno de los escribas se acercó a Jesús y le preguntó, ¿cuál es el primero de todos los mandamientos? Jesús le respondió, el primero es, escucha Israel, el Señor nuestro Dios es el único Señor. Amarás al Señor tu Dios con todo tu corazón, con toda tu alma, con toda tu mente y con todas tus fuerzas. El segundo es este, amarás a tu prójimo como a ti mismo. No hay ningún mandamiento mayor que estos. El escriba replicó, muy bien, maestro. Tienes razón cuando dices que el Señor es único y que no hay otro fuera de Él. Y amarlo con todo el corazón, con toda el alma, con todas las fuerzas, y amar al prójimo como a ti mismo, vale más que todos los holocaustos y sacrificios. Jesús, viendo que había hablado muy sensatamente, le dijo, no estás lejos del reino de Dios. Y ya nadie se atrevió a hacerle más preguntas. Palabra del Señor. A lo largo de estos capítulos en el Evangelio de San Marcos, el evangelista ha tejido o ha elaborado una narrativa de tensión creciente, documentando las diversas acechanzas de los grupos de poder en Jerusalén, como hemos venido viendo, escuchando durante estos días. Jesús ha tenido que enfrentar de manera sucesiva los ataques de tipo dialéctico de los príncipes, de los sacerdotes, los escribas y los ancianos, así como también las trampas políticas que le intentaron poner fariseos y herodianos y los desafíos doctrinales de los saduceos. Hay que recordar temas como la resurrección o temas como el tributo al César, etc. Sin embargo, tras la magistral respuesta de Jesús al escriba del día de hoy sobre el mandamiento principal, Marcos anota o pone la mirada en un cambio definitivo en la atmósfera del templo. Ojo, nos estamos metiendo ya en un ambiente, en un espacio importante. Se produce una especie de silencio reverencial y ya ninguno de sus enemigos se atrevía a lanzarle más preguntas insidiosas. La sabiduría divina ha desarmado finalmente la malicia humana. Ojo, oigan eso, tan bello. La sabiduría divina ha desarmado finalmente la malicia humana. Es fundamental, sin embargo, distinguir la actitud de este último escriba. Fíjense en el versículo 28, de la hostilidad que caracterizó a sus predecesores. A diferencia de quienes buscaban atrapar a Jesús en sus palabras, ponerle trampas, este hombre se acerca con una disposición leal, pareciera que bien intencionada. Es esta rectitud de corazón la que permite que el diálogo progrese. Y es así como Jesús, reconociendo la búsqueda honesta de la verdad en este hombre, se detiene a instruirle con especial detenimiento y el escriba, a su vez, demuestra una apertura espiritual poco común al reconocer la profundidad de la respuesta del Señor, comprendiendo que el amor supera a todos los sacrificios rituales. En el centro de esta enseñanza se revela lo que San Agustín en su tiempo denomina el orden de la caridad. El orden de la caridad. Aunque el amor a Dios es lo primero en la jerarquía del mandato, ¿por qué? Porque Él es el origen y el fin de todo. El amor al prójimo es lo primero que se debe poner en práctica en la vida cotidiana. Este orden no es arbitrario, sino pedagógico y purificador. Es un orden en el amor. Quien aún no es capaz de contemplar a Dios directamente, debe limpiar su mirada interior a través del amor activo y concreto hacia los hermanos. Solo mediante el ejercicio de la compasión y el servicio al prójimo, se preparan los ojos del alma para la contemplación de lo divino, de lo verdadero. Esta verdad queda sellada por la advertencia de San Juan, que actúa como piedra de toque para cualquier espiritualidad. Fíjense que en la primera carta de Juan dice lo siguiente: si no amas al prójimo a quien ves, ¿cómo vas a amar a Dios a quien no ves? Capítulo 4, versículo 20 de la primera carta de Juan. Por tanto, hermanos, la respuesta de Jesús al escriba unifica lo que el hombre a menudo intenta separar: el culto y la vida, la fe y las obras, el amor al Creador y el amor a la criatura. Es así como al final de esta controversia, el silencio de los adversarios no es solo el resultado de una derrota intelectual, sino el reconocimiento de que ante el amor verdadero, toda astucia humana queda desvanecida. Por eso, hermanos, estamos finalizando esta serie de controversias. El silencio de los adversarios no representa en este contexto solo una derrota intelectual, sino el reconocimiento de una verdad absoluta. Ante la revelación del amor verdadero, toda astucia y pretensión humana se desvanecen. La enseñanza de Cristo deja claro que el camino hacia Dios no pasa por el legalismo o la dialéctica, sino por la integración de un corazón que ama a Dios a través del servicio tangible al prójimo. Que Dios te bendiga.
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0: A las 3 de la tarde de aquel Viernes Santo, se consumó la prueba máxima del amor del Padre en Cristo, Cordero Humilde. Invocamos la bondad de Dios con el Rosario de la Divina Misericordia para unir nuestra vida al dolor salvífico de Jesús en la cruz.
1: Creo en un solo Dios, Padre Todopoderoso, Creador del cielo y de la tierra, de todo lo visible y lo invisible. Creo en un solo Señor Jesucristo, Hijo único de Dios, nacido del Padre antes de todos los siglos, Dios de Dios, luz de luz, Dios verdadero de Dios verdadero, engendrado, no creado, de la misma naturaleza del Padre por quien todo fue hecho, que por nosotros los hombres y por nuestra salvación bajó del cielo, y por obra del Espíritu Santo se encarnó de María la Virgen y se hizo hombre, y por nuestra causa fue crucificado en tiempos de Poncio Pilato, padeció y fue sepultado y resucitó al tercer día según las Escrituras, y subió al cielo y está sentado a la derecha del Padre, y de nuevo vendrá con gloria para juzgar a vivos y muertos, y su reino no tendrá fin. Creo en el Espíritu Santo, Señor y dador de vida, que procede del Padre y del Hijo, que con el Padre y el Hijo recibe una misma adoración y gloria, y que habló por los profetas. Creo en la Iglesia, que es una santa, católica y apostólica. Confieso que hay un solo bautismo para el perdón de los pecados. Espero la resurrección de los muertos y la vida del mundo futuro. Amén.

El que rece este rosario estará cubierto por un gran manto de misericordia en la vida, pero especialmente en la hora de la muerte. Por el rezo de este rosario, me place dar lo que me pidan, si es compatible con mi voluntad.

0: A las 3 de la tarde de aquel Viernes Santo, se consumó la prueba máxima del amor del Padre en Cristo, Cordero Humilde. Invocamos la bondad de Dios con el Rosario de la Divina Misericordia para unir nuestra vida al dolor salvífico de Jesús en la cruz.
1: Sí, les ha pasado, pero a todos nosotros nos ha pasado que la gente dice: pero Daniel, ¿es cierto que te metiste en la iglesia? Sí, es cierto. ¿Y para qué te metiste en la iglesia si vos siempre fuiste un tipo normal? Para alguna gente es estar loco, enfermo o ser un marciano, andar metido en estas cosas de Jesucristo, ¿no? Y pobres, no saben lo que se pierden, ¿no?

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Un día como hoy el Señor convierte el pan en su cuerpo y el vino en su sangre. Y desde aquel día nos dice, comed y bebed, que es comida y bebida de salvación.

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2: Muy buenos días, muy buenas tardes. A continuación, nuestro siguiente segmento, Yo cuido mi salud naturalmente, patrocinado por los terapeutas Lourdes Moncada y Mario Fortín. La salud es muy importante, recuérdelo, y por eso le debemos cuidarla. 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Este programa es transmitido por La Voz de Suyapa. Mario, tengo un tema bien importante acá para ti. Ese que nos podrías hablar tú de los ovarios poliquísticos. ¿Cuáles son las causas de los ovarios poliquísticos y qué tratamiento puedes aconsejarnos?
3: Bueno, el problema de los ovarios poliquísticos siempre viene a raíz de la mala alimentación. Entonces, lastimosamente, pues ahora ha cambiado mucho la alimentación, a diferencia de cuando uno era joven, ¿va? Las mujeres eran más jóvenes y no consumían muchas hormonas de crecimiento. Ajá. Ahora están presentes las hormonas de crecimiento en la alimentación están ahí las hormonas de crecimiento, incluso en las verduras que tú consumes ahora, pues hay muchas hormonas, muchos pesticidas que le agregan a las verduras, a las frutas para que crezcan más. Ajá. Entonces yo siempre he dicho y lo he repetido que los perfumes siempre vienen en frascos pequeños, ¿va? Entonces a la gente le gusta buscar aquellas sandillotas, aquellas tremendas sandías, y esas son prácticamente crecieron porque les echaron bastantes insumos agrícolas, pesticidas también, que afectan a la mujer. Entonces también el consumir muchas comidas rápidas, ¿por qué? Porque esto no es carne, lo que a ti te sirve en un restaurante de comida rápida, una hamburguesa, son sintéticas. Entonces yo le digo a las personas que se cuiden en la alimentación, porque si quieren evitar el tener ovarios poliquísticos, pues hay que consumir una buena alimentación.
2: Y eso tiene también que ver con los órganos de reproducción. Porque cuando hay una pareja que contrae matrimonio y la esperanza de ellos es hacer una familia, y ahí es donde se manifiestan los problemas, porque tal vez no ha habido una buena alimentación, sí, como la que tú dices.
3: Sí, porque bajan los estrógenos, la prolactina, la progesterona. Entonces es imposible que una muchacha o una joven pueda salir embarazada al mantener los ovarios poliquísticos y las infecciones elevadas, la anexitis, la cervicitis. Entonces tiene que estar todo alineado para que esa pareja pueda llegar a tener hijos.
2: Entonces, pero a través del examen que ustedes hacen ahí, se puede investigar qué estado está en el...
3: Sí, ahí sale el índice de ovarios poliquísticos, el índice de...
2: El crecimiento y todo.
3: Correcto, si hay ovarios poliquísticos, si hay infecciones vaginales, entonces todo eso hay que controlarla. Y si hay medicamentos, si tenemos liquidámbar que ayuda para las infecciones en la mujer, también tenemos otro que se llama Ovarigran, que es para los ovarios, y así infinidad de medicamentos, que es un tratamiento completo para eliminar los ovarios poliquísticos, deshacer los ovarios poliquísticos, y que esa joven que quiere tener un hijo, que ansía tener un hijo, pueda llegar a tener su bebé.
2: Y o sea que son medicamentos que contrarrestan y al mismo tiempo dan el tratamiento para mejorar y que sea un estado normal.
3: Sí, pero sí entra bastante la alimentación, Chilo, porque si en una persona con una buena alimentación va a ser una persona saludable. Ajá. En cambio, si una persona se alimenta con transgéneros, con productos enlatados, productos que no son naturales al 100%, uh-huh, esa persona siempre va a tener los índices bien elevados de ovarios poliquísticos.
2: Pero, bueno, lo importante es que descubriendo los problemas y se les puede dar seguimiento para obtener un tratamiento macanudo. Así es que, Mario, este es el tratamiento que tú aconsejas.
3: Sí, mira, el tratamiento consiste en cloruro de magnesio, ajá, demoledor de quistes, liquidámbar. Y hay dos medicamentos más, una homeopatía también, ajá, que es el Homeokis, que ayuda a deshacer los quistes, y el Homeodren, que ayuda a drenarlos.
2: Bueno, esto es importante. Bueno, yo también quería agregar un tema más que sobre los problemas gástricos. ¿Por qué tenemos problemas gástricos y qué tratamiento nos aconsejas tú?
3: Mira, a veces los problemas gástricos vienen porque a veces tenemos la bacteria y no nos damos cuenta. A veces el Helicobacter, nosotros a veces en las calles consumimos repollos, consumimos tal vez mango, vaya que tú miras a veces que la gente vende un mango verde, ajá, con sal y vinagre, y entonces y tal vez esa persona no lavó, pero esa persona no lavó bien esa fruta, y puedes contraer lo que es el Helicobacter, y ese conlleva tener muchos problemas gástricos. Entonces yo les digo a las personas que hay que cuidar lo que comemos. Hay que cuidar lo que comemos. Si tienes ganas de un manguito verde, mejor compra los manguitos con cáscara, los vas, los pelas tú en tu casa, los lavas, los pelas, le echas la salita, le echas el limón y los preparas tú. O sea, porque sí, lastimosamente la calle la comida preparada en calle no es buena, no sabes tú la procedencia, de dónde viene, cómo la prepararon. El repollo también es otra causa, que es otro factor de causa del Helicobacter. Ajá. El repollo tiene bastante bacteria, igual que la lechuga. Entonces yo le digo a la gente, no coma repollo fuera de su casa. Y en la casa pues le puede echar un poco de agua hervida, y le echa agua hervida para lavarlo bien, le echa una gotita de cloro y lo puede consumir. Pero si consume repollo en cualquier lado, puedes adquirir el Helicobacter, y eso conlleva tener problemas gástricos, problemas de ardor, ardor abdominal, dolor abdominal. Entonces también puedes padecer de estreñimiento, problemas de inflamación, de flatulencias. Entonces hay que cuidarnos mucho.
2: Mario, una pregunta sobre la marcha del mismo tema. ¿Por qué hay personas que su sistema metabólico de su organismo lo tiene bien constituido y no lo ataca la bacteria? ¿Por qué?
3: Porque el sistema inmunológico lo tiene bien elevado y su pH está nivelado. Cuando tú tienes un pH muy, muy ácido, difícilmente tu cuerpo ataca las enfermedades. Pero si tú tienes un pH balanceado, entonces el sistema inmunológico ataca todas las enfermedades que tú tienes. Yo he visto mucho en casos de exámenes cuánticos que la persona tiene a veces alteraciones, enfermedades gastrointestinales, pero ¿qué sucede? No sienten malestares porque el pH está bien balanceado. Entonces yo les digo, mire, usted tiene problemitas en su estómago, pero ¿qué es lo que sucede? Que usted no siente ningún malestar, luego, porque su pH está balanceado. Entonces cualquier bacteria, cualquier virus que usted adquiera, lo ataca a su sistema inmunológico. Pero no quiere decirte que por eso te vas a confiar. O sea, no te vas a confiar porque llega un momento que baja el sistema inmunológico y empieza a afectarte la enfermedad que tú tienes. No hay que confiarse por tener el pH balanceado.
2: Sí, bueno, es importante lo que tú nos has explicado y hay que ponerlo en práctica. Aquí hay algo que te quería preguntar. ¿Cómo podemos limpiar nuestro cuerpo de parásitos internos y externos?
3: Sí, mira, nosotros ahí en la clínica contamos con para la bacteria, contamos con medicamentos para eliminar la bacteria y para parásitos internos y externos. Entonces, nosotros no solo tenemos lombrices y amebas, tenemos infinidad, tenemos un zoológico. Entonces, yo los invito a que si ustedes padecen de dolores de estómago, que sienten alergias aquí, que les aparecen ronchitas en la piel, que nos visiten y nosotros con gusto les atendemos y les damos para desparasitarlos, para desparasitar tu cuerpo. Sí. Sí, entonces yo siempre invito a las personas a que nos visiten para que si digamos tienen el Helicobacter, que es una bacteria que afecta bastante. Ajá. Y tiene bastantes problemas estomacales las personas.
2: ¿Qué tiene relación con lo que estábamos hablando nosotros?
3: Sí, entonces yo los invito a que nos busquen porque ahí tenemos para la bacteria el Helicobacter pylori, tenemos para esa bacteria y tenemos para parásitos internos y externos y que se cuiden en la alimentación, Isidoro, porque la gente no se cuida en la alimentación y come mucho de la calle. Entonces yo no estoy en contra de las personas que venden porque todos tenemos derecho a luchar, ¿va? A luchar, pero a veces no sabemos la procedencia de los alimentos. Entonces yo les digo a las personas que no coman mucho en la calle, que traten de llevar su comida al trabajo y a menos de que sepan de que cierto restaurante o cierta cafetería sea bien higiénica, entonces ellos pueden consumir productos de la calle.
2: Uno ya tiene conocimiento donde comen. Digo yo, esta bacteria es peligrosa, ¿verdad, Mario? Yo he tenido así datos de que hay personas que esta bacteria le ha llegado hasta el cerebro.
3: Sí, es que mira, las bacterias andan por todo el cuerpo. Digamos, el Helicobacter se fija prácticamente en el pylori. Ajá. Nosotros tenemos el pylori aquí en el estómago, entonces exactamente ahí se genera esa bacteria y entonces esta bacteria provoca bastante ardor, todo lo que tú comes te hace daño, provoca llenura, es una bacteria que es bien dañina y daña la flora intestinal. Entonces al dañar la flora intestinal tú puedes empezar a padecer hasta de un cáncer.
2: Bueno, estamos llegando al final de nuestro segmento y a continuación les vamos a dar nuestra dirección. En nuestro programa Yo Cuido Mi Salud Naturalmente. 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Exactamente por el túnel, pasa usted por la DEPI, llega a la esquina, quiebra a la derecha, continúa como quien va para la iglesia San Juan Bautista. Antes de llegar a la esquina para llegar a la iglesia, hay un edificio de dos plantas color azul mamba. 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Muchas gracias.
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Virgen de las Mercedes. Me siento en la cárcel de mí mismo. Los muros de mi vida se levantan. Estoy encerrado entre tantos problemas. Tú que eres mi madre, protégeme. Ayúdame a comprender que solo la verdad nos hará libres.

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1: Buenas tardes a todos, buenas tardes, ¿cómo estamos? Aquí estamos ya en su programa Pásela Bien a través de la 910 AM. Saludando a cada una de las personas que nos vienen sintonizando, a cada una de las personas que nos vienen sintonizando a esta hora de la tarde cuando ya se contabilizan las 4:07. Hoy es jueves, jueves eucarístico, una fecha muy especial. Ya vamos a ver por qué esta fecha es tan especial para cada uno de nosotros. Ya vamos a ver entonces por qué una fecha como esta es tan especial para cada uno de nosotros. Ya va a venir nuestro compañero Marquitos Carlis, que anda por ahí, pero ya casi está también para llegar aquí a nuestra cabina. Y usted contáctenos al 95000175. ¿Cómo están allá por su zona, por su parroquia, por su comunidad? Pídanos también su cantito a esta hora de la tarde. Pida ahí su cantito preferido. Escríbanos. A mí me gusta ese canto. A mí me encanta. Bueno, para buscárselo y así se lo complace. Mientras tanto, nos vamos a ir con este bonito canto vocacional en un jueves como este, tan hermoso, tan lindo. Vámonos con este canto vocacional que dice así.

0: Bueno, mire, fuimos a traer una taza de café. Y mira qué relajo me tengo aquí. Si Nelly Margarita ve esto, me va a matar. Pero no importa, ahorita tenemos llamada. ¿Quién nos llama, amigo Zaba? Buenas tardes.
1: Aquí tenemos una llamada de un amigo.
0: Ajá.
2: Se les saluda.
1: Buenas tardes, mi amigo. ¿Cómo estamos?
2: No, bien, gracias a Dios. Un poco gripado, pero aquí estamos.
1: Nada, eso es lo importante.
0: No es nada.
2: Saludándonos, hombre. Siempre escucho el programa. Ahí a Marcos Cali, a Zaba y a don Pedrito.
0: Está bueno, hombre. Está bueno.
1: Siempre. ¿De dónde nos llama, mi amigo?
2: De aquí a la Puebla, Pueblo Nuevo, de Comayagüela.
0: Ah, bueno. Pueblo Nuevo.
1: Pueblo Nuevo. Sí.
0: Saludos a todos los que están ahí con usted.
2: Vaya, pues, gracias. Gracias,
1: muchas gracias. Gracias, pues. Entonces, amigo. Saluditos especiales a todos.
2: Sonríen los padres, por favor.
0: Sonríen los padres, le vamos a buscar.
1: Él lo vamos a buscar, le digo, lindo canto.
2: Vaya, pues.
1: Vaya, pues, gracias.
2: Vaya, buenas tardes, hasta luego.
0: Vaya, bueno, papá. Bueno, ahí estábamos en vivo con Juan Carlos. ¿Qué es,
1: amigo? Este hombre se llama... Espérame, solo deme una
0: chance. No. O sea,
1: Juan Ramón Cali.
0: Juan Ramón Cali, y es primo mío.
1: Ay, hombre, creo que es tío suyo.
0: Bueno, Juan Ramón Cali, ¿cuál, ya se le olvidó la canción para que le pidió?
1: Sonríanos, padre, lo vamos a ver.
0: Búsquela, pues. Bueno, invitándoles a todos que esta tarde esté pendiente de nosotros, porque... A las 5 de la tarde estaremos transmitiendo desde la Capilla de Adoración Perpetua a Jesús Sacramentado de Sagrado Corazón de Jesús. Desde aquí de nomás, a la parcito del Templo San Judas Tadeo, tenemos esa adoración eucarística ahí con Jesús Sacramentado, Julito, de los colaboradores y voluntarios de la Basílica de Suyapa, que siempre están ahí. A las 5 de la tarde estaremos conectados desde ahí con Pedro Sierra en la unidad móvil y con todo el equipo de La Voz de Suyapa, porque los jueves es eucarístico, sobre todo hoy, ¿sabes qué? Estamos en una fiesta, pero especialísima, amigo.
1: Eso es lo que le estaba diciendo yo, que no quiero decir el nombre, fíjese.
0: ¿Por qué, amigo?
1: No, porque estoy esperando que usted lo diga mejor,
0: hombre. Ah, sí, hombre, hoy es la fiesta de una comunidad de Choluteca.
1: La mera, mera.
0: Hoy está de fiesta el Corpus, porque es el Corpus Christi este día. Una celebración muy importante para nosotros hoy, jueves eucarístico y sacerdotal. Aquellos que nos llamamos o que nos deshacemos decir cristianos, pues la fiesta del Corpus Christi es muy importante. Así que saludos a toda la gente del Corpus, papa. Usted tiene ahí saludos para la gente del Corpus,
1: ¿no? A todita la gente del Corpus, le digo. Vamos a saludar allá a la gente del Naranjal.
0: Ajá,
1: el Tijagual.
0: Ajá.
1: Allá en la zona también del Quebrachal, de San Juan arriba, San Juan abajo,
0: San Juan al centro y San Juan para adentro también.
1: No, hombre, todo el Corpus Centro, San Judas, el Portillo, todas las aldeas ahí, le digo.
0: Bueno, deben estar de fiesta ahorita.
1: Sí.
0: Hoy Amparo Alvarenga nos mandó una foto, ¿verdad?
1: Sí.
0: De ahí de la celebración del Corpus, con una procesión con el cuerpo y la sangre de Cristo. Y estuvo muy hermoso, así que saludos a toda la gente del Corpus que está de fiesta. Pastoralmente se pasa para el domingo, esto para que la gente pueda asistir a sus parroquias, a sus comunidades, a las procesiones del Corpus Christi que se hacen. Nosotros como La Voz de Suyapa estaremos en una transmisión especial el día sábado. A las 2 de la tarde estaremos en la colonia Campocielo, donde se hará una caminata con Jesús Sacramentado y se llegará hasta la cancha de fútbol, donde habrá una misa campal a las 3 de la tarde, celebrada por nuestros hermanos de la parroquia María Auxiliadora. Así que tendremos esta transmisión especial de la Radio Católica. Y sí, fíjense que aquí está nuestra querida Emi Georgina Montoya. Es que nunca le abre el micrófono porque está... Es que pase para acá, cariño. Es que mire, si usted se pone del 4 para allá, Osaba ya se mete en líos porque tiene que encender el micrófono de consola. Pero si se pone en el 4, esta belleza, amigo, deje de estar moviendo ese pan, hombre.
3: Ya está.
0: Allá está el aire.
3: Bueno, hola, saludos. Saludos a todos.
0: ¿Sabes? Escuchas a vos, Osaba, ¿qué le pareces a vos tan sensual?
3: ¿Qué va a ser? Mire, aquí hay. ¿Quiere pancito?
1: Pancito.
3: ¿Quiere pancito?
0: Le dejamos unas 4 galletillas.
1: ¿Sabes quién nos ha mandado un mensaje aquí ahorita?
0: ¿Quién, amigo?
1: El amigo Denis Espinosa.
0: Ay, hombre,
1: ¿y usted? Buenas tardes, dice, y a quienes les acompañan ahí en cabina, los voy escuchando acá por Jesús de Otoro, ya saliendo para Tegucigalpa.
0: Ay, hombre.
1: Oiga, ¿dónde andes, hombre? Jesús de Otoro.
3: Saludos.
0: Ya pasó por Santa Bárbara. ¿Y el sombrero?
1: No, ahorita todavía no los han hecho, dice. Que los dejó encargados.
3: Dios.
1: No, pero a toda la gente que nos está sintonizando, le digo... Nos han pedido un cantito que se llama Sonríanos, Padre.
0: ¿Ya lo tiene?
1: Ahí lo tenemos.
0: Bueno, solamente decirles que en la mañana tuvimos un problemita, que estuvimos fuera del aire casi una hora, pero fue una cuestión ajena a nosotros, porque nos estuvieron escribiendo que qué pasaba con la radio. Fue una situación de que, como está haciendo mucho calor y las lluvias han sido pocas, se recalentaron algunas líneas y la planta eléctrica no pudo entrar cuando se fue el fluido eléctrico. Así que pedimos las disculpas del caso, pero ya está, nuestro equipo está trabajando fuerte para que este tipo de situaciones no se vuelvan a dar. Así que, Osabas,
3: trabajando fuerte como este café.
0: Sí, tomando. Es que está echando así un pocillo de café, esta hipota, que yo creo está que bueno. Va a salir loqueando de aquí.
1: Sí, fíjese que tenía un sueñito.
3: Era como justo y necesario este café.
1: ¿Cómo? Un poco de esos sueños que bajan en la tarde, tipo 3 de la tarde,
0: ¿no? Dejo sueños después de esa comidona que nos dimos.
3: El mal del puerco es.
0: Le voy a contar, Emi, mire, no traíamos comida. Yo solo traía mis arrocitos, frijolitos, un pedazo de queso, así. Ajá. Osabas no traía nada, Pedro no traía nada. Ajá. Pero Pedro Sierra dijo, yo no me he comido mi desayuno y ahí traje mi almuerzo. La cosa es que como la multiplicación de los panes, hasta sobró.
3: Dios santo.
0: ¡Qué comida los Osabas hoy!
3: Llenos, entonces.
0: Sí, hombre, yo estaba trabajando. Miren, allá.
3: Yo les voy a contar algo. Ajá. Que conocen ustedes a Don Tomás.
1: El
3: motorista.
0: El paisano, ajá.
3: Miren, Don Tomás normalmente le hace turno de la noche. Uh-huh. El otro día no es que me ha llevado a dar vueltas por toda la basílica después de cenar, después de comer.
0: Para bajar la comida.
3: Para bajar la comida. Yo lo que les quería recomendar es que sigan el consejo de Don Tomás. Después de una buena comida, ir a dar unas vueltas ahí, yo no le creía a Don Tomás.
0: Que estos doles que parecen de allá del quebrachal,
3: es
0: que hermano.
3: Ese es el rollo, porque Don Tomás es en la noche.
0: En la noche, belleza. Sí. Pero en el día, ni quiera Dios.
3: Pero fíjense que Don Tomás me dice, mire, vamos, me dice, para que baje esa panza, ¿qué tiene? Me dice.
0: Pues pucha, qué motivación la de Don Tommy.
3: No, me hizo subir. Me hizo subir unas gradas que hay ahí para subir a la terraza también, donde están los aires. Mire, es que aquí tiene que subir. Y yo subiendo así tranquila. No, es que así no. Tiene que subir a la carrera, me dice. Y baje a la carrera también. Bueno, dije
0: yo. ¿Sabe usted cuánto? ¿Cuál es la distancia que hay alrededor de la Basílica de Suyapa?
3: No, ¿cuánto?
0: Si usted
3: es?
0: Da dos vueltas, hace 1 kilómetro.
3: ¿Cerrado?
0: Cerrado. Pero, o sea, le estoy diciendo, pero alrededor de toda la Basílica, o sea, agarrando de aquí de el Via Crucis, uh-huh, a salir allá por la estatua de San Miguel Arcángel, la Virgen de la Vida, pasa por toda la plaza de la Virgen de Suyapa y llega nuevamente ahí a donde está el Via Crucis. Ahí son casi 1/2 kilómetro. Según los cálculos que nos dijeron una vez, alrededor de la basílica, si usted hace 2 vueltas, hace 1 kilómetro.
3: Ah, pues bien, me voy a hacer una. No, tengo que hacer 10 vueltas para hacer 5 kilómetros.
1: Por lo menos. Para hacer 5 kilómetros.
3: Para hacer 5 kilómetros.
0: Bueno, pero la gente está esperando. ¿Cómo es la canción, papá?
1: Se llama Sonríanos, Padre, de Ascoy.
0: Bueno, vámonos en

0: Óigame, hoy es un día de júbilo y alegría. ¿Cómo?
1: Llegó la profe.
0: Ajá.
1: La profe que le está dando clases a
0: Osado. Pero pegues al micrófono, papi, que casi no lo escucho.
2: Bajen un poquito la música de fondo.
1: Ahí está.
0: Muy bien.
1: Llegó la profe.
0: Ajá.
1: Que le da clases a Osado de español.
0: De español.
1: Biología.
0: Sí.
1: Química.
0: Química
1: y ciencias naturales,
0: actividades prácticas,
3: matemáticas, ocupa.
0: Matemáticas y la educación cívica, sí, que es la que menos
1: porque tiene. El hombre se pone a decir unas palabras que ni sabemos cómo qué significa.
0: Esperpéntico,
1: pernicioso, todas palabras. La profe,
0: ¿qué nos trajo la profe?
1: Un regalo.
0: Sí, eso es bueno. Profe, es que hoy es el día del Corpus Christi, el Señor es el milagro.
1: El Señor es el milagro.
0: Especial, profe, ¿qué pasa? No, qué bueno. Imagínese. Yo, como usted dije que yo solo pan de pobre le regalo, entonces la profe le trajo pan. Así me dice, profe. Usted no regaña, Dios.
1: Pobre, usted yo sé que es pan.
3: Pan de marca le trae.
1: Pan, le trae.
0: Ese pan que trae es de raza.
1: Es de raza. Ni quiera Dios.
0: Bueno, para el café ahorita de la tarde, pues. Gracias, profe. Fuerte abrazo ahí. La profe Karen Maradiaga, gran, pues, ella es así que es fiel oyente, mire. Desde la mañanita está con Osadas.
1: Óigame, ¿y tiene ahí algún, tiene alguien ahí?
0: Sí, tengo, usted ha visto uno de esos gorrioncillos que andan por ahí en el aire.
1: Así, que de flor en flor.
0: De flor en flor, así tengo
3: mejor
0: una.
3: Mejor un colibrí.
0: Vaya, aquí tengo una florcita. No, es que los colibríes. ¿Usted sabe lo que significa ser un colibrí?
3: Sí.
0: No, entonces sé, mejor no.
3: Sé que no tiene una larga vida tampoco.
0: No, es sí. Que tampoco. Después, fuera del aire, le explico.
3: Ay, Dios.
1: Vaya, vámonos con música entonces.
0: Vámonos con música, Pedro, porque a las 5 tenemos la hora santa. Luego
3: regresamos a la pausa. Pedro ni, vamos a la pausa. Ni me saluda, ni hola, me dice nada.
0: Hola, dígale a Georgina, hola, papi.
1: Señorita Georgina.
3: Señorito Pedro. Ah, buenas no, señor tardes. Pedro.
0: Señor Pedro.
1: Buenas tardes, señorita Georgina.
3: Buenas tardes.
1: Mucho Pedro. Gusto.
3: Muchísimo
1: vamos
3: gusto
1: a la pausa,
0: también. Vamos a la pausa, pues.

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0: Bueno, ahí estamos llegando entonces a las 4 de la tarde con 38 minutos. Tenemos una llamadita telefónica aquí al aire. Vamos a ver, buenas tardes, mi hermano, ¿cómo estamos? Doña Victoria Maradiaga, ¿cómo estamos, doña Victoria?
1: No, pues aquí bien, esperando mis alabanzas, porque ayer le pedí, no me puso.
0: ¿Cuál era la alabanza que nos pidió para complacérsela ahorita y buscarla?
1: Sí, yo le dije que me pusiera orando con Jesús y hablando con Jesús cualquiera, hermano.
0: Vamos a buscarle una de esas dos, hablando con Jesús.
1: Sí, aquí estoy en la colonia Los Pinos.
0: Los Pinos, excelente. Saludito a la gente allá de Los Pinos, entonces.
1: Saludos a ustedes, hermano, también.
0: Bueno, doña Victoria, esté siempre pendiente porque a las 5 de la tarde tenemos la transmisión de la adoración eucarística, la hora santa.
1: Así es.
0: Excelente. Muchísimas gracias, oiga. Ya le buscamos su cantito. Gracias.
2: Porque ya llegó. Por allá, por acá.
0: Bueno, ahí estábamos escuchando entonces esa llamada telefónica que teníamos de doña Victoria Maradiaga. Saluditos a doña Victoria que nos está sintonizando en la zona de Los Pinos. Nos vamos a ir con un bonito canto entonces que nos ha pedido alguien por ahí y que le digo, ha dicho que no digamos su nombre. Pero este canto está dedicado para una persona, de alguien que esté enamorado. Bueno, excelente, ponemos en manos de Dios esa relación, mi hermano. Alguien que esté enamorado y le quiere dedicar esta canción a una hermosa dama. Dice que no va a decir el nombre, pero que ella ya sabe quién es. Y aquí va entonces, vámonos con esto de Ella y Yo, de Alfarero.

Bueno, ya llegamos a las 4 de la tarde con 44 minutos. 4 de la tarde con 44 minutos. Nuestro compañero y amigo Marquito Jalis, Pedro Sierra y Georgina se han desplazado ya para la capilla de adoración perpetua aquí en la Basílica de Suyapa para llevarnos desde ahí la transmisión de ese momento tan especial de la adoración eucarística en este día tan especial. Entonces, le decimos a las 5 de la tarde en punto. Vamos a estar desde ahí para que usted se una también con nosotros a ese momento tan bonito. Bueno, nos escribe de allá Esmeralda Reyes. Saluditos, dice, buenas tardes, saludos, bendiciones, hermano. Y nos manda aquí una foto. Novena en honor al santo patrón San Antonio de Padua. Ahí está el mero mero. Dando inicio el viernes 5 de junio, finalizando el 13 de junio, hora 3 p.m. en el Templo Comunidad del Guayabo. Bueno, ya saben entonces, cuidadito, le va a quedar ahí, le va a fallar a San Antonio de Padua. 5 de junio inicia, hoy es 4, mañana comienza a las 3 p.m. en el Templo de la Comunidad El Guayabo. Bueno, saluditos entonces, Esmeralda Reyes, y a toda la gente que nos está sintonizando allí. Tenemos otro mensajito por acá también. Buenas tardes, hermanos. Saludos a todos en cabina ya activado, escuchando el programazo. Saludos a Olman, Olma, Belinda, a Karina, a Moisés y a Conce. De parte de Denis Vaca. Me complacen con el medicamento o 70 veces 7. Vamos a ver cuál de las dos le buscamos ahí, mi amigo Denis Vaca. Saluditos a todas estas personas que están pendientes de la radio. Nos vamos a ir con un cantito que nos ha pedido una hermana que nos ha llamado aquí y nos ha pedido Hablando con Dios. Vámonos con esto que dice así.

0: Bueno, ahí estábamos escuchando entonces esa bonita canción, Ora, Hablando con Dios. Saludamos a cada una de las personas que están al pendiente de la radio en este subprograma, en este programa que tenemos ahorita. Les saludamos entonces, pásela bien, qué programa este que estamos pasándola bien con todas las personas que nos están sintonizando.
1: Y es el Espíritu de Dios.
0: Bueno, saludamos a cada una de las personas. Entonces, recordarles, escríbanos al 95000175, 95000175. A las 5 de la tarde tenemos la transmisión de ese momento tan bonito de la adoración eucarística desde la Capilla de Adoración Perpetua de aquí, de la Basílica de Suyapa, para cada uno de ustedes. Esté pendiente de la radio. Nos vamos a despedir un poco antes porque, le digo, a las 5 de la tarde tenemos ese momento tan especial. Lo vamos a despedir con un canto que se llama La Batalla.

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0: Muy buenas tardes, sean.
1: Gracias por estar nuevamente este jueves eucarístico y sacramental Corpus Christi. Comenzamos con esta de la capilla de Sagrado Corazón de Jesús. Estamos a través de la. Comenzamos.

0: Jesús, aquí estamos, otro jueves eucarístico, para amarte, para adorarte, para reconocerte como nuestro único Señor, para poner a tus pies todas nuestras angustias, nuestras luchas, nuestras dudas, nuestros temores, confiando en que tu misericordia las acoge y nos das esa fuerza que necesitamos. En este tiempo, estamos en la novena semana del tiempo ordinario. Recordamos tu solemnidad del Santísimo Cuerpo y Sangre de Cristo. Aquí, en la capilla perpetua del Sagrado Corazón de Jesús, de nuestra parroquia Nuestra Señora de Suyapa, estamos nuevamente ante ti, reconociendo que tú eres Jesús Eucaristía, que tú eres el pan vivo bajado del cielo, y nos ponemos en este momento ante ti para adorarte, diciendo, por la señal de la Santa Cruz de nuestros enemigos, líbranos, Señor Dios nuestro, en el nombre del Padre, del Hijo, del Espíritu Santo. Amén. Te saludamos con la oración que tú nos enseñaste. Padre nuestro que estás en el cielo, santificado sea tu nombre. Venga a nosotros tu reino. Hágase tu voluntad así en la tierra como en el cielo. Danos hoy nuestro pan de cada día. Perdona nuestras ofensas, como también nosotros perdonamos al que nos ofende. No nos dejes caer en la tentación y líbranos del mal. Amén. Saludamos a tu Madre Santísima, a la que nos dejaste como también como Madre Nuestra, con las palabras del ángel. Dios te salve María, llena eres de gracia, el Señor es contigo. Bendita eres entre todas las mujeres y bendito es el fruto de tu vientre, Jesús. Santa María, Madre de Dios, ruega por nosotros pecadores, ahora y en la hora de nuestra muerte. Amén. Gloria al Padre, al Hijo y al Espíritu Santo.
1: Como era en un principio, ahora y siempre, por los siglos de los siglos. Amén.
0: Renovamos nuestra fe delante de ti. Creo en Dios, Padre Todopoderoso, Creador del cielo y de la tierra. Creo en Jesucristo, su único Hijo, nuestro Señor, que fue concebido por obra y gracia del Espíritu Santo. Nació de Santa María Virgen, padeció bajo el poder de Poncio Pilato, fue crucificado, muerto y sepultado, descendió a los infiernos, al tercer día resucitó de entre los muertos, subió a los cielos y está sentado a la derecha de Dios Padre Todopoderoso. Desde ahí ha de venir a juzgar a vivos y muertos. Creo en el Espíritu Santo, la Santa Iglesia Católica, la comunión de los santos, el perdón de los pecados, la resurrección de la carne y la vida eterna. Amén. Señor Jesús resucitado, hoy nos reunimos delante de ti para adorarte y agradecerte, porque permaneces vivo entre nosotros. En esta novena semana del tiempo ordinario, ayúdanos a permanecer siempre firmes en la fe, a confiar plenamente en tus promesas y a vivir con alegría tu presencia. Cuando lleguen las dificultades, danos fortaleza. Cuando aparezca el miedo, llénanos de paz. Haznos discípulos fieles, capaces de amar, servir y perdonar, como nos has enseñado. Quédate siempre con nosotros, Señor, y guía nuestro caminar hacia ti. Amén.

0: Lectura del Evangelio según San Juan 6:51-58. En aquel tiempo Jesús dijo a los judíos: Yo soy el pan vivo bajado del cielo. El que coma de este pan vivirá para siempre. Y el pan que yo daré es mi carne para la vida del mundo. Entonces los judíos se pusieron a discutir entre sí. ¿Cómo puede éste darnos a comer su carne? Jesús les dijo: Yo les aseguro, si no comen la carne del Hijo del Hombre y no beben su sangre, no tendrá vida con ustedes. El que come mi carne y bebe mi sangre tiene vida eterna, y yo lo resucitaré el último día. Mi carne es verdadera comida, y mi sangre es verdadera bebida. El que come mi carne y bebe mi sangre permanece en mí y yo en él. Como el Padre que me ha enviado posee la vida y yo vivo por él, así también el que coma vivirá por mí. Este es el pan que ha bajado del cielo. No es como el maná que comieron sus padres, pues murieron. El que come de este pan vivirá para siempre. Palabra del Señor.
1: Gloria a ti, Señor
2: Jesús. Jesús se presenta hoy como el pan vivo bajado del cielo, el alimento que da vida eterna. En la Eucaristía, Cristo no solo nos recuerda su amor, sino que permanece verdaderamente con nosotros para fortalecernos y acompañarnos en nuestro camino. Al recibir la comunión, Jesús entra en nuestro corazón y nos ayuda a vivir más unidos a Él. Por eso, la Eucaristía es el mayor regalo que hemos recibido, fuente de gracia, esperanza y fortaleza para nuestra vida diaria. Pidamos al Señor que aumente nuestra fe y nuestro amor por la Santa Misa, para que cada vez que participemos de ella, podamos reconocer su presencia y dejarnos transformar por su amor. Muchas veces buscamos la felicidad en cosas pasajeras: el dinero, el éxito, los bienes materiales o los reconocimientos humanos. Sin embargo, nada de eso puede llenar completamente el corazón. Solo Cristo, pan de vida, puede saciar nuestra hambre más profunda de amor, paz y eternidad. Por eso hoy somos invitados a preguntarnos: ¿valoro verdaderamente la Eucaristía? ¿Participo en la Santa Misa con fe y devoción? ¿Me preparo adecuadamente para recibir la comunión? ¿Dedico tiempo a visitar y adorar a Jesús sacramentado? Que esta celebración de Corpus Christi renueve en nosotros el amor por la Eucaristía y nos ayude a reconocer que Jesús sigue caminando con su pueblo, alimentándolo y sosteniéndolo con su presencia.

Dos eran los que cenaban, les dio para los doce. Dos entonces comieron y después

Lectura de San Mateo 26, 26. Mientras comían, Jesús tomó pan, lo bendijo, lo partió y lo dio a sus discípulos diciendo: tomad y comed, esto es mi cuerpo. En este pasaje, Jesús nos entrega uno de los mayores regalos de su amor, la Eucaristía. Antes de ofrecer su vida en la cruz, quiso quedarse para siempre con nosotros bajo la apariencia del pan. No se trata solamente de un símbolo, sino de una entrega total de sí mismo por amor a nosotros. Al partir el pan, Jesús nos enseña también el valor de compartir, el valor de servir, el valor de entregarnos a los demás. Así como Él se hizo alimento para nosotros, nosotros estamos llamados a ser instrumentos de amor, de esperanza, de solidaridad para quienes nos rodean. Cada vez que participamos en la Eucaristía, renovamos nuestra unión con Cristo y recibimos la fuerza necesaria para vivir según su voluntad. Él nos invita cada día a acercarnos con fe, acercarnos con gratitud y acercarnos con un corazón dispuesto a servir y amar. Reflexionemos un poco, los amigos que nos escuchan en Suyapa Medios y todos los que nos encontramos esta tarde. ¿Estamos permitiendo que Jesús transforme nuestra vida a través de la Eucaristía? ¿Estamos viviendo la Eucaristía sabiendo que Jesús es el que está presente en el altar? ¿Cómo puedo mejorar y compartir con los demás todo el amor que recibo de Él? Reflexionemos para ver cómo estamos amando cuando participamos en la Eucaristía. Oremos. Señor Jesús,

todos los oyentes de Suyapa Medios. Gracias, Señor, por quedarte con nosotros a través de tu cuerpo y de tu sangre. Acompáñenos siempre y bendíganos. Amén.

Del Evangelio de San Juan, capítulo 6, versículo 35. Yo soy el pan de vida. El que viene a mí nunca tendrá hambre. Muchas veces buscamos llenar de nuestro corazón con cosas pasajeras, pero solo Cristo puede saciar nuestra sed de felicidad y de amor verdadero. Jesús, en este pasaje, utiliza el pan para explicar que Él es la única fuente esencial de la vida espiritual y la satisfacción eterna, ya que el pan era el alimento básico para sobrevivir. Al llamarse a sí mismo el pan de vida, Jesús se presenta como el alimento indispensable para el alma humana. La promesa de que nunca

tendrá hambre y jamás tendrá sed, no se refiere a la necesidad física de comida, sino al vacío espiritual, la búsqueda de propósito y el deseo de trascender del ser humano. Ven, Señor Jesús, llena nuestros corazones, llena nuestros vacíos, perdónanos y ayúdanos a seguirte. Amén.

Del Evangelio de San Lucas 22, 19. Hagan esto en memoria mía. Luego tomó pan y dio gracias, lo partió y se lo dio diciendo: esto es mi cuerpo que se entrega por vosotros. Haced esto en memoria mía. En la última cena, Jesús realiza un gesto lleno de amor y entrega. Antes de su pasión, toma el pan, da gracias al Padre y lo comparte con sus discípulos. En ese momento, nos revela que su vida será ofrecida por la salvación de todos. Su cuerpo entregado en la expresión más grande de su amor, que nos pone condiciones ni límites. La invitación de Jesús a hacer esto en memoria mía no reduce a recordar un acontecimiento del pasado. Significa vivir cada día siguiendo su ejemplo de servicio, humildad y amor. La Eucaristía nos recuerda que estamos llamados a partir nuestro propio pan, nuestro tiempo y nuestros talentos para el bien de los demás. Cuando participamos en la Santa Misa, Cristo sigue dándonos a nosotros para fortalecernos en el camino de la fe. Él nos alimenta espiritualmente para que podamos ser testigos de su amor en nuestras familias, comunidades y lugares de trabajo. Hoy el Señor nos pregunta si agradecemos el inmenso regalo de Jesús en la Eucaristía. Asimismo, nos pregunta si estamos dispuestos a entregarnos y a servir a los demás como lo hizo Él. Oración. Señor Jesús, gracias por entregarte por amor a mí y por permanecer presente en la Eucaristía. Enséñame a vivir con gratitud, a servir con generosidad y a hacer de mi vida una ofrenda agradable a ti. Que nunca me aparte de tu amor y que siempre encuentre en ti la fuerza de seguir adelante. Amén.

De la primera carta del apóstol San Pablo a los Corintios. El pan es uno y así nosotros, aunque somos muchos, formamos un solo cuerpo. La Eucaristía nos une con la familia de Dios. Al compartir el mismo pan, somos llamados a vivir en comunión, fraternidad y servicio. Este versículo nos invita a vivir en unión, evitando las divisiones y practicando el respeto, la solidaridad y el amor hacia los demás. Cuando compartimos y nos preocupamos por quienes nos rodean, damos testimonio de que verdaderamente somos una comunidad unida por Dios. Señor Jesús, en este día te damos gracias por tu infinito amor y por permitirnos reunirnos como hermanos en tu presencia. Tu palabra nos recuerda que, aunque somos muchos, formamos un solo cuerpo en Cristo y participamos de un mismo pan. Te pedimos que nos ayudes a vivir siempre en unidad, dejando de lado las diferencias, el egoísmo y las divisiones. Llena nuestros corazones de amor, respeto, humildad y solidaridad, para que podamos ayudar a quienes más lo necesitan y ser reflejo de tu bondad. Fortalece nuestra fe, guía nuestros pasos y enséñanos a construir una comunidad donde reine la paz y el amor fraterno, que cada acción que realicemos glorifique tu nombre y nos acerque más a ti. Amén.

Según San Juan, el que come mi carne y bebe mi sangre permanece en mí y yo en él. Jesús desea una unión profunda con cada uno de nosotros. La comunión nos acerca a su corazón y transforma nuestra vida. Señor Jesús, creo en tus palabras cuando me dices que tu carne es verdadera comida y tu sangre verdadera bebida. Te doy gracias por el regalo de tu presencia viva. En este momento te entrego mi vida, mis afanes, mi corazón, para que yo pueda permanecer en ti y tú puedas vivir en mí. Así como el Padre te envió y tú vives por Él, yo deseo vivir cada día sostenido por tu gracia y por tu amor. Que tu Espíritu me fortalezca, me nutra y me guíe en todo momento. Haz que mi comunión contigo sea profunda y real y ayúdame a ser un reflejo de tu luz para los demás. Lléname de tu paz y concédeme la vida eterna que prometiste

0: Salmo 23, 1. El Señor es mi pastor, nada me falta. Cristo Eucaristía guía nuestro camino y cuida de nosotros. En Él encontramos descanso, consuelo y seguridad. Es un cántico de absoluta confianza y ternura. Enseña que si Dios guía tu vida, tienes todo lo necesario, recordándote que Él te conoce por tu nombre, te cuida y te da descanso verdadero en medio del ruido y las dificultades del mundo. Nada me falta. No equivale a tener riquezas materiales, sino la certeza de que nunca faltarán el amor, la gracia y la dirección divina. Poner en manos de Dios nuestras vidas, sabiendo que Él es el verdadero refugio seguro. Señor, Tú que eres mi pastor, mi guía y mi refugio, porque Te tengo a mi lado, confío plenamente en que nada me faltará. Cuando la incertidumbre o el temor me invadan, recuérdame que estás conmigo y renueva mis fuerzas. En medio de mis dificultades, guíame siempre por Tus caminos de paz y misericordia. El Señor es mi pastor, nada me falta. Amén.
1: Señor, doy mi vida nueva antes de que la espera desgaste.

Señor Jesús, en esta tarde noche. Te damos gracias infinitas, Señor Jesús, por cada uno de los que estamos acá reunidos, por cada uno que ha traído esa petición especial ante ti. Señor, también te damos gracias por los sacerdotes y religiosas que se manifiestan en cada Eucaristía que realizan para nosotros, Señor. Te damos infinitamente gracias por cada petición de cada hermano que se encuentra escuchando esta suya. Tú sabes sus atribulaciones, Señor Jesús. También te pedimos por los enfermos de los hospitales, por cada una de aquellas personas que está pasando alguna enfermedad, una tribulación, una pérdida de un ser querido. Dale la fuerza y la fortaleza que solo tú sabes dar, Señor Jesús. Te ponemos cada uno y cada persona que en este momento necesita una palabra de aliento, Padre. Te la ponemos en tus manos. Amén.

0: Lectura del Evangelio según San Juan, 6, versículo 56. El que come mi carne y bebe mi sangre, permanece en mí y yo en él. Jesús no habla en símbolos. Nos dice que la comunión con él es real, íntima, transformadora. Comer su carne y beber su sangre en la Eucaristía no es solamente un rito, sino entrar en una unión tan profunda que desde ya, ahora, poseemos la vida eterna. No una vida después de la muerte solamente. En medio de las tragedias que nos golpean, como el accidente que sufrieron nuestros hermanos, esta palabra es un ancla. La Eucaristía no nos quita el sufrimiento, pero nos da certeza de que Él comió este pan, no morirá para siempre. La resurrección es la última palabra sobre cada vida humana, incluso sobre la que pareció truncarse en un instante. Señor Jesús, pan vivo bajado del cielo, tú nos dices que quien come de tu carne y bebe tu sangre tiene vida eterna y que tú mismo nos resucitarás en el último día. Creemos en tu palabra, aunque nos cueste entenderla del todo. Te pedimos por las víctimas del accidente en Villanueva, que quizás no alcanzaron a comulgar por última vez. Ten piedad de ellos. Llévalos a tu banquete de resurrección, donde ya no hay lágrimas ni muerte. Por nosotros que estamos aquí reunidos, que pronto, si es tu voluntad, recibiremos este pan sagrado. Haz que no sea un gesto vacío, sino una verdadera comunión que nos quite el miedo a la muerte y nos convierta en testigos de que tú eres la resurrección y la vida. Que cada Eucaristía nos prepare para ese último día, cuando nos llames por nuestro nombre y nos levantes contigo. Así sea.
1: Amén.
2: Nos hincamos, vamos a hacer la oración final. Bendito sea Dios.
1: Bendito sea Dios.
2: Bendito sea su santo nombre.
1: Bendito sea su santo nombre.
2: Bendito sea Jesucristo, verdadero Dios y verdadero hombre.
1: Bendito sea Jesucristo, verdadero Dios y verdadero hombre.
2: Bendito sea el nombre de Jesús.
1: Bendito sea el nombre de Jesús.
2: Bendita sea su sacratísimo corazón.
1: Bendito sea su sacratísimo corazón.
2: Bendita sea su preciosísima sangre.
1: Bendita sea su preciosísima sangre.
2: Bendito sea Jesús en el santísimo sacramento del altar.
1: Bendito sea Jesús en el santísimo sacramento del altar.
2: Bendito sea el Espíritu Santo Paráclito.
1: Bendito sea el Espíritu Santo Paráclito.
2: Bendita sea María Santísima, Madre de Dios y Madre nuestra.
1: Bendita sea María Santísima, Madre de Dios y Madre nuestra.
2: Bendita sea su Santa e Inmaculada Concepción.
1: Bendita sea su Santa e Inmaculada Concepción.
2: Bendita sea su gloriosa Asunción.
1: Bendita sea su gloriosa Asunción.
2: Bendito sea el nombre de María, Virgen y Madre.
1: Sea el nombre de María, Virgen y Madre.
2: Bendito sea San José, su castísimo esposo.
1: Bendito sea San José, su castísimo esposo.
2: Bendito sea Dios en sus ángeles y en sus santos.
1: Bendito sea Dios en sus ángeles y en sus santos.
3: Y nos despedimos en este día agradeciéndole a Dios, ¿verdad? Y todos decimos en el nombre del Padre, del Hijo y del Espíritu Santo. Amén. Amén.

0: El día está llegando al final. Y a esta hora, elevamos una acción de gracias por este día de trabajo y misericordia de Dios. Recordemos a aquellos que necesitan nuestra oración, nuestras familias, amigos y el mundo entero. Junto a la Virgen María, recordemos la encarnación del Salvador que viene a darnos su fuerza y su amor, orando con el Ángelus en la voz de nuestro sexto arzobispo, Su Excelencia, Monseñor José Vicente Nacher Tatay. Agradecemos a todos por unirse a este momento de oración durante esta tarde. Con la luz que vence las tinieblas, nos aprestamos a terminar este día teniendo como ejemplo la confianza y disponibilidad de la Virgen María, que se hizo esclava del Señor por amor. Gracias por orar con el Ángelus de la tarde, en la voz de nuestro sexto arzobispo, Su Excelencia, Monseñor José Vicente Nacher Tatay.
1: Santa Unidad y Trinidad Beata, con los destellos de tu brillo eterno, infunde amor en nuestros corazones. Mientras se va alejando el sol de fuego, por la mañana te cantamos loas y por la tarde te elevamos ruegos, pidiéndote que estemos algún día entre los que te alaban en el cielo. Alabemos a Nuestra Señora con la oración del Ángelus. El ángel del Señor anunció a María y concibió por obra y gracia del Espíritu Santo. Dios te salve, María, llena eres de gracia, el Señor está contigo. Bendita tú eres entre todas las mujeres, y bendito es el fruto de tu vientre, Jesús. Santa María, Madre de Dios, ruega por nosotros, pecadores, ahora y en la hora de nuestra muerte. Amén. He aquí la esclava del Señor. Hágase en mí según tu palabra. Dios te salve, María, llena eres de gracia, el Señor está contigo. Bendita tú eres entre todas las mujeres, y bendito es el fruto de tu vientre, Jesús. Santa María, Madre de Dios, ruega por nosotros, pecadores, ahora y en la hora de nuestra muerte. Amén. Y el Verbo se hizo carne y habitó entre nosotros. Dios te salve, María, llena eres de gracia, el Señor está contigo. Bendita tú eres entre todas las mujeres, y bendito es el fruto de tu vientre, Jesús. Santa María, Madre de Dios, ruega por nosotros, pecadores, ahora y en la hora de nuestra muerte. Amén. Ruega por nosotros, Santa Madre de Dios,